0: una bola con dos strikes. En el invierno pasado, el paracorto titular de los Charros era Jared Serna, prospecto de los Marlines, que solamente recibió permiso por una parte de la campaña, y al irse Serna llegó Hollis y para nada desmereció. El batazo es de foul y continuamos en la cuenta de una bola con dos strikes. Y Hollis se convirtió en un motor para este equipo de los Charros y terminó ganando Serie del Caribe. Por cierto, qué broncón ayer entre Charros y Monclova, ya hablaremos del tema, hay castigados en esa serie tan pasional de Acereros y Charros. Una bola con dos strikes y una pausa en el terreno. Algo sucedió, parece que es la puerta del bullpen de los Piratas que se abrió, así que eso detiene momentáneamente las acciones. Juega profundo por la raya de la antesala, Marco Hernández, tirado al callejón de short y tercera Tondo, y tirado hacia la zona de la colchoneta de la segunda está Domingo Leiva. Ahí va el batazo fuerte entre primera y segunda, pero alcanza a regresar Leiva. Tira la inicial y por la ruta 43 finalmente está cayendo el out. Aprovechamos para darle la bienvenida a Chelsea Guzmán. ¿Cómo estás? Buenas tardes.
1: Diosco, muy buenas tardes. Contenta de saludarte. En unos instantes más también Charlie Levy. Vamos a ver la repetición. Un contacto a banda contrario por parte de Connor Hollis y vendrá Jesús Chuyito Favela a tomar su primer turno de la noche ante el zurdo Austin Warner.
0: Sí, con todo y que les decíamos que estaba cargado hacia la segunda base, Leiva alcanzó a volver. No iba, parecía que de arranque iba más fuerte el batazo. No sucedió. Y Leiva logra ponerlo out con ayuda de Seth Beer en primera. Favela ve pasar un picheo arriba. Una bola sin strike. Chuyito batea para 148. Tiene dos producidas. Ayer remolcó una. El de Tijuana intentando tomar su ritmo ofensivo que le conocemos en la pelota mexicana. Recta de strike al centro. Emparejamos la cuenta en una bola con un strike. Domingo 17 de mayo del 2026. Desde el Parque Centenario en Villahermosa, Tabasco. Tercero de la serie. Hoy sabemos quién se la queda. Y el zurdo que ataca la zona. Strike cantado el segundo. Jesús Favela, si decíamos de los números del año pasado para Campeche de Connor Hollis, Jesús Favela para nada se quedó atrás en su presentación con esta novena. Pegó 11 jonrones, produjo 51 carreras y aquí le pega fuerte encima de la cabeza de Atondo y esta se va buena de hit. Ataca la pelota Agustín Ruiz, el imparable del Chuyito, que ya ayer empezó a despertar del marasmo y se coloca por la inicial con la potencial carrera número uno de los visitantes.
1: Vamos a ver la repetición del contacto jalándose su banda natural de poder Chuyito Favela. Allá vemos en el jardín izquierdo que se encuentra Guti Ruiz, en el central Carlos Arellano, y eso permite que venga Andrew Stevenson, el patrullero central de los filibusteros, por el lado de los zurdos.
0: Así es, ayer él empezó el ataque de del gane en la novena entrada por parte de los Piratas. Zurdo contra zurdo y le abre con recta al centro. Strike cantado el primero. Un strike sin bolas para Stevenson. Segundo mejor en la liga en cuadrangulares. Solamente detrás de los 11 que tiene Moisés Gómez de Pericos y John Singleton de los Diablos. Hasta antes de arrancar, por supuesto, la jornada de hoy. Abre bastante en primera Favela. Y el zurdo que viene para home. Batazo elevado por el rumbo de left, pero se va a terminar abriendo de foul. En la cuenta que está en cero bolas con dos strikes de Lafayette Luciana, este zurdo de melena larga, en la foto que vemos en su postal de datos, ahora anda con el pelo recortado, con los Nacionales mucho rato, 6 años en las mayores, decíamos, buenos momentos en la Gran Carpa. Cuida en primera Seth Beer a Jesús Favela, lanzamiento para home, se quedó alto y adentro, una bola con dos strikes. Terminamos la semana que arrancamos desde el martes ante los Diablos en esa buena racha que tomó el equipo de vuelta con triunfos martes, miércoles y jueves ante los bicampeones. Voltea a ver al corredor por primera Austin Warner, pero su picheo es para Jorge. Envío bajito y abierto, dos bolas con dos strikes. El año pasado, después de arrancar con Campeche, Andrew Stevenson emigró al béisbol de Corea con el equipo Kate Wiss y pegó 3 cuadrangulares, produjo 14 carreras. Ya había estado antes en Japón en el 2024 con los Nippon Ham Fighters. Con uno fuera y corredor por la inicial, curva primorosa al centro y le cantaron el tercer strike a Andrew Stevenson, que se la queda mirando y le cuesta caro. Ponche sin tirarle. Ya tenemos el auto número 2.
1: Vemos ahí en la esquina interior para bateador zurdo. Llega el primer chocolate entonces para Austin Warner. Vendrá Félix Pérez, el niño, el cubano, a tomar turno. Bateador designado, ahí lo vemos a Félix Pérez.
0: Como cuarto en el orden. y también involucrado en el ataque de ayer. Qué bueno, lo coronó con el Grand Slam Cal Mitchell. Cuando el juego se ve empatado dramáticamente a 7 en la parte baja de la octava entrada. La revirada es para la inicial, cuidando ahora a Favela, Félix Pérez, que tiene 3 cuadrangulares en la temporada con 23 carreras producidas. Llega el de Isla de Juventud Cuba bateando para 260. Se tira por completo hacia la zona de short y tercera, Ángelo Castellano. Casi detrás de la segunda base está Jason Atondo. Lanzamiento que se quedó arriba. Una bola sin strike. Pérez con pasado breve, pero pasado de con los Olmecas de Tabasco. Y por supuesto una carrera vasta y fructífera en la Liga Mexicana de Béisbol con varios equipos. Cuida otra vez al corredor en primera, Warner, con el pichón que viene para Jón y el batazo es de foul hacia atrás. Una bola y un strike. Félix Pérez, pudiéramos decir que es una carrera larga. Y en el tema de las ligas invernales, casi ha jugado en todas, Félix. Venezuela, Dominicana, Puerto Rico, México, donde también ha triunfado en la Liga Mexicana del Pacífico. Tirado bien, metido al callejón de primera y segunda, Domingo Leiva, pensando que pueda meter la pelota en esa zona. Félix Pérez, medio swing, dice el umpire, que sí cruzó el bat. Ni siquiera consultó con el de tercera y eso no tiene nada contento al cubano. Una bola con 2 strikes. Tiene mucho tiempo de venir al juego, amigos. Apoya a los Olmecas en la búsqueda de ganar una nueva serie, de regresar de inmediato al sendero de la victoria y enfilar con renovados bríos la gira por Puebla y por Yucatán. La revirada primera, queriendo cazar rápido Warner. Warner buscando su segunda victoria con esta organización tabasqueña. Tiene 2 salidas. Ya la del martes contra Diablos fue notablemente mejor. Y ahora busca traer a raya a una ofensiva campechana que ayer se desató con una jornada de 19 hits. Buenos para 12 carreras. Vamos de nuevo. Una bola con 2 strikes. Batazo fuerte por encima de la cabeza de Vivir. Esta pelota se va hasta el fondo del parque. Dobla por segunda Favela. Lo van a mandar a la registradora porque tiene apuro Severino para recuperar la pelota. Y va a timbrar desde el primer cojín. Chuyito Favela recibió la luz verde de Jorge Luis Loredo hasta la intermedia. Pérez y ya Campeche hizo una carrera.
1: Es que había 2 outs en la pizarra de Osco y con ello partió muy a tiempo Chuyito Favela. Un contacto que se internó en todo el 325 de este parque. Ahí ya no pudimos ver, pero se atoró un poquito la pelota para Junior Severino. Eso permite que llegue quieto entonces a la segunda Félix Pérez, corredor a 180 pies. Y vendrá Addison Russell a tomar turno. Russell que ayer tuvo una noche muy importante para los filibusteros.
0: Y tiene al momento 4 de cuadrangulares con 9 remolcadas. Sí fueron 3 producidas ayer para Russell. Y ahora quieren más los piratas que ya están pegando tempranito en el arranque del juego. Russell, el ex cachorro de Chicago, lanzamiento para home foul. Así que buen contacto jalando con fuerza el de Félix Pérez. Y aunque lo intentó servir, le ganó rápido la fuerza y la altura de la línea. Una producida más a la carrera basta, decíamos, de Félix Pérez. Y con Russell en su primera campaña con los piratas. Y el zurdo que viene para Jón con un picheo alto y abierto. Una bola con un strike. Austin Warner es el pitcher que vemos en la lomita por tercera ocasión. Abriendo con el uniforme de la tropa tabasqueña. Abriendo bastante en segunda Pérez. Bastante el cubano. Batazo de foul. Le amarra el swing con un picheo a media velocidad adentro. Una bola con 2 strikes. No lo está cerrando tanto de arranque Domingo Leiva. Por segunda Pérez. Porque con bateador derecho a Tondo, el shortstop está cargado hacia la zona del callejón. Porque también cuida la raya. Pegadito ahí en la zona. Ángelo Castellanos. 1 y 2 para Russell. Pide entre la zona de primera y segunda. Picheo adentro, no cayó en la trampa de nuevo. Ahora Russell. Momento que Austin Warner, que es de Louisville, Kentucky. Ya habíamos hablado de ese tema. Prospecto en su momento de los Cardenales de San Luis. Este zurdo, que lo vimos en invierno un rato. Y ahora está con los Olmecas. Con velocidad, su recta se quedó arriba. Y nos vamos al tope, a lo máximo, 3 bolas con 2 strikes. Segunda Félix Pérez. Russell quiere traer más carreras. Ha tenido buena semana o buen fin de semana aquí Russell, porque dio jonrón también el pasado viernes en el primero de la serie. El batazo por tercera, fair ball, pegado a la raya. Levanta Castellano de frontera a frontera con St. Beer. En la ruta 53 ya cayó el tercer out. Sin embargo, la visita logra pegar tempranito. Hace una carrera. Medio inning en el domingo beisbolero. Tercero de la serie del centenario. Piratas 1. Los Olmecas vendrán a batear.
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1: Cierre del primer episodio, vendrán los Olmecas por primera ocasión a enfrentar aquí a John Olsen. Vemos ahí el line-up que presentan los Olmecas, con primero en el orden Marco Hernández, que regresa a ver acción y bateador designado, Jason Atondo como segundo y parador en corto, Domingo Leiva como tercero e intermedialista, Seth Beer como cuarto y el primera base, Junior Severino jugando el jardín derecho, Agustín Ruiz como sexto en el jardín izquierdo, José Godoy en la receptoría, Ángelo Castellano como octavo en el orden y el antesalista, y Carlos Arellano, que el día de hoy está como el jardinero central de Osco.
0: Es lo correcto, como bien dice Chelsea, Carlos Arellano cubriendo la pradera de en medio. John Olsen en el centro del diamante, ya le dieron ventaja de una carrera a sus compañeros a la ofensiva. Pero esto apenas arranca. Jesús Favela por el izquierdo, Andrew Stevenson en el central, Cal Mitchell en el derecho, Addison Russell por tercera, Cristian Ibarra y Joel Shore, Connor Hollis en segunda, Andrew John en primera, y Francisco Peña se mantiene en la receptoría, haciendo la batería con Olsen. Ya el año pasado este Olsen lanzó para Piratas, ahora repite, y Marco Hernández ayer no tuvo actividad, hoy está de regreso, le abre con pichones, strike hacia la esquina de afuera. Marco con una campaña sólida de 368. Ante los números de Olsen, uno ganado con cero perdidos, 6.52 de limpias, 9 entradas y 2 tercios de labor, con 12 ponches, 7 bases por bolas. Le ha dado 2 cuadrangulares, no le batea mucho la oposición, apenas para 200. Viene para la goma con una recta alta, una bola con un strike. Es de Loma Linda, California, de 29 años de edad, este pitcher de diestro, firmado para la pelota profesional por los Mellizos de Minnesota. También perteneció a los Yankees de Nueva York. Y el año pasado, insistimos, abrió 3 juegos para los Piratas, ganó 2 y perdió 1 con 3.18 de limpias. Medio swing, al pichón rompiente, esquina de afuera, no cruzó el más, dice el umpire de la antesala, Héctor García. 2 y 1 para Marco, que repasamos sus números, decíamos 368, ahí está, aguantó el bat. Tiene 5 cuadrangulares, el dominicano con 19 carreras remolcadas. Estamos apenas, amigos aficionados, cerrando la primera entrada. Campeche hizo una anotación, doblete productor de Félix Pérez, mandó desde la inicial a Jesús Favela. Picheo, strike cantado. En la cuenta que se empareja en 2 bolas con 2 strikes. Eso apenas comienza, por eso usted tiene bastante tiempo, amigo aficionado, de venir a apoyar al equipo de los Olmecas, que busca irse con victoria a la gira. A partir del martes estarán en Puebla contra los líderes de la zona sur. Prepara de costado el pitcher derecho, viene para con una curva muy arriba. 3 bolas con 2 strikes. Decíamos que este Olsen originalmente lo firmó Minnesota, lo dejaron en libertad y se fue a la Liga Independiente del Atlántico en el 2024. Y luego de una gran campaña con el York Revolution, cuando ganó 12 y perdió 3 en 360 de limpias en 25 juegos, lo firmaron los Yankees y lo tuvieron un rato también en su sistema de sucursales. 3 bolas con 2 strikes. Lanzamiento bajito y Hernández va a ganar esta batalla tempranera. Base por bolas para el dominicano. Y rápido también los Olmecas. Chelsea tiene la del empate corriendo en el primer cogeo.
1: Qué importante es con el primero de la tanda. Diosco se pone a correr por los senderos. Vendrá Jason Atondo a tomar su primer turno de la noche. Ayer Jason, que tuvo una un sábado complicado. Sin embargo, tuvo un infield hit muy importante en el octavo episodio que acercaba a los Olmecas para que en aquel momento las cosas se pusieran 7-7.
0: Viene a batear a Tondo. Sí, estuvo involucrado. Casi siempre está involucrado en ataques a Tondo. El segundo bateador de la tanda juega dentro en tercera base. Addison Russell le abre con picheo strike a la esquina de adentro. Mientras tanto, Andrew Young está pegado a la colchoneta cuidando al corredor. Hoy no juega, decíamos, Nick Martini. Atuando bateando para 308 en la temporada sin cuadrangular. Buenas 14 producidas para un segundo bat. En primera, corriendo la del empate, puede haber velocidad con Marco Hernández y por eso va la revirada que complica un poco Andrew Young. Está jugando casi cargado hacia la segunda colchoneta Connor Hollis. Y con todo y que es bateador derecho a Tondo, lo que busca ahora la defensa de Campeche es tender una trampa para doble play. Por eso está cargado hacia también la segunda base, el para corto Cristian Ibarra. Sigue jugando adentro Addison Russell, el picheo abierto. Una bola con un strike para el sinaloense. Apenas comienza esto, por eso les insistimos, les reiteramos que vengan al parque de pelota a despedir la semana beisbolera. Atondo tiene 33 imparables en 107 turnos, 7 de ellos son dobletes. Ya salió para la intermedia el corredor y viene el batazo, bien colocado por el jardín izquierdo, pica de hit. Se va a detener en segunda Marco Hernández, y es que atacó rápido la pelota Favela, era complicado. Con todo y que salió con el picheo, pensar que llegara sano y salvo hasta tercera, Marco.
1: Y jugó con bastante prudencia el dominicano. Vemos la repetición, un contacto de un picheo bajito en la esquina exterior para bateador derecho. Y Chuyito Favela, que hace un gran recorrido también hacia adelante. Eso permite que haya corredores en primera, en segunda, sin out en la pizarra. Y Domingo Leiva, el dominicano, a tomar turno por el lado de los zurdos, el ambidiestro Olmeca.
0: Bueno, Tabasco con la oportunidad también de hacer daño tempranero. Campeche hizo una en la parte alta de la primera entrada. Leiva por el lado de los zurdos. En segunda, Hernández, ya lo está cerrando Cristian Ibarra. En primera, Jason Atondo. Y el picheo es adentro para Leiva. Una bola sin strike. No está pegado a la colchoneta. Está jugando más en el tema del corredor en primera y en segunda Andrew Young, tirándose hacia la raya de la inicial con la situación de que pudiera jalar la pelota por esa zona Domingo Leiva. Amenaza Tabasco, pichó para home swing, le tiró un cambio de velocidad en la cuenta que se empareja en una bola con un strike. Leiva tiene par de cuadrangulares con 7 remolcadas. Está bateando para 317 en el calendario. Por ahí la lesión, una lesión lo marginó aproximadamente 15 días, pero ya volvió en el transcurso de la semana y ha vuelto bateando Domingo Leiva. Salieron los corredores, viene el tiro de Peña, out en la antesala. La verdad es que el tirazo, el brazo de Francisco Peña aquí hace que pongan fuera en la cobertura en tercera con Russell en la ruta 25 a Marco Hernández. Así que va a quedar quieto en la jugada por la intermedia Atondo, pero pusieron fuera al más adelantado.
1: Se queda entonces a 180 pies el parador en corto de los Olmecas. Ahí vemos la repetición, a pesar de que Marco Hernández se barrió, no fue lo suficiente. Y es que fue un gran tiro también por parte de Francisco Peña.
0: Cuando conecta Leiva, batazo muy elevado, corto por el rumbo del jardín derecho. Tiene que apretar el paso Mitchell, pero va a ser el segunda base Connor Hollis, el que finalmente se quedó con la pelota. Y parece que se empieza a endulzar el camino para John Olsen. Hay dos outs, Atondo sigue en segunda, pero veremos lo que dice Seth Biro, un bat que anda calientito para la tropa tabasqueña.
1: El primera base norteamericano a tomar turno y espaldas a Holmes, que vemos ahí la atrapada por parte de Connor Hollis. Biro, que la noche de ayer, Diosco, recibió un pelotazo más en lo que va de la temporada y conectó un doblete.
0: 338 lo que batea Seth Beer con 5 cuadrangulares y 13 remolcadas. La del empate corre en segunda, pero ahora hay 2 outs. Olsen prepara, viene para Jona, ahí va la línea fuerte al jardín derecho, la pelota buena de hit. Van a frenar en tercera Tondo. El contacto sólido, pero de frente a Calvin Mitchell. Y la prudencia antes que nada de Sotomayor dice, no veo que vaya a llegar a home plate sano y salvo a Tondo. Caso es que hay corredores en primera y en tercera. Ahí está la repetición, cayendo, tomó el picheo Seth Beer.
1: Hecho pegado a la su banda natural. Corredores en las esquinas con 2 outs en la pizarra. Se queda corriendo por tercera entonces Jason Atondo en la primera Seth Beer. Y vendrá Junior Severino por el lado de los zurdos. también en su calidad y capacidad de ser ambidiestro, Severino Diosco. Ayer Severino conectó par de imparables, entre ellos un doblete, y tiene también tuvo una carrera anotada.
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1: A Lucy también. Los Olmecas quieren carreras. Olsen quiere colgar el cero. Empieza a caer la noche en la capital tabasqueña. Lanzamiento para home. Foul. Apenas machucó. La cuenta está en dos bolas con un strike para Junior Severino. Se le estampa de Seth Beer por la inicial. El otro día decíamos que en el tema de Young y Beer coincidieron o jugaron Grandes Ligas el mismo año, 2021, con D-backs de Arizona. Posiblemente estuvieron ahí mismo, sobre el mismo tiempo, porque fueron pocos juegos para los dos, pero fue en la misma temporada que ambos, John y Beer, estuvieron con los D-backs. Le tiró con toda una recta arriba a Severino. Y ya volvió en el conteo John Olsen, dos bolas con dos strikes. Domingo familiar de consentir a los maestros desde el viernes en esta serie al 2-1 en localidades específicas. Aquí les esperamos presentando su credencial de maestro. 2-2-2 para Severino con 2 en las bases. Cuando viene el batazo atrasado en la avenida Left Center, la busca Favela, imposible, esa pelota picó y se fue hasta el fondo del parque. Ya se empató el juego y la va a mandar desde tercera a Seville. Va a haber jugada en el plato, tiro abierto y anotó el norteamericano. Anotó Severino la segunda carrera del escuadrón tabasqueño. Responde Severino con el doblete. Y así Tabasco ya le dio la vuelta al pizarro.
2: Ahí lo tenemos instalado a 180 pies a Junior Severino. Anotan Jason Atondo, anota Seth Beer y de esta forma vemos la repetición. El contacto por parte del dominicano dio un picheo que se le quedó arriba, que no desarrolló por parte de John Olsen, y qué manera de lanzarse por parte del Chuyito Favela, internándose allá en la zona de los bullpen. Y vendrá Guti Ruiz a tomar su primer turno de la noche.
1: Así es, con hombre en segunda. Ahí vemos anotando a Beer. Y Guti Ruiz, otro que anda bien, 287 lo que batea, con 5 cuadrangulares, con 19 remolcadas. Bueno, sigue produciendo Severino, tiene ya 27 en la temporada. Y Tabasco busca más. Se tiró Favela, que estuvo cerca de hacer el lance espectacular, pero le venció la velocidad del batazo. Y Guti, que la conecta de foul hacia atrás, y ya lo tiene en conteo de 0 bolas y 2 strikes. John Olsen, que no pudo salir ileso de esta primera entrada. Ahí está la ofensiva tabasqueña, que ha carburado bien todo el calendario, haciendo de las suyas también temprano. Cargado hacia la zona de short y tercera, Addison Russell con el turno del zurdo Agustín Ruiz, que conecta otra vez foul. Y continuamos en lo mismo, 0 bolas con 2 strikes. El que se tira profundo por la raya de primera es Andrew John. En el tema de Severino, que vuelve a dar batazos importantes en momentos importantes con 2 outs. Esos son fundamentales. Ya lo cierra Cristian Ibarra por la intermedia. 0-2 la cuenta para el nativo de Villahermosa. Pichó para Juan. Sale el batazo. Foul otra vez hacia atrás. Y continuamos en la contabilidad del 0-2. Son 19 producidas para Guti, que dio su quinto cuadrangular de la campaña apenas el pasado domingo. El pasado viernes, quiero decir. Hoy es domingo familiar. Domingo 17 de mayo. Sigue abriendo bastante en segunda Severino. El derecho que viene para home. Una curva bajita. Una bola con 2 strikes. Así que, amigos, venga, tiene tiempo. Ya empezaron las carreras del lado tabasqueño. Ya le hicieron carrera también a Tabasco. Un inicio difícil tanto para Austin Warner como para este derecho John Olsen, que ya tiene 24 picheos en el arranque de su labor. Voltea a ver al corredor por segunda, prepara, viene para la goma, recta picada. Escupe la pelota Peña, me parece más un plan con maña ahí, viendo si se anima Severino a salir para tercera. Más dos ocasiones que lo hace Peña.
2: Aparte se deben de conocer perfectamente.
1: Sí, claro. Sabe que el otro a veces es un poco desbocado. Y sabe Peña que él tiene buen brazo. Entonces, como diciendo, a ver, anímate. Cristian Ibarra, el shortstop, sigue cuidando en segunda Severino. Voltea a ver de reojo Severino, qué tan cerca está.

0: El para corto campechano. Dos bolas con dos strikes. Curva y le cantaron el tercer strike a Guti, que se la queda mirando y le cuesta caro. Ponche sin tirar, le cayó el tercer out, pero Tabasco ya tomó ventaja en el score. Se va una completa en el tercero de la serie. Ahí está el picheo bonito, el de Olsen. Los Olmecas ahora en una completa le van ganando 2-1 a los Piratas.
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5: Entonces, a la apertura del segundo episodio, Charlie, vendrá Francisco Peña, Cal Mitchell y Andrew Young a enfrentar entonces aquí al zurdo norteamericano Austin Warner.
6: Muchas gracias, Chelsea. Fanáticos, ¿cómo están? Les saludamos con el gusto y el placer de siempre. Vámonos a la apertura del segundo capítulo. Ah, sí, hoy hay muchas posibilidades. El zurdo viene hacia el plato aquí frente a Francisco Peña, el número 41 en los dorsales, receptor del equipo filibustero. Saludos, amigos, allá en la ciudad de las murallas. Como siempre, un placer enorme estar con ustedes. Afición amplia y conocedora del rey de los deportes. Una bola, un strike aquí para Peña, sexto en el orden. Viene el lanzamiento del zurdo, el batazo va lejano por el jardín derecho, zona de foul. Los Olmecas de Tabasco tratando de nuevamente regresar un juego arriba de los 500, cuando vemos al público poco a poco llegando a las inmediaciones de este magnífico escenario beisbolero. Lanzamiento curva, le iba a tirar, aguanta. Finalmente no mordió el anzuelo aquí Francisco Peña, bateando para punto 385. El receptor, el filibustero. Patazo bien colocado en el hueco de primera y segunda. La bola va en el pasillo hacia jardín derecho. Rápidamente está levantando la pelota Severino. Y tenemos a los filibusteros Tensi tratando de consolidar aquí un ataque que les devuelva, bueno, primero empatar y luego tomar nuevamente la delantera.
5: Contacto a banda contraria por parte del dominicano Francisco Peña. Y de esta forma permite que venga Cal Mitchell a tomar su primer turno de la noche hoy. Mitchell, que ayer disparó ese gran slam para que eso le diese la victoria a los Piratas.
6: Sí, prácticamente fue el batazo que selló la victoria de 12 carreras por 7 del equipo filibustero. Curva, no cayó en zona buena, es la primera bola. Cal Mitchell bateando para punto 340. Tres buenas cercas. Ayer consiguió el último, 17 carreras impulsadas. Zurdo contra zurdo, no encuentra la zona de strike aquí el abridor de los Olmecas, Austin Warner, tratando de hacer lo necesario para que los Olmecas regresen al sendero de la victoria. Lanzamiento, conecta batazo elevado en dirección del jardín izquierdo. Allá va Guti moviéndose hacia la línea de Cal. En zona fair, captura el tabasqueño y está dominado Mitchell con este palomón, batazo que es complicado, sobre todo en este horario, Chelsea, voltear a ver al firmamento, la pelota es difícil de localizar.
5: Picheo pegado donde puede estar. Entonces Andrew Jones, de primera base de los filibusteros, a tomar turno, bateando para 313 con 13 carreras producidas y 2 cuadrangulares.
6: Hombre en la inicial ya con un out. Trabajando de costado Warner. Lanzamiento, levanta un palomón, le parte Beer. Vamos a ver si hay espacio para Beer. En zona de foul, captura. Parecía que el batazo llevaba más dimensión de ir a las tribunas, sin embargo pierde fuerza. Y ahí estaba atento Beer para capturar cerca de la cueva filibustera.
5: Y vendrá Cristian Ibarra, el parador en corto de los Piratas. La primera ocasión que lo vemos en acción en esta serie aquí a número 13. Y en el círculo de espera, pues ya se coloca Connor Hollis.
6: Se estaba pasando ligeramente Seth Beer ahí en ese batazo complicado, y lo dicho, es una hora complicada. Es un cielo gris, no está nublado, en situación de mal tiempo, pero es lo que le llaman usualmente la hora cero. Hay dos outs. Lanzamiento, curva en la zona interior. Strike cantado aquí para Cristian Ibarra, bateando por primera ocasión en la serie. Le damos la más cordial de las bienvenidas a través de la emisora El Hogar 91.7 FM. Televisión Tabasqueña, el reflejo de Tabasco. Comisión de Radio y Televisión del Estado. Y desde luego también TV UJAT. En preparación el zurdo Warner. Lanzamiento, pichó, quedó muy adentro. La cuenta en 2 y 2. Dos bolas, dos strikes, dos outs. Juego número 27 de la campaña. Estamos diciéndole adiós a la novena serie de la campaña. Así que la décima será para los Olmecas allá en la Angelópolis. En la serie de la semita ya en la Angelópolis. Patazo contundente por tercera. Qué bien reacciona el antesalista. Aguante invertido. Se levanta. Cruza el tiro inmediato a la inicial y por la ruta 53. Ibarra retirado y se olvida de un corredor en los senderos. Amables fanáticos, un imparable, uno en las bases. Al terminar, entrada y media de juego aquí en este domingo beisbolero desde la capital tabasqueña. El equipo de Campeche tiene una, los Olmecas, dos carreras. Volvemos.
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5: 66 años. Enfrentar a José Godoy, Ángelo Castellano y Carlos Arellano. Se trata de Bernardo Flores Jr., una efectividad de 11.37 en 6 entradas de con un tercio de labor, 3 ponches, 8 bases por bolas, y ha permitido par de cuadrangulares.
6: Vamos entonces a la culminación del episodio 2, los Olmecas a la ofensiva, luego de responder de forma inmediata. Aquí está Godoy, séptimo en el orden, conectando batazo de foul hacia atrás. José Godoy bateando por encima de los 300.321. Bola cerca que fue Grand Slam. 11 carreras impulsadas. Aquí está Flores con el envío, batazo jalado, foul. Bernardo Flores Jr., nuevo serpentinero. Bueno, no recuerdo el papá. Bernardo Flores. Pero bueno, sí.
5: Pero es Junior, es el Junior.
6: Es el Junior. 0-2, el zurdo hacia el plato, zona exterior. Buen picheo por parte de Flores, tratando de dejar petrificado aquí a Godoy. La pichada fue un poco más allá de la pulgada 17 para bateador zurdo. Las bases limpias, es el primero de la tanda. Aquí conecta de botes altos. En ese swing levantó Cal Godoy. La pelota va de foul por primera, portando el número 30. De estos históricos bombarderos del Golfo. Saludos a Campeche, ya nuestro amigo, nuestro tocayo Carlos Carvajal, tremendo historiador. Strike cantado el tercero. Parecía picheo bajito, pero lo acepta Godoy. Amables fanáticos, sabe que fue un error dejar pasar ese lanzamiento de Flores y lo sentenciaron para el tercer strike.
5: Sí, es que ni siquiera se inmuta absolutamente nada José Godoy. Vendrá Ángelo Castellano a tomar turno. Castellano, que el día de ayer entró como emergente en el octavo episodio. Ese octavo episodio en donde Olmecas pusieron el juego 7-7. Él dio un imparable entrando de emergente.
6: Aquí está Ángelo Castellano con el 45 en los dorsales. Aquí está conectando batazo fuerte por el short. A un bound la tiene el torpedero. Rápidamente Ibarra suelta el tiro hacia la inicial de forma inmediata. Y también de forma inmediata se va Castellano. Viene a batear a Arellano con las bases limpias. Dos fuera. Arellano, versátil pelotero. Puede jugar el outfield, puede jugar el cuadro. Y ha sido una valiosa incrustación para los Olmecas en esta campaña. Las bases limpias. Flores Jr. ejerciendo buen relevo. Bueno, ayer les platicábamos la primera histórica confrontación entre estas dos franquicias. Fue el viernes 14 de marzo de 1980. Allá en Campeche, batazo de foul conectado por Arellano. Campeche pierde 5-2. El manager era Raúl Cano. Ganó Héctor Madrigal, el Colmoyote. Saludos amigos de Iquinuapa. Y perdió Ignacio Valencia. El sábado 15 de marzo vuelve a ganar Tabasco 3-1. Y ganó en situación de relevo el gran zurdo Alfredo Mariscal, que en aquel entonces era parte de los plataneros de Tabasco. Dos bolas con un strike, dos outs. Estos datos nos los envía nuestro amigo Carlitos Carvajal. Swing le tira una pichada alta. Y el domingo 16 de marzo, último de la serie, con un calorcito allá en Campeche, mediodía, Campeche gana por primera vez 4-2 con victoria de Maximino León. Y la derrota para Alfredo, el zurdo Ortiz. Vaya figuras en ese juego donde estuvo involucrado Campeche con su primera victoria. El gran veracruzano Maximino León y el también veracruzano, al zurdo Alfredo, el zurdo Ortiz. Jonrón de 3 carreras en la cuarta del receptor Porfirio Ruiz. La historia de la primera serie entre Campeche y Tabasco. Alto el lanzamiento, que hay que recordar, eran plataneros de Tabasco. En aquel 1980, por cierto, el año de la huelga. La cuenta aquí para Carlos Arellano, noveno en el orden, llegó al límite, 3-2. Dos outs, conecta, alto fly, es corto. Va el segunda base, viene de frente el right field, sin embargo es el camarero que pide el espacio. Déjenme el escenario y captura en medio de los dos del right field y el primera base para que tengamos ya tres outs. En orden, los de casa ante Bernardo Flores Jr. Amables fanáticos, dos episodios son historia aquí en el Centenario. La pizarra, Campeche 1, Tabasco 2. Volvemos.
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0: Vámonos, amigos aficionados, cae la noche en la capital tabasqueña y nos vamos para el tercer episodio. Los Olmecas ganando dos carreras contra uno. Austin Warner ya contra un nuevo pitcher. Así que John Olsen se fue rápido. Pero nos queda historia y le queda a usted tiempo de venir al Parque Centenario a apoyar a la tropa tabasqueña. Línea fuerte atrasada por el rumbo del jardín derecho. La pelota cae en buena zona. Fair ball. Hollis amagaba con ir a segunda. Se queda por la inicial. El primer imparable de la noche para este buen pelotero. La del empate corriendo por la inicial. Aparte hay velocidad en los senderos.
5: Un contacto a banda contraria. Primer picheo en esta tanda. Y vendrá Jesús Chuyito Favela, que tiene imparable y carrera anotada.
0: Así las cosas con Favela. No arrancó la temporada. Ha tenido lesiones el Chuyito en su segunda campaña con estos filibusteros. Abre bastante por la inicial y por eso va rápido para allá Warner. Regresa de inmediato Connor Hollis. Juega adentro Ángelo Castellano. Leyendo que pudiera intentar tocar la pelota Favela. Los Piratas que ayer ganaron 12%. El triunfo de los Olmecas el viernes fue 6 carreras contra 1. Y el zurdo que prepara viene para home con una recta pegada. Lanzamiento malo, una bola sin strike. Ya decíamos, de los 5 juegos en la semana que ha tenido Tabasco ha ganado 4. Pudiera cerrar una semana similar a la anterior, cuando igual fueron 5 ganados con 1 perdido. Si hoy ganan los Piratas, entonces sería una semana de 4 victorias y 2 derrotas del equipo comandado por Luis Carlos Rivera. Ya salió para segunda el corredor. Ahí viene el tiro. Out en segunda. El riflazo con la cobertura de Jason Atondo. Y en la ruta 26, atrapado robando Connor Hollis. Además, le hizo swing para proteger a su compañero Favela la curva. Será claro el panorama con Austin Warner y con el tiro de Godoy. Y la cuenta está en una bola con un strike para Jesús Favela. La retó McClendon. Aunque a mí me se me hizo extraño que Holly regresara sin inmutarse. Ya ves que normalmente Chelsea es el pelotero involucrado en la jugada, el que rápido dice.
5: Sí, y ahora... normalmente ellos, perdón, Diosco, levantan la mano y te hacen que no, o te piden enseguida que hagan la seña de que la revisen. Pero Hollis realmente rápido se fue para el dugout.
0: Vamos a ver la repetición, esta toma detrás de home. Aquí nos tapa el cuerpo de Hollis. Da la impresión que lo tocaría sobre la parte media de la espalda. Yo creo que no. Vemos dos tomas y no vemos argumento alguno para que se pueda cambiar la jugada de out a safe. Esta toma también no dice mucho. Entonces, pues McClendon quizás tuvo por ahí alguna, esta pudiera ser, donde sintió que hay oportunidad de que Hollis mantenga la permanencia de las colchonetas, en este caso en segunda. Pero, insistimos, las tres tomas que tenemos no hay un argumento así como muy sólido. Y tiene que haber, decíamos, evidencia contundente para que allá en la Ciudad de México puedan revertir la decisión. Así que esperaremos la decisión final, la sentencia final, decíamos, como nombre de película. De los umpires que
5: aparte,
0: están...
5: perdón Dios, que se me hace nombre de película de esas como las que hacía... Bruce Willis y compañía, así de esa clase.
0: Es donde siempre gana, donde mataban a todos ellos, solitos. Stallone y Bruce Willis, esas de acción. Ahí está, ahí donde pareciera que todavía no mete la mano izquierda a Hollis y ya lo tocó. Pero insistimos, es por la inercia de la jugada que intuimos que ella lo tocó. Pero que se vea claramente, ¿no?
5: Sí, no hay ahí el cuerpo del antesalista Olmeca. No permite tampoco ver con mucha claridad también el cuerpo de Jason Atondo, lo tapa.
0: Ahí puede ser. Pero también el propio cuerpo de Jason nos tapa ahí. Bien, ya tardaron en México. Creo que las revisan a detalle, ¿no? Yo creo que finalmente sí se hace un trabajo metódico para finalmente emitir ya el juicio. Iba a quedar como out, sí iba a quedar como out. Yo decía, aquí sí no se veía un argumento. Y vuelvo al punto, el propio Hollis agarró rápido, dijo vámonos de vuelta. Bien, entonces hay un out y la cuenta está en una bola con un strike para Jesús Favela. 2-1 ganan los Olmecas. Si usted va por escuchando por la radio, por XBA, 2-1 los Olmecas en la superior de la tercera entrada, tercero de esta serie. Warner, el zurdo, se mantiene en la lomita y viene para home con un picheo alto. Y nos vamos a la cuenta de 2 bolas con un strike. Juega medio camino ahora en tercera Castellano, sin descuidar la raya. Con el lanzamiento para home, le tiró hacia la esquina de adentro. Favela no encuentra nada, ya le empareja la contabilidad en 2 bolas y 2 strikes. Seth Beer también un tanto despegado por primera, no por completo, hacia la zona de la inicial y la intermedia, el norteamericano. Batazo elevado, corto por la vereda left center, tiene que apretar el paso Arellano, levanta su guante, dice no te preocupes Paloma, aquí te tengo ya la captura Arellano por el prado central y ya tenemos 2 outs.
5: Y vendrá Andrew Young del zurdo norteamericano a enfrentar a Austin Warner. Picheo bajito, le hizo el swing para arriba ahí Chuyito Favela. Stevenson, que se ponchó sin tirarle en el primer episodio que enfrentó a Warner.
0: Sí, por segunda ocasión de la velada, el tercero en el orden, patrullero de en medio, y no espera nada y está elevando corto al central. Trabajo para Arellano, luce dominado y así es. La captura, el patrullero de en medio y raudo y veloz ha caído el tercer out. Y así, amigos aficionados, se va a la superior de la tercera entrada del domingo de béisbol. Tercero de la serie en el centenario de Villahermosa con los Olmecas ganándole 2-1 a los Piratas de Campeche.
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0: que se vuelva a parar, que se pare dos veces. La fiesta va.
1: Odio. Marco Hernández, Jason Atondo y Domingo Leiva. Gracias a Bernardo Flores, que ya lo vimos desde el inning pasado, relevando para los filibusteros.
2: Bien, entonces, con los Olmecas ganando 2-1 ante este zurdo Bernardo Flores. Trabajo tempranero hoy también del bullpen de los Piratas. Machucón de foul por parte de Marco, que tiene una base por bolas, un out en intento de robo. La aparición número 7 de la temporada para Bernardo Flores Jr. de Baldwin Park, California. Ahí nació. Prospecto que caminó un buen rato entre los Medias Blancas de Chicago. Llegó a las mayores un par de años. Recta, bajita y abierta, una bola con un strike. Sí, 2 años en Grandes Ligas, apenas 3 juegos, esa sí fue la tacita de café. Ya había lanzado en Liga Mexicana antes, 2024 con los Tigres, 2023 con el México y también con el 2022. ¡Batazo! Muy elevado al jardín central, la busca Stevenson. Batalla un poquito al final, pero ya el estadounidense ha capturado la pelota. Hernández entrega el primer out.
1: Y vendrá Jason Atondo de Osco. Jason, que tiene imparable robo de base y carrera anotada para los Olmecas. De momento va de 1-1 ahí el de Sinaloa.
2: Atondo entonces con su segunda aparición de la jornada. En este domingo, tercero de la serie, prepara el zurdo y viene para home. La machuca foul. Se convierte en el primer strike para el sinaloense. Entonces decíamos, ya Bernardo Flores estuvo en el 2022 con los Diablos, 7 juegos, de hecho abrió 6. Al año siguiente, 23 con Diablos y con Guerreros, se repartió para 11 aperturas. Aquí prepara y viene para Juan con un lanzamiento bajo, una bola y un strike. Y en 2024 fue que estuvo con Oaxaca y con Tigres. El año pasado estuvo en Liga Independiente, en la Atlantic, con los Patos de Long Island. Y ahora vuelve al circuito veraniego de nuestro país. Línea fuerte de Atondo por el izquierdo. Esta va a picar en zona de fair ball. Dobla por primera. Va a seguir corriendo Jason Atondo y no va a tener apuro para conseguir el doblete. Su segundo hit de la noche. Y los Olmecas que intentan incrementar la delantera.
1: Ahí lo vemos instalado a 180 pies. A Jason Atondo, la repetición de ese picheo que iba cayendo y la cazó perfectamente el shortstop de los Olmecas, jalando hacia su banda natural de poder Diosco. Eso permite que venga Domingo Leiva a tomar turno. Se encuentra con un corredor en posición de anotar con un solo out en la pizarra.
2: El doblete número 8 de la temporada para Atondo. Leiva a batear ahora por el lado de los diestros. Tabasco lo gana 2-1, pero pudieran ser más aquí en el fondo del tercer episodio. Gracias por continuar con nosotros, con una buena entrada hoy aquí en el Centenario. Si se anima, todavía hay espacio, hay localidades. Flores Jr. viene para home, batazo de foul, hace el intento Andrew John. La pelota va a estar en las gradas y se va a convertir en regalo. Por ahí ya se quedó un aficionado con la pelota. Acaban de conectar los Olmecas, ahí está. Gracias, ¿quién se queda con la pelota? Felicidades. El cuarto hit de los Olmecas, también tienen 4 hits hoy los Piratas, pero Tabasco está sacando el momento, la mejor parte, con pizarrón de 2-1. Nos queda historia por escribir y relatarles aquí, cerrando Hollis por segunda a Jason Atondo con una recta arriba, picheo mal, una bola con un strike. Los Olmecas, decíamos, se van de gira de martes a jueves contra los Pericos de Puebla. El hermano Cernán está preparándose para salir. Chelsea Guzmán también un rato más a Puebla de Los Ángeles y después volar el viernes temprano a Yucatán. Cuando Leiva conecta, batazo muy elevado, profundo por el rumbo del jardín izquierdo, la pelota caminando y se fue al otro lado. Cuadrangular de Domingo Leiva, que la pone a viajar y en serio por todo el jardín izquierdo. Parecía que se abría de foul. A final de cuentas, se queda el Zona Fair. Su tercer cuadrangular de la campaña. Se lleva por delante a Jason Atondo y los Olmecas. Ahora lo van ganando 4-1.
1: Celebrando con sus compañeros Domingo Leiva. Vamos a ver ahí en la pantalla cómo festeja, por supuesto, haciendo una pausa en ese festejo que han agarrado para este 2026, la tropa tabasqueña, tercer cuadrangular por parte de Domingo Leyva. Esto lo hizo parado por el lado de los derechos, picheo que se iba internando y que la jaló hacia la banda de poder. Algo comentaba Charlie ayer, Diosco, de la cantidad de cuadrangulares que tuvo Domingo Leyva por el lado de los derechos el año pasado.
2: Y sí, es que tiene, a mí me parece igual como comenta Charlie, mayor fuerza de ese lado. Batea servida hablando de cuadrangulares y de cañoneros con un picheo bajo y abierto. Sí, finalmente, bien alto el batazo, además de Domingo Leyva. Recta pegada, dos bolas sin strike, 4-1 a la pizarra. Colgó cero en la segunda entrada Bernardo Flores, aquí ya fue raspado con dos carreras de la novena local. Los Olmecas que quieren ganar la serie y finalizar semana con 5 ganados y 1 perdido. 3 y nada ahora con el picheo bajo y abierto. Seth Beer hoy tiene un sencillo. Fue un sencillo importante en la primera entrada que alargó el turno y que después le abrió el camino a Junior Severino, que pegó un doblete productor de las dos primeras carreras de los locales. Strike cantado el primero, al centro, aguantando todo el camino. Seth Beer, su primera campaña en la organización y en la Liga Mexicana. Le juega lejano por el jardín derecho Cal Mitchell, ante el poder que tiene este rubio estadounidense, que la faulea hacia atrás. Fue por la recta y la cuenta que se va al tope a lo máximo, 3 bolas con 2 strikes. Pues viene otro colchón para el picheo de Warner. Y Domingo Leyva, que reiteramos ha regresado en plan grande luego de la lesión que lo marginó casi 2 semanas de actividad. Flores prepara, viene para Jorge con un lanzamiento bajito. Seth Beer va primera, pero va a pedir el reto Francisco Peña. Así que vamos a esperar si siempre sí es base por bola o se le decreta el ponche a Seth Beer. No, el lanzamiento es bajo, así que se completa la base por bolas y Beer se envasa por segunda ocasión en la noche.
1: Es que en la primera ocasión fue con un imparable hacia el jardín derecho. Ahí va caminando hacia la primera con el número 28 en su espalda. Pero antes de que vengan a enfrentar a Junior Severino, va a haber una plática en el centro del diamante. Ya saltó al terreno el coach picheo por parte de los filibusteros. Se va a acercar también Francisco Peña. Y es que Severino conectó doblete productor de par de carreras en el primer episodio.
2: Así es. Viene Junior Severino. Saludos a Francisco Valcorta, que está siguiendo el juego. Y por supuesto a toda la gente que se ha reportado con nosotros. Termina la plática y vendrá a batear Severino, como decíamos. La potencial número 5 corre en primera con Seth Beer. 4-1 el pizarrón. Los Olmecas volverán a casa de este martes al que sigue para recibir al Águila de Veracruz. Quieren más. Por el lado de los derechos ante el zurdo Bernardo Flores. Swing, foul hacia atrás. 0-1. Ya Severino, que con las 2 de la primera entrada ahora ha llegado a 27 producidas en el calendario. Buen número, buen ritmo el que trae el hombre que vemos en la pantalla de IM Sports. Discreto abriendo por primera Seth Beer. Cuando Flores viene para la goma, el batazo lento por la intermedia. Toma Hollis el mismo, pisa el segundo cojín, tiró a la inicial. Ya en la ruta 443 el doble play. Así que finalmente cayó el segundo y el tercer out, pero Tabasco ha incrementado la delantera. Jonrón de Leyva y el 3 completas ahora los de casa. Los Olmecas le van ganando 4-1 a los Piratas de Campeche.
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0: parte alta de la cuarta entrada, encaramos el segundo tercio de este juego, tercero de la serie desde Villahermosa, y al momento los Olmecas van ganándole 4-1 a los Piratas. A la crónica, el gran Charlie Levy, adelante.
1: Muchas gracias, mi estimado Dioscuri de Zurita. Vámonos entonces a la apertura del cuarto inning con Warner. Luego de colgar un par de argollas en contra de los filibusteros, fue lesionado con la carrera de la quiniela en la parte superior del primer capítulo, producto del doblete del hombre que ahora batea, Félix Pérez. Zurdo contra zurdo en la zona interior. No, dice el umpire. La segunda bola aquí para Félix Pérez, bateando para punto 267. Tiene tres vuelas cercas. Lanzamiento, strike cantado. Dos bolas con un strike. Saludando a toda la gran afición tabasqueña, a todo lo largo, a todo lo ancho del territorio estatal. El 2-1, Warner conecta batazo elevado hacia la pradera central. Ya se va desplazando hacia adelante en la frontera con el jardín izquierdo. Ahí está Arellano capturando ese rompenubes. Salido del bat del antillano Félix Pérez, y de esa forma cae en la apertura de la cuarta, el primero fuera.
0: Bueno, los tres últimos aulos ha capturado Arellano, los dos finales del capítulo pasado y este inicial, y se quita de encima Warner a un bateador peligroso como el cubano Félix Pérez.
1: Es importante que venga a batear Russell sin gente a bordo, y ya lo consiguió Warner, dominando con ese elevado hacia jardín izquierdo y central a Félix Pérez. Addison Russell, punto 333. La tercia de tres en su ofensiva. A toda la gente que nos sintoniza a través de TV UJAT, Comisión de Radio y Televisión de Tabasco, TVT, y desde luego la emisora El Hogar XEBA 91.7 FM. Addison conecta foul hacia atrás y la cuenta en 1 y 2. Desde la Chontalpa hasta Los Ríos, desde la Sierra hasta la costa tabasqueña. El béisbol de Liga Mexicana a través de la radio y televisión del estado de Tabasco. Y desde luego saludando a nuestros queridos hermanos, amigos, aficionados allá en Campeche, que siempre siguen las emociones del béisbol de sus filibusteros. Dos bolas, dos strike con un out, las bases limpias. Addison Russell esperando el siguiente envío. Lo conecta de foul hacia atrás, la pelota hace contacto también con la máscara del receptor. Bueno, saludos a nuestros amigos aficionados de Hueso Colorado hasta Campeche, a Chambalán, a Carlos Gala, Mario Gómez, Julio Cano, Félix Collí, Aurelio Álvarez, a los hermanos Pinzón, Quijano, a Manuel y Enrique. Abrazo fraterno desde tierras tabasqueñas. A toda esa gran afición en la ciudad de las murallas. Curva adentro, bola a la cuarta, transferencia. Russell ha negociado el boleto gratuito. A final de cuentas le lanza con supremo cuidado aquí Warner, y va transferido a la primera base. Russell envasándose por primera ocasión en el tercero y último de la serie.
0: Sí, finalmente tiene tiempo Campeche, ¿no? La diferencia no es tanta, es de tres carreras apenas en el cuarto tramo. Y si logran hacerle daño aquí a Warner, pues mantendrán con altas expectativas de poder venir de atrás y pensar en la victoria.
1: Abriendo por la inicial Russell, aquí está Peña. Zona interior, strike cantado, la dejó pasar. La cuenta cero bolas con un strike. Batiendo para punto 429, Peña. Cuadro acomodando la trampa para buscar la posibilidad de un batazo propicio para el double play. Picheo afuera para el quisqueyano receptor, la cuenta en 1 y 1. Número 78 en el uniforme muy elegante de casa de los Olmecas. Número de Warner. Zurdo hacia el plato, otra vez el picheo queda muy arriba. Vino con la velocidad, pero no encontró la zona de strike. Una carrera para los Piratas en la parte superior del capítulo número 1. dos para Olmecas en el fondo de la misma y dos en el fondo de la tercera. Cayó en zona buena ese disparo por parte de Warner y la cuenta está nivelada. Así que los Olmecas, ausencia de una semana fuera, la próxima aquí del Centenario. Zurdo en movimiento, picheo, no dice el umpire, sin embargo ya lo retó aquí el catcher de los Olmecas. Vamos a ver qué dice el ABS. Strike el tercero, se poncha sin tirarle. Buen juicio también ahí por parte de Godoy, que ya conoce la zona. Retó la determinación del umpire. Valioso tercio el que acaban de conseguir los Olmecas a través del ABS.
0: Bueno, con dos fuera, se va a mantener corriendo por la inicial Addison Russell. Y bueno, otra vez Godoy rápido diciendo hay que pedir el reto y le gana la batalla a Francisco Peña.
1: Cuando viene Cal Mitchell, el hombre que sentenció el partido ayer, lanzamiento pegado. Permanece corriendo Russell por el primer saquillo. Envasado por pasaporte. Cuatro imparables han conectado los Piratas de Campeche. Cinco los Olmecas, viraje para la inicial. Russell regresando de manos a primera. En esto que es la parte superior del cuarto inning. Ya se prepara el abridor de los Olmecas. Allá va la línea potente en dirección de la pradera central. La bola cayendo buena de imparable en los dominios de Arellano. Que ahora le toca devolver ese imparable que conecta a Mitchell, el primero en esta jornada dominical para él. Y esto abre la oportunidad para que venga a batear John.
0: Bueno, ayer Mitchell tuvo una jornada espectacular. Y luego de ser dominado por vez primera en este juego, aquí ya vuelve a sacar el bat con autoridad, conecta imparable y esto prende todavía la esperanza para Campeche de regresar en este cuarto episodio.
1: Hombres en primera y en segunda, los bucaneros amenazando. Young se fue rápido en el capítulo número 2 con foul fly a primera. Lanzamiento le quita velocidad, picheo adentro, es la primera bola. Russell corriendo por la intermedia, pasaporteado. Mitchell acaba de conectar una línea de tendedero en dirección de jardín central. Hay dos outs. Lanzamiento, Warner va hacia afuera con ese envío. Tiene que recurrir a lo mejor de su repertorio aquí el abridor de los Olmecas. Si quiere salir bien librado en esta entrevista del cuarto capítulo, checa a los corredores. Lanzamiento, strike cantado, buen picheo. La puso prácticamente escondida a la zona interior para bateador derecho. John la dejó pasar. Ya son cinco imparables para cada novena. Al llegar al cuarto capítulo, apertura. El zurdo viene hacia el plato, le quitó velocidad, curva, le tira foul hacia atrás. Se animó con determinación, le tiró aquí Andrew John, tratando de ajustarse a la curva. Sin embargo, la mandó de foul y el foul, el impacto fue directo a la máscara del Chief Umpire.
2: El umpire que está cantando las bolas y los strikes, Charlie. Ahí lo vemos que están haciéndole una revisión, porque fue de lleno realmente a la careta. Ahí se sonríe de todas formas, obviamente con la prevención. En conteo de dos bolas, dos strikes y dos outs para Andrew Young.
1: La evaluación de protocolo ahí por parte del trainer de los Olmecas, hombres en primera y en segunda, dos outs. En dos y dos, conecta machucón, la pelota va de foul hacia atrás. Si hay oportunidad, vendría Ibarra. Cristian Ibarra, que hoy aparece en el line-up, en el tercero y último de la serie. En preparación, el pitcher, lanzamiento, swing, le tira y se poncha. Tremendo strikeout aquí para Andrew John, amables fanáticos. Se quedan dos filibusteros olvidados en los senderos. Al terminar tres entradas y media en el Parque Centenario, 27 de febrero, el score favorece a los Olmecas, 4-1.
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0: José Godoy y Ángelo Castellano, Charlie, es la tanda obligada a enfrentar al zurdo que se mantiene, Bernardo Flores, por los Piratas.
1: En efecto, aquí estamos para el cuarto capítulo en su culminación. Buen picheo por parte de Flores, consiguiendo la zona lejana para bateador zurdo. Aquí está el de esta capital tabasqueña, Agustín Ruiz. Ya se prepara el pitcher. Swing, le tira. No encontró nada. Guti contempló el tercer strike en el turno del primer capítulo. Ahora viene a tratar de colocarse en los senderos. Pero tendrá que esperar el siguiente turno, porque aquí dejó pasar el tercer strike. Le cuesta caro contemplar aquí a Guti Ruiz. Absorbe segundo ponche en esta jornada. Y ahora viene a batear Godoy, el receptor.
0: El segundo chocolate para la labor de Bernardo Flores. Vendrá José Godoy, que también tiene un ponche sin tirarle.
1: Godoy también durificado por la vía de los strikes. Viene con un cambio que cae en zona buena aquí de Bernardo Flores Jr. Cero bolas con un strike. Conecta batazo de foul. La pelota va a las tribunas. Enviamos saludos a nuestro amigo Henry Correa. Henry Correa, que fue el primer tabasqueño que fue seleccionado para acudir a la Academia de Pastejea ya por los años 80, en tiempo de los ganaderos de Tabasco. Le enviamos saludos a su hijo, Henry Correa Jr., a Doris. Están presenciando el partido allá en casa, deseando que ganen los Olmecas. Saludos a Henry Correa. Bueno, ayer hablábamos de nuestro amigo Carlos Franco, que fue a la Academia de los Umpires. Patazo complicado por el jardín izquierdo. La pelota va lejos, hacia atrás el jardinero. Godoy se aventura para la intermedia. Pierde la pelota en segunda base y llega a salvo. Patazo contundente de autoridad, con gran autoridad de Godoy, hacia la banda contraria. Se arriesga a ir a la intermedia, venía el tiro, pero el camarero Hollis no puede mantener el control de la pelota.
0: Sí, te echó ahí a Chuyito Favela. Me parece que le bajó un poquito a la carrera a José Godoy en el trayecto hacia la primera base, que es lo que lo obliga a tener que apretar para llegar a la segunda. De esta forma se encuentra con compañero en posición de anotar, Ángelo Castellano, que en la primera oportunidad que enfrentó aquí a Bernardo Flores, roleteó del 6 al 3.
1: Ahí tienen los Olmecas la posibilidad de traer una carrerita más. Picheo adentro y bajo aquí para Ángelo Castellano, bateando para punto 327. Cinco carreras impulsadas, tratando de sumar de gota en gota a los Olmecas para ampliar la ventaja. Lanzamiento totalmente descontrolado. Ni siquiera hizo por ella Peña. El receptor, la pelota viene hasta el backstop y esto está permitiendo que Godoy, con este wild pitch, llegue hasta la antesala, y ahí lo tiene Castellano. Vean ustedes, y por mucho la pelota pasó por encima del receptor Peña. Da la impresión que se le zafó ese picheo a Bernardo Flores. Lanzamiento adentro, no, dice el umpire. Hombre, en la antesala el cuadro filibustero, prácticamente al filo de la grama interior. Ya se prepara el zurdo, trata de no permitir una carrera más. Envío hacia el plato adentro y lo perdió. Pasaporte. Castellano también ha negociado la transferencia. Los Olmecas van a colocar corredores en primera y en tercera, con solamente un out, y viene a batear Carlos Arellano.
0: Es el segundo boleto que otorga Bernardo Flores. Vendrá Carlos Arellano a enfrentar entonces al lanzador filibustero. La primera ocasión que se vieron las caras, que eso fue en el segundo episodio, Charlie, elevó hacia la intermedia.
1: buena oportunidad aquí para por lo menos traer una más. Al llegar a lo que sería la mitad del encuentro, Flores, por hombre en primera, hombre en tercera, se cuadra para tocar a Arellano, ejecuta la intención de squeeze play, el toque sale de foul por primera. Tratando aquí de movilizar al corredor en tercera. Una carrera, cinco imparables, no pecado para Campeche. Los Olmecas, cuatro carreras, seis imparables, no error. Hay un corredor a 90 pies de Jona. El zurdo Flores va en viraje para la primera base, regresando apuradamente aquí. Castellano a punto de ser sorprendido por ese buen viraje hacia la primera base por parte de Bernardo Flores. Ahora el cuadro se repliega para buscar la posibilidad de un batazo cómodo para el double play y salir del atolladero. Arellano conecta, batazo de foul, la pelota va fuera del Estadio Centenario, que luce una muy buena asistencia en esta tarde, noche de domingo, culminación de serie. Decíamos, es la serie número 9 de la temporada, juego 27. A partir del martes, desde la Angelópolis. 0-2, le tira y conecta machucón de foul. Espera turno Marco Hernández. Martes, miércoles y jueves en Puebla de Los Ángeles. Y el próximo fin de semana, viernes, sábado y domingo, en la Blanca Mérida, en la Serpiente Emplumada. Un out en el pizarrón. Tabasco con la oportunidad de hacer más daño. Zurdo en movimiento, conecta batazo lejano por el jardín izquierdo. La bola va lejos por el izquierdo. Se abre a zona de foul. Tremendo garrotazo por parte de Arellano. Le pegó sólido por todo el jardín izquierdo. Y la gente se quedó en el alarido, en el suspenso. A final de cuentas la bola abrió a zona de foul. Flores Junior cerca de llegar a los 50 picheos. Aquí está conectando otra vez, elevado por el jardín izquierdo. Le parte allá a Favela, la pelota en zona de foul. No hay jugada para el left field. Sustituyendo.
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1: Colmecas.
2: Vamos a ver, hay una...
1: Vamos a ver qué sucede. Aquí los umpires. Rolling por tercera. Arellano está llegando a la inicial porque el tercera base toma fuera. Ahí pierde la pelota el receptor.
2: Es que es cuenta la carrera porque nunca tocaron a José Godoy.
1: Sí, yo creo que está... Así es, que a final de cuentas el receptor toca al corredor, pero en ese instante pierde la pelota. Y entonces eso es lo que estarían... vamos a ver la repetición. Ahí lo toca, pierde la bola. A mí me parece que sí tiene el control necesario, ¿eh? Pero bueno, finalmente Godoy pisa la goma y luego ponen a Castellano fuera intentando...
2: Sí, es que marcan el safe en home para que cuente la carrera de Godoy y el out es a Castellano.
1: Sí, pero vamos a ver qué se desprende de este cónclave de los umpires. En este, bueno, en principio de cuentas, invariablemente que haya carrera de los Olmecas, sí es un mal corrido de bases porque el tercera base aún no suelta la pelota en dirección de la inicial y ya finalmente se desprende hacia el plato Godoy. Después, Castellano considera que no hay nadie en el home plate, pero ahí estaba el pitcher atento. Que parece que en un momento dado era cuestión nada más de esperar que se descuidara Flores. Y entonces la jugada termina del 2 al 1 ahí para Castellano. Vamos a ver nuevamente la repetición. Ahí lo toca. Da la impresión de que concreta el out. Pero después el umpire en home plate extiende los brazos.
2: Y es que, ¿sabes qué, Charlie? De la caseta, sus compañeros le gritan a Godoy que se vaya a home, que porque el umpire nunca marcó el out.
1: En efecto, vamos a ver qué desprende, insisto, de esta deliberación, de este cónclave. Están aislados los umpires. Ahí toca con el guante a el corredor Peña. Y después va acercándose hacia la tercera base Peña. Y como que intenta sacar la pelota. Y ahí intenta sacar la pelota del guante. Y ahí es donde la pierde. Vamos a ver. Aquí viene McLedon. Vamos a ver, amables fanáticos, ¿qué podemos obtener con los señalamientos de los umpires en esta parte baja del cuarto capítulo? Todo parece indicar que habrá una carrera más, Chelsea.
2: Sí, se queda entonces carrera para... Anota José Godoy, fue puesto out de la vía del 2 al 1, Angelo Castellano. Carlos Arellano está quieto por la intermedia.
1: Así que, amables fanáticos, surgió esta confusión. Aquí está McLedon. También está su asistente coach. Y varios jugadores del equipo de los Piratas acercándose para escuchar cuál será la determinación. Entonces, el motivo en dado caso para que Godoy esa carrera sea validada es que pierde la pelota Peña en el instante que hace contacto con el corredor, en este caso Godoy. El batazo fue a tercera, lo tomó el antesalista Russell. Godoy no sé qué pensó verdaderamente, habría que esperar.

0: Pues en un momento dado tiraba hacia la inicial y quizás emprender la aventura a llegar quieto a la registradora. Sin embargo, se aventura a venirse al plato. Da la impresión de que Peña lo pone fuera y después llega a salvo a tercera base. En este caso, el corredor Castellano. Y bueno, esto tiene que ir lógicamente a revisión. Ahora es Luis Carlos, que va a decir, bueno, tienes que sostener lo que estás marcando. Ahí sí, llega Luis Carlos Rivera.
1: Desde lo que va caminando le va haciendo que no con la cabeza. Ahí está en la discusión con los umpires. Ya también está con él Adán Muñoz, su coach de banca, haciendo la deliberación de lo que está pasando ahorita en esos instantes ahí en el terreno de juego.
0: Sigue la discusión en el terreno de juego. Esto va en camino los umpires a pedir los audífonos y buscar la revisión con el apoyo de los umpires en la Ciudad de México. Y Luis Carlos ahí le dice, bueno, pues es que ya hubo una decreto de parte de ustedes, han deliberado y hay que mantener esa situación. Eso es lo que está reclamando ahora Luis Carlos Rivera, el piloto del equipo de los Olmecas de Tabasco.
1: Y mientras, bueno, ahí en home están manager y coach de banca de los Piratas, don Marco Hernández, Francisco Peña, ya por la intermedia Alberto Carrión con Carlos Arellano y Cristian Ibarra, me parece. Ya Bernardo Flores va a empezar a soltar un poquito el brazo. Se mantiene por acá cerca del dugout de los Olmecas, esa discusión de liberación, ahí con dos umpires de la cuarteta. Y es que también Charlie, ya Piratas perdió uno de los retos.
0: Sí, en efecto, entonces el partido está candente, una jugada complicada. En verdad, bueno, fue a raíz de que los umpires determinaron reunirse. Daba la impresión que estaba muy claro haber puesto fuera a Godoy en el intento de anotar. Lo toca Peña. Y bueno, parece que no mantuvo el control absoluto de la pelota cuando hizo contacto con la humanidad del receptor Godoy. Y vamos a ver qué determina este cuerpo de umpires. Veamos otra vez la repetición. Aquí toman en tira y tira a Godoy. Quiere ir al plato. Ahí lo toca el receptor Peña e inmediatamente pierde la pelota. Así que esta jugada va a revisión. Peña levanta la pelota y después Castellano se quiere venir a la registradora. Y ahí le pasa Peña a Bernardo Flores la pelota y lo pone out en un doble play bastante extraño de entrada. Pero lo que están determinando los umpires es que Peña perdió la pelota en el momento crucial y dejó con vida, en este caso, a Godoy, que Godoy pisó la registradora. El umpire de home play extendió los brazos. Ahí está el momento.
1: Sí, es que el umpire que está por tercera, Charlie, nunca marca el out.
0: Sí, en efecto. Entonces, al haber esa omisión del umpire, bueno, omisión por la situación de que no lo ve out, esta carrera va a contar para el equipo de los Olmecas. Ahí está también la contratoma de nuestros amigos de IM Sport en la producción, ayudando para que se resuelva este acertijo en el que caímos en el fondo del cuarto capítulo, en un tira y tira entre tercera y home. Todos atentos hacia la pantalla gigantesca aquí en el Parque Centenario. Y bueno, recuerden, próximo día martes, los Olmecas van a la Angelópolis contra los Pericos, que también están jugando muy buena pelota, y posteriormente irán a devolverle la visita a los Melenudos, a los dueños del Kukulcán, el próximo fin de semana. Después tendremos un total de 9 encuentros de forma sucesiva aquí en el Parque Centenario. Todo esto mientras hay llamada por cobrar allá al Control Master al telecomando en la Ciudad de México para determinar. Esto sí está claro, aquí Castellano también se quiso pasar de listo y venirse a la registradora, pero la reacción por parte de Bernardo Flores para taparle el camino, recibir el tiro y ponerlo fuera fue prácticamente inmediata. Esta es la jugada en cuestionamiento. Ahí va el umpire en dirección de la cueva filibustera. Vamos a ver cuál es el veredicto que lleva. Teníamos solamente un out antes de esta controversial jugada. El ponche sin tirarle para Guti Ruiz. Y el segundo out sería el out de Ángelo Castellano. Dice el umpire, hemos revisado el video. Y bueno, yo creo que va a continuar aquí la decisión, de la discusión, mejor dicho, entre el cuerpo técnico del conjunto filibustero. Ya calentó Bernardo Flores, permanece corredor por la intermedia los Olmecas, en este caso Arellano, que fue el hombre que propició la jugada polémica con ese rolling por la tercera base. Aquí está McLendon, auxiliado por su coach de banca. Y el partido está detenido, amables fanáticos. Ahí viene el umpire hacia home plate.
1: Entonces, la carrera, Charlie, cuenta. Es la quinta anotación de los Olmecas en los spikes de José Godoy. Es puesto out en la ruta del 2 al 1, Ángelo Castellano. Carlos Arellano se queda corriendo por la intermedia. Y eso permite que por tercera ocasión se abre el line-up de la tropa tabasqueña. Con Marco Hernández, que ya tenía un rato esperando ahí. Tomaron su tiempo en esta revisión.
0: Así que anotemos bola ocupada para Arellano, que logra llegar hasta la intermedia. Vamos a ver si también hay error para Peña. Producida para Arellano, entonces, en Fielder Choice. Conecta, batazo de foul aquí, Marco Hernández. Así que, carrera producida para Arellano en esa controversial jugada, bateando para punto 364. Hombre por la intermedia. En la culminación del cuarto capítulo, sumando a cuenta gotas los Olmecas. Hay una más en tráfico por la intermedia. Zurdo contra zurdo, el picheo es bajo. La cuenta una bola con un strike. Bueno, qué jugadas de repente te presenta el béisbol. Todo ocasionado por un mal corrido de bases de los Olmecas. Corre con mucha fortuna, pierde la pelota Peña, justo cuando tocaba al corredor Godoy. Línea hacia el jardín izquierdo, detrás del tercera base. Luz verde para Arellano. Da vuelta por tercera, enfila al plato y timbra la sexta. Hacia la banda contraria se va Marco Hernández, emitiendo este imparable remolcador de la sexta anotación de los Olmecas.
1: Un contacto a banda contraria por parte de Marco Hernández, Charlie. Un picheo bajito en la esquina exterior para bateador zurdo. La casa muy bien ahí el dominicano. Y vendrá Jason Atondo, que va de 2-2 al momento. Par de carreras anotadas. No ha podido ser dominado al momento aquí el sinaloense. Pero antes, creo que va a ser todo para Bernardo Flores. O no sé si está discutiendo con algún umpire.
0: Allá va McLendon ya con la paciencia agotada, va muy enojado ahí con el umpire. Amables fanáticos, está regañando al umpire de bases que vaya a escoltar al nuevo pitcher. Llamado al bullpen, algo molesto de McLendon, pero ya regresamos, no se vayan.
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1: Por parte de los filibusteros, viene a enfrentar entonces a Jason Atondo, corriendo por la primera a Marco Hernández.
2: Es el nuevo serpentinero por los filibusteros, se va a las duchas McLendon, sumamente enojado cuando viene Jason Atondo, que tiene par de imparables y par de carreras anotadas. Nuevo serpentinero aquí, cero ganados, cero perdidos para Marín. Hay dos out, corredor por la inicial, timbró Arellano la sexta. Batazo por tercera, la bola pasa, buena de hit. Pese a los esfuerzos del tercera base y campo corto, filibusteros. Jaló a su mano de poder y ese batazo llevaba fuerza y fue la clave para que les dijera, seguiré mi viaje en dirección del jardín izquierdo.
1: El primer picheo que le vio a Terence Marín, un picheo pegado, que jala ahí en el hueco de tercera y de short, y es que estaba jugando más pegado a la raya Addison Russell. Domingo Leiva, que vendrá a tomar turno, ya conectó cuadrangular, eso lo hizo por el lado de los derechos, en esos instantes se para por el lado de los zurdos, Terence Marines como derecho, y bueno, Domingo Leiva en su capacidad de ser ambidiestro.
2: Sigue incrementando su porcentaje de bateo Jason Atondo, ya va de 3-3 esta noche, corredores en primera y en segunda. Aquí está Leiva, tratando de traer más carreras hacia el plato. El slider le tira, no encontró nada, abanica. Saludos amigos en el transporte público, servicio público de taxis, amables amigos, gracias por acompañarnos a través del 91.7 FM, la emisora del hogar. Siempre atentos, pendientes de sus olmecas. Contacto entre primera y segunda, la bola pasa, buena de gira al derecho, da vuelta por tercera, Hernández viene hacia el plato, anota la carrera, el tiro a tercera, pusieron fuera ahí a Jason Atondo para el tercer out. Cuenta la carrera, la séptima, remolcada por Leiva, que lleva tres amables fanáticos en este partido. Jason Atondo puesto fuera del 9 al 6 al 5. Fanáticos, se van cuatro entradas completas en el centenario. Los Olmecas fabrican un rally de tres carreras, cuatro completas, 7-1. Adelante el conjunto tabasqueño.
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1: Noveno, primero y segundo, Cristian Ibarra, Connor Hollis y Jesús Chuyito Favela, Diosco, a enfrentar a Austin Warner, que pasó un buen rato sin actividad el zurdo norteamericano.
9: Y bueno, están despegados los Olmecas con un buen ataque de tres anotaciones para ganarlo ahora 7-1. Bateando ahora el equipo visitante, Cristian Ibarra, ya le sentenció el primer strike al centro, el zurdo norteamericano. Y ahora el rotado es fuerte por el short, ahí cerca de la segunda base, la levanta Tondo tirando largo a primera. En la vía 63 ha caído rápido con un par de picheos el out número uno. Así que los Olmecas únicamente no han anotado Chelsea en la segunda entrada del día de hoy.
1: Vendrá Connor Hollis, se abre el line-up de los Piratas. Diosco, por tercera ocasión en la noche, va de 2-1 el segunda base de los Piratas, con un imparable al jardín derecho.
9: Sí, entonces, con uno fuera, juega adentro Ángelo Castellano. Y Hollis, que es versátil, bateando, buen chocador de pelota, poder ocasional, ahora consume su tercer turno. Strike cantado, el primero. Recuerden que los Olmecas de martes a jueves abren serie en el hermano Cerdán contra los Pericos, que andan jugando muy buena pelota. Aunque perdieron la serie con Veracruz, hoy van ganando a la mitad del juego allá en el Beto Ávila. Batazo foul hacia atrás de Hollis. Cero bolas con dos strike. Continuamos con Chelsea Guzmán, Charlie Levy, su amigo Diosco Zurita, en esta semana beisbolera que hoy va llegando a su fin en el centenario de Villahermosa. Otra buena afluencia de público en el domingo familiar. Warner viene para Hona. La conecta de foul hacia atrás y continuamos en lo mismo. Cero bolas y dos strikes.
1: Y eso sí, Diosco, estaremos una semana afuera, pero regresamos para una estadía de nueva cuenta de 9 juegos.
9: Sí, ya nos decías ayer, es el Águila. ¿Quién más? ¿Oaxaca?
1: Oaxaca y Puebla.
9: Picheo abierto. Nada fácil. Nada fácil. Una bola con dos strikes, pero insistimos, ahorita están viendo quizás demasiado cargado el calendario del lado de casa, pero los Olmecas a partir de junio pasarán mucho tiempo de gira. Defiende su turno Hollis y la conecta foul hacia atrás. Continuamos en lo mismo, una bola y dos strikes. En el 1 y 2, la contabilidad. Ya estaremos a ver si nos van a conocer la rotación hoy. Swing a la curva, le tiró Hollis. No encontró nada. El ponche tirándole y así está cayendo ya el auto número 2.
1: Y el cuarto chocolate para Austin Warner. Vamos a ver la repetición. Ahí la forma en la que se patina en la esquina exterior. Vendrá Jesús Chuyito Favela, que también va de 2-1 con un imparable y carrera anotada. Eso en el primer episodio.
9: Así es, y tratando de meterse al crédito de la contienda, Austin Warner le abre con una recta pegada, picheo malo. Necesita completar la 5 de rigor Warner y que esto se mantenga así, que los Olmecas preserven esta delantera para que Warner piense en la victoria. Strike cantado, recta al centro, una bola con un strike. Favela, el imparable de la primera entrada, se tradujo en la única carrera que al momento tienen hoy los Piratas. La conecta de foul sobre un picheo adentro a media velocidad. Una bola y dos strikes. Así que vendrán 3 series consecutivas luego de la gira por Puebla y por Yucatán. Oye, va perdiendo otra vez Yucatán hoy contra Oaxaca, allá en el Kukulcán. Que se han acercado. Sultanes, que perdió la serie contra Torreón en el Palacio, hoy van ganando 3-1. Bravos 10-6 a Conspiradores en Querétaro. Juegos ya en recta final. De hecho, hay 2 pizarras finales. El México barrió a Tigres en la capital del país. Picheo apenas arriba. 2 bolas con 2 strikes. Hoy el triunfo de los Escarlatas, que rescataron la semana luego de ser barridos aquí. Fue de 15-7. Otra pizarra final es el Caliente de Durango ganándole 11-7 a los rieleros. Batazo que toma el pitcher sobre la zona de la inicial. Vale, cede a servir en plena carrera. Y en la ruta número 13 ya cayó el out. Luce bien el zurdo a estas alturas del juego. Alza la mano, cuelga el cero, bajando la cortina. Se va a la superior del quinto episodio, domingo de béisbol, tercero de la serie en Villahermosa. Los Olmecas le van ganando 7-1 a los Piratas.
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1: Hoy aquí desde el Parque Centenario, Dios, con el tercero de la serie entre los Piratas y los Olmecas, Servir, Junior Severino y Agustín Ruiz a enfrentar a Terrence Marín.
9: Buen Marín que ingresó ya desde el capítulo pasado, parte media del line-up de los Olmecas con Beer. No ha podido ser dominado, tiene sencillo y tiene base por bolas, el primera base. Y cuarto en el orden de la tropa tabasqueña, pichó para Jona, media velocidad, pero se quedó arriba, uno y nada. El domingo le está dando buenos resultados a Tabasco al momento, pero estamos a la mitad de la contienda. Y ese es el mundo mágico del rey de los deportes. Swing, le tira con todo Beer, no encuentra nada, una bola y un strike. Así que Campeche seguramente seguirá luchando por regresar en el juego. El que gana hoy se queda con la serie. El viernes ganaron los Olmecas. Ayer fue el triunfo de los Bucaneros. Le pido otra vez a un cambio Beer. Ya le ganó la batalla en esta ocasión también Terrence Marín, el californiano. Una bola con dos strikes. Parte baja de la quinta entrada. Tabasco hizo dos en la primera, dos en la tercera y tres en la cuarta. Piratas, una carrera en el primer episodio. Con el machuconcito de foul, ahora mantiene con vida su turno al bat, Seth Beer. Continuamos en lo mismo, una bola con dos strands. Ya hablamos, ha regresado a la actividad de la Liga Mexicana de Béisbol. Este veterano, Terrence Marín, ha regresado ahora con los Piratas. Juega profundo en primera, casi en la grama exterior, Andrew John. Ante su ex compañero con los D-backs de Arizona. Lanzamiento malo, abierto para Beer, dos bolas y dos strikes. En el caso de Addison Russell, está tirado hacia la zona de short y tercera. No está tan metido en el callejón de primera y segunda Hollis. A una posición un tanto más normal con todo y bateador zurdo. Otra vez arriba el picheo. No más, sí, arriba y 3-2 nos vamos ya para Beer. Y por qué no pensar en más carreras para los Olmecas, darle más conchón al picheo. Veremos si viene para la sexta entrada Austin Warner. Cuando el derecho viene para Hon, alto y Beer va a ganar la batalla. Se va a envasar con pasaporte y ahí vienen los Olmecas, Chelsea otra vez, queriendo hacer daño.
1: Se envasa de nueva cuenta el primero en la tanda. Vendrá Junior Severino, viene a tomar su tercer turno de la noche. En la primera oportunidad que enfrentó al picheo de los filibusteros, Diosco conectó un doblete productor de dos carreras. En el tercer episodio con Beer, precisamente corriendo por los senderos. Bateo para doble play.
9: Junior Severino. Al momento con una campaña de primer nivel. Líder del equipo ahora con 27 producidas. No abre mucho en primera, Beer lo cuida Andrew John. De todas formas, lanzamiento bajito, una bola sin strike y Peña va a dialogar algo con su pitcher, con Terrance Marín. Así que tendremos la cobertura con Chelsea Guzmán desde el hermano Cerdán y desde Yucatán. Entonces el viernes se volaría muy temprano, ¿verdad, Chelsea?
1: Sí.
9: ¿Desde Ciudad de México?
1: Desde Ciudad de México.
9: Bueno, para regresar de inmediato del centro del país hasta la península. Uno y nada, la cuenta para Junior Severino, que ve pasar picheo adentro, dos bolas sin strike. Y ya de ahí sí a bajar de Mérida el domingo, ¿no? Luego del tercero de la serie en el Cuculcán. En primera corriendo VIP con la potencial carrera número 8 de los Olmecas. No hay outs en la pizarra. Vamos de nuevo con Marín, que prepara. Viene para Jona. El machucón es por el rumbo de primera, pero se está abriendo de foul. 2-1. Yo viendo aquí que se trae Chelsea. Te cambiaste la silla, ¿no?
1: Un pequeño robo que le hice aquí al señor Char. Si nos escucha, ya ni modo.
9: Pues sí.
1: Pero dijeron, el que se fue a Villa perdió su silla.
9: Ahorita regresa Charlie.
1: Pero sin su silla.
9: Con una nueva. Amigos aficionados, al momento de que el juego, decíamos, está en la conclusión de la quinta entrada. Y el derecho que viene para Hall, línea trazada por el izquierdo de Severino. Esta picó y se va hasta el fondo del parque. Beer va a estacionar por la antesala. Severino va a llegar con su segundo doblete de la noche. Y Tabasco quiere más. Los Olmecas siguen pegándole bien al picheo campechano. Hay hombres en segunda y en tercera sin outs.
1: Qué gran contacto por parte de Junior Severino. Patazo a banda contraria de un picheo arriba que se le quedó ahí a Terrence Marín. Y no desaprovechó el dominicano. Hizo el esfuerzo Chuyito Favela. Se quedan en posición de anotar entonces Seth Beer, Junior Severino, sin out en la pizarra de Osco. Y vendrá a tomar turno entonces Cuti Ruiz, que tiene par de ponches el día de hoy, por cierto, el tabasqueño.
9: Sí, sí ha caído en un pequeño slump. Ayer fueron tres ponches y hoy lleva dos, Cuti. A ver si ahora puede traer carrera. Ya se cerró el cuadro de los Piratas de Campeche, todo el infield en la grama interior, con hombres en segunda y en tercera. Y Marín, que prepara, viene para Jona y va el batazo elevado, profundo en right center. Vamos a ver si se vende el plato. Seth Beer va a ver, pisa y corre a la registradora y va a anotar. Va a ver producida para Agustín Ruiz, la número 8 hoy de los Olmecas. Llega 20 en la temporada. La mandó lo suficientemente lejano el de casa para incrementar la delantera. Severino se quedó por el segundo cojín.
1: Vamos a ver, la repetición del contacto, un picheo afuera con la suficiente profundidad para permitir que viniese Seth Beer desde la antesala, pero no se pudo mover de la intermedia Junior Severino y José Godoy a tomar turno. Godoy, que ya tiene un doblete con carrera anotada, esa carrera que anotó después de todo lo que sucedió en el inning anterior.
9: Sí, la trompicada entrada pasada para los Olmecas, bueno, para más bien para la defensa de Campeche. Y para los umpires, ¿por qué no? Sí, tuvieron sus complicaciones. Eso hizo que explotara en cólera Loy McClendon y lo botaron. Ya le pasaron el primer strike a Godoy, que ha incrementado su porcentaje de bateo a 328. Con un jonrón y con 11 producidas. Ahora el cuadro a jugar de manera normal con uno fuera. Abre en segunda Junior Severino. El batazo es fuerte entre primera y segunda y va a caminar. Bueno, de Gir. Van a mandar al plato a Severino. Va a venir el tiro a Jona y jugar del plato y lo pusieron fuera. Bien, toma la pelota después de un par de botes Francisco Peña. Toca a su compatriota, así que buen tiro de Cal Mitchell. Por la ruta 92, el out. Queda quieto en primera con el sencillo José Godoy.
1: A pesar de que se barre Junior Severino haciendo el esfuerzo, el contacto de un picheo que iba cayendo por parte de José Godoy. Ahí vemos el tiro de Cal Mitchell directamente hacia el guante del receptor Francisco Peña.
9: A batear ahora Ángelo Castellanos. Se queda en primera Godoy. Ya es una jornada, y esto lo hemos repetido muchas veces, ya es otra jornada de doble dígito e imparables para Tabasco. Les prometo que mañana me voy a poner a revisar juego por juego cuántos juegos de más de 10 hits tienen los Olmecas. Parece que son la mayoría. Este es el juego número 27 de la temporada. Castellano con 327 de porcentaje sin cuadrangular y con 5 carreras producidas. Medio swing, dice el umpire de primera, que no cruza el bat con un picheo abierto. Una carrera más para los Olmecas, esto está 8-1. Ahí está, muy en el límite. En el límite. Dijo el umpire que no cruzó, que logró aguantar el madero. La cuenta está en 2-0, es lo correcto para Castellano. Y ahora Godoy es el que representa la carrera número 9 para los dueños del terreno. Picheo adentro, 3-0. Castellano ya tiene una base por bola. Y finalmente aquí pudiera conseguir la segunda si es que no regresa en la contabilidad Marín. Terrance Marín de Modesto, California. Veterano ya de 36 años, el hombre que está en la lomita. Picheo arriba y ya hablamos ahora sí oficialmente del segundo boleto en la noche para Castellano. Y Olmecas tendrá corredores en la intermedia y en el primer cojín.
1: No le pasó ningún disparo bueno. Terrance Marín, Ángelo Castellano. Se mueve la segunda entonces José Godoy. Vendrá Carlos Arellano, que se envasó en el cuarto episodio con bola ocupada, que le dieron la carrera producida que anotó José Godoy.
9: Sí, el de Calexico, California, Carlos Arellano. Va a haber plática entre Francisco Peña y Terrance Marín, porque vuelven las dificultades del picheo Philly Bustelo. Y Tabasco se ha ido despegando, se ha ido despegando. Ya la diferencia es de 7. La plática entre Peña y Marín. Campeche que no acaba a carburar del todo. Con todo y eso y con el triunfo de ayer, ya lograron amanecer hoy por cuestión de dominio, aunque con el mismo récord de 11-15 por encima de los Tigres, y los Tigres ya perdieron. Yucatán va perdiendo, así que esa es una buena noticia, pese al revés parcial que tienen los Piratas. Para Olmecas hoy va perdiendo Querétaro, pero está cerca el juego ahí de los Bravos de León. Se reanudan las hostilidades y Arellano va a pasar una curva de strike cantado, el primero. 0 bolas con un strike por la intermedia, corriendo Godoy. En primera lo hace Ángelo Castellano. Cuida la raya por la antesala Addison Russell. Arellano con su tercer turno de la velada. No tiene imparable, pero sí tiene hoy una carrera producida. Lanzamiento adentro y alcanzó a golpearlo. Pelotazo. Arellano, que es otro de los Olmecas que se lleva muchos golpes. Se lleva varios el buen Carlos Arellano.
1: Ya lo vemos que va caminando hacia la primera. Vamos a ver la repetición. En la zona del brazo es que le da esa pelota. Por cuarta ocasión se abre el line-up de la tropa tabasqueña de Osco. Esto con Marco Hernández. Marco que va de 2-1. Con carrera producida, carrera anotada. También negoció un pasaporte en el primer episodio.
9: Es el quinto pelotazo que le dan en la temporada a Arellano. Bueno, la casa llena porque se desplaza la antesala Godoy, a la segunda Castellano y en la primera Arellano. Batea Marco Hernández, que hoy tiene un imparable, productor de una carrera. Curva de strike hacia la esquina de afuera. El primero en zona buena. 8-1 los Olmecas, pero aquí pudieran incrementar el pizarrón. Seguir aspirando a quedarse con una nueva serie. Ya sea Charlie, son 9 series las que tenemos ya la temporada, culminando hoy esta en todos los frentes del circuito veraniego. Lanzamiento pegado. Una bola con un strike para Marco Hernández. Y con la oportunidad de hacerle daño a Terrance Marín. Jugando cargado hacia la colchoneta en la intermedia. Connor Hollis no se mete al callejón con todo. Y el turno del zurdo Marco Hernández, que tiene la contabilidad de una bola con un strike. Y aquí está elevando. Corto por el jardín central, viene para adelante Andrew Stevenson, tiene ubicada la pelota, ya la capturó y tenemos el tercer out. Pero los Olmecas siguen sumando carreras, van a incrementar la delantera. Ahora en 5 episodios completos en el tercero de la serie en Villahermosa, le van ganando 8-1 a los Piratas.
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1: Cultura del sexo, episodio, Charlie. Hay nuevo lanzador por parte de los Olmecas. Se trata del zurdo mexicano Ozzy Méndez, que viene a enfrentar con dedicatoria especial a Andrew Stevenson, Félix Pérez el Niño.
2: Y a la primera pichada, Stevenson no espera demasiado y la remite de imparable a tierra de nadie. Jardín derecho y central, allá está Junior Severino levantando la pelota. No espera demasiado Stevenson y se va con ese picheo para conectar el imparable. Su primero en esta jornada. Y vamos a ver si aquí tratan de armar una rebelión los filibusteros. Abajo en el score, 8 carreras por 1 cuando viene Félix Pérez. Así que prácticamente con la etiqueta de con los afectos de siempre. Rola por la primera base, la tomó Beer, se le escapó, luego llega Leiva, recupera la pelota y logran sacar del 1 al 4, es decir, del 3 al 4 al 3 la jugada. Estaba intentando encabezar el doble crimen aquí Bird, sin embargo pierde la pelota, atento rápidamente Leiva, logra recuperar con tiempo y la jugada es, en, insisto, del 3 al 4 al 3, avanza la intermedia Stevenson en bola ocupada.
1: Y vendrá Addison Russell a tomar turno. Trataron de hacer el doble play a la inversa, Charlie, no funcionó, pero ponen un out importante. Eso sí, permite que Stevenson se estacione en la segunda. Aquí ya le pasó el primer picheo malo a Addison Russell.
2: Lo importante fue que en esa jugada a la defensiva, los Olmecas no se van con las manos vacías y por lo menos sacan el primero en esta apertura de la sexta. Conecta Russell, elevado, parte el catcher por ella, Godoy corriendo en dirección de la cueva filibustera y captura en zona de foul. Le pegó mal a ese picheo, a ese lanzamiento Russell, y saca ese elevado de foul que atiende rápidamente el receptor tabasqueño.
1: Muy atento el venezolano, parecía por un momento como que amagaba para ir a la tercera Stevenson. Vendrá a tomar turno Francisco Peña, el receptor, el dominicano. Peña que va de 2-1 la noche de hoy.
2: Contempló el tercer strike en un ponche de acción retardada porque hubo que consultar el ABS y a final de cuentas el pitcher estaba en zona buena. Hombre por la intermedia, zurdo hacia el plato, conecta batazo elevado en dirección de la pradera central, movilización para Arellano, moviéndose ligeramente hacia la frontera con el izquierdo, se coloca y captura. Amables fanáticos, se van en 4 enemigos, los bucaneros, un imparable, un corredor suspirando por la intermedia. Al concluir 5 entradas y media de juego, ventaja tabasqueña, 8 carreras por 1.
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0: Segundo, tercero y cuarto en el orden, Jason Atondo, Domingo Leiva y Seth Beer vendrán a enfrentar entonces a este hombre que todavía se mantiene en el centro del diamante, Charlie, con Terrence Marin.
1: Aquí viene el derecho hacia el plato para encarar aquí a Jason Atondo en una noche explosiva de tres imparables. De 3-3, Jason Atondo, las bases limpias en la culminación del sexto capítulo. Rolling por tercera base, qué bien Russell, aguante invertido, toma la pelota con qué elegancia, categoría, suelta el tiro a la inicial y la ruta 53 para nulificar por primera ocasión en este encuentro a la ofensiva a Jason Atondo.
0: Y Domingo Leiva, que vendrá a tomar turno, Charlie, tiene par de imparables, uno de ellos un cuadrangular, tres carreras producidas para el dominicano.
1: En una gran noche también para el quisqueyano. Saludos a Víctor López y a Dulce Janet. Nos ven allá en la tres veces heroica Cárdenas, de parte de nuestro amigo Sergio Hernández. También a mi querido amigo Juan Manuel Pedrero, mejor conocido como el Lobo Solitario, o mejor dicho, el Lobo Beisbolero. Juan Manuel Pedrero, abrazo fraterno, mi querido Lobo. Culminación del sexto capítulo. Bueno, también hablando aquí de amigos que tienen conocidos con algún mote de guerra, también mi querido Supergallo por aquí mandó. ¿Ya se lo mandaste a Supergallo? No. Ya se prepara el pitcher, no, dice la umpire aquí para Domingo Leiva. Un saludo para la pulga Enrique Alcudia, de parte de Miki Escobedo, nuestro amigo Supergallo allá en la costa tabasqueña, en Paraíso. Patazo violento por la intermedia, pero de frente al camarero Hollis, levanta la bola. El segunda base, tira la inicial y nulifican aquí por segunda ocasión en el encuentro a Domingo Leiva. Viene a batear Seth Beer. El cuarto en el orden. Seth Beer negoció boleto gratis en su turno anterior y vino al plato con la octava carrera en el quinto episodio. Béisbol de Liga Mexicana a través de IM Sport. Rola por la primera base, la tiene el inicialista, el mismo corre, pisa la inicial y resuelve para el tercer out. También se van rápido los Olmecas en la culminación del sexto inning. Seis completas Tabasco, los Olmecas tienen ocho carreras, los Piratas una. Volvemos.
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2: The Lucky Seven, la séptima, vienen a batear los filibusteros. Hay un nuevo serpentinero por la escuadra de casa para encarar a séptimo, octavo y noveno.
3: Así es, Jonathan Cortés, joven talento de la organización, lo vemos en pantalla. Tiene una entrada y un tercio de labor. Cuando el primer lanzamiento, Carl Mitchell está elevando por el rumbo del central y el derecho. ¿Quién va a ser? Es Carlos Arellano, que levanta su guante, dice, no te preocupes, Paloma, aquí te tengo. Ya la captura, rápido, tenemos una. Saludos al buen Lupe Castellanos, a su hijita Yomi, claro que sí, Yomi, un abrazo para ti, a Eugenia, su esposa, y al buen Lupe, ya está en Pichucalco, creo, andaba por Acayucan, y me prometió chile chilpaya, Lupe Castellanos. Oh. Así que, y en estos días debe quedar ese. Un abrazo, mi querido amigo de tantos años, de la porra brava de tercera. Batea Andrew Young, y ya recibió pelotazo por parte del relevista Jonathan Cortés. Va para la inicial, la potencial carrera número 2, Charlie, de la escuadra visitante.
2: Ahora que veíamos la intervención de Arellano capturando ese fly, el primer bateador Mitchell, bueno, ya es la quinta intervención, la quinta asistencia en el partido, y curiosamente, pues ha tenido 3 de manera consecutiva con intervalo en un episodio, y lo mismo sucedió, último out de el episodio anterior en la sexta y el primero aquí en este capítulo 7.
3: Rola por tercera, levanta Agustín Murillo, un out en segunda y solamente ahí se le arrastró la pelota al final Guti, que por cierto acaba de entrar en lugar de Ángelo Castellano, pero van a poner fuera en la vía más adelantada, 54. Andrew Young, tendremos bola ocupada para Cristian Ibarra, que no esperó nada. Han venido con la consigna de atacar los primeros picheos de Jonathan Cortés. Veamos la repetición, se le arrastra un poco la pelota al final. Ya tenemos 2 fuera. Saludos al buen amigo Limber Chablé hasta Macuspana, y también al pediatra Julio César García y a su técnico Rubicel. ¿Será futbolista Limber? Le va a los Pumas. Saludos, mi querido Limber, un abrazo. Pues debe ser técnico en algo, ¿no? No sé en sí. No que sé. Dice que se está perdiendo a los Pumas, no sé de qué me habla.
2: Ni la menor idea.
3: No tengo ni la menor idea. 1-0 la cuenta para Connor Hollis. Que no nos escuche Jorge Romero porque se pone bravísimo. Un abrazo para el buen amigo Jorge Romero. Sí, hay semifinales de fútbol, en esas andamos. Algo fuera, corredor por la inicial. Cortés viene para home, picheo malo. La cuenta está ahora moviéndose en el 2-0. Saludos al señor Lenín Hernández, a su esposa Rosa Morales y al buen Panuncio Hernández en Plátano y Cacao, primera sección. Fieles seguidores, ¿cómo que no? Claro que sí, ya sabemos de tantos años de los Olmecas. Saludos, pues, al don Lenin y a don Panuncio, a doña Rosa Morales también y a Nancy también. La conectó de foul Hollis en la cuenta de 2 bolas con 1 strike. Y bueno, con los Olmecas ganando 8-1 en la parte alta de la séptima entrada. De costado el relevista, tercer pitcher que usan hoy los Olmecas, con un lanzamiento que se quedó arriba y nos vamos a la cuenta de 3 bolas con 1 strike. No lo olvide, los Olmecas se van de gira. Si ya no vino hoy, se va a tener que esperar hasta la semana entrante, de este martes al que sigue, cuando venga el Águila de Veracruz por vez primera en la temporada regular. Y Olmecas estuvo por el puerto en el comienzo de la campaña. Batazo elevado, profundo, de Hollis por el izquierdo, pero se termina abriendo de foul. Buen esfuerzo de Guti Ruiz, pero la cuenta se mueve al tope, a lo máximo, 3 bolas con 2 strikes. Sí, luego de la gira por Puebla y Yucatán, viene el Águila, viene Oaxaca y viene Puebla. En ese orden, serán 3 series consecutivas, 9 desafíos en este mismo escenario. Ya sobre la tercera semana del mes de mayo, el quinto mes de este 2026. El batazo fuerte, pero de frente al short. Levanta el paracorto, tira largo a primera, Tondo. Por la ruta 63, ya cayó el tercer out. Así que Cortés logra hacer el trabajo, colgando un importante 0. Se va a la parte alta de la séptima entrada, en el tercero de la serie, domingo de béisbol. Con la producción de IM Sports, les diremos que los Olmecas le van ganando 8-1 a los Piratas.

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9: Centenario, vendrá Junior Severino, Agustín Ruiz y José Godoy a enfrentar al nuevo lanzador de los Piratas. Ahora les vamos a contar de quién se trata.
10: Juan Pablo Tellez.
9: Juan Pablo Tellez.
10: Bien, estamos de regreso para la parte baja de la séptima entrada. Juan Pablo Tellez, el coahuilense, enfrentando a Severino. Ya le pasaron el primer strike, ganando los Olmecas 8-1, acercándose a quedarse con la serie. Con diferencia importante, pero este es el mundo mágico del rey de los deportes. Mientras tanto, Severino, cuidado, pierde el bat, que fue con todo a darle la caseta de los Piratas en el swing grande de Severino para el segundo strike. Ahí está la toma, gracias. Hasta allá fue el bat de Junior Severino, que hoy lleva dos imparables, los dos han sido dobletes. Otra buena jornada para Junior Severino. Sin duda una buena edición extranjera de los Olmecas. El juego, decíamos, haciéndose adulto, caminando a la otra. Ya va a poner un poco, va a cambiar de bat, de hecho, ¿eh? Sé que iba a poner brea, no, va a cambiar de bat Severino. Juan Pablo Tellez, buen pitcher que lo han marginado.
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2: De costado viene para Hunt el batazo fuerte de frente a la intermedia. Connor Hollis levanta, no tiene apuro alguno para doblar a la inicial. Ruta 43, hay un out.
3: Y vendrá entonces Guti Ruiz a tomar turno. Tiene par de ponches el tabasqueño. Eso sí, ya debo de sacrificio para producir la octava carrera a Olmeca. Y Diosco, si me lo permites, quiero mandarle saludos a Fernando Castillo, parte del equipo de los cronistas de los Piratas, que nos escuchan el día de hoy allá en Campeche, que sus papás andan aquí en el estadio, aquí en el Centenario.
2: Ah, mira, qué bien, pues saludos, amigo. Y listos ahí para las narraciones de los Piratas en el resto de la campaña y en el Nelson Barrera. Bata Guti Ruiz, está encantado hacia la esquina de afuera. Guti tiene una producida hoy, ya llegó a 20 en la temporada, tiene 5 cuadrangulares, ahora batea para 278. Van a dos nada con ese sacrificio fly. Curvita bajita y abierta, una bola con un strike. Veremos si ya hay más pizarras finales. Sultanes le ganó 3 por 1 a Algodoneros. Y los Bravos le ganaron finalmente 10% a los Conspiradores. Tiró Guti y no le encuentra. En el segundo strike, Toros ganándole a Saltillo 5 por 1, Charro 6 por 1, Algodoneros, a Acereros, quiero decir, hubo bronca ayer. Ya Pericos le gana 3 por 2 al Águila, se ha acercado Veracruz. Quieren repetirle el truco de los últimos días al siguiente rival de los Olmecas. Picheo adentro, medio swing, no cruzó el Bada, Agustín Ruiz, 2 bolas y 2 strikes. Guerreros, 6 a 2 a Leones, parece que los van a barrer. Volvieron a las andadas los Leones con todo y el cambio de manager, no carburan. Se mantiene como interino Adolfo Camacho, no ha anunciado a un nuevo manager. Los Leones tras la salida de Sergio Omar Gastelum. Batazo entre primera y segunda, la pelota camina, buena de hit por parte de Agustín Ruiz. Su primer imparable de la noche, el número 12 de la contienda para los Olmecas.
3: Batazo bien colocado por parte de Guti Ruiz, Diosco. José Godoy, el receptor, vendrá a enfrentar entonces aquí a Telles. Cheo se iba internando. Ahí vemos que hizo el esfuerzo el segunda base de los Piratas. José Godoy, que tiene un doblete y un sencillo. Carrera anotada también tiene.
2: Ha sido una buena adición Godoy. De esos que no hacen mucho ruido, pero que es buen catcher. Y su bat no desmerece para nada. Se ha estado quedando con la titularidad, jugando de manera más continua respecto a Alan Espinosa. Y no olvidemos que esta campaña empezó también como catcher David Grullón, quien si no duró tanto. La potencial número 9 de Tabasco corriendo por la inicial. Se tira a jugar profundo en la raya. En esa zona, Andrew John. Y el pichón que viene para Hong. Adentro, medio swing, pero no hubo ni siquiera consulta. No cruzó el bar de Godoy. Va de 3-2, insistimos. Y eso ha incrementado su porcentaje de bateo a 322. Cerramos la séptima entrada. Y los Olmecas van al frente 8 por 1. Se quieren quedar con una nueva serie y los pupilos de Luis Carlos Rivera. Telles prepara con su lanzamiento. Swing y no encuentra nada. Una bola con un strike. Así las cosas, amigos aficionados. Ayer 12 por 7 ganó Piratas. El viernes el triunfo de Tabasco 6 a 1. Y hoy otra vez el picheo ha logrado mantener en una carrera a la escuadra peninsular. Picheo adentro, 2 bolas con un strike. Esos Piratas, que insistimos ahora que hablamos de los compañeros narradores de Campeche. Mañana hay actividad, pero en León. Diablos Rojos contra Bravos será el juego de lunes. Y Piratas va a casa para recibir al Águila a partir del martes. Línea trazada de Godoy por el izquierdo. Está velando el batazo Jesús Favela. Pegándose a la raya le llegó Chuyito Favela. Buen fildeo. La captura y tenemos el segundo out.
3: Le partió muy a tiempo ahí Chuyito Favela. Y vendrá entonces Guti Murillo a tomar turno. En sustitución de Ángelo Castellano. Ya en el inning anterior entró a jugar defensa Agustín Murillo.

0: Así es. Ya estaba a la defensiva. El gran veterano de 18 temporadas jugando tercera base, Agustín Murillo. Y su tocayo, Guti Ruiz, sigue corriendo por la inicial. Le abre con picheo al centro, strike cantado. El primero. Insistimos, Tabasco únicamente no ha anotado en la segunda y en la sexta entrada. Aquí está cerca de colgarle argolla Tellez en la séptima. Veremos qué dice el oriundo de Tijuana. Pichó para home, swing arrepentido. El umpire de primera dice que sí cruzó el bat, ya lo puso en el 0 y 2. 0 y 2 para Agustín Murillo. Ahí vemos la repetición. Pues ahí sí, en el borde. Y dijo el umpire de la inicial, sí, se convierte en el segundo strike. Con un cambio de velocidad lo engañó Juan Pablo, que aquí prepara rápido, viene para Juan, ¿no? Un lanzamiento alto y abierto. Una bola con dos strikes. Pendientes de las transmisiones, por supuesto, de a nivel local, de desde el hermano Cerdán, a partir del próximo martes contra los Pericos. Guti sigue corriendo por la inicial, Ruiz. Y Guti Murillo sigue bateando. Y Cheo adentro. Y Chelsea Guzmán, que bueno, va a un lugar que conoce bien, donde hay un sentimiento especial aunque lo oculte, con los Pericos. Va a estar del otro lado ahora con los Olmecas. Bueno, ya Chelsea goleando a Olmecas. ¿Cuántos años ya, Chelsea? Como cuatro, ¿verdad?
1: Ahora que regresé.
0: Sí, ya van cinco, creo.
1: Cinco,
0: sí. ¿Y en Puebla cuánto tiempo?
1: Tres.
0: Y antes, un rato con Tabasco. Pues ya le sumas a la década en la cobertura, más o menos, ¿verdad?
1: Yo estoy vieja viéndolo bien.
0: Sí, nosotros. El picheo abierto para Guti Murillo. La cuenta se fue a tres bolas con dos strikes. Hay dos outs en la pizarra. Salió para segunda el corredor y va el batazo largo de Guti Murillo, pero luce fildeable. La busca el patrullero Carl Mitchell. La captura. Tenemos el tercer out. Así que hace el trabajo Tellez. Logra colgar el cero a Tabasco. Siete completas ya se fueron en el centenario de Villahermosa en este tercero de la serie domingo de béisbol. Y los Olmecas al frente 8-1 sobre los filibusteros.
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1: En el Parque Centenario, en la apertura del octavo episodio, Odi Núñez, el zurdo dominicano, es el nuevo lanzador por parte de los Olmecas.
7: Vámonos entonces con este siniestro quisqueyano para encarar aquí a Favela. Cero ganados, cero perdidos, 3.50 de efectividad. Jesús Favela, el outfielder, segundo en el orden, tiene un imparable y carrera anotada. La solitaria filibustera en el mismo primer capítulo. Patazo de foul. La cuenta está en una bola con un strike.
1: Y es Fernando Pérez, Charlie, el bateador. Ya no es Chuyito Favela, es Fernando Pérez, el emergente.
7: Ah, perfecto. Así que salió del encuentro Favela, que está conectando batazo por el jardín izquierdo, la pelota de foul. La cuenta en una bola con dos strikes. Apertura del octavo capítulo. Strike cantado el tercero. Rápido se va entonces el emergente Fernando Pérez, contemplando el tercer strike. Y esta es la presentación del brazo equivocado aquí Núñez. Precioso picheo que cae en zona buena para decretar este tremendo chocolate, dosis de cacao aquí para Pérez, al venir a batear como jardinero izquierdo, en lugar del jardinero izquierdo. Aquí está Stevenson abanicando el primer lanzamiento por parte de Odi Núñez. Ya se prepara el zurdo, cantado el segundo. Trae prisa a Núñez. Stevenson, un imparable en tres turnos. La pichada en camino, rola por la primera base, desprende ahí el inicialista. Rápidamente Seth Beers se apresura, pisa la primera colchoneta y tenemos el out sin asistencia, dominado entonces por tercera ocasión en el encuentro. Amables fanáticos, Stevenson, y ahora viene a batear Félix Pérez. Pérez, que remitió la carrera de la quiniela en los zapatos de Favela, que ya no vino a batear en esta apertura del octavo capítulo. Lanzamiento sobre el plato, strike cantado. Bueno, saludos a Eduardo Cupil en Paraíso, gracias. A los Toros de Paraíso, rola de frente a el camarero, toma la pelota Leiva, tira inmediatamente a la inicial, ruta 43. En riguroso orden se van los filibusteros. Caminaron por la tablita del galeón, rápidamente se fueron Pérez, Stevenson y Pérez. Se fue la parte superior del octavo capítulo, la antesala del infierno. El score dice 8 para los Olmecas, 1 para Campeche.
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1: Noveno, primero y segundo. Carlos Arellano, Marco Hernández y Jason Atondo. Tratando obligado a enfrentar entonces a Telles.
7: Juan Pablo Telles vuelve a aparecer aquí para la culminación del octavo capítulo. Aquí está Arellano, que tiene carrera producida. Amables fanáticos, en ese cuarto capítulo, cuando el juego entró en un receso por la revisión de jugadas, aplicación de la regla, ahí cuando se armó el tira y tira entre tercera y home plate. Lanzamiento, strike cantado, la dejó pasar y la cuenta está en 1-1. Arellano tiene pelotazo en su turno más reciente, en el episodio número 6. La pelota de foul con el público, donde un fanático hace una gran atrapada. Saludos a Moisés Damián hasta Balancán. ¿Y quién cree que le manda el saludo? Ni más ni menos que nuestro gran salón de la fama tabasqueño, Cecilio Ruiz Ferrer, desde Comalcalco. Saludos a Balancán y a toda esa gran afición. A Moisés Damián. La cuenta ya se puso pareja, 2 bolas, 2 strikes, no hay out. En esta culminación del octavo capítulo, las bases limpias. Allá va el batazo largo para jardín izquierdo. La bola lleva distancia, la bola va en órbita, la bola sigue, sigue y se fue. Arellano con su segundo para la calle. Le da la vuelta a la cuadra en esta culminación del octavo capítulo. En un batazo que fue cobrando distancia. Hacia atrás el jardinero, hacia atrás. Y la pelota voló detrás del cercado.
1: Lo vemos celebrando con sus compañeros a Carlos Arellano. Llegó el segundo bolacercas de la campaña aquí para el que está jugando el jardín central el día de hoy. Vamos a ver la repetición. Un picheo que iba cayendo cuando la pescó Arellano. Y esto permite que caiga Charlie detrás de la zona del bullpen.
7: Batazo de gran categoría, de gran poder aquí por parte de Arellano. Pelotero bastante completo. Juega jardines, juega infield. Y ahora demostrando que también no canta mal las rancheras con el bat. Con ese tremendo cañonazo por todo el jardín izquierdo. Ahora tenemos bateando de emergente Antonio Almeida por el designado primero en el orden Marco Hernández. Dándole oportunidad aquí Luis Carlos Rivera a la gente. Con el número 40 aquí, el zurdo Almeida, conecta de foul hacia atrás. La cuenta 0 bolas con 2 strikes. Y es el primer cuadrangular de Arellano aquí en el centenario, porque hay que recordar que el primero, el que aparecía en su casillero, en ese departamento, lo había conectado en el Puerto Jarocho. Una bola, 2 strikes, las bases limpias. Allá va la línea, buena de hit en dirección del jardín central. Patazo también de gran categoría de este joven Antonio Almeida, receptor. Ahora vino a batear de emergente por Hernández. Y que también poco a poco va labrando su trayectoria Chelsea en la Liga Mexicana.
1: Y queda entonces corriendo por la primera Antonio Almeida. No hay out en la pizarra. Otro bateador emergente es Randy Romero en sustitución de Jason Atondo.
7: Así que tendremos para la parte superior del noveno capítulo algunos ajustes a la defensiva por parte de Luis Carlos Rivera. Aquí está Randy Romero conectando batazo atrasado por el jardín derecho. Iba ligeramente hacia atrás el patrullero. Ahora rectifica, viene hacia adelante y captura la pelota. Buen contacto de Randy tratando de hacer daño hacia la banda contraria. Sin embargo, el batazo fue localizado de forma inmediata por Mitchell. Y ahora viene Domingo Leiva.
1: Leiva que se mantiene. Y en el círculo de espera ya hay otro bateador emergente y se trata de Héctor Hernández.
7: Hombre por la inicial con solamente un out. El registro de la carrera número 9 con el bambinazo de Carlos Arellano por todo el jardín izquierdo. Ataca con determinación aquí Leiva. Uy, cuidado. Batazo de foul hacia atrás. Acá por los palcos de prensa. En lo más alto en el centenario. Picheo en la zona exterior, cantado el segundo para Leiva. La cuenta en 0 y 2. Les esperamos en una próxima transmisión aquí desde el Centenario. Cuando venga el Águila de Veracruz, batazo fuera del Parque Centenario. Luego de colgar argolla Telles en la parte baja del séptimo capítulo, el cuadrangular de Arellano ya lo lesionó con una carrera más para los Olmecas. Patazo por el short. La tiene el torpedero a segundo out, la primera double play. Vistoso lance. Vistosa jugada defensiva por parte del cuadro filibustero. 6-4-3, doble matanza. Se fue, fanáticos. La culminación del octavo capítulo, pero antes, Arellano con su segundo para la calle. Por todo el jardín izquierdo, suma una más para el equipo de los Olmecas mientras vemos la repetición de este vistoso double play. Breve pausa, regresamos. Ventaja tabasqueña, 9-1.
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3: Parte alta de la novena entrada, a tres outs del triunfo, los Olmecas, y lo buscarán del brazo de este derecho, José Samayoa, enfrentando a Addison Russell. 9-1, ahora el pizarrón, ganando los Olmecas. Parece que la cereza en el pastel ha sido el jonrón solitario de Carlos Arellano, pero Campeche llega todavía con su turno de la novena. Swing del norteamericano, no encuentra nada, ya lo puso en cuenta de una bola con un strike.
4: Bueno, antes que termine este partido, mi querido Diosco, enviarles saludos a Humberto Hurtado, que bueno, por acá anda Hugo Triano buscándolo, anda buscando compañía, y Humberto está cómodamente en casa y Hugo está aquí viendo el partido.
3: Eso es, saludos Humberto, dos bolas con un strike, y bueno, también al buen amigo Hugo Triano, limpiando el home plate del umpire. Addison Russell lo iba de dos nada. Tuvo muy buenos juegos, particularmente el de ayer, donde produjo tres carreras. Batazo fuerte por tercera, se tira un clavado Guti Murillo, se pone de pie, tira primera y consuma un fenomenal out con el sello de la casa. Ese guante mágico de Murillo, que lo ha mantenido en la cúspide por tantos años, sigue apareciendo con categoría, y así, con una pequeña ayuda de los amigos, cae el primer out para Samayoa.
4: Tremendo lance, qué categoría de antesalista aquí de Murillo, para que de alguna forma, es cierto, no lo vimos en sus años mozos en acción, pero bueno, recordándonos por qué lleva 18 años jugando la esquina caliente con esa gran categoría.
3: Y bueno, con los ajustes defensivos, mientras batea ahora, pues ya no es Francisco Peña, este es Alejandro Flores, el sonorense. Ya Guti Ruiz está en la inicial y Carlos Arellano está por el short. En el central se quedó Randy Romero. Y me parece que en el left también hay movimiento, ¿no?
4: Creo que Guti está en la primera,
3: sí,
4: base.
3: En primera. Se para Samayoa, viene para Juan con un picheo arriba. La cuenta ahora está en dos bolas con un strike para Flores. No lo habíamos visto en actividad ya en la recta final. Bueno, parece que Campeche empieza a pensar en la serie contra el Águila del próximo martes. Lanzamiento alto y abierto, tres bolas con un strike. Los ajustes que realiza. Y es que el equipo viaja hoy mismo, rumbo a Puebla de Los Ángeles para tener el reposo suficiente de lunes en la Angelópolis. Lanzamiento abierto y la base por bolas para Alejandro Flores. Porque la serie, Charlie, arranca hasta el martes allá en el Hermano Cerdán.
4: Así es, era una serie muy importante. Los Olmecas últimamente han jugado muy buena pelota en el estadio de los Hermanos Cerdán. Vamos a ver cómo les va ahora en esta edición 2026, martes, miércoles y jueves en la Angelópolis contra los Emplumados Verdes.
3: Sí, con el turno al bate, Cal Mitchell, este se mantiene en el juego. Hombre en primera, la potencial número 2 de los filibusteros, con el lanzamiento de Samayoa, que es strike, cantado el primero. Los Olmecas cerca de sumar otra semana, así como la anterior, de 5 ganados y 1 perdido. Eso habla del buen momento que atraviesa el equipo de Luis Carlos Rivera. 0 y 1 para Mitchell, que conecta batazo elevado, foul. Ya lo montó en el 0 y 2. Decíamos, aquí no se puede cantar victoria hasta que no cae el último out. Pero en caso de consumarse, hablábamos, por supuesto, de 10 victorias de 12 posibles. Realmente eso es andar bien. Pero bueno, Campeche sigue luchando. Esquina de adentro, apenas la perdió, un lanzamiento malo. Una bola con dos strikes. Así que hay que seguir apoyando al equipo ahora a la distancia en la carretera a partir del martes en Puebla. No sencillo. Pericos está jugando gran pelota de la mano de Darrell Brinkley, por cierto, el papá de Randy Romero. Lanzamiento bajito, 2 bolas con 2 strikes. Ya se van a encontrar en Puebla. Y luego, ya platicábamos, de viernes a domingo será en Yucatán contra los Leones, que, insistimos, parece que van a ser barridos por los Guerreros. Cañonazo en la vereda Rice Center, pero ya le partió muy bien Randy Romero la captura. Y así tenemos el auto número 2. Solamente le queda uno de vida a Campeche.
4: Los Olmecas de Tabasco muy cerca de poder ganar su quinta serie de la campaña y quinta de forma consecutiva. Vinieron ante los conspiradores de Querétaro, mostraron mejorías, pero finalmente Querétaro se llevó la serie y de manera posterior ya ganaron su primera serie de la campaña frente a la poderosa escuadra de los Bravos de León, y en lo sucesivo frente a Tigres en la carretera, después
3: también
4: frente al la barrida ante Yucatán, y desde luego ante los Diablos Rojos del México, otra barrida.
3: Andrew Young vio pasar el primer lanzamiento malo, viene rápido con el segundo picheo adentro Samayoa. Ya lo tienen conteo de 2-0. José Samayoa también hizo un muy buen relevo el viernes. Tiró 2 entradas en blanco en el triunfo de 6-1. Suena el cambio de velocidad. Se convierte en el primer strike, 2-1.
4: Y fíjate que el diagnóstico de cuando la crisis de 1 ganado y 8 perdidos, cuando, bueno, la gente estaba sumamente alarmada, ¿cómo han encontrado esta situación tanto Samayoa como el caso de Zoe Carrillo, que han ayudado con esos relevos muy valiosos, al igual que la veteranía de Joenny Jera? Prácticamente esos relevos de 2-3 episodios ayudan bastante.
3: Ya lo puso en control de 2-2, le hizo swing a la recta, 2-2, buscando la victoria Samayoa, pichó para Jona al centro y le cantaron el tercer strike. Se la queda mirando, le cuesta caro Andrew Young. Y así llega la victoria de los Olmecas de Tabasco. 9-1 el triunfo tabasqueño. Y cerrando con el chocolate, José Samayoa. Decíamos, de los últimos 12 juegos, Tabasco ha ganado 10. Esta semana también es de 5 victorias, 1 derrota. La quinta serie consecutiva. Pegándole hoy con buena jornada ofensiva de Domingo Leiva. 3 producidas, incluido su cuadrangular número 3, Arellano y Severino también producen un par de carreras. Y temprano, Charlie, como ha sido la tónica en los últimos días, los Olmecas fueron fraguando la victoria.
4: En efecto, a las 20:52 agoniza, expira este partido con el ponche sin tirarle para John. Y los Olmecas obtienen esta victoria, la número 14. Y ahora tienen récord de 14 ganados, 13 perdidos en esta campaña, donde Warner vuelve a tener una salida bastante buena, lo suficiente para agenciarse esta victoria de 9 carreras por 1, donde los Olmecas de Tabasco han ganado de forma consecutiva su quinta serie. Aquí estaba arrancando el partido a las 18 horas y en el mismo primer capítulo los filibusteros fabricaron su solitaria carrera.
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7: Hola, hola, bienvenidos. ¿Cómo están? Estamos hoy en un nuevo episodio de Ya oíste. Hoy les traigo un tema muy interesante, poco conocido, que incluso yo al momento de investigar, la verdad me quedé con muchísimas dudas. Y tener el privilegio el día de hoy de poder contar también con un especialista en el área es algo que, wow, o sea, definitivamente vamos a aprovechar y vamos a sacar todas esas duditas. Es un tema que, pues no creo que muchos hemos escuchado, yo me incluyo en esa parte, es la lucidez terminal. Pero para yo no quitarle la palabra a nuestra querida invitada, a nuestra querida doctora Adriana Baltasar Bastidas, una especialista en geriatría y cuidados paliativos. Bienvenida, doctora, ¿cómo se encuentra?
8: Muchas gracias, muy contenta, muy feliz de poder estar aquí el día de hoy para compartir este tema que me gusta mucho, me apasiona y creo que es importante que lo conozcamos.
7: Pero antes que nada, me gustaría que nos explicara un poquito a qué se relaciona o qué es la lucidez terminal, porque yo me imaginaba una cosa y ya cuando leí, pues, era completamente otra.
8: Claro, mira, la realidad es que la lucidez terminal es un episodio súbito, inesperado de claridad mental y como de un aumento súbito de energía en un paciente que ya está en el contexto de una enfermedad terminal, ya en una situación, pues, al final de la vida o previo a la muerte. Este episodio, pues, es súbito, dura generalmente un periodo muy corto de tiempo y lo importante es que se presenta una conexión como muy inesperada, muy súbita, pero a la vez relevante, tanto para el paciente como para quienes lo rodean, ¿no?
7: Claro.
8: Imaginémonos, la situación de lucidez terminal es cuando yo tengo a un ser querido, a un, pues sí, vaya, un enfermo, un ser querido, que ya tiene una enfermedad pues muy avanzada, en un estadio terminal prácticamente, que ya sabemos que quizá el final se acerca,
7: okay,
8: que ya tiene cierto grado de desconexión con su entorno, que quizá ya no logramos entablar una conversación con él, ya no nos contesta quizá nuestras preguntas, ya no nos pide alimento, líquido, etcétera, y de repente de manera súbita tiene un rush de energía, tiene otra vez entabla una conversación, otra vez logra comunicarse con nosotros, nos pide alimentos, nos pide un refresco, nos pide algo que antes ya no hacía.
7: Ya no.
8: Eso es la lucidez terminal.
7: Estaba viendo que en este tipo de situaciones, pues lo impactante es para la persona también que lo está acompañando, ¿no? Porque creo que piensa que todo volvió a la normalidad, ¿no? Entonces, yo creo que ahí es un tema, pues, delicado, en el aspecto en el que, pues, claro, ¿quién no quisiera ver a su familiar volver otra vez a hacer sus actividades, que salga de esa enfermedad? Pero lo que estábamos leyendo y lo que estábamos platicando, doctora, es que a veces, pues, es cuestión solamente de horas o de días, ¿no?
8: Exacto. Generalmente, cuando nos enfrentamos a un episodio de lucidez terminal, nos está indicando que seguramente el final ya se acerca. Una realidad es que es imposible predecir cuánto tiempo nos queda de vida.
7: Claro.
8: No hay forma, no hay alguna forma que con certeza nos ayude a esto, ¿no? Si bien hay algunos factores pronósticos y algunas puntos, a lo mejor parámetros de laboratorio, parámetros clínicos, etcétera, que nos orientan a que el final ya se acerca, la realidad es que muchas veces los pacientes no se comportan como en los libros y pues desafían, ¿no?, a estos pronósticos. A veces el fallecimiento puede ocurrir pues en las siguientes horas, en los siguientes días, 7 días, o a veces no. A veces los pacientes pues desafían esas posibilidades, y lo que pareciera ser un episodio ya de lucidez terminal, pues no, resulta que fue simplemente una lucidez paradójica, se llama, cuando,
7: okay,
8: cuando ya no es, no ocurre la muerte de manera inmediata, ¿no?, sino que a lo mejor presenta esta lucidez, y el fallecimiento puede ocurrir en meses incluso.
7: Pero ahora, por ejemplo, doctora, estábamos hablando de enfermedades terminales, ¿no? Uh-huh. Y hay, por ejemplo, una estadística, perdón, de la edad en la cual se presenta más este tipo de lucidez terminal.
8: Sí, generalmente se ha observado que predomina en pacientes ya adultos mayores, en pacientes geriátricos, y específicamente se empezó a observar este fenómeno en pacientes con enfermedades neurodegenerativas.
7: Okay.
8: ¿Como qué? Como las demencias, la enfermedad de Alzheimer, la demencia vascular, las demencias mixtas, otro tipo de condiciones ya de deterioro cognitivo. En estos pacientes como tal se empezó a observar los cuadros de lucidez terminal. Por lo tanto, pues es más frecuente que un paciente presente lucidez terminal ya en edades avanzadas, ¿no? Estamos hablando 80 años o más. En realidad, cualquier paciente que presente una enfermedad terminal propiamente, uh-huh, llámese un cáncer en un estadio avanzado, una insuficiencia orgánica, por ejemplo, una falla cardíaca, una enfermedad renal crónica, una enfermedad hepática avanzada, etcétera. Cualquier paciente que se encuentre en esa situación de terminalidad o al final de la vida puede presentar un episodio de lucidez terminal, aunque pues se ha observado o se ha descrito con mayor frecuencia en pacientes mayores con demencia.
7: En la parte psicológica o emocional, ¿cómo es que lo estudian o lo abarcan? Porque creo que es un poquito más, lo vemos en físico, ¿no?
8: Claro.
7: Que me duele algo, tengo malestar, pero ¿cómo? O sea, esa es una parte muy interesante, doctora.
8: Fíjate que en el ámbito de los cuidados paliativos, que es como mi área de especialidad, además de la geriatría, realizamos una evaluación de varias esferas del individuo, ¿no?, de la persona. Una esfera biológica, que estamos hablando justo de los síntomas físicos, el dolor, náusea, vómito, sueño, etcétera. Los síntomas emocionales o psicoemocionales, que estamos hablando ahí de cómo afronta su diagnóstico, cómo afronta una pérdida, posibilidad de trastornos de ansiedad, de depresión, incluso el duelo anticipado, ¿no?, de saberse perdiendo su estado de salud. Y también abordamos la esfera espiritual, que muchas veces en la medicina pues difícilmente la abordamos, ¿no? Y en cuidados paliativos sí es súper importante realizar el abordaje de esas creencias que tiene el paciente, ¿no? Si es una persona que se considera espiritual, si tiene alguna creencia, alguna religión.
7: Okay.
8: Espiritualidad va mucho más allá de la religión. Pero bueno, es como una esfera muy importante también que evaluamos. Y ahí pues vaya en el aspecto psicológico o emocional, es donde pues vamos indagando este tipo de síntomas, ¿no? Si el paciente presenta algún cuadro de depresión, compatible con depresión, con ansiedad, con este duelo anticipado, ahí es donde nos vamos dando cuenta y pues por supuesto, al darnos cuenta, logramos integrar un diagnóstico y dar un tratamiento en esa situación.
7: Antes de terminar, doctora, a mí me gustaría que, pues no sé qué mensaje para todos aquellos que están en el sector de salud, porque es un tema, como bien dijimos, que no muchos tienen el privilegio de poderlo ver personalmente o de saber qué les puede dejar a esas personas que están en el sector médico y a las personas que están fuera de.
8: Yo creo que muy importante, no olvidemos que los cuidados paliativos se deben de brindar de una manera oportuna por un equipo. Paliativos no es nada más una persona, el paliativista es un equipo de el médico, enfermería, psicología, nutrición, vaya, somos un equipo de varios integrantes que nuestro objetivo es siempre acompañar y aliviar síntomas, ¿no? Aliviar síntomas físicos, emocionales, espirituales, este sufrimiento, para dar confort, para dar calidad de vida, calidad de muerte también. Y creo que un punto bien importante es que como profesionales de la salud, nadie nos enseña afrontar la muerte. Esa es la realidad. Tal vez los que estamos en el área de paliativos lo sabemos hacer.
7: Claro.
8: Pero en medicina nos enseñan a curar, siempre a curar. Y pues no siempre podemos curar alguna enfermedad. Y es importante que cuando ya no podemos curar, entonces siempre acompañemos, siempre busquemos dar confort, calidad de vida, aliviar síntomas, acompañar. Eso es la clave. Es un tema delicado, pero muy bonito, y creo que se presta reflexión.
7: Así es, y pues muchísimas gracias. Esperemos verla aquí de nuevo, doctora. Y gracias a todos los que se quedaron hasta esta parte del podcast. Nos vemos en el siguiente episodio. Gracias, doctora. Y hasta pronto. Yo soy Génesis Sainz. Esto fue un episodio más de Ya Oíste. Adiós.
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1: Sí,

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2: Bienvenidas y bienvenidos a la Hora Nacional. Muy buenas noches. Hoy no está conmigo el Cha, pero me da mucho gusto que me acompañe Orlando Mar.
3: Lo cual es un verdadero placer, mi Leos. Y vamos a arrancar con música de Gil Nabor, un artista que hace rap en lengua mazahua, llevando sus raíces y tradiciones a nuevas generaciones con su música.
2: Además, hablaremos sobre el Día Nacional del Psicólogo y del ABC de las Emociones, que es la estrategia impulsada por el gobierno federal para fortalecer la salud mental de jóvenes y también prevenir las adicciones y la violencia.
3: Les compartiremos información sobre el Registro Nacional de Líneas Telefónicas, porque su plazo de inscripción vence el 30 de junio.
2: A propósito del Día Mundial de la Diversidad Cultural para el Diálogo y el Desarrollo, vamos a platicar con la cineasta indígena Anat Sayeb sobre el documental Licham Morí.
3: Tenemos un reportaje especial sobre el Día Nacional de la Lucha contra la Homofobia, Lesbofobia, Transfobia y Bifobia, una fecha que busca promover el respeto, la igualdad y la no discriminación.
2: Tendremos nuestros flashazos del bienestar, que tienen información breve y útil sobre programas sociales y apoyos para la población.
3: Y en las Chilanguiales traemos una lista de las mejores ferias, museos y eventos culturales en la Ciudad de México.
2: En México, más de 7 millones de personas hablan alguna lengua indígena, según el INEGI. Y entre ellas, el mazahua se mantiene como una de las más representativas del centro del país.
3: En este contexto, surge la propuesta de Gil Nabor, un rapero que usa la música urbana para preservar su lengua, combinando el hip-hop con la cosmovisión mazahua para acercar a las nuevas generaciones a sus raíces.
2: Sí, él es uno de los artistas indígenas que han encontrado en el rap una forma de identidad y también de resistencia cultural. Vamos a ver y escuchar una de sus canciones.
4: Kimi Treshi aquí en Getzco Gil Nabor, soy Gil Nabor y vamos a cantar Recuerdo aquí en la Hora Nacional.

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1: En México, más de 35 millones de niñas, niños y adolescentes tienen distintos retos emocionales en su desarrollo, lo que ha puesto a la salud mental como un tema prioritario en la agenda pública.
2: El programa El ABC de las Emociones busca brindar herramientas para identificar, nombrar y gestionar lo que sentimos, con el objetivo de prevenir conductas de riesgo como las adicciones o la violencia en contextos escolares y comunitarios.
1: Las iniciativas preventivas en escuelas y comunidades son clave para poder fortalecer el bienestar emocional desde edades tempranas. Vamos a conocer de qué se tratan estas actividades que se están implementando en los salones de clase.
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2: En México existen más de 300.000 profesionales de la salud mental y el 20 de mayo además es su día, el día del psicólogo y de la psicóloga. Es importante saber qué es lo que pasa en esa carrera, en esa disciplina y cómo nos afecta y cómo también nos beneficia. Es por eso que en esta noche viene la doctora Jessica Zapata Téllez del Instituto de Psiquiatría Ramón de la Fuente Muñiz para platicar de todo lo relacionado con nuestra salud mental. Doctora, bienvenida a la
6: Muchísimas gracias. Un gusto que podamos hablar de estos temas aquí.
2: Empecemos por algo que es muy común, que de pronto la gente hasta ignore un poco lo que pasa en su cabeza y en sus emociones. ¿Por qué hay que darle reconocimiento?
6: Esa es una pregunta importante. Creo que hay que darle reconocimiento porque es parte también de la salud integral de los seres humanos. No solamente hay que tener nuestro cuerpo bien al 100%, creo que también la forma en cómo nos sentimos y lo que pensamos impacta en las cosas que hacemos y en cómo nos conectamos a las cosas que son importantes para nosotros. Creo que eso es bueno.
2: Hay bastantes avances en esta percepción de ir a terapia, pero aún hay algunos tabúes.
6: Yo creo que uno muy importante es creer que las personas que van al psicólogo son débiles o que no pueden con sus problemas solos o solas. Eso es falso. Creo que el hecho de que ya haya algo que te afecte, aunque sea pequeño en tu vida cotidiana, es motivo de atención. Y la verdad es que nosotros los psicólogos ayudamos mucho a desatorar las cosas que nos mantienen sufriendo. Eso es importante.
2: También es importante recordarle a la gente que hay diferentes tipos de terapias y de disciplinas y que pues podemos buscar en uno y en otro hasta encontrar la que más nos agrade.
6: Sí, hay varios enfoques de psicoterapia. Hay algunos que de hecho están más apegados a las cuestiones científicas que nos pueden decir que hay evidencia que funciona para diferentes tratamientos. Los enfoques que tienen más enfoque psicológico científico tienen que ver con las terapias de conducta. Actualmente son aquellas que tienen más evidencia.
2: De pronto se puede pensar que hay alguna edad específica buena o mala para acudir con un profesional de la salud mental, pero eso también es falso.
6: Sí, es falso. Habemos psicólogos que somos especialistas en los diferentes grupos etarios de la vida. Hay especialistas en niños que atienden problemas de conducta, hay psicólogos que son especialistas en adolescentes que trabajan muy en conjunto con los padres, por supuesto con adultos, y un área que de pronto es muy olvidada, pero también hay mucha atención, es a los adultos mayores, que se cree que ya no reciben o ya no deberían recibir atención psicoterapéutica, y esto es falso.
2: Hay algo que yo quiero preguntarle específicamente, el ABC de las emociones, ¿de qué se trata?
6: Se trata de poder gestionar nuestras emociones de la mejor manera para poder alcanzar nuestras metas. Uno de los primeros pasos es poder reconocer cuando estamos experimentando una emoción y poderle poner una etiqueta, saber qué es lo que estamos sintiendo, porque es muy común que confundamos de pronto tristeza con enojo o algunas otras emociones. La siguiente parte también es saber los impulsos que esa emoción nos genera y saber si esos impulsos son adecuados con las metas que tenemos en cada situación.
2: Bueno, y lo que decía, hasta las películas sirven para eso, ¿no?
6: Sí, en las películas podemos encontrar mucha información recreativa y también informativa.
2: ¿Algunos hábitos que nos pueda recomendar para cuidar nuestra salud mental?
6: Sí, creo que lo primero es cuidar también nuestro cuerpo. Si nuestro cuerpo está bien, también nuestro sistema emocional o nuestro sistema mental está bien. Lo segundo también es atender, no dejar que las cosas se nos junten, sino notar cuando hay pequeñas señales de alarma de cuando ya no estamos durmiendo bien o cuando estamos respondiendo con mucha irritabilidad o cuando de pronto no queremos levantarnos de la cama y nos sentimos muy tristes. Creo que esas son algunas formas de notarlo. Y lo siguiente es, por supuesto, acudir con profesionales que sabemos cómo ayudar a sobrellevar ese sufrimiento o ese malestar de la mejor manera.
2: Muchas gracias, doctora. Qué enriquecedora charla. Y bueno, no dejarlo ahí en saco roto a la menor provocación. Hay que acudir siempre, hay que cuidar nuestra cabeza. Y el 20 de mayo es su día. Muchas felicidades, doctora.
6: Muchas gracias.
2: Las redes sociales, nada más para despedir, donde podamos encontrar más información, alguna página
6: claro.
2: que nos recomiende.
6: En la página del Instituto Nacional de Psiquiatría tenemos mucha información, tenemos también redes sociales en Facebook, en Instagram, y cada mes pueden encontrar grabaciones en donde hablamos de salud mental y de diferentes temas asociados a los seres humanos y a diferentes etapas de la vida.
2: Muchas gracias, doctora. Ahora sí, continuamos con más esta noche en La Hora Nacional.

0: Oigan, ¿ya registraron ustedes su teléfono celular, su línea telefónica? Es muy importante, el 30 de junio vence el plazo y es importante saber por qué tenemos que registrarlos, cómo lo vamos a hacer. Por eso hoy en La Hora Nacional tenemos a un invitado que nos hablará al respecto. Ricardo Castañeda, el director general de Política Regulatoria de la CRT. ¿Cómo está, licenciado? ¿Cómo
1: está? ¿Qué tal? ¿Cómo estás, Orlando? Muchas gracias por invitarnos a platicar contigo de este importante asunto.
0: Oiga, esto se ha escuchado por todos lados y resulta que es un asunto de importancia nacional y hasta de seguridad.
1: Te platico. Se trata de una medida establecida por el Congreso de la Unión que salió en la recientemente emitida Ley Federal en materia de telecomunicaciones y radiodifusión, donde instruye que los operadores móviles tienen que llevar a cabo la vinculación de las líneas telefónicas móviles de sus usuarios, para lo cual la CRT emitió unos lineamientos en diciembre del año pasado, entraron en vigor en enero, y a partir de enero y hasta el 30 de junio es el tiempo que tenemos los usuarios de telefonía móvil para llevar a cabo la vinculación de nuestras líneas telefónicas. ¿En qué consiste la vinculación? Bueno, se trata de acudir con nuestro operador de telefonía móvil a un centro de atención a clientes o bien llevar a cabo el proceso de manera remota desde nuestro propio teléfono celular a través de un aplicativo que los propios operadores han puesto para que ante nuestro operador vinculemos la línea. ¿Cómo? Pues con una identificación oficial. Puede ser la credencial del lector, puede ser el pasaporte o la denominada CURP biométrica. Cualquiera de esos tres documentos que tengamos son suficientes para llevar a cabo la vinculación y se vincula a través de nuestro nombre y la clave CURP, los 18 dígitos que conforman la CURP, y con eso es más que suficiente para tener vinculada nuestra línea telefónica.
0: ¿Qué pasa si no lo hacemos?
1: Los servicios celulares son muy importantes para todas las personas. Estudiamos, trabajamos, vendemos, compramos a través del teléfono celular. Entonces es muy importante que privilegiemos la continuidad de nuestros servicios porque la ley indica que si al término del plazo, que reitero es al 30 de junio, no hemos vinculado nuestra línea telefónica, vamos a sufrir una suspensión temporal de nuestros servicios. O sea, no perdemos nuestro número, no nos cancelan la línea, no perdemos nuestro saldo, pero sí vamos a tener una pausa en nuestros servicios, es decir, no vamos a poder hacer llamadas, enviar o recibir mensajes o usar nuestros datos hasta en tanto llevemos a cabo la vinculación de nuestra línea telefónica. Una vez que lo hagamos, si es que se nos pasó el plazo, los servicios serán restablecidos y los podemos usar como siempre, pero es muy importante que lo hagamos cuanto antes porque cada vez se acerca más la fecha límite y como suele ocurrir, mucha gente deja todo al último.
0: No me voy a hacer.
1: No, las plataformas pueden saturarse o los centros de atención a clientes pues estén rebasados en su capacidad de atención. Claro. Y eso puede complicar para las personas o hacer más tardado o complejo el proceso de vinculación. Todavía estamos a tiempo para hacerlo.
0: Tenga plan o no tenga plan y sea de chip, de prepago o no, tenemos que registrar la línea, no importa el esquema en el que estemos.
1: Sí, generalmente los operadores cuando ya tienes un plan de renta ya tienen los datos tuyos, pero sí es muy importante acercarse con el operador en este caso para asegurarnos de que nuestra línea ya esté vinculada o en su caso si el operador requiere algún dato adicional que en su momento no dimos cuando contratamos la línea, asegurarnos que el operador tenga nuestra información completa y que no haya un problema llegando el día del plazo. Por ejemplo, si contrataste tu teléfono hace varios años en un plan de renta y así has seguido a lo largo de los años, probablemente en su momento el operador móvil no recabó tu CURP y es un requisito tener la CURP, ¿no? De acuerdo a la ley. Entonces, en general, los que tienen un plan de renta no tienen ya prácticamente nada que hacer, salvo que tu operador te contacte o, para estar 100% seguros, acércate a tu operador y asegúrate que ya estés vinculado. Hay una plataforma de consulta de vinculación de líneas telefónicas. Tú puedes ahí meter tu CURP y te va a decir si tienes qué líneas están vinculadas a tu nombre. Si ya están vinculadas porque eres de plan de renta, pues entonces ya no hay nada que hacer. La medida es mayoritariamente para los usuarios de prepago, que no dieron ninguna información en su momento y que son alrededor del 84% del universo de líneas telefónicas en nuestro país. La gran mayoría son de prepago, entonces
0: ahí
1: de
0: ahí la importancia.
1: Así es.
0: ¿Dónde podemos checar toda esta información?
1: Muchas gracias. Mira, en la página de la CRT hay una página que se llama registratulinea.crt.gob.mx y ahí están todas las preguntas frecuentes, todos los enlaces hacia los operadores, toda la ayuda que se pueda requerir para tener la información completa acerca de este procedimiento, lo puede encontrar en la página de la CRT o bien acudir directamente con con el operador con quien tengamos el servicio contratado. Es muy importante resaltar que no es una recolección de datos que haga el gobierno. Uh-huh. Lo hacen los propios operadores móviles, como ya lo han estado haciendo desde hace muchos años, por ejemplo, para quienes tienen un plan de renta o de pospago.
0: Así igualito.
1: Exactamente, solamente que ahora se está recabando también la información de aquellos usuarios que en su momento no entregaron ninguna información. Por ejemplo, los de prepago. Cuando compras un chip, ¿no? En la calle, pues no das ninguna información y utilizas el número. Y eso desgraciadamente ha sido aprovechado por el crimen organizado para cometer delitos como el fraude, como la extorsión telefónica, suplantación de identidad, entre otros, ¿no? Entonces, al eliminar esta capa de anonimato en el uso del teléfono celular, entonces todos tendremos un ecosistema de mayor seguridad en el uso de nuestros servicios. Y en caso de que haya la comisión de algún delito donde esté involucrado este servicio, que nuestras autoridades tengan la oportunidad de perseguirlo con más eficacia. De eso se trata, de que tengamos más seguridad todos.
0: Entonces, si usted tiene duda, recuerde, puede ver este programa en las redes sociales o en el canal de YouTube de La Hora Nacional, porque todo lo que usted tenía que saber ya se ha dicho, es súper relevante y tenemos hasta el 30 de junio. No lo olvidemos, continuamos con más esta bella noche en La Hora Nacional.
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3: Cada 21 de mayo se conmemora el Día Mundial de la Diversidad Cultural para el Diálogo y el Desarrollo. En México, más de 23 millones de personas se identifican como indígenas, según el INEGI, por lo que nuestro país es uno de los más diversos culturalmente en toda América Latina.
0: En este marco, la cineasta Tzotzilana Tzayeb presenta el documental Licham Morí, una obra que retrata la vida, memoria y resistencia de mujeres tzotziles que enfrentan muchas formas de desigualdad.
3: Sí, el cine indígena contemporáneo ha ido agarrando fuerza como una herramienta de narración donde las comunidades cuentan sus historias desde su propia voz.
0: Vamos a ver y escuchar esa entrevista que hiciste con Chale, estar buenísimo.
4: Hoy vamos a hablar de un documental que es un testimonio sobre la resistencia, la memoria y la búsqueda de autonomía de mujeres tzotziles, construido desde la autorrepresentación y una mirada muy propia.
3: Sí, para eso nos acompaña la directora Ana Tzayeb, quien presenta su ópera prima Licham Morí, que llegó a salas este 7 de mayo. Ana, bienvenida a La Hora Nacional, qué gusto tenerte aquí.
5: Muchas gracias, yo muy feliz estar en este espacio y también seguir difundiendo el estreno de Licham. Y la verdad que estamos muy felices que por fin llegó el tiempo de estrenar en salas después de recorrido más de un año en festivales nacionales e internacionales este largometraje documental.
4: Oye, ¿de qué va?
5: Licham, que significa Morí, es una historia de mujeres tzotziles, es una historia coral donde se narra la vida, la lucha, la resistencia, la violencia que han atravesado las mujeres tzotziles, pero también donde cuestiona las prácticas tan normalizadas dentro de nuestra comunidad, justificado de los usos y costumbres. Licham, que bien menciona que es Morí, que es un verbo en pasado porque justo reflexiona que muchas veces en la vida morimos varias veces. Sí. Y en este caso, Licham habla de la muerte física de personas cercanas, de los bebés, pero también la muerte de ellas mismas, de las tres protagonistas, pero también hay una muerte de sumisión, donde en la llegada del zapatismo, las mujeres en Chiapas, las mujeres de pueblos originarios, toman este espacio, un movimiento social donde impacta en la vida de las mujeres de pueblos originarios, donde defienden esos derechos a la vida, derecho a la libertad, derecho a la autonomía. En este caso, estas tres historias son tres generaciones donde se habla de distintas experiencias, distintas generaciones, tres mujeres que comparten un pasado en el zapatismo, pero comparten un presente en el café, comparten un presente en la lucha, en la búsqueda de una esperanza o mejores esperanzas para sus hijos. Licham es la historia de mi mamá, de mi tía y la esposa de mi primo. Es una historia muy íntima, muy personal, que de alguna forma me atraviesa a mí como persona, como mujer tzotzil y como parte de la familia también.
3: Oye, ¿cómo tomaste la decisión de poner a tu propia familia bajo el lente, ¿no? Que debe de ser una cosa muy fuerte por justo esta intimidad a la que estás dejando entrar al público.
5: Sí, claro. Fue uno de los retos también, ¿no? De abrir tu corazón, abrir tu intimidad. Licham es una película donde te lleva hasta en el interior del hogar, pero en cada rincón de los espacios en el trabajo de las mujeres. Las mujeres que trabajan en el campo, trabajan en el café, pues te invitan a llevar a este espacio donde sí se cuenta una historia desde voz viva propia de las mujeres, pero también se está contando desde una experiencia que es la mía, al ser parte del contexto y una narrativa propia, cómo vemos la vida, cómo percibimos la vida y también cómo es nuestra lucha desde en el contexto. Este documental invita mucho a la reflexión, pero también inspira esta vida de las tres mujeres. Y los invito muchísimo a seguir la página de Artegios, porque es ahí donde se sigue publicando la cartelera de Licham.
3: ¿Artegios? ¿Es decir,
5: sí,
3: la página?
5: Artegios, la página que pueden encontrar en las redes sociales. La película cuenta con su página oficial, web y también en las redes sociales. Lo mismo, pueden encontrar Licham Films en Instagram, Licham en Facebook.
3: Buenísimo, para estar pendientes de dónde la podemos ir a ver, porque la historia suena apasionante y además siempre es muy bonito apoyar el cine mexicano. Claro. Para que cada vez haya más posibilidades de hacer más y más.
4: Y te felicitamos muchísimo, Ana. Muchísimas gracias por estar aquí con nosotros en La Hora Nacional.
5: Muchísimas gracias a ustedes también.
3: Hombre, ha sido un gusto. Y pues también es un gusto que nos acompañen aquí como todos los domingos. No se vayan. Hoy en el marco del Día Internacional de los Museos vamos a hablar de estos espacios que guardan nuestra memoria colectiva.
0: El INEGI tiene registrados 2.300 museos aproximadamente en nuestro país, pero hay personas que le dedican la vida y el corazón a recorrerlos y tal vez hacer nuevos censos. Por eso hoy traemos a Carla Museos, una conocidísima tiktoker y persona de redes, que a eso se dedica precisamente, recorrer museos. Platícanos, por favor, ¿cuál es la magia que tú encuentras?
6: Pues a mí me encantan los museos, siempre me han gustado muchísimo. Desde muy pequeña mi mamá me llevaba a los museos y yo creo que los encuentro más como santuarios, como espacios de paz, pero también lugares donde puedes hacer lo que tú quieras hacer. Puedes meditar, dibujar, leer, o sea, puedes hacer algo más y además aprendes.
3: Oye, Carla, nos platicabas que tú llevas más o menos 10 años haciendo chamba voluntaria de ir a recorrer museos y platicar sobre ellos.
6: Sí.
3: ¿Cómo has sentido que ha cambiado la experiencia de los museos?
6: Pues mira, en realidad creo que los museos se han puesto de moda afortunadamente en los últimos años. Bravo. Es algo muy interesante porque a partir también como del fenómeno de TikTok,
3: sí.
6: Y también de esto de ir a buscar lugares poco conocidos para irse a tomar fotografías, los museos toman un auge porque además son baratos. Aquí en México la mayoría son gratuitos, incluso tienen solo un día de gratuidad algunos. Entonces como que siento que es un plan muy fácil de replicar. Entonces como que la gente los tomó en plan, ah bueno, ahora este es mi modo de vida y vamos a hacerlos populares. Eso es algo que ha sucedido mucho. En realidad yo empecé este proyecto y nunca me imaginé que fuera a tener los seguidores que tengo hoy. Es más, ni siquiera pensé que tanta gente le podrían importar los museos o algo por el estilo.
0: Claro. Oye, ¿y cómo lo ves desde el lado de transitar ese testimonio digital hacia la identidad cultural que le puedes proyectar a tus seguidores, por ejemplo, a través de los museos?
6: Principalmente es el tema de la información. Lo que yo intento hacer, y bueno, siempre he intentado hacer, es investigar muchísimo y me pongo como mucho a pensar qué le voy a decir a mis seguidores, porque al final de cuentas de repente te vuelves un referente para dar información.
3: Oye, Carla, ¿vas a museos de todos tipos? ¿Cuáles, digamos, como, ¿tienes algún otro requisito o con que se haga llamar a sí mismo museo? Ahí vas a estar tú documentando.
6: Pues en realidad, bueno, cuando visité todos los museos de la Ciudad de México, ajá, justo sí, mi requisito era que fuera museo, o sea, que dijera museo y tuviera una colección.
3: Okay.
6: Que eso realmente es lo que significa que sea un museo. Uh-huh. Me encontré cosas súper interesantes, cosas que nunca me imaginé ver. Fue un gran proyecto que hice para poder conocerlos y verlos e incluso amarlos más, porque hay de todos. Hay museos comunitarios, hay museos que solo maneja una familia, hay museos que obviamente los grandes institucionales que son todos preciosos, pero hay otros que de verdad dices, de verdad una taza y un tenedor, pero qué padre, ¿no? O sea,
0: ¿cómo sucede esto de que a lo mejor te empieza a llamar la atención ir a un museo, a otro y a otro? Pero ¿cuándo te das cuenta de que a la gente le interesa también engancharse con eso? ¿Y qué es lo que haces tú para quitarle esa etiqueta de aburrido a los museos, ¿no? Que antes se tenía. Creo que ahora ya se está como desvirtuando eso.
6: En realidad fue a partir de fotografías en Instagram, cuando Instagram solo permitía fotos. Y la idea justamente era como provocar que las personas se enamoraran del espacio o aprendieran algo al respecto. Yo lo que hacía era subir como un carrete de fotografías, como una por una, y decirle, ah, bueno, este artista está exponiendo aquí, termina aquí, y esto es lo que puedes ver, ¿no? Entonces, me empiezo a dar cuenta que la gente se empieza a enganchar cuando a mí me empiezan a preguntar de todos. O sea, yo me di cuenta de que muchas personas solo conocían como 5 museos, o sea, eran como los museos más famosos de todo esto. Y en la Ciudad de México, bueno, la última vez que hice todo esto fueron 185 museos. Entonces también me importaba mucho que también se visibilizaran esos museos.
0: Oye, pues lo estás haciendo increíble y de verdad te agradecemos mucho toda esta experiencia y todo el amor que le pones a lo que nos cuentas.
3: Te encontramos en @carlamuseos.
6: Sí.
3: En todas las redes.
6: Sí.
3: ¿Carla con K?
6: Sí.
3: Perfecto. Muchísimas gracias por acompañarnos.
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1: Bueno, en 2006 ni siquiera me planteaba ser una mujer trans, ¿no? En 2006 fue mi primer salida de closet, digamos, y fue como una... Yo pensaba que era un niño gay, que era un twink de chocolate, gay por ahí, ¿no? Y no era así, era yo una mujer trans, pero eso lo descubrí un poco después porque también la visibilidad había muy poco al respecto, sí. Muy poca información.
2: De acuerdo con datos del INEGI, en México más de 5 millones de personas de 15 años y más se identifican como parte de la población LGBTIQ y más.
1: De un año al otro, básicamente, se llenó de banderas trans, se llenó de contingentes trans, de repente ya hay un contingente de infancias trans.
2: El reconocimiento y la visibilidad han permitido abrir conversaciones que antes permanecían ocultas. Hoy, las marchas del orgullo reúnen a familias completas, colectivos y juventudes que exigen respeto, igualdad y seguridad.
1: Ver a una niña trans con su vestido de princesa con la mano de su papá, bueno, es una cosa que todavía a mí me pone la piel chinita.
2: Mientras aumentan los espacios de representación en medios, también crecen las denuncias por violencia y discriminación.
1: La visibilidad sube, pero la violencia hacia nosotras también sube.
2: En el Día Nacional contra la Homofobia, Lesfobia, Transfobia y Bifobia, colectivos y organizaciones nos recuerdan que la lucha no solo busca reconocimiento, sino condiciones de vida dignas, libres de violencia y con acceso pleno a derechos para todas las personas.
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5: Llegó el momento de la Chilanguía, donde les traemos nuestra agenda de eventos, ferias, exposiciones y vida cultural de la Ciudad de México. Vamos a ver y escuchar qué nos prepararon Orlando Abad y Germán Gastelú.
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7: ¡Chilanguía!
8: Bienvenidas y bienvenidos a una...
6: ¡Chilanguía!
8: Porque siempre hay plan en la Ciudad de México, una urbe que nunca, nunca para.
9: Y para el calor, bueno, ¿qué tal? El 30 y 31 de mayo, Feria del Helado en Coyoacán, en el Centro de Convenciones Churubusco, de las 11 de la mañana a las 6 de la tarde. ¿Les gustan los helados?
10: Sí.
9: ¿Cuáles son sus favoritos?
10: El chocolatino.
11: Fulanito. No, digo.
9: ¿Cómo que fulanito?
8: Y ahora sí, uno de los eventos más grandes, el 31 de mayo, del Ángel de la Independencia al Zócalo. ¿Qué? Se busca romper un récord con la ola más grande del mundo. El registro es desde las 6 de la mañana, las pruebas van a ser a las 8:30 y la ola más grande del mundo será a las 9 de la mañana. Obviamente este es un evento gratuito e incluido. Planes hay y hay para todos. Esto fue la
6: Chilanguía.
8: Nos escuchamos Chilanguía la próxima semana.
10: También chilaquiles. Coman chilaquiles.
8: Ricos,
9: ¿no? Pero con cochinita pipil.
10: Sí.
8: Va. Con bolillo porque pipil. Chilanguía.
5: En el marco del Día Nacional del Psicólogo y la Psicóloga, que es el próximo 20 de mayo, recordamos a Viktor Frankl, neurólogo y psiquiatra austriaco, fundador de la logoterapia y además sobreviviente de los campos de concentración nazis.
8: Su obra más conocida, El hombre en busca de sentido, se incluye esta frase: a un hombre se le puede arrebatar todo salvo una cosa. La última de las libertades humanas, la elección de la actitud personal ante un conjunto de circunstancias.
5: Y con esta reflexión cerramos la primera parte de la Hora Nacional, pero antes le queremos mandar saludos a todas las personas que nos ven, nos escuchen y además nos escriben cada semana. María González en Veracruz, José Luis Hernández en Jalisco, Carla Martínez y Roberto Sánchez en Nuevo León.
8: También van saludos para Eduardo Mena, Ana López en Chiapas, Luis Fernando Ramírez en Sonora, Gabriel Torres Daniel Cruz, Fernanda Morales y Miguel Ángel Velázquez aquí en la Ciudad de México.
5: Escríbanos, estamos en YouTube, Facebook, Instagram, TikTok, X y también Spotify. Además nos pueden contactar en el número 55 34 83 42 39 o mandarnos un correo electrónico a...

0: 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Muy bonita noche y excelente semana.
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0: regresamos con la segunda parte de la Hora Nacional.
1: Además, les contamos que ya viene la iniciativa México Canta.
0: También hablamos de cómo hacer correctamente la declaración patrimonial con ayuda de un especialista en tecnologías de la información.
1: Y en temas de cultura, vamos a conocer la nueva serie A Fuego Lento, donde la literatura y la gastronomía se cruzan en la pantalla de Canal 11.
0: Vamos también a cerrar el programa con más cultura, teatro y música de Gil Nabor, rapero mazagua que lleva su lengua originaria al hip hop con una propuesta que trae mucho de revitalización cultural. Así que quédense con nosotros.

0: Pues hoy les queremos contar que ya empezó la segunda edición del concurso musical México Canta.
1: Sí, esta iniciativa busca impulsar a los jóvenes artistas de México y también de la comunidad méxico-estadounidense. Está muy enfocada en darles una plataforma a nuevas voces del regional mexicano con fusiones contemporáneas.
0: Sí, con una idea muy clara: promover música con mensajes positivos, sin apología de la violencia. Pero ojo, sin prohibir géneros, más bien cambiando la narrativa.
1: Exacto, y lo interesante es que pueden participar jóvenes de entre 18 y 29 años, ya sea solos, en dueto o en grupo, con canciones en español, inglés, spanglish o incluso en lenguas originarias.
0: El registro ya está abierto y es completamente en línea, lo que hace mucho más fácil la inscripción.
1: Sí, de hecho, los interesados pueden inscribirse directamente en la página oficial mexicocanta.gob.mx. Ahí está toda la información del proceso y el formulario de registro.
0: El concurso va por etapas. Primero se suben las propuestas, luego se seleccionan semifinalistas de México y Estados Unidos y ya después vienen las presentaciones en vivo.
1: Uf, esas presentaciones. Se transmiten por medios públicos y el público juega un papel muy importante porque las votaciones están totalmente abiertas.
0: Las semifinales se hacen en distintos lugares, una en Estados Unidos y otra en México. Esto ayuda para darle un carácter binacional al proyecto.
1: Y después se hace una etapa final, ya con los mejores participantes, hasta llegar a una gran final en la Ciudad de México.
0: Además, esto no se queda solo en el concurso. Los ganadores reciben oportunidades reales para desarrollar su carrera musical, como contratos discográficos y acompañamiento profesional dentro de la industria.
1: Ya se ha visto y en ediciones anteriores hubo participación enorme. Miles de registros, millones de visualizaciones y más allá del alcance, se está impulsando una forma distinta de hacer música, más consciente del impacto social.
0: En pocas palabras, se está buscando que la música sea una herramienta de identidad, de expresión y de transformación cultural.

0: terminar la nueva edición de México Canta. A partir de hoy inician las inscripciones y es promover, en este caso, la música regional mexicana en todas sus distintas versiones. Lo que hay que hacer es fomentar que no haya apología de la violencia en la música, y ese es el objetivo de este concurso.
1: Nuestra música es dicharachera, es sensible, es mágica, es como nosotros. Por eso me emociona tanto que exista un proyecto como México Canta, porque impulsa nuevas narrativas, nuevas generaciones y formas de conectar con la música desde la identidad, el amor y, lo más importante, el respeto.
2: Cuando te conviertes en referente para muchos y muchas, entiendes que lo que dices sí influye en cómo se sienten, sueñan y, lo más importante, cómo construyen su futuro. México necesita nuevas voces y nuevas canciones que representen lo mejor de nuestra generación.
0: Lo que queremos nosotros es que muchos cantantes nuevos no se orienten hacia la apología de la violencia, sino que a través de esquemas como este, México Canta, busquen otras narrativas. Lo segundo que es muy importante es que con este concurso y con la creación del Consejo Mexicano de la Música, muchos productores de música se queden en México, no solamente en Estados Unidos. Y el tercero tiene que ver con una visión del reconocimiento de México y de los mexicanos en Estados Unidos, que somos parte, pues, de una misma cultura. Entonces, estos tres objetivos son muy importantes en México Canta.
3: Mayo es ese mes en el que los y las servidoras públicas y servidores públicos deben presentar su declaración patrimonial. Y eso es algo que nadie se puede saltar. Es bien facilito, o al menos eso parece si uno lo escucha de la voz de Axel Pérez, que es nuestro experto en tecnología y que hoy nos va a hablar precisamente de eso, la declaración patrimonial. ¿Cómo estás, Axel?
4: Muy bien, Orlando.
3: Bienvenido.
4: Muchas gracias por la bienvenida.
3: Gracias a ti, porque esto le va a ayudar a muchísimas personas. Cuéntanos, por favor, de qué se trata.
4: Así es. El tema del día de hoy tiene que ver, sobre todo, para los servidores públicos. Es una obligación de todo servidor público presentar su declaración patrimonial.
3: Hay que saber primero hacia quiénes está dirigido y, para quienes nunca lo han hecho, a dónde se deben meter.
4: Justo la meta es que todos los servidores públicos terminen en este mayo su declaración patrimonial. ¿Quiénes están obligados? Todos los servidores públicos del nivel federal, estatal y municipal. ¿Cuál es el objetivo? Tener transparencia en la situación financiera, en los bienes inmuebles, inclusive identificar situaciones de conflicto de interés.
3: Muy bien, saber exactamente qué es lo que tienen los servidores públicos y que cheque con los ingresos y tal. Supongo que necesitamos alguna información para subir esa declaración. ¿Qué es lo que requerimos?
4: Hay tres etapas primero. Okay, la inicial, la declaración patrimonial inicial, que se hace cuando ingresas a alguna institución pública. Bien. La modificación, que se realiza en el mes de mayo. También existe la conclusión, que es cuando la persona termina su periodo en la institución. Entonces tienes que presentar tu declaración de que finalizaste.
3: También cuando ya me voy, hasta aquí esto es lo que tengo y así es como dejo el cargo.
4: Así es.
3: Ok, justo.
4: Y bueno, ¿qué tenemos que hacer? Vamos al paso a paso, ¿te
3: sí,
4: parece?
3: Sí, señor, por favor.
4: Muy bien, vamos a entrar a declaracion.declaranet.gob.mx.
3: Declaración.
4: Esta página es administrada por la Secretaría de Anticorrupción y Buen Gobierno. Una vez que estamos ahí, vamos a ingresar con nuestra CUR y una contraseña.
3: CURP y contraseña.
4: Vamos a encontrar un menú y nos va a pedir tres tipos de información en general. Nuestros datos generales, situación académica, nuestros datos laborales, dónde hemos laborado, información acerca de nuestros ingresos, de nuestros bienes inmuebles y también información de nuestro cónyuge. Esto es muy importante porque nuestro cónyuge es parte de nuestro núcleo central.
3: Perfecto.
4: Entonces es información muy importante. Posteriormente tenemos situación o actividad empresarial que pueda prestarse a un conflicto de intereses. También tienes que registrar esa parte.
3: Si de pronto entre estos pasos que tú nos estás mencionando nos surge alguna duda, ¿nos podemos dirigir con alguien? Porque sí pasa, que ya estás ahí, te falta un dato, pero no sabes cómo.
4: Claro que sí. La Secretaría Anticorrupción y de Buen Gobierno pone a nuestra disposición el siguiente número telefónico. 55-2000-3000-8609.
3: ¿Lo puedes repetir, por favor?
4: Claro que sí, 55-2000-3000-8609.
3: Anótele muy bien por si a usted le sucede. Oye, Axel, ¿cómo vamos a saber si ya hicimos todo bien? ¿Al final nos dan un acuse, un comprobante o ya nomás el portal lo registra solito?
4: Qué bueno que lo dices, porque es importante revisar el resumen. Revisas tú y envías la información que sea correcta y el sistema te va a dar un acuse digital, que es tu comprobante. En muchas áreas administrativas te piden entregar ese comprobante para registrar que ya cumpliste con tu obligación.
3: Muy bien, pues no lo piensen más, es momento de hacerlo antes de que se acabe mayo. Evitemos que ese padrón esté incompleto y cada año hay que hacerlo.
4: Así es, no tengamos estrés innecesario y cumplamos con nuestra obligación.
3: Muchísimas gracias, Axel, por siempre venir a aclararnos todas estas dudas aquí a la Hora Nacional.
4: No tienes nada que agradecer. Y recuerden, si tienen alguna duda o algún tema que quieran que veamos aquí en La Hora Nacional, escríbanme a axeltecnotips@gmail.com o en mi Instagram a axeltecnotips. Ahí con gusto los atenderemos. Y saludos a todas las personas que nos han escrito.
3: A muchos saludos y muchas gracias. Seguiremos aquí atendiendo todos sus tips y preguntas y lo que ustedes necesiten saber de trámites. Axel es el bueno.
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7: Bueno, y ahora vamos a ver y escuchar una entrevista que hicimos mi compañero El Cha y una servidora. Hoy queremos presentarles una propuesta que une dos de nuestras cosas más favoritas, la literatura y la cocina. Canal 11 presenta Letras a Fuego Lento, que es un formato que transforma grandes obras de la literatura en experiencias culinarias, donde cada receta cuenta una historia.
8: Y están con nosotros el chef Alejandro Fuentes y el escritor y periodista Federico Mastro Giovanni, que hacen juntos este proyecto. Bienvenidos a La Hora Nacional, ¿cómo están?
9: Bien, de maravilla, muchas gracias por la invitación.
7: Lo que les queremos preguntar es justo sobre su programa de televisión. ¿Y cómo se les ocurrió juntar literatura y cocina en un formato televisivo?
10: Pues fue una idea que recibimos de una productora y un autor de Canal 11, de Alejandra Chávez y de César Gándara, que pensaron justo en esta fusión. Y bueno, el tema es lograr extraer de la literatura, de libros de todo tipo, una receta y realizarla para hablar también de los temas que están dentro de estos libros. Se hace literatura a través de la comida y se come a través de la literatura.
9: Es sacar de algún pasaje, de algún cuento o de alguna de esas novelas que escogieron, mi interpretación de algunos platillos. O sea, hay obras en las que se menciona, por ejemplo, una salsa de chorizo de este escritor Ibargüendola, y lo menciona muy por encimita, entonces yo tuve que echar a volar mi imaginación.
8: Entonces, él menciona esta salsa de chorizo, sí, que ya con eso es así de... Y tú te encargas de hacer esta parte de la literatura, del cuento, de la historia, mucho más real.
9: Entendido el contexto de lo que él nos quería transmitir, y también... usando mi expertise y también queriendo enseñar a la gente un poquito a cocinar y ver si podemos captar a los amantes de la cocina para que también se metan al mundo de la literatura, que por siglos siempre se ha creído que es de las élites.
8: ¿Y son historias que tienen que ver con la cocina, de lo que se habla?
10: No. De hecho, son novelas o cuentos de todo tipo. Hay una selección variada que también lo hace muy interesante, porque los libros no van de gastronomía o de comida, pero de alguna forma incluyen algún platillo que es más o menos esbozado, más o menos, relatado de manera puntual. Entonces el chef tuvo que interpretar algunas veces con muy pocas indicaciones y pudo entonces elaborar platillos que él considerara que fueran interesantes. Entonces la literatura de alguna forma contiene universos y dentro de esos universos nosotros sacamos la comida.
7: ¿Y se cocina en tiempo real durante el programa?
9: Claro.
7: Y mientras tú platicas un poquito la historia.
9: Sí, sí. Facilísimo. Sí. Pero algo de lo que tiene muy bonito el programa es que es una charla entre amigos.
7: Claro.
9: Sí, dos visiones del mundo completamente diferentes.
8: De los mejores momentos, al menos de mi vida, han sido en la cocina. Cocinando, en una fiesta, acabamos todos en la cocina, sí, siempre. O sea, es un lugar mágico. La cocina donde se pueden dar este tipo de historias culinarias y relacionándolo con cosas tan diversas, por ejemplo, como el cuento de la criada o el Señor de los Anillos, ¿no?
10: Así es. De hecho, ahí fue divertido también interpretar y sobre todo colocarnos dentro de esa narración para poder ver los lazos que tienen cada uno de los libros con la realidad en la que estamos.
8: ¿Cuándo sale el programa? ¿Qué día? ¿Qué hora?
9: Todos los jueves a la 1:30 y su repetición es los sábados también a la 1:30.
8: Jueves y sábado así a la 1:30 de la tarde.
10: Sí, en Canal 11. Canal 11, por supuesto. Canal 11 y en todos lados.
9: Y mira, ya lo que decías, que la cocina es bien importante y que ha sido muy feliz. También el programa, pues, yo creo que no fue casualidad que juntaran a un italiano con un mexicano, porque tal vez si él hubiera sido de otro país donde la cocina no es algo súper importante,
8: claro,
9: en sus tradiciones. Por quizá supuesto. De hubiera salido.
8: Sí, exactamente. Claro. Así es. Pues muchísimas gracias, chicos. Pues gracias, nos vemos entonces jueves y sábado, 1:30 por Canal 11, Letras a Fuego Lento.
10: Así es. Muchas gracias.
9: Muchas gracias por la invitación.
7: Y gracias a todos los que nos acompañan aquí, como siempre. No se vayan.
3: Vamos a ver y escuchar esa entrevista que hiciste con Chaleos. Va a estar buenísimo esto.
7: Hoy nos acompaña Gil Nabor, una voz del rap que lleva la identidad más agua al escenario contemporáneo.
5: Así es, y su propuesta fusiona lengua, raíces y ritmo urbano, creando un puente entre tradición y nuevas generaciones. Gil Nabor, bienvenido a la Hora Nacional, qué gusto tenerte por acá.
11: Pues muchas gracias por la invitación, y pues me gustaría dirigirme al público en Mazahua.
5: Por favor. Kimi
11: Treche, Nutske, Hikashife, Chiraña, Jinaña. Hola a todos nuestros oyentes que son hablantes de una lengua indígena y a quienes no también.
5: Perfecto. Oye, Gil, pues cuéntanos un poco varias cosas. Tenemos varias preguntas que hacerte. Una, ¿por qué te interesaste por el rap? Y ya que nos contestes eso, ¿por qué el rap con lengua mazahua? ¿Por qué con la cultura mazahua?
11: Bueno, primeramente yo empecé haciendo rock.
5: Ah, ok.
11: En Mazahua. De hecho, vine hace 10 años a la Hora Nacional. En el 2016 estuve con mi banda Kimi Kuarma.
5: ¡Guau! ¿Tú cantabas? ¿Tocabas algún instrumento?
11: Yo era el vocalista en Mazahua.
5: Ok.
11: Y ya posteriormente, pues por temas, es muy complicado.
5: Sí.
11: Hacer cualquier tipo, cualquier género de música en una lengua originaria, en una lengua indígena. Y por eso pues decidí hacerlo como solista y el rap me acogió para poder hacerlo en lengua.
5: Ok.
7: Oye, Gil, ¿y cómo te ha tratado, digamos, el público con este cambio de género? ¿Te siguieron tus fans de la época del rock a esta época del rap? ¿Cómo ha sido también llevar, pues, un género musical que en México ha tardado un poquito en ir cobrando fuerza, pero ya hay cada vez más escena de rap? O sea, se ve que desde hace algunos años hay cada vez más talentos que están llegando cada vez más lejos, pero pues es un momento como muy de surgimiento del género, ¿no? Entonces, ¿cómo te ha ido con ese nuevo público también?
11: Pues yo no me enfocaría tanto en el género, porque para mí el género es un medio. Realmente es el contenido el que para mí importa. En este caso, cuando empecé a hacer rock en lengua mazahua, pues muchísima gente se sacó de onda, ¿no? De decir, pero, o sea, ¿qué onda? O sea, para empezar, las lenguas indígenas, en este caso el mazahua, se relaciona mucho con las personas adultas mayores. Entonces, pues los adultos mayores no escuchaban rock,
5: claro.
11: Escuchaban otros géneros, ranchero, baladas. Entonces, fue algo, pues, como que romper los estereotipos. Ya cuando me paso al rap, para mí el rap es un poco menos complicado de realizarse. Sí hay una escena, pero realmente quienes escuchan rap no son mucho de la escena del rap originario.
7: Claro,
11: no. Porque son otros temas, de hecho son otros temas los que manejamos nosotros. En lo que es el rap originario manejamos resistencia, manejamos identidad, manejamos nuestra lengua. Entonces, en sí, el público es muy reducido, pero también muy fiel, y eso lo agradezco muchísimo.
7: Claro.
5: Oye, y las demás, los demás artistas de rap, de hip hop, ¿cómo te ven, cómo te tratan?
11: Pues la verdad, hay quienes pues ni nos conocen, ¿no? Porque pues, hablamos de raperos que tienen el rap tiene algo que es mucho, muy egocentrista. Entonces, hay personas que yo solo importo y solo yo, ¿no? Las personas que buscan en el rap algo distinto, algo diferente, es público que sí alcanza o llega a escuchar este rap originario. Y entonces dicen, wow, qué padre. El rap originario es muy cerrado, es mucho de instituciones, entonces es muy cerrado y no llega a toda la audiencia. De hecho, en las redes sociales se nos ponen trabas y los mismos algoritmos hacen que la música no sea...
5: Se frene.
11: Exactamente.
5: Órale.
7: Oye, ¿dónde te encontramos en redes sociales para que la gente que te escuche aquí hoy vaya y te pueda seguir también?
11: En Facebook como Gil Nabor, es la plataforma que uso más, porque realmente las plataformas nuevas, que son de generaciones nuevas, no escuchan el rap originario. Entonces, Facebook lo maneja más la gente de Mazahua, y tenemos grupos de pueblos mazahuas. La mayoría de líderes indígenas están en Facebook, entonces yo soy más de Facebook.
7: Okay.
11: Como Gil Nabor.
5: Gil Nabor con V.
11: Con V.
5: Muy bien, perfecto, Gil. Pues muchísimas gracias por visitarnos aquí en la Hora Nacional.
11: No, pues gracias a ustedes por el espacio.
5: Por segunda vez, además, ¿eh? A ver la tercera vez con qué nos sales.
11: No, pues ojalá, Dios quiera.
5: Muy bien, perfecto, Gil. Pues muchísimas gracias.
7: Y gracias a todos ustedes que nos acompañan también. No se vayan.
12: Esta es Tercera Llamada. Comenzamos.
5: Entre secretos y divas, esta obra es un ritual de humor y de música que convierte el dolor en libertad y el escenario en un espacio de catarsis colectiva.
7: Sí, Con el Diablo en el Cuerpo es una puesta en escena en el territorio del cabaret que lo que hace es transformar el despecho en una experiencia escénica muy emocional. Para platicar un poquito de esta obra, nos da muchísimo gusto darle una vez más la bienvenida a la extraordinaria Verónica Langer. ¿Cómo estás, Verónica?
13: Ay, pues muy contenta de estar otra vez por aquí con ustedes.
7: Hombre, feliz de nosotros.
5: Los que estamos muy contentos somos nosotros. Y la palabra despecho, ¿cómo está de moda ahorita? ¿No hay conciertos, ¿sí? Hay antros, ¿sí? Hay bares. Y ahora ustedes nos dan esta otra visión del despecho, ¿no?
13: Es una otra visión, por lo menos es una visión que pretende reivindicar el amor. Es una obra ligera, o sea, que toca temas profundos, pero luego nos le damos la vuelta, que es justo lo que permite el cabaret, ¿no?
7: Eso es justo lo que te iba a preguntar. Es un formato que ayuda un montón para explorar crítica social y poner otras temáticas en la mesa.
13: Así es, o sea, yo estoy muy contenta porque es a estas alturas de mi carrera tengo la posibilidad de experimentar con algo que nunca había hecho, solo muy fugazmente en una ocasión, que es el cabaret, ¿no? Ajá. Y el cabaret tiene eso, que es muy juguetón. Entonces te permite pasar por todo esto, te permite la cercanía con el público, la música, el baile, el canto, los chistes y también los momentos de crítica social, los momentos serios. Entonces, pues es muy completo como experiencia.
7: Sí, no, y en México además el cabaret tiene una fuerza especial. O sea, siento que siempre he encontrado cómo permanecer y tocar unas temáticas súper interesantes desde una cosa, como dices, muy juguetona.
13: Muy juguetona, sí. Y en este caso también siento que hay algo que Mariana Gajá, que es nuestra directora, uh-huh, que me dices que la conoces muy bien, y junto con Ariesna, que es también una compañera que nos está apoyando en todos los aspectos, ellas han cuidado muchísimo también la parte visual, la parte estética. Uh-huh. Entonces, es una estética muy bonita, así como si fuera un poco de cabaret de los años 30, uh-huh, así como medio en ropa interior. De aquella época con
5: pero
13: dinero,
5: que además está diseñada por Valentina Muñoz, que es una gran diseñadora de vestuario, hermana de Gaby Muñoz, Chula da Clown.
13: Exacto.
5: Y la escenografía tienes muy bonita y es en el Teatro Bar El Vicio.
7: No, pues exacto, la casa del cabaret, justo, ¿no?
5: Justamente, con la reina Chulas, sí, que fueron maestras de Mariana, si no me equivoco.
13: Exacto.
5: Y pues ahorita regresa 20 años como directora y al cabaret.
13: Eso es lo que ella siempre comenta, que está regresando, que ahí empezó. Y ella siempre dice, faldeo y proyección. Así como
5: acción,
13: la máxima, ¿no?, del cabaret, ¿no? Ajá. O sea, echarle aquí toda la onda y proyectar. Así que pues yo siento que el público se la pasa muy bien. Ahorita tuvimos este fin de semana llenos los dos días. Estamos en días medio ingratos, pero igualmente tuvimos llenos.
5: Qué bueno.
13: Jueves y viernes. Así que espero que el público siga viniendo, aunque sea jueves y viernes, que son días a veces un poquito difíciles para todos.
5: Pero además estás relax, tú con otras tres grandes actrices.
7: Sí, tremendo.
13: Sí, lo que pienso es que si bien es un género que se ha mantenido, ahora si tú quieres ir a ver a Cecilia Toussaint, tienes que ir al Vive Latino.
5: Sí, con sus proyectos nuevos que trae ahorita.
13: Exacto,
5: también,
13: ¿no? Pero ahorita, pues aquí la tienes, aquí como están ustedes, a unos poquitos metros, cantando hermoso, junto con mis otras compañeras que también lo hacen increíble, Laura Deita y Nicole Dawash, que son realmente talentosísimas, tienen voces preciosas.
7: Ay, Verónica, pues sí se oye increíble. Muchísimas gracias por haber venido a la Hora Nacional a presentarnos esta obra y ojalá se pueda hasta extender la temporada.
13: Ah, pues
7: que de repente, ¿sabes? Estos proyectos además echados a andar por mujeres que reúnen un elenco femenino y que tienen tantas cosas que decir, vale un montón la pena que se queden un poquito más tiempo.
13: Así es, pero ya sabes que últimamente las temporadas son muy cortas, pero ojalá, ojalá nos den la vida y bueno, que ni que hablar los dineros. Y los esperamos en el Teatro Bar El Vicio, jueves, viernes a las 9:30 de la noche. Es un poquito tarde, pero pues ya acabamos el día.
7: Es cabarete, a ver también. Es
13: cabarete, cabaretear un rato. Y bueno, hasta el 5 de junio.
7: Buenísimo.
13: Madrid 13 en Coyoacán.
5: Exactamente. La gran Verónica Langer, muchísimas gracias por estar aquí con nosotros en la Hora Nacional. Y gracias a ustedes también, por favor, no se vayan.
14: Sí, sí, sí, sí. En Getzcohil Nabor, estamos en la Hora Nacional con esta canción que se llama Zacate. 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Mami chiquentita, mi zin, coramatuca zafa.

0: Decía el poeta y ensayista mexicano Octavio Paz, para que pueda ser, he de ser otro. Esta idea nos recuerda que el respeto no puede entenderse sin reconocer al otro en su diferencia, ya sea en identidad, orientación, cuerpo o mente.
1: Esta reflexión nos dice que aprender a ver a los demás y construir desde el respeto nos hace más libres a todas y todos. Y con eso nos vamos. Que tengan una excelente semana.
0: Esta fue una producción de la Dirección General de Radio, Televisión y Cinematografía de la Secretaría de Gobernación.
1: Gobierno de México.

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2: ¿Cómo está, doncito? 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

edición más de este su programa, Mi Rancho, El Porvenir, La Tradición Continúa. Les saluda con mucho gusto y con mucho cariño su amiga y servidora Gina Gil a través de esta nuestra casa, la XRA 91.7 de FM. Esa es la frecuencia donde usted amablemente nos sintoniza y nos permite llegar hasta allá, hasta la intimidad de sus hogares, que sabemos que es un privilegio que a muy poquito se les da. Y de verdad, se lo digo de todo corazón, nos sentimos muy honrados, muy agradecidos y, ¿sabe qué? Muy queridos. ¿Cómo está mi gente del campo? ¿Cómo amanece el día de hoy? Ah, su noche para hacer calor, ¿verdad? Y bueno, la gente del campo lleva a tener el relampagué, hay que chambearle. Y por supuesto, no importa si es lunes, sábado, domingo, cualquier día de la semana, por lo menos los domingos hay que ver que los animalitos ya estén servidos para poder descansar, ¿verdad? Y no hacer todas las otras labores normalmente, pero pues sí hay que estar muy al pendiente de ellos. Pues con mucho gusto les mandamos un abrazo a mi gente del campo con mucho cariño, con mucha enjundia, porque ya la gran mayoría pues está levantada, ¿no? Y está haciendo pues lo que es la ordeña. En estos momentos la gran mayoría empieza a ordeñar, empieza a ver qué es lo que va a hacer. De gran incógnita, ¿no? Por supuesto que no, ya se sabe cuál es la rutina, qué es lo que tienen que hacer, por dónde tienen que estar, hay que ver los bebederos, hay que ver muchas cosas, ¿verdad? Y más con estos calores, hay que estar muy al pendiente de los animales. Y bueno, pues un abrazo también a nuestros hermanitos de la ciudad que ya están pepenaditos. ¿Cómo está mi doña? Ya hizo su café. Ay, de verdad, me ganó. No, ya hice también el mío. Ya estoy listo y presuroso para fondearme la segunda taza. Y bueno, pues con mucho cariño saludamos también a nuestros hermanos transportistas. ¡A la mecha como el mosco! Ya se me metió en la boca. A nuestros hermanos transportistas, ¿cómo está Rueda sobre Rueda? Ya está chambeando. Saludos a Puerto Girafales, a Andresito, a toda esa gente maravillosa que ya está despierta. Ya llevan su potado de café también ustedes, ¿verdad? Saludos también con mucho cariño a nuestros hermanitos de las diferentes entidades, nuestros hermanos de allá de Huimanguillo, de Cárdenas, de Jonuta, de Macuspana, de Zapata, Tenosito, Balancán. ¿Qué más? Ay, Dios mío, Villahermosa, obviamente, Macuspana, obviamente, Cárdenas, ya saludé acá, bueno, toda nuestra gente, Paraíso, Jonuta, ay, Canela, ahí está peleando con un perro que es mucho más, 3-4 veces más grande que ella, nada más un escupitazo le va a echar y ahí va a quedar. Ven acá, Canela. Y bueno, pues saludo con mucho cariño a toda esta gente maravillosa. Hoy nada más voy a estar yo con mi compañerísima de hoy, Yuli Sosa, así que el gallo cel no va a estar chambeando hoy. Solamente se va a usted poder comunicar con nosotros a través de el teléfono del Rancho Cel. Se está a sus órdenes y se lo doy con mucho gusto. Es el 99-31-48-80-99. Y por supuesto, va a tener que correr a estos galanes de Canela. A ver, Canela, ven para acá. Y Canela es bien pesada, ¿eh? Ven para acá, Canela. Ay, estos galanes que no la dejan en paz a Canela. Y Canela que ni los pela. Es muy muy digna pez ella. Pues bueno, ya sabe, repito con mucho gusto, el Rancho Cel 99, apúnteme por favor, apúnteme porque nos manden mensajitos, 99-31-48-80-99, 99-31-48-80-99. Seguimos a través de las redes sociales, Facebook, YouTube, Instagram, TikTok y el extinto Twitter. Y por supuesto, la tache, ¿no? Y pues vamos a iniciar. Ah, también, por supuesto, la página de la XRA en internet, también ahí estamos, la dirección es www.xra.com.mx. Queremos poderlos acercar a su tierra, a su agua, a su mosco, a su calor, a su chorronal de moscos. Hoy amanecemos con una temperatura de 27 grados centígrados, máximas de 37. Así que sí va a seguir, pero sabe que la sensación térmica es lo que nos cose. Pero al ratito nos va a decir bien Nicolás Mena Ledesma cómo nos pinta el día. Hoy es lunes, donde se dice que ni las gallinas ponen. No ponga usted pues a trabajar y ya, ¿qué va a comer? Bueno, y saludos también. Hoy nos toca la doctora Corazón y va a ser a través de Facebook, porque como no está Vicente,
es el que sabe hacer lo de los streaming, pues bueno, vamos a hacerlo vía telefónica. Pues sin más preámbulos, vamos a iniciar, mi Yuli, con esto que es nuestra música mexicana, aquí en Mi Rancho El Porvenir, la tradición continúa. Son las 4 de la mañana con 12 minutos, 4 con 12.

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Son las 4 de la mañana con 26 minutos y vamos a escuchar de Tabasco hacia el mundo a este nayarita que le hizo una canción bellísima al Río Tulizá. Escuchemos Río Tulizá con Mario Quintero. 4 de la mañana con 26 minutos.

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Mis doncitos, mis doñitas, mis chavas, muy buenos días tengan todos ustedes. Ha llegado el momento, como todos los días, de darle gracias a nuestro Dios por tenernos aquí sobre la faz de la tierra. Y desde luego a brindar con el coffee, con el chocolatito, con el atolito, con el tascalate. Salud por la alegría de un nuevo amanecer.

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1: Esto fue Cantar como yo te canto, interpretada por don Carlos Estarquil, el jinete de la pradera, cuando son exactamente las 4 de la mañana con 33 minutos, 4 con 33.

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0: 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Yo pensé que te habías quedado dormidote. 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Son las 4 de la mañana con 40 minutos, 4 con 40. 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Son las 4 de la mañana con 41 minutos y vamos a leer mensajitos que ya llegaron, por supuesto, al Rancho Zen. Y dichachi, a ver, espérame tantito, que se está metiendo otro mensaje. Ahí dice: muy buenos días, Dios les bendiga, como siempre, aquí como siempre, Rubí Rincón, saludando a ti, Gina, a la doctora Corazón, a ti, Gallito, y a Dani. Un fuerte abrazo a todos, que tengan un bonito inicio de semana. Muchas gracias. Soy Enrique Gaspar. Buenos días, Ginita Gil, siempre escuchándote. Soy coordinador de los taxis del mercado Pino Suárez y un fan tuyo. Ay, muchas gracias, Enrique. Muchas gracias. Un abrazo para ti también y un saludo para toda la gente del mercado Pino Suárez, con mucho cariño. Muy buenos días, dice, soy la modista Noli de Cárdenas, Tabasco. Dios les bendiga, qué bello programa. Hace algunos añitos les escuchaba también. Me fascina, dice, escucharles, y con ese cafecito, como ¿verdad que dice antoja? Dice, primera vez que les escribo aquí iniciando la semana, que Dios nos conceda vivir. Saludos a Socram, que Dios cuide su vida, su camino, Dios lo bendiga. A Freddy Guzmán, a Anya, cuánta gente, de Boquerón, a mi Vicky, que ya está despierta, mi niña, alistándose para ir a la escuela a las 8 a.m. Hoy madrugamos y aquí escuchamos su hermoso programa. Allá también yo aquí haciendo limpieza en la casa para después darme un bañito, arreglarme para abrir mi tienda y comenzar a construir, a posturar. Dice, gracias a Dios tengo mucho trabajo. Sí, ustedes las postureras siempre tienen mucho trabajo. Qué difícil es que le hagan a uno algo. Dice, Dios es bueno conmigo, me manda muchos clientes, bendecida y muy feliz inicio de semana. Tengo los del programa Mi Rancho El Porvenir. Me complacen con una canción, por favor, que usted desee ponerme, que sea, qué tipo o qué género podría pedir, que la que usted sea, por favor, para complacerme. ¿Cómo no? Con mucho gusto, esto te vamos a poner. Con mucho gusto, mi Noli. Noli en Carmen, es lástima que me quedas lejos, Noli, si no ya te iba yo a ir a ver para hacer unas cosas arreglitos. Sí, te vamos, búscale una canción, ¿sabes cuál le vamos a poner, mi Yuli? La de Dora María, la que es de Macuspana, la canción, vamos a ponérsela con mucho cariño. O alguna canción, Mercado de Villahermosa, con Doña Dora María, para que se alegre el corazón y Noli. Dice, buenos días amigos de mi rancho El Porvenir, señorita Gina Gil, al poquito y al bellito, feliz lunes para todos, Ricardo Moreno. Ah, Ricardo, buenos días, Ricardito, ¿cómo estás? ¿Cómo te amanece el día de hoy? Un saludo para ti también. Por acá, algo se está escribiendo o algo pasó acá. Bueno, pues vámonos a ver cómo nos pinta el día con nuestro buen amigo el profesor. Ah, no. Creo que tenemos audio, ¿verdad, mi Yuli? Vamos a escuchar un audio, por favor, Yuli. Yuli, Yuli. Hello, hello.
1: Muy buenos días. ¿Cómo estás, Yuli? En mi rancho, el porvenir, la tradición continúa. A la voz más campirana, voz del campo y la ciudad. La voz guapachosa, alegre, el mujerón hermoso, la jinetita Gina Gil. Muy buenos días al licenciado Vicente Silva Gómez, el gallito madrugador, el mensajito y demás, productores técnicos. Muy buenos días, ya hoy, lunes 18 de mayo, estamos en la ruta libre, vamos a empezar un nuevo día. Hoy, de mi doctora corazón, Normita Isabel Portilla, le damos la bienvenida desde Huimanguillo, Tabasco, saludando al médico Cheo, a Juan Osorio, Eduardo Montiel el Pollo, al Lobo Mar del Taxi 106, al Guapo, al Chula, al Precioso del 108, a Marco Armadillo del 102, a todos los que andan ya ruleteando. Muy buenos días. Allá nos vamos a Jirafales, a Lozano, los rodantes de Villahermosa. A Kika Alcudia de Comalcalco, a Erika de Los Tamales, a Kiko de Comalcalco, de ahí del mercado. A todos tengan un excelente lunes. Son las 4 de la mañana con 2 minutitos. Se despide JJ Ribón desde Huimanguillo, Tabasco. Adiós.
0: Por eso es que no, yo que no está Vicente, que nada más está Yuli. Gracias, mi queridísimo JJ, te mando un abrazo, un saludo a toda la gente de allá de Guamandillo con mucho cariño. Creo que hay otro más, Yuli, vamos a ponerlo.
2: Hola, buenos días, mi rancho por venir. Por ahí saludos para la licenciada Elvira Gil, la licenciada Gina, también para la Lola Gutiérrez, también para el gallito. También para Dani Boy y también para mis amigos ahí de acá de Huimanguillo, a Juan C. Ribón, al médico Cheo, a Betón de Chontalpa, también a Freddy Vidal y también a Joel de la Fuente, a Joel Sosa, también para allá de Comalcalco, para Quique Alcudia y para la señora de los tamales. Ok, por ahí le saluda desde acá de Huimanguillo, Juan Osorio.
0: Saludos, Juanito.
2: Estén pasando muy bien, bendiciones para todos.
0: Gracias, Juanito, qué gusto escucharte. Y bueno, pues vámonos al pronóstico, ya lo dijimos, el pronóstico del tiempo. ¿No, verdad, Yuli? Bueno, vámonos al pronóstico del tiempo. Vamos a ver cómo nos pinta el día con nuestro buen amigo, el profesor y meteorólogo Nicolás Mena Ledesma, cuando son exactamente las 4 de la mañana con 48 minutos. 4:48.
3: Hola, amables radioescuchas madrugadores de mi rancho El Porvenir. Este es el servicio meteorológico para hoy lunes 18 de mayo de 2026. Sinopsis meteorológica. El extenso sistema anticiclónico que cubre el Golfo de México y Mar Caribe favorece afluencia de aire húmedo tropical en superficie, manteniendo cielo soleado a medio nublado, altas temperaturas, ambiente seco y sofocante en la mayoría de las estaciones de la vertiente oriental y península de Yucatán, con vientos moderados del segundo cuadrante. en Villahermosa. Hoy lunes, máximas de 38 grados Celsius, entre 2 y 3 de la tarde a la sombra, mínimas de 26, entre 6 y 7 de la mañana. A protegerse de la radiación solar del mediodía, a aprovechar a lavar, pintar, impermeabilizar. Sol a plomo toda esta semana y ambiente típico de mayo, muy caluroso. Hasta mañana.

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9: Con 57 minutos, 4:57. 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Y ahora sí, vamos a ver qué hora es, Daddy. Ya se me está pasando la hora. ¿Qué hora es, Daddy?
10: Son las 5 en punto de la mañana. 5 en punto de la mañana.
9: Hay mensaje, Julie.

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0: Eso, señores, son las 5 de la mañana con 4 minutos, 5 con 4 y para más de veterinario del jaguar. 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Y bueno, lo prometido es deuda, ¿no? Ahí está para usted, déjeme, me volteé para acá porque Yuli ya no sé dónde me pusiste, acá está. ¿Se acuerdan que nos pidió nuestra modista de Cárdenas una canción? Ya te voy a... ¿Sabes cuál te vamos a poner para que no extrañes? Somos precisamente esto que es Cárdenas Glorioso, con Manny Colash. Vámonos pues, cuando son las 5 de la mañana con 8 minutos, 5 con 8.
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0: 15 y todo sereno. Mientras contactamos a la maestra Corazón, a la doctora Corazón, vamos a hablar desde la organización educativa. 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Y bueno, le vamos a dar la bienvenida a nuestra doctora Corazón. ¿Cómo están, Normita? Buenos días.
1: Hola, muy buenos días, Ginita, muy buenos días, Doncito, Doñita, a todos los que nos están escuchando en este momento. ¡Feliz lunes! Iniciando la semana con muchas ganas, con muchos días, con mucha alegría, mi reina dorada. ¿Qué tal? ¿Cómo estás, hermanito de mi corazón?
0: Bien, dice, reza el dicho que los lunes las gallinas ponen, no te pongas a trabajar, pues, y vas a comer.
1: ¿Cómo va a ser? Que los lunes ni la gallina ponen. No. Sí, ¿cómo crees? Todos los días se dan a la tarea de poner. Y todos los días nosotros nos damos la tarea también de escuchar. Así que, pues, bueno. Claro. Estamos iniciando la semana felizmente en este hermoso, todavía se puede decir, comienzo de día, comienzo de un día maravilloso, que va a ser tan maravilloso como tú lo quieras ver y como tú lo quieras entender y como tú lo quieras recibir en abundancia, con una cuestión mágica interna, extraordinariamente llenándote la mente de cosas positivas. Vamos a ver qué tanto podemos hacer el día de hoy para darte un abrazo de corazón a corazón, pensando en cosas positivas que te pueden servir. Ajá, porque sobre todo es eso, algo positivo para ti, algo bueno que te pueda, se puede decir, tomar un respiro,
0: respiro sobre lo que te esté sucediendo en este instante, porque a todos nosotros nos pasa algo siempre.
1: Claro, algo
0: pues el infalible está allá arriba, y si su hijo la padeció, ¿ustedes qué privilegios usamos nosotros para no, verdad?
1: Ay, hermana, pues sí. Pero bueno, el tema de hoy viene siendo el ruido que del mundo y el regreso hacia nuestro centro, hasta nuestro centro de nuestra mente, de nuestro corazón, de nuestros ideales, porque realmente que eso es, fíjate que normalmente, hermanita de mi corazón, nos las pasamos sobrepensando de una manera exagerada, y realmente, ¿por qué lo hacemos? ¿Por qué estamos? ¿Por qué sobrepensamos demasiado las cosas? ¿Y eso qué es lo que nos acarrea? ¿Qué es lo que nos pone? ¿Cómo nos disponemos nuestra mente, nuestro corazón, nuestro hacer, nuestras actividades? Bueno, hoy hay que reflexionar sobre esto. La verdad que todos los días tenemos un ruido, ese ruido que todo nos hace alrededor. Y no solamente todo es el ruido de los autos, ¿no? O de las gallinas que están ahí cacareando, o de las... Sí, no es solamente ese ruido. Estamos hablando de ese ruido emocional, ese ruido mental, del ruido de todo lo que hay alrededor de nosotros, de lo social. Y eso es algo que es invisible, pero entra diariamente por nuestros ojos. Entra diariamente en nuestra piel, en nuestros oídos, en todos nuestros sentidos. ¿Cómo es? Porque es que todos utilizamos diariamente el celular, la computadora, la televisión. Nos vemos con estamos escuchando noticias. Todas las exigencias que hay alrededor de nosotros. El querernos estar comparando con todo lo que hay enfrente, al lado, o queremos mejorar o queremos vernos de cierta manera. ¿Y todo eso para qué? Porque estamos viviendo una época donde pareciera que si nos ponemos a descansar, nos sentimos culpables. Y eso es hermanita.
0: Estoy, o sea, aquí, me siento cansada. Sí, claro. Me siento cansada, pero tengo muchas cosas que hacer, tengo que pararme, tengo que hacer, ¿no?
1: Pero fíjate nada más, hermanita, o sea, si nosotros nos decidimos descansar tantito, nos decidimos detener, ¿qué es lo que sucede en ese momento? Ya que nos detenemos, ya que nos sentamos, ya que nos acostamos, nuestra mente empieza, sigue dándole la vuelta, sigue sobrepensando, y eso, todo eso nos genera algo. ¿Sabes qué? Nos genera algo que se llama ansiedad, en donde inclusive el silencio que formamos en ese momento nos hace sentirnos incómodos. ¿Y sabes? Porque estamos rodeados todo el tiempo de muchos estímulos desde que nos levantamos. ¿Qué es lo primero que hacemos? Agarrar el teléfono. Entonces, ¿qué es lo que hacemos? Checar mensajes, notificaciones, empezamos a ver que si los videos de que hay ahí, que si en Instagram, que si en Facebook. Entonces empezamos a escuchar diferentes opiniones de personas, ¿no? Y todo esto es en base a qué, que queremos estar cultivando y construyendo ciertas situaciones para nuestra vida. ¿Y en qué se basa? ¿En qué se basa? ¿O qué es lo que queremos forjar? Estamos forjando, queremos ser exitosos, necesitamos urgentemente ser productivos, porque decimos, estamos buscando la chuleta todos los días. ¿Y cómo la buscamos? Pues tenemos que estar haciendo cosas, no parar, ¿no? Entonces, ¿qué sucede? Que todo lo que estamos viviendo es tan inmediato, esto nos hace sentir vacíos, completamente. Porque sí, estamos buscando todo esto, y es una felicidad que es realmente es aparente. Porque queremos respuestas rápidas, queremos resultados inmediatos, queremos el amor inmediato, éxito inmediato, cambios inmediatos, queremos todo inmediato. ¿Y qué sucede? Pues nos desespera esperar, nos angustia el no saber, nos angustia el no recibir lo que queremos recibir en el momento que lo queremos recibir. No es a nuestro tiempo, eso es que ya queremos que ya. Entonces, imagínate nada más, que si tú siembras te pones una semilla en la tierra, ¿cuánto tienes que esperar para que germine, para que eso empiece a producir, que empiece a crecer? Y hasta en eso estamos queriendo apresurar el proceso. Ya el día de hoy vimos cuántas cosas de productividad hay que hacen que esa semilla produzca rapidísimo, y cuántas veces hemos ido inclusive a comprar al mercado o al súper alguna de esas frutas que fueron sembradas y que fueron arrancadas antes de tiempo y que son incomibles. ¿Por qué son incomibles? Porque no les dejaron el tiempo para madurar, no dejaron el tiempo para que todo el proceso continuara. Entonces, no sabe igual. Es lo mismo que nos está pasando a nosotros. Nos desesperamos. Nos cuesta tolerar el vacío que muchas veces tenemos dentro. Y entonces aparece algo que es demasiado, demasiado doloroso, que es el desconectarnos de nosotros mismos. Nos desconectamos de quienes somos. Muchas personas hoy en día, mi querida hermanita, viven agotadas, sin entender por qué están tan agotadas. Y esto es porque cuando están durmiendo no descansan, cuando comen no disfrutan, cuando hablan con otras personas se sienten solas. Impresionante, pero así es. ¿Y sabes por qué? Porque muchas veces estás platicando con alguien y no estás donde estás. Estás ahí, pero tu mente está en otro lado. Agarras el teléfono en el momento que estás platicando con otra persona, dizque para buscar alguna información o para ver algo. Ya ahorita ya no es la memoria, todo lo tienes registrado en el celular. Porque el ruido,
2: ya ni tu teléfono te sabes, ¿no? ¿Te acuerdas que antes que usábamos el teléfono en casa, pues te sabías el teléfono de tu mejor amiga, de tu novio, de tus primos, de toda esa gente, ¿no? Que tenías contacto y que hablabas a cada rato con ellos, de tus abuelos, de tus tíos. Y ahorita ya ni el teléfono de uno se sabe. Es más, no hay teléfonos fijos en casa.
1: Y tú, fíjate, hermanita, que todo eso es parte de las cosas, ¿no? La memoria que tenemos hoy en día, que necesitamos consultar algo, pero lo más impresionante de esto, y que es el punto, es precisamente que cuando estamos con alguien, no estamos, o sea, estamos y a la vez no estamos. ¿Y qué pasa? ¿Sí? Que hoy en día mucha gente vive, que dice, ay, es que me siento deprimido, ay, es que me siento ansioso, y pues bueno, tanto la depresión como la ansiedad no surgen por una sola causa. Todo esto es precisamente porque el ritmo de la vida que llevamos todos en este momento, en el diario vivir, nos lleva a desconectarnos de nuestras necesidades emocionales que tenemos nosotros dentro de nuestra mente, de nuestro ser, porque vamos normalizando el vivir cansados, vamos normalizando el no poder dormir, vamos normalizando el saturarnos de cosas, de cursos, de estudios, de trabajo, y todo eso nos lleva a un estrés constante que nos lleva a algo que hoy en día los psicólogos llaman como el burnout, ¿sí? El burnout, ¿por qué? Porque estás quemado, ya todo se te quema, todo por dentro, ya no, ya estás en una exaltación de tanta actividad que ya no puedes más. Y algo muy importante, muchas veces queremos ir cambiando nuestra vida para algo positivo, pero sabes que no podemos muchas veces, y esto muchas nos genera frustración, porque una parte de nosotros sabe que necesitamos detenernos, necesitamos poner límites, necesitamos descansar, necesitamos sanar que en todos los aspectos, sanar nuestra vida, nuestro yo, que a veces nos enojamos con nosotros mismos por algo, y que ay, nada más hasta nos insultamos a nosotros mismos.
2: Y también
1: sí, claro, tenemos que aprender a alejarnos de ciertas personas, de las personas que nos hacen daño. Tenemos que aprender a cambiar hábitos, a recuperar nuestra paz, pero sabemos que todo eso, todos son cambios, pero ¿qué es lo que sucede con esto? Que nos da miedo cambiar, y nos da miedo cambiar para no decepcionar y para no quedarnos solos, y porque nos da miedo empezar de nuevo. Preferimos quedarnos en el lugar que ya conocemos, que ya sabemos, porque pues decimos, úchala, y es que si nos pasa esto ahorita, si empiezo a cambiar, o si digo algo que no, entonces ¿qué? Agachamos la cabeza y guardamos silencio, y nos dejamos muchas veces por todo lo que hay a nuestro alrededor, por las tanto las personas como las cuestiones también digitales y todo eso. Nosotros como seres humanos muchas veces permanecemos en esos lugares que nos duelen más, porque es nuestra falsa sensación de seguridad, de sentirnos seguros en un lugar. Y aunque algo nos haga daño, nuestra misma mente nos dice.
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1: Un simple paso. Y eso es, elegir, no vas, no, porque no solamente basta con decir, ay, todos los días me voy a decir una frase positiva, soy fuerte, soy buena, soy neutral, soy no sé qué. Sí, sí eres, pero ¿realmente te lo crees? Porque yo puedo decir que soy Juan Camaney, pero a lo mejor no me lo siento. Y eso, claro. Y ese tipo de cosas, pues duele, ¿no? Y sí, cambiar duele. Duele dejar atrás versiones que nosotros, de nosotros mismos, de cómo nos sentimos más seguros. Duele reconocer que hemos vivido complaciendo a todo mundo, menos a nuestro propio ser. Duele aceptar es. Que estamos agotados. Duele describir, porque sabes que somos tan perfeccionistas que decimos, no, yo no me canso, yo estoy adelante y tengo energía, tengo ahora sí que energizer, ¿no? Ahora sí que es energía y tengo pilas todo el tiempo, ¿no? Y duele descubrir que llevamos años sobreviviendo y no viviendo. Porque una cosa es sobrevivir y otra cosa es vivir, ¿sí?
2: Claro.
1: Pero también hay otro dolor que es mucho más peligroso. Y ese dolor es el permanecer iguales mientras que la vida se nos va apagando por dentro. Porque eso suele pasarle a mucha gente. A mucha gente. Se siente que poco a poquito se va apagando. ¿Por qué? Porque sus sueños que habían visto en un inicio no los ven cumplidos. Y el alma comienza a pedir cambios. Pero nosotros realmente no escuchamos nuestro propio ser, no escuchamos nuestro cuerpo. ¿Cómo podemos saber cuándo nuestro cuerpo necesita o nos está pidiendo a gritos que necesitamos hacer un cambio en nuestras vidas? ¿Sabes cuándo pasa eso? Lo hace ¿cuándo? A través del cansancio. Lo hace a través de la ansiedad, lo hace a través de nuestro mal humor, cuando estamos demasiado irritables. Nuestro cuerpo está diciendo ya basta, pero ese ya basta no depende de las personas que están alrededor, depende de uno mismo, de eso que tú sientes, del vacío, de la tristeza, de la sensación de que algo siempre te hace falta, de que no estás contento con lo que tienes o con lo que has hecho. Tampoco, o sea, esas son las cosas que duelen y duelen muchísimo. ¿Cómo podemos
2: las
1: volver?
2: Enfermedades, Norma, ¿no? Las enfermedades que luego uno dice, ay, ¿no? Pues que resulta que todo el tiempo está enferma, que resulta que todo el tiempo está estreñida, ¿no? Cosas así que dices tú. O que se desmaya o que ¿por qué no? Si se ve tan sana.
1: Así es. Pero eso es precisamente, hermanita, que nos vamos sobresaturando de tantas cosas que no disfrutamos los momentos. Y eso eso va para todos, porque a todos nos sucede. Y lo vamos normalizando. Ay, es normal que te sientas así. O sea, sí, es normal que te sientas así. ¿Por qué? Porque no le estás dando, no estás poniendo límites. Y no te estás dando límites a ti mismo también. O sea, el decir, okay, ya trabajé 8, 9, 10 horas, ahora me voy a dar un tiempo. El día de hoy me doy el día como jefe, ¿no? A veces, o sea, como empleado, pues no puedes dártelo. Pero como jefe, o sea, realmente tienes que también aprender a considerar a considerarte a ti y a considerar a los que trabajan para ti, ¿sí?
2: Claro.
1: Tienes que volver al centro de todo lo que tú estás haciendo, y sobre todo regresar a lo esencial.

0: esencial de tu vida, a escucharte, a permitirte sentir, a preguntarte a ti mismo qué es lo que realmente necesitas en este instante. Hay personas que llevan mucho tiempo viviendo para cumplir las expectativas de otras personas. Que la verdad que hay veces que ya se olvidan de lo que ellos sueñan y qué es lo que desean, y simplemente se cumplen lo que los demás quieren que hagan. Los sueños del papá, los sueños de la mamá, los sueños de los abuelos, los sueños de toda una generación. Y eso, pues bueno, es importante reflexionar si es positivo para ti, ¿no?
1: Sí,
0: o sea, porque
1: claro.
0: También todo esto va revelándose con el tiempo. Y la verdad que en la sociedad que llevamos hoy en día, esta sociedad que tenemos hoy, tiene normalmente huye de lo que es el silencio, de lo que es detenerse. Y de verdad que hay que aprender a detenerse a tiempo. ¿Cómo podemos hacer para mejorar esto? ¿Cómo podemos volver a este centro de nosotros, a buscar lo esencial de nuestra vida? Pues bueno, tenemos que empezar por esos cambios verdaderos dentro de nosotros. Y son tomando pequeñas decisiones diariamente, como por ejemplo que dormir mejor, el decir no, pero sin sentirse culpable de ello, alejarnos un poco del teléfono, no depender tanto de él. Cuando estemos en una comida, realmente quitar el teléfono de ahí, no ponerlo ahí como si fuera un trinche más en la mesa. Sí. No, sí, es que de verdad, que es lo primero que uno hace, te sientas a la mesa y ahí pones el teléfono al lado.
2: Y como si fuera un visitante más, ¿no?
0: Sí, yo he visto
2: más de la familia.
0: Sí, hermanita, ¿no? Yo he visto, tristemente he visto en algunas reuniones en donde vas a comer a algún lugar y hay dos personas comiendo, ¿no? Y tú ves las dos personas con el celular callados. Y ahí están, están, pero a la vez no están. O sea, realmente no están. Entonces tienes que aprender aprender a estar con esa persona, a escuchar nuestro cuerpo, a tomar el agua con calma, el caminar y poder observar todo lo que hay a nuestro alrededor, el respirar profundamente, el buscar ayuda terapéutica si lo necesitamos en ese momento, porque todos necesitamos de alguien que nos pueda hacer ver nuestro propio yo de una manera más con responsabilidad. Porque no solamente es de que yo tengo mis amigas y todo se lo voy a platicar a mis amigas. Ajá, okay, puedes platicar todo a tus amigas, nada más que aguas. O sea, eso es una terapia también importante. Pero si realmente necesitas una terapia más profunda, necesitas a alguien que sea más experto en poderte dar.
2: Preparado en la materia, ¿no?
0: Y además, otra de las cosas que necesitamos hacer y que realmente muy poca gente hace es leer, leer, o sea, de verdad, agárrate un buen libro. Si te gusta acostarte en la hamaca, acuéstate en la hamaca y ponte a leer. No solamente te pongas a ver los videos chistosos, ponte a leer, eso te va a dejar mucho, te va a hacer la habilidad mental. Voltea a ver al cielo, ve las nubes, vele las formas a las nubes, inventa algo, inventa un cuento. Descansa sin sentirte que eres un inútil. Al contrario, date ese tiempo para ti. Parece como si fuese todo esto muy simple, pero sabes que no lo es.
2: Claro que no lo es.
0: Porque hemos estado aprendiendo a vivir aceleradamente.
2: En el ruido. Nacimos en el ruido, seguimos en el ruido, y eso nos hace, agitarnos un poco más. Fíjate que que una de las cosas que yo veo en estas nuevas generaciones es que precisamente la tecnología es lo que está pues ocupando un lugar muy especial, y pero yo también he visto que muchos, sobre todo los que ya son papás, empiezan a darse cuenta de que hay que estar más en contacto, ¿no? Y en cierto momento hacen a un lado esa tecnología y conviven más con los hijos, conviven más con sus seres queridos. Pero si la tecnología está, es porque por algo se inventó. Pero como todo en la vida, no hay que exagerar ni depender de nada ni de nadie, porque tenemos que tener, como bien dices, sí, tú, tenemos que ser felices, pero por convicción, porque lo queremos y porque lo sentimos. Que si me voy a echar de barriga, estoy consciente que me estoy echando de barriga, pero lo estoy disfrutando, ¿no? Que si me así voy a poner es. A hacer ejercicio, vamos a ponernos a hacer ejercicio, aunque me duele el alma, porque lo estoy haciendo por convicción, no porque lo quiero hacer. Pero sí, ay, es momento de tomar decisiones, es momento de enseñar y dar ejemplo a los que nos siguen, ¿no? A los que están al lado de nosotros, a nuestros nietos, a nuestros hijos. Es momento de hacer un alto. Fíjate que, Normita, que hay algo que está haciendo mucho ruido en nuestro país, es acerca de la venida a México de esta española política, ¿no? ¿Qué? Mucho ruido de una española que vino y que dijo que le iba a hacer honores a Hernán Cortés y no sé qué tanta cosa, y que México no existía antes de que llegaran ellos, cosas así medias raras. Tú sabes que nosotros tenemos relaciones muy muy muy cercanas con mucha gente española, mi novio es español, pero tanto él como la familia están muy molestos porque no es la forma de tratar a alguien que, para empezar, pues fue sacrificado y fue maltratado, ¿no? Un país por ellos, no por ellos, por Hernán Cortés, que fue el que hizo esas cosas, ¿no?
0: Mira,
2: un país que les perdonó, que olvidó y les abrió las puertas cuando ellos necesitaban un refugio. Ese tipo de personas que hablan sin pensar y que pueden lastimar a otras personas, no nada más. Nada más está del otro lado del charco, también lo hay aquí en este lado de nuestra patria. Bien conectado por la presidenta, bien hecho por la presidenta, pero siempre tenemos que darnos a respetar. Otra de las cosas que los mexicanos hemos aprendido a hacer, ¿o no?
0: Sí, pero te voy a comentar algo, hermanita, con respecto a... No sé de qué mujer hablas, pero sí te puedo decir algo. Pero la verdad que yo casi no me pongo a ver, últimamente no he estado viendo mucha noticia, que digamos, precisamente porque me estoy tratando de alejar de ese ruido que a mí en lo personal pues no me genera algo positivo. Y y desgraciadamente las noticias que existen muchas veces son inventadas, son verídicas, no son contundentes. Y lo único que están haciendo es alimentar la rabia de muchas personas y el sentirse inestable en este hermoso país que tenemos. Y desgraciadamente el estarse sintiendo inestable, lo único que nos hace es precisamente llenarnos de ruido y llenarnos de cosas que no nos generan productividad a nuestro alrededor. Ahora, con respecto a esta persona que tú comentas, en mi muy particular pensamiento y modo de pensar, es que si tú le das fortaleza a una persona que es mediocre, vas a convertir que esa mediocridad de esa persona sea muy importante. Entonces, creo que si hay una persona que es mediocre y se atreve a hablar en redes y le siguen haciendo eco con respecto a lo que va diciendo, todo eso que está diciendo lo están volviendo importante. Y sí, ¿qué pasa? Que lo van a seguir comentando y lo van a seguir hablando. Y cuando tú hablas demasiado acerca de un tema, llega el momento que lo haces tan relevante.
2: Le das poder.
0: Que,
2: sí, claro.
0: Que le da, ajá, tú mismo le das poder. Entonces, yo, a mi parecer, cuando tú tienes a alguien que ya estás volteando a ver que realmente está diciendo sandeces y cosas que son definitivamente tonteras, por no decir otras cosas, estupideces, se puede decir, o sea, porque eso creo que es una buena palabra también decirla, no hay que dar importancia, más importancia de la que realmente tiene. Yo creo que al contrario, hay que suprimirla. Ahora sí, como dicen, suprímela de la pantalla, tranc, y no le des ese poder que esa persona está buscando para poder ser importante para otras personas. O sea, yo la verdad, o sea, hay mucha gente en ese mundo que es muy valiosa, que tiene mucho que decir y que aportar y que decir. Yo creo que es más importante darle más relevancia a las cosas buenas que hay y que pasan, que estarle dando fijación a un mensaje destructivo y que no te va a convertir en nada. Esto es precisamente
2: y la vida pone en su lugar las cosas. Entonces, pues hay que, ya lo que se tenía que hacer se hizo, ¿no? Y lo más importante es que una persona no representa a un país, ¿no?
0: Desgraciadamente a la gente luego les dan un poder que no merece.
2: Sí se lo dio, porque ella es parte del gobierno de España.
0: Bueno, si es parte del gobierno de España, nada más lo que hay que hacer es
2: ya la pusieron en su lugar.
0: Sí, esa persona no es propia para este lugar y no se acepta, pam pam. Ahora sí, como dicen, es más, el otro día me llamó mucho la atención en un negocio que entré, que pusieron un anuncio en la entrada que decían, este lugar se reserva el derecho de la entrada de quien uno considere que puede entrar. O sea, casi casi, ¿no?
2: Derecho de admisión.
0: Así es. Y entonces, oye, pues no le das admisión a tu vida, no le das admisión a tu negocio, ¿sí? O sea, porque si a mí no me gusta cierto tipo de y no quiero que entre a mi negocio, pues no le doy cierto punto de, claro, dicen, luego empiezan los derechos humanos, discriminación, pues no, simplemente es la apertura del poder decir lo que uno quiere y lo poder, o sea, yo, por ejemplo, ¿qué pondría en un negocio? No, se reserva el paso, o sea, no van a entrar las personas que vienen drogadas o alcoholizadas, por ejemplo.
2: Claro.
0: Y eso,
2: pueden salir drogadas y alcoholizadas.
0: Estoy en mi derecho, ¿por qué? Pues porque entrar a una persona así, o una persona que venga sin ropa, o sea, un desnudo, ¿no? O sea, no.
2: Así es.
0: Pero bueno,
2: oye, Norma. Hay que poner ahora en los restaurantes a ver si alguien se atreve a decir, en este negocio no se acepta el celular en la mesa. No van a llegar.
0: Dios mío. No. Pero bueno, la realidad, hermanita, que con todo esto, el punto importante de esto del día de hoy es que necesitamos vínculos reales. Necesitamos tener conversaciones auténticas, necesitamos tener nuestros espacios que estén seguros y necesitamos tener los momentos en donde estemos que sean de presencia. Tenemos que volver a ser habitantes de nuestra propia vida y no por medio de una digitalización. Necesitamos aprender a tolerar un poco más lo de los procesos que hay a nuestro alrededor. Necesitamos aprender a ser pacientes. Hay mucha gente que abandona todo demasiado rápido. ¿Qué es lo que abandonan? Las relaciones, los proyectos, las metas personales sobre todo, y queremos atravesar todo o hacer todo sin ponerle una raíz real. Esa es una transformación que tenemos que ir haciendo nosotros como seres humanos. Hay que aprender.
2: Nuestra palabra de todos los lunes es serenidad y paciencia, respira profundo. Hermanita, ya se nos gastó el día. 5:49, 5:50. Te mando un abrazo, despídete de tu audiencia que tanto te esperan todos los lunes, porque siempre aprenden algo y sobre todo sentimos esa serenidad y paciencia. Despídete de tu gente, mi reina querida.
0: Ay, mi hermanita querida, y para todos un abrazo de corazón a corazón. Y de verdad, ¿qué es lo que tenemos que permitirnos? Tenemos que permitirnos sentir nuevamente, sentir amar, claro, a querer amar, a crear, a descansar, a compartir momentos valiosos y sobre todo encontrar el sentido de la vida. Así que sonríe y empieza por un paso nada más, ese paso que es la voluntad de querer crear algo positivo en tu vida. Simplemente eso.
2: ¡Todo, mi reina!
0: Ay, sí. Gracias, pues un abrazo, gracias, de corazón a corazón, de verdad. Muchas gracias, hermanita, que tengas un excelente inicio de semana. Excelente inicio de semana para todo el mundo. Y sonríanle a la vida, que es maravillosa. Y no pongamos atención a las cosas de gente que sea mediocre, por favor. Y o la gente tóxica, hay que hacerla a un lado de nuestra vida, ¿ok?
2: Y sí, muchas gracias, mi hermanita querida. Nos vemos y estamos en contacto. Son las 5:50, te mando un beso. Yuli, nos están mandando mensaje por acá dice, maravilloso día, hermanas. Dormite Gina, dice, bueno, buena reflexión y recomendación, dice, ya entendí, mi cuerpo pide vacaciones, pero en el Caribe. Les haré caso a esta señal, dice, les dejo, voy a darles de comer a las gallinas ponedoras. Adiós, ese fue Lalo. Ay, ese fue Lalo. Estamos vacaciones en el Caribe, porque este allá andaba, se fue muy enojado de México, pero se fue primero a Playa del Carmen echarse unos vivitos. Nada, tonta la doña. Bueno,
0: hay que darle agüita al cuerpo.
2: Así es, sale. Te mando un beso, hermana.
0: Igualmente, hermanita, besitos. Adiós.
2: 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Son exactamente las 5 de la mañana con 54 minutos, 5 con 54, y tenemos saluditos en Facebook, pero ay, cada rato se me va. Espérenme tantito, ahorita se los leo. Aquí están. Dila Sánchez los pone buenos días, que Dios me los bendiga siempre. Muchas gracias, Dila. Manuel López Pérez Jiménez nos pone muy buenos días, mis estimados hermanos de mi rancho El Porvenir. Espero se encuentren y estén bendecidos por Dios y la sigan dando mucha inteligencia y sabiduría para que sigan adelante con todos. Buenos días a la señora hermosa de la radio Gina y al amigo Vicente y al pollito Daniel, y que la tradición continúe. ¡Y qué huevos! ¡Abre el portón peludo! Desde la colonia Tierra Colorada, bendiciones para todos, saludos para Tierra Colorada, con mucho gusto. Y por acá también está Nicolás Cruz García, que nos pone buenos días, mi doñita Gina, Dios me la bendiga, dice, por su bonito programa, mi rancho El Porvenir, la tradición continúa, muchas gracias. Fíjense que tuve el gusto de estar con unos amigos el fin de semana y conocí a otras gentes que no tenía el gusto de conocer. Uno, que precisamente le platicaba, yo escucho su programa y me gusta saber de cómo es que se funda ese programa, y me gustó lo que dijo de su papá. Y yo me lo quedé viendo, pues la verdad, le digo, solamente la verdad, lo que fue el jinete, que para nosotros fue pues una bendición que Dios nos dio al mandarnos a ese padre que nos dio, que nos educó, que nos dejó pues muchos ejemplos de vida, y que también nos dejó la vara muy alta, ¿verdad?, con el hecho del porvenir, pero que hemos estado haciendo todo el esfuerzo por el amor, por el respeto y ese ejemplo que él nos dio. Así que muchas gracias por esas palabras a nuestros amigos, por darnos esa oportunidad de seguir siendo parte de su familia y siendo parte de sus días. Y pues aquí estamos con mucho cariño para servir a nuestro pueblo tabasqueño con mucho amor, siendo pues y diciendo cosas que realmente valgan la pena, como es ser feliz, ¿verdad? Yuli, no sé si nos alcanza para una serenata o ya no, ¿verdad, mi Yuli? Ya no alcanza. Bueno, pues nos vamos a despedir. Nos vamos a despedir diciéndole gracias, mi Yuli, por haberme acompañado el día de hoy. Que te recuperes tú también pronto de todo el mundo está enfermado ahorita de los bronquios por estos cambios tan drásticos. Entras al calor, te sales del clima, entras sudada. Ay, no, pues todo el mundo se enferma. Luego se pasan a desmayar. Bueno, pues en el nombre de Dios hay que tener mucho cuidado también de parte de nosotros, dejarnos guiar también, y la paz que no se la quite nadie. Gracias, Yuli, y pues nos despedimos en nombre de don Carlos César Gil, diciéndole que esté feliz, cuídese mucho, cuida los suyos, Dios me los bendiga. Soy Gina Gil, y que el inicio de semana sea espectacular. Abrazos y bendiciones. Adiós.
1: Soy Carlos César Gil, el jinete de la pradera, quien tanto les quiero y les digo, ha llegado el momento de despedirnos. Mis doñas, mis hermanitos, mis chavas, por donde quiera que estén, por donde vayan, mi recomendación, cuidemos a nuestros hijos, cuidemos a nuestros chavacanitos, no los desamparemos. Salvemos a nuestra madre naturaleza, y como siempre, con todo mi corazón les digo, desde mi rancho El Porvenir, que Dios me los bendiga.
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6: Audiencia pública. El Tremendo Juez de la Tremenda Corte va a resolver un tremendo caso.
7: Buenas noches, secretario.
6: Buenas noches, señor juez. ¿Cómo sigue de salud?
8: Regular, nada más.
6: ¿Y eso?
8: ¿Me duele la cabeza?
6: No, al contrario, me duelen los pies. ¿Los pies? ¿Y a qué achaca usted eso?
8: No sé, pero anoche dormí con el aire acondicionado de mi cuarto demasiado frío. Quizá fuera que saqué los pies fuera de la frazada, porque cuando amanecí tenía los pies helados.
6: No me diga, ¿de verdad que tenía usted los pies helados?
8: Sí, eso es grave.
6: Bueno, eso depende.
8: ¿Cómo que depende?
6: Sí, los tenía helados de mamey, de guanábana, de mantecado.
8: Póngase dos paleticas de multa por esa pregunta.
6: Pero oígame, señor juez, yo estoy tratando de ayudarlo a remediar su padecimiento.
8: Usted no puede ayudarme en nada porque no es médico. Lo que yo tengo que hacer es ir a un especialista.
6: ¿Y a qué especialista piensa ir usted, doctor?
8: Pues como se trata de los pies, supongo que tendré que ir a un pediatra.
6: Usted ve cómo usted necesita mi ayuda, señor juez. Un pediatra es un especialista en niños.
8: ¿Y a quién tengo que ir a ver entonces?
6: Bueno, está claro. Lo que le duele a usted no son las patas.
8: Sí, las patas.
6: Entonces tiene que ir a un patólogo, doctor.
8: ¿Verdad que...? Digo, venga acá. Eso de patólogo lo dice usted por las patas, ¿verdad?
6: Claro, señor juez, ¿por qué va a ser?
8: No, por nada, pero póngase un peso de multa por si acaso.
6: Pero óigame, señor juez.
8: No quiero protestas y
6: no,
8: a
6: no
8: trabajar.
6: No, para pa las multas.
8: ¿Qué pasa?
6: Que no gano por multa, ¿eh?
8: Póngase 10 pesos.
6: Oh, María.
8: A ver, que a trabajar, que para eso le pagan. A ver qué caso tenemos hoy.
6: Una estafa, señor juez.
8: ¿A cuánto asciende esa estafa?
6: A 99 pesos justos.
8: ¿Quién es el estafador?
6: Un bodeguero.
8: Llámelo complicado en ese bodeguericidio.
6: Enseguida, señor juez. Luz María Nananina.
9: Aquí como todos los días.
6: Rudecindo Caldeiro y Escoviña.
10: Presente.
6: José Candelario Tres Patines.
9: A la rea.
8: ¿Falta alguien por llamar, secretario?
6: No, señor juez, ya está todo el mundo aquí.
8: Pues vamos a ver entonces. Según me informa mi secretario, el estafado es un bodeguero, de manera que usted no es, ¿verdad, Nananina?
9: Oiga, señor juez, me extraña esta pregunta. ¿Usted me ha visto cara de bodeguero a mí o qué?
8: Ray, ray, ray. Entonces quedan Tres Patines y Rudecindo. Pero Tres Patines seguro que es el acusado, ¿verdad?
11: ¿Y en qué me lo conociste?
8: En la cara de sinvergüenza que tiene.
11: ¿Quién?
8: ¿Usted?
11: No me diga, ¿yo tengo cara de sinvergüenza?
8: Sí, señor.
11: Pero cara nada más.
8: ¿Cómo cara nada más?
11: Sí, el resto del cuerpo lo tengo de persona decente, ¿no es eso?
8: No, señor. Lo tiene de sinvergüenza también. Y además lo que interesa es la cara.
11: ¿Por qué, chico?
8: ¿Cómo que por qué? Usted no sabe que la cara es el espejo del alma.
11: ¿El espejo del alma? ¿Qué quiere decir eso?
8: Eso quiere decir que lo mismo que se tiene la cara, se tiene el alma también.
11: ¿De veras?
8: Sí, señor.
11: Entonces tú tienes alma de mango filipino.
8: 100 pesos de multa por esa parte respecto a la sala.
11: Pero es que el asunto...
12: Póngale 200, doctor, que se los merece.
8: ¿Usted cree?
12: Claro que sí, hombre. No hay derecho a decir que usted tiene cara de mango filipino.
8: Porque no la tengo, ¿verdad?
12: No, porque todo el mundo sabe que usted no es filipino, sino de Guantánamo.
8: 200 pesos de multa.
12: Gracias por ponerle a Tres Patines lo que le he pedido.
8: No, si los 200 pesos son para usted.
12: ¿Para mí? No, óigame, doctor.
8: Silencio, le pongo 200 más.
12: Qué sucio eres.
8: Póngale 100 pesos más por el sucio ese. Y contésteme usted, Tres Patines. Usted es el acusado, ¿no es?
11: Sí, pero el acusado injustamente, señor, porque hoy sí es verdad que tengo, óigame, la conciencia limpia, chico.
9: ¿Limpia de qué, hombre? Si usted no tiene conciencia.
11: ¿Cómo que no la tengo?
9: No, señor, donde los demás tienen la conciencia, lo que usted tiene es una ganzúa.
11: Hágame el favor, ¿usted está oyendo eso, señor?
8: Sí, señor, lo estoy oyendo.
11: ¿Y usted permite que me digan eso a mí?
8: ¿Por qué no lo voy a permitir si es la verdad?
11: ¿Qué cosa? ¿Eso es verdad?
8: Claro que sí.
11: Entonces está bien, ¿no? Yo creí que era una calumnia, está bien.
8: Pues si no es calumnia ninguna. Vamos a ver, Rudecindo, usted es el bodeguero estafado.
12: Sí, señor, soy el bodeguero, el estafado y el asesino en ciernes.
8: ¿Cómo el asesino en ciernes?
12: Sí, porque un día de estos me va a terminar la paciencia, doctor, y le voy a apretar el pescuezo a tres patines.
11: Vamos, no me diga esa cosa, Rudecindo, que luego me da miedo y no puedo dormir por la noche.
12: ¿A mí qué me importa eso, hombre? Usted no tiene ya hasta la coronilla, compadre. Me tiene usted loco y un día de estos fallece a mis manos.
11: Está bien, haz lo que tú quieras, chico. Lo único que te voy a pedir es un favor.
12: ¿Cuál?
11: Que cuando tú veas que se te está acabando la paciencia, que se te pone una nube roja en los ojos y que sientes el impulso frenético de apretarme el pescuezo, me avise por teléfono primero, chico.
12: ¿Y eso para qué?
11: Hombre, para darme tiempo a que yo huiga, chico.
8: ¿Qué es eso de huiga, tres patines?
11: Huiga, chico, huiga. Conjugación del verbo de echar un pie, ¿no?
8: Se dice huya.
11: ¿Cómo?
8: Huya.
11: No, no, perdóname. Huya es otra cosa.
8: ¿Cómo que es otra cosa?
11: Huya es el sobrenombre del... el apodo que se le llama al carbón de piedra. ¿Sí?
8: Eso es huya, con ella.
11: Sí.
8: Y yo digo huya. Con Y.
11: ¿Con qué?
8: Con Y.
11: ¿Y aquí estamos nosotros hablando en griego o estamos hablando en español?
8: En español, tres
11: patines. Entonces, ¿qué te pasa a ti, chico?
8: Pero da la casualidad de que la Y es española.
11: No me diga, ¿cambió de ciudadanía?
8: No, señor. No cambió de ciudadanía. La Y es la letra que viene después de la X.
11: Ah, vamos, es la letra que viene después de la X.
8: Claro que sí.
11: ¿Cuál es la X?
8: Hágame usted el favor. Pero ¿será posible que usted no conozca las letras, tres patines?
11: Bueno, chicos, todo no hay quien la conozca, porque son una cantidad grandísima que no hay quien la conozca.
8: Pero chico, ¿cómo no va a haber quien la conozca, chico, tres patines? La conoce cualquier niño de 6 años.
11: Yo no tengo 6 años, tengo mucho más de 6 años, chico.
12: Ave María, bendito Dios. No discuta más con ese analfabeto, doctor.
11: ¿Qué fue lo que dijiste ahí recién?
12: Analfabeto. Adjetivo calificativo del idioma español que se deriva de analfabada.
8: Oye al otro, ¿con qué de analfabada, no? Secretario, póngale a Rudecindo un caldo gallego de multa por la explicación.
12: Gracias, doctor. Me lo comeré con mucho gusto.
8: No, lo que tiene que hacer no es comérselo, sino pagarlo. Comérmelo me lo como yo.
7: Bueno, yo quiero preguntar, ¿qué es lo que pasa aquí, caballero? ¿Esto es un juzgado, una fonda?
8: Esto es lo que yo quiera, porque para eso soy el juez.
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1: Y explíqueme, Rudecindo, ¿qué le hizo Tres Patines?
2: Pues me estafó 99 pesos, doctor.
3: No es verdad, perdóneme, Rudecindo, yo no estafé nada.
4: Sí, señor, usted le estafó 99 pesos, que yo lo vi con estos propios ojos que sabe comer la tierra.
1: Bueno, vamos a ver si aclaramos eso. Usted tiene una bodega, ¿no es así, Rudecindo?
2: Sí, señor, una bodega muy buena y muy bien surtida, esa es la verdad, ¿no? Y conste que no lo digo porque yo esté delante.
1: Ajá, no.
2: No, señor, no. Lo mismo lo digo cuando yo esté detrás.
1: Bueno, y venga acá, ¿dónde queda esa bodega?
2: Donde yo la dejo.
1: ¿Cómo donde usted la deja?
2: Sí, señor. Yo, donde yo la dejo, ahí mismo pues se queda. De ahí no se mueve.
1: Bueno, pero lo que yo le pregunto es, ¿dónde está situada?
2: Ah, vamos, en la calle de Lamparilla. Pero hoy voy a ver si la mudo, ¿sabe usted?
1: ¿Para dónde?
2: Para Obra Pía y Campanario.
1: No, Rudecindo, no. Para Obra Pía y Campanario no puede ser.
2: ¿Y por qué, doctor? ¿Qué cosa hay en Obra Pía y Campanario?
1: Nada.
2: ¿Y si no hay nada, por qué no se puede poner ahí una bodega?
1: Porque Obra Pía y Campanario no hacen esquina.
2: Que yo no tengo interés en ponerla en una esquina. Me da igual que esté en medianía de cuadro.
1: ¡Corra! Y está bien.
2: Muchas gracias, doctor.
1: De nada. Y usted dice que presenció la estafa, Nananina.
3: Sí, señor, no, nada, chico, no,
4: sí,
3: nada.
4: ¿Qué le
3: pasa? Es esa persecución pertinaz que tiene esta mujer atrás de mí, chico.
1: ¿Qué percusión?
3: Que sabe que yo tengo juicio y va a preguntar para brindarse, chico. ¿Cómo se llama? Testigo de estuche, de eso que le llaman, chico.
1: ¿Cómo testigo de estuche?
3: ¿De estuche?
1: Si ella está dando explicaciones y por las explicaciones que ella da, se ve que ella estaba allí.
3: No se ve, no se calcula, se estima. Pudiera haber sido, pero no lo es, chico.
1: Sí lo es, porque el mismo Rudecindo dice que sí, que ella estaba allí.
2: Sí estaba, hombre, sí estaba.
1: Lo mismo que usted está siempre haciendo lo que hace con Rudecindo, ella también está ahí para ver lo que usted, el abuso,
3: sí,
1: que usted
3: comete. Yo, ya comete. Eso, ya está bueno, ya tú sabes lo que es toda la vida. Ahí,
1: toda la vida, pero ¿y lo que usted está cometiendo con ese pobre español?
2: Oiga, tampoco me proveretré tanto, hágame el favor.
1: Vamos a ver, usted presenció la estafa.
4: ¿Vas a venir a ladrar aquí o qué?
1: Nananina, explíqueme cómo fue la cosa.
4: Bueno, la cosa fue, señor juez, que Tres Patines llegó a la bodega y le dijo a Rudecindo:
3: ¿verdad?
4: De parte de mamita que le mande una lata de mermelada de 40 kilos y vuelto para un billete de 100.
1: Ajá.
4: Pero que se lo mande enseguida porque se tiene que ir para la final del río. ¿Usted no dijo eso, Tres Patines?
3: Sí, yo dije eso, sí. Yo lo dije, es verdad, está bien, pero eso usted se enteró.
4: No, señor, usted dijo eso para estafar a Rudecindo.
1: ¿Cómo que ella se enteró? ¿Cómo ella va a dar esos detalles si se entera?
3: Se lo dijo el otro, chico.
1: Se lo dijo el otro.
3: En la vida, mamita ha comido marmolada de esa, chico. En la vida.
1: Mermelada.
3: Mermelada.
1: Y ya yo estoy viendo el robo clarito, clarito, clarito.
3: ¿Sí? Pues trata de oscurecerlo porque
1: no
3: me vas a desgraciar.
1: No lo voy a desgraciar. ¿Usted mandó ese vuelto con Tres Patines, Rudecindo?
2: No, hombre, por Dios. ¿Cómo le voy a confiar tanto dinero a Tres Patines, doctor? Yo no puedo hacer eso.
4: Claro que no, señor juez. Rudecindo es comebola, pero no tanto.
2: Óigame, señora, eso de que yo soy comebola...
4: No sea mal agradecido, que lo estoy defendiendo, hombre.
1: Ah, bueno, ya. Pero entonces, ¿qué fue lo que pasó?
2: Bueno, pues lo que pasó, señor juez, fue que a mí verdaderamente me sorprendió que la mamita de Tres Patines pidiera vuelto para un billete de a 100.
1: Ajá.
2: Porque en su casa no creo que hayan visto nunca 100 pesos juntos.
3: Vamos, no hable bobería, compadre. No hable. Una vez mamita y yo llegamos a tener más de 5,000 pesos, chicos.
1: ¿Eh? ¿Y qué hicieron con tanto dinero?
3: Bueno, no pudimos hacer nada, la verdad,
1: chico. ¿Y eso por qué?
3: Porque en ese momento llegó la policía, cargó con mamita, conmigo, con los 5,000 pesos que teníamos hechos y con la maquinita esa que estábamos haciendo de dinero.
1: ¿Qué estábamos haciendo?
3: ¿Te cogieron a ti también?
1: No, señor, que se dice estábamos. Estaban fabricando moneda falsa.
3: No, ¿qué? No era moneda falsa.
1: ¿Cómo que no era falsa?
3: No, señor, era moneda de fantasía, chico.
1: No me diga, era de fantasía.
3: Claro, no hay brillante de fantasía y perla de fantasía.
1: Sí.
3: ¿Y por qué no puede haber billete de fantasía también?
1: Tome nota de eso, secretario. Sí. Prosiga usted, Rudecindo.
2: Pues, como le iba diciendo, benemérito cayuco magistrado...
1: Momentico. Póngale 20 pesos por el cayuco. Ese.
2: Muchísimas gracias. Sí. A mí me sorprendió, doctor, que pidiese en cambio para un billete de a 100.
1: Ajá.
4: Pero luego pensé...
2: Bueno, a lo mejor...
1: ¿Qué le pasó? ¿Qué le pasó?
2: No, quiero para darle parte a las palabras, ¿no?
3: ¿Por qué no, entonces, Rudecindo? A ver si larga la gaita esa de una vez.
1: Continúe.
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1: ¿Qué pensó luego?
2: Bueno, pero luego pensé, quiero decir yo.
1: Sí.
2: A lo mejor es que se han sacado una centena, un palete, algo de eso.
4: Claro que sí, porque una centena después de todo se la puede sacar cualquiera.
1: ¿Qué cosa? ¿Una centena se la puede sacar cualquiera?
4: Naturalmente, señor juez.
1: ¿Y cómo yo no me la saco nunca?
4: Porque usted es muy fatal. Pero yo este año he cogido 4 centenas ya.
1: ¿Y usted, Rudecindo?
2: Bueno, doctor, yo en lo que va de año he cogido 5.
1: ¿5 centenas?
2: No, 5 catarros. Pero me puse vitamina C y ya llevo cerca de un mes sin coger ninguno.
1: Bueno, pero yo le pregunto si cogió alguna centena.
2: Ah, no, centena no cogí ninguna.
1: Ah, vamos. Bueno, pero en fin, ¿qué hizo usted cuando Tres Patines le dijo lo del cambio?
2: Pues lo que hice fue que abrí la caja, cogí 99 pesos con 60 centavos... que era el vuelto que me pedían para el billete de avión. Se lo mandé a la mamita de Tres Patines junto con la lata de mermelada.
1: ¿Con quién se la mandó?
2: Con un dependiente de toda mi confianza, hijo. Un sobrino mío de paquete que...
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0: Hoy es lunes 18 de mayo del año 2026 y esta es la información.
1: Pobladores de la Villa Tamulté de las Sabanas anuncian bloqueo de la carretera Villahermosa Frontera por apagones e incumplimiento de las autoridades de la construcción de la subestación eléctrica.
0: Transportistas amagan con aumentar costo del pasaje sin autorización.
1: Transportistas también se dicen en desacuerdo con propuesta de pasaje gratis a estudiantes.
0: Que no se desesperen, responde el gobernador Javier May a transportistas por alza a la tarifa.
1: Realizan marcha para denunciar presuntas irregularidades en la impartición de justicia en el estado de Tabasco.
0: Nuevo incendio en la refinería Olmeca, Pemex aún no se ha pronunciado.
1: Petróleos Mexicanos realizará corrida de limpieza en gasoducto, prevén quema controlada en el área de trampas, agave.
0: Fiscalía General de la República investiga aseguramiento de más de 81 mil litros de gas en el estado de Tabasco.
1: También la Fiscalía General de la República está encargada de la investigación por aeronave con droga asegurada en Balancán, señala la alcaldesa de ese municipio.
0: Fiscalía de Tabasco investiga hallazgo de restos humanos en el municipio de Jalpa de Méndez.
1: Propiedades del gobierno del estado que se buscan comercializar están en desuso, asegura Daniel Casasurrus, titular de la SOTOP.
0: El gobernador del estado, Javier May Rodríguez, da inicio a la regularización de predios, esto en Tierra Colorada.
1: Alista Movimiento Ciudadano reunión con alcaldes y diputados tras la polémica de Armin Marín y el gobernador Javier May.
0: Llaman colectivos LGBTQ y más al Congreso local a aprobar la ley de identidad de género.
1: Cámara de Diputados alista discusión de la reforma sobre elección judicial en periodo extraordinario.
0: Estudiantes tabasqueñas piden apoyo para ir a concurso internacional de matemáticas.
1: Activan protocolos de atención a Mono Saraguato por altas temperaturas.
0: Auditoría Superior de la Federación detecta irregularidades por más de 65 mil millones de pesos en la cuenta pública 2024 del gobierno.
1: En información nacional, cuentas de Rocha Moya y de sus familiares fueron bloqueadas desde el 6 de mayo.
0: Enrique Insunza, el senador de la República por Morena, niega contacto con los Estados Unidos tras versiones de supuesta entrega.
1: La presidenta Claudia Sheinbaum lanza mensaje de fuerza en México, no mandan intereses extranjeros.
0: El CENTE anuncia huelga nacional el 1 de junio. Van a realizar plantón en la Ciudad de México.
1: ASEA supervisa avances en atención al derrame del Golfo de México.
0: Asesinan a 10 miembros de una familia en ataque armado en Puebla.
1: En información internacional, Donald Trump lanza advertencia a Irán por acuerdo nuclear mientras Pakistán busca reactivar negociaciones.
0: Declaran emergencia de salud pública por brote de ébola en el Congo y en Uganda.
1: Lula y Flavio Bolsonaro empatan con intención de voto a 5 meses de la elección. Y en los deportes, con gran actuación del dominicano Domingo Leiva, Olmecas de Tabasco derrota 9-1 a Pirata. Piratas de Campeche y gana la serie. Además, Pumas y Cruz Azul disputarán el final del fútbol mexicano.
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¿Qué tal? ¿Cómo están? Muy buenos días, gusto de saludarles. Hoy ya es 18 de mayo del año 2026. Muy buenos días, desde luego, a todos quienes nos están sintonizando desde muy temprano en el 91.7 de la frecuencia modulada, por supuesto a ZX, la voz de Luzumacinta, Radio Río, a Vicente Silva en los controles técnicos, también

0: se encuentra Julia Sosa allá en los controles, en Tony Solís también, Carlos García, y sin lugar a dudas quiero saludar con el gusto de siempre a mi compañera Selene Schumer. Selene Schumer, ¿cómo estás, Selene? Muy buenos días.
1: Muy buenos días, Gerardo López Conde, y también a todo el auditorio que ya está en la sintonía del 91.7 de FM. ¡Qué bárbara!
0: ¡Qué bárbara! ¿Qué pasó? ¿Qué fue?
1: No, nada. Todo bien, todo bien. Agradeciendo, como siempre, el favor de su atención, su sintonía y preferencia. Y bueno, de verdad que me da mucho gusto verlos y estar de nueva cuenta con ustedes.
0: Igualmente, mi querida Selene Schumer, ¿cómo te fue? ¿Descansaste bien?
1: Bastante bien.
0: ¿Sí?
1: Sí, bastante.
0: ¿Extrañaste
1: bien
0: al auditorio?
1: Bastante.
0: ¿Sí? ¿Y por qué vienes tan contenta?
1: Bueno, pues porque ya estoy de regreso.
0: ¿Sí?
1: Estoy de regreso.
0: ¿Y tú? ¿Qué te pasó en la mano?
1: ¿Y a ti cómo te fue?
0: Bien, me fue bien. Afortunadamente, bien también. Extrañando, por supuesto, al auditorio de XCBA. Y pues agradecer, desde luego, y felicitar a nuestros compañeros Berenice Gómez Jara y a Armando de la Rosa, quienes en ausencia nuestra, bueno, pues estuvieron al frente de este espacio informativo en la primera emisión. Muchas gracias, mi querida Berenice, gracias, Armando. Y bueno, pues desde luego ya con toda la carga, con toda la energía para dar a conocer tanta información, Selene, tanta información, todo lo que ha ocurrido en estos últimos días, tantos acontecimientos, revelaciones, entregas. Estados Unidos insistente en llevar este control férreo de la armonía que debe de existir en el país. México también haciendo sus declaraciones que ninguna fuerza extranjera va a venir a normar las actividades de los mexicanos. En fin, en Tabasco, bueno, pues todo lo que se ha venido generando también con la participación de los alcaldes. Algunos inquietos, algunos ya defendiendo el terreno rumbo al 2027.
1: Sí.
0: Bueno, un sinfín de cosas que se han venido dando.
1: Bueno, es que se calienta la plaza, pues en las antesalas de las elecciones siempre sucede esto. Este no es un asunto menor, son elecciones donde se estarán definiendo candidaturas en varios estados del país, 17 gubernaturas, también las presidencias municipales, congresos. Entonces yo creo que eso también le mete mucha presión. La presidenta, pues lo que se puede ver es que está muy desgastada. Esta situación con Estados Unidos la tiene muy desgastada y pues ni modo, es parte de lo que implica también pues asumir el poder.
0: Ya comienzan a hacer declaraciones, actos, acciones, todo lo que tiene que ver ya es rumbo al 2027.
1: Sí.
0: Y bueno, pues está en juego, como bien señalas, este número de gubernaturas, pero también los congresos locales. Y mucha gente dice que lo más importante de una elección, lo toral para poder tener una verdadera armonía y separación de poderes, es el Congreso. La gente dice, sí, van a haber elecciones, pero lo más importante, y ya afortunadamente ya lo entiende así la gente.
1: Fíjate que yo creo que no lo entendía la gente.
0: No,
1: esto
0: creo que no. Que... No, la gente, bueno, pues decía, diputados, está bien, senadores, está bien, gobernadores, pero ahora sí realmente dicen, no, espérame, aquí lo más importante es el Congreso.
1: Sí.
0: Y entonces ya la gente comienza a preparar, por supuesto, sus posibles voluntades rumbo al 2027. Pero bueno, de esto y más platicaremos. Hoy es lunes de análisis. Estará el periodista Enrique Muñoz González haciendo estos comentarios tan importantes. Y bueno, ponerle a su disposición los números, ¿no? En cabina 9933-829202. Solamente les pedimos identificarse y señalarnos de dónde usted nos está escribiendo y qué problemática hay en su villa, comunidad, ranchería, localidad, fraccionamiento, demarcación. Sin mayor preámbulo, Carlos García, ya listo para dar a conocer pues con qué titulares amanece el país. Y siempre de verdad es un gusto también saludarte, mi querido Carlos García. Muy buenos días, ¿con qué amanece este país? Cuéntanos cuáles son estos titulares.
2: ¿Qué tal, Gerardo? Selene, muy buenos días, un gusto. De
0: igual forma, creo que no saludar. Te estás escuchando, ¿eh? A ver.
2: ¿No me escucho ahí?
0: A ver, levanta el micrófono.
2: ¿Ahí ya?
0: Ahí ya.
2: Ahí sí, bueno, muchas gracias, Gerardo. Pues como decía, mucho gusto volver a saludar a ambos y también a toda la audiencia, estar aquí en este espacio informativo de la XCBA. Y bueno, sin más, retomamos los titulares de los principales medios nacionales en este lunes 18 de mayo, iniciando con el diario Milenio, de Calderón a Sheinbaum. Estados que no han frenado el desplazamiento forzado, esto en el contexto de la ola de violencia que ocurre allá en Chilapa, Guerrero. En tanto, en el diario Excelsior, el senador Enrique Insunza niega entrega a Estados Unidos, se defenderá solo y rechaza imputaciones mendaces, así lo calificó el morenista. En el diario Financiero divide opiniones la solicitud de extradición de Rubén Rochamoya, el gobernador con licencia de Sinaloa. En el diario El Economista, incertidumbre por Irán y demanda de crudo impulsarán otra vez los precios. Finalmente, nuestro portal de XCBA Noticias, Tabasco inicia con calor esta semana, prevén lluvias aisladas este día. Además, Harfuch, Omar García Harfuch, desmantela 5 narcolaboratorios del cártel Jalisco Nueva Generación en Jalisco, Nayarit y Sinaloa. Continuando con temas nacionales, Sheinbaum, la presidenta, lanza mensaje de fuerza. En México no mandan intereses extranjeros, señala. Además, la CENTE anuncia huelga nacional a partir del 1 de junio. Realizarán plantón en Ciudad de México, esto a unos días, a tan solo 10 días del Mundial. Y por último, en temas locales, IMSS Tabasco advierte peligros por la hipertensión arterial y llama a mejorar hábitos. Esto y más lo podemos encontrar en nuestro portal www.xcba.com.mx, así que la invitación, como siempre, a que visite nuestra página. Y de igual forma, en nuestras redes sociales nos pueden seguir como XCBA Tabasco. Es así como amanecen los titulares de este lunes, inicio de semana, Gerardo.
0: Muy bien, mi querido Carlos García. Y bueno, pues mucha información, Selene.
1: Así es, mucha información, pero antes de eso hay que recordarle a todo nuestro amplio auditorio nuestras redes sociales. Recuerde que usted nos encuentra como XCBA Tabasco en Facebook, X, Instagram, TikTok y Threads. Y también el portal que está a su disposición, el portal www.xcba.com.mx, donde toda la información que compartimos, tanto en la primera, segunda y tercera emisión, usted la puede leer al detalle. Información con su fotografía, también con su audio. Entonces, la invitación reiterada de todos los días es de que usted pues nos comparta también y nos lea, además de que también pueda usted compartir la información que diariamente y de manera oportuna estamos publicando en nuestro portal www.xcba.com.mx. También recuerde que ahí publicamos la pregunta BA, el sondeo BA, un tema de interés general que obviamente nos interesa conocer su opinión. Eso está relacionada, la pregunta, la actual, la vigente, está relacionado con el tema del anuncio que hizo el secretario de Educación Pública, Mario Delgado Carrillo, en el marco del Día del Maestro. Por cierto, muchas felicidades a todos los maestros el pasado viernes 15 de mayo. Y bueno, pues ahí se hizo un anuncio del 9%, un aumento salarial del 9%. Muchos dijeron que sí, otros dijeron que no están de acuerdo con este aumento. Pues prácticamente todo se pulveriza con la inflación. Pero bueno, ahí está. La pregunta es en relación a ese tema y pues sí nos gustaría conocer pues más relacionado con esto. Oye, Gerardo, por cierto, antes de ir a la información que se destaca con el tema nacional y demás, déjame compartir este pues reporte y para que la gente también tenga en cuenta. Vamos con esta información, Tony, que tiene que ver precisamente con pues un posible bloqueo el día de hoy sobre la carretera Villahermosa Frontera. Escuche usted muy bien, y es que son pobladores de la Villa Tamulté de las Sabanas, que bueno, acusan que es una burla del gobernador, tanto para la Villa como para sus rancherías. Dice que no es justo que los traigan con largas y que además les estén fregando, dice, con los apagones. Esto en relación al servicio del suministro eléctrico. Se han estado pues reportando varios apagones. Dice, esto afecta a nuestro equipo electrodoméstico. Hay niños, personas de la tercera edad, así como personas enfermas que necesitan de la energía, por lo cual se estaría extendiendo el día y hora del cierre de la carretera federal Villahermosa Frontera. Basta, que se están quemando nuestros equipos electrodomésticos. Y bueno, el anuncio de este bloqueo es para el día de hoy, lunes 18 de mayo, el cierre de la carretera federal Villahermosa Frontera a partir de las 8 de la mañana, es la convocatoria que lanzaron a través de redes sociales. Dice, en la salida de Tamulté de las Sabanas, basta de burla al pueblo. Pues ahí está, por si usted quiere transitar por esa zona, la Villahermosa Frontera, es importante que usted pues tenga también en cuenta esta información sobre el bloqueo, el posible bloqueo de la carretera Villahermosa Frontera, esto ante los constantes apagones en la zona y también lo que mencionan es de que el incumplimiento sobre la instalación o construcción de una subestación eléctrica en la zona. 6:46 y ¿qué te parece, Gerardo, si vamos a esta nota que tiene que ver precisamente con lo que dice la alcaldesa? Hay un reconocimiento por parte de la alcaldesa Yolanda Osuna Huerta, que bueno, los apagones, las fallas en el suministro eléctrico han afectado a las potabilizadoras de la ciudad de Villahermosa y bueno, de todo el municipio de Centro. Escuchemos.
3: La alcaldesa de Centro, Yolanda Osuna Huerta, explicó que las fallas en el suministro eléctrico de la Comisión Federal de Electricidad han provocado varios paros en las plantas potabilizadoras La Isla y Villahermosa. No obstante, la alcaldesa explicó que estas dos plantas potabilizadoras han sido las mayormente afectadas por los apagones. Sin embargo, el Ayuntamiento de Centro rápidamente ha solicitado a la CFE resolver los apagones para retomar el abasto de agua. De igual forma, la alcaldesa sostuvo que el Ayuntamiento de Centro ha realizado operativos para atender a las comunidades que han sufrido fallas de energía eléctrica, por lo cual se les envía pipas con agua y apoyo de Protección Civil.
4: De la CFE con los apagones, ya vi que ha estado afectando todo el sur de México. En el caso del ayuntamiento, ¿qué tan grave o qué tantas afectaciones les han dejado a ustedes?
5: Bueno, seguimos con comunidades que han habido, estamos muy al tanto de estas comunidades que han sufrido de esta falta de energía eléctrica y tenemos una comunicación, estamos en esta lista de comunidades, por un lado, pasándoselas a CFE y que CFE ha estado atendiendo pues también estos reportes por un lado, y en el lado del equipamiento del Ayuntamiento de Centro con el tema de las plantas y los cárcamos, pues también de la misma manera.
4: ¿Cuál es la comunidad más afectada o el cárcamo más más señalado?
5: Pues son plantas potabilizadoras, que eso nos afecta al suministro de agua potable, y ha sido en una ocasión la planta Villahermosa, que esa es pues una de las sustantivas por la cantidad de habitantes que suministra el agua potable a la Villahermosa. Las de la isla también han sido también afectadas, pero bueno, se recupera rápidamente la energía eléctrica.
3: De igual forma, la alcaldesa sostuvo que mantienen una plena coordinación con la Comisión Federal de Electricidad para atender los apagones. Informó para XBA Noticias, Armando de la Rosa.
0: Y fíjate, Selene, que en otro tema, los transportistas amagan con aumentar costo del pasaje sin autorización. Veamos.
6: Citarios y estudiantes de preparatoria. Elías Trinidad Mendoza, vocero del Frente, calificó la propuesta como electorera. Señaló que de aprobarse la iniciativa será un duro golpe al sector, ya que el 80% de los usuarios que movilizan en el municipio de Centro son estudiantes. Condicionó a aceptar la gratuidad solo si hay subsidio al combustible.
7: Que nos subsidien el combustible y le aceptamos, pero bajo documento, porque el día que ya no nos cumplan, ese día se rompe el trato que tenemos. Nosotros movilizamos en el centro, los compañeros transportistas del centro movilizan el 80% del pasaje, son los estudiantes. Y las de usuarios, son estudiantes. Y nosotros, por ejemplo, al 80% cuando se van de vacaciones, las tarifas son de 300, 400 pesos. Para pagar letras de 22.000, de 25.000 pesos de una unidad nueva no nos da. Claro que es electorera. Los señores no quieren perder el piso de votaciones por tal de llegar a su máximo cargo. Nos venden como que nosotros paguemos los platos rotos para que ellos lleguen al poder.
6: El pasado 7 de mayo, la vicecoordinadora de la fracción parlamentaria del Partido Verde Ecologista de México, María de Lourdes Morales López, presentó una iniciativa para que estudiantes de preparatoria y universidad puedan acceder de manera gratuita al servicio de transporte público colectivo urbano y foráneo para reducir la deserción escolar. A la propuesta se adhirieron las fracciones parlamentarias del PRD, Movimiento Ciudadano, PRI, Partido Verde, así como la diputada del PT, Brenda Sofía Arenazas, y el diputado de Morena, Marcos Rosendo Medina. Informó para XCB Noticias, Cintia Pérez.
1: Seis de la mañana con 50 minutos, pues ahí está, Gerardo Auditorio, la propuesta que están lanzando los transportistas del estado de Tabasco, a aumentar pues 3 pesos más o 2 pesos más de acuerdo a la zona, pues el servicio o el pasaje del transporte público. Obviamente es un tema que está a revisión. Se necesita también el consenso, tanto del usuario como del concesionario, los que están prestando el servicio. Entonces, pues es necesario también que este tema, que siempre golpea al bolsillo de los usuarios, pues también sea consultado, consensuado. Los transportistas lo que mencionan, Gerardo, es de que, bueno, pues ha aumentado los insumos, ciertamente, la gasolina también ha aumentado de manera importante, pero también pues es necesario revisar también las afectaciones, las posibles afectaciones que se podrían pues registrar con este aumento al transporte público. Y ¿sabes qué es lo que pasa? Que una vez que se anuncia un aumento, pues obviamente esto pues tiene el efecto con las otras modalidades, las otras modalidades del transporte público también pues estarían exigiendo o pidiendo un aumento, hablando pues precisamente de taxis, hablando también de los motocarros que dan el servicio. Entonces, pues es un tema que requiere que sea analizado a profundidad y que se vea cuál sería la afectación directa, obviamente, al pasajero.
0: Justamente el sábado tomó mucha fuerza esta intención de los transportistas de aumentar el pasaje urbano hasta 13 o 14 pesos.
1: Sí.
0: Y, pues, ¿cuál es el argumento, Selene? El argumento es que llevan más de 7 años,
1: sí,
0: sin ajuste tarifario. Y obviamente, pues los costos de operación ya se dispararon, los combustibles, las refacciones, el mantenimiento. Sí. Y el mismo gobernador del estado, ahí le respondió públicamente que el gobierno ya revisa esta solicitud. Sí. Y pidió justamente a los concesionarios que no se desesperen. Y les dejó claro que todavía, que no existe, entonces luego, una autorización oficial para incrementar la tarifa. Ya los transportistas incluso advirtieron que podrían aplicar el aumento por su cuenta si no reciben propuesta de la Secretaría de Movilidad. Y este Frente Común de Transportistas pues planteó una tarifa general de 13 pesos y 8 pesos para estudiantes. Mientras tanto, usuarios de este transporte pues han reaccionado divididos. Algunos rechazan el aumento. Solo aceptarían pagar más si mejoran las unidades, el aire acondicionado y la seguridad.
1: Esa es una de las propuestas.
0: Sí, pero bueno, pues ahí está el llamado, ¿no? El gobernador dice, no se desesperen, vamos a ver cómo se va platicando, acordando este aumento. Y bueno, pues ahí están los transportistas, siempre pues con la palabra y con la intención después de 7 años que no hay ajuste tarifario.
1: 7 años y bueno, los insumos también que han estado encareciéndose, pero fíjate que llama la atención también, Gerardo, que muchas veces se habla nada más del municipio de Centro o del servicio que se presta en la ciudad de Villahermosa, pero también las autoridades tienen que revisar el transporte foráneo, porque ahí, pues ahí, todo mundo muchas veces hace lo que quiere, se cobra, no se entrega ningún ticket, entonces también es importante de que la revisión se extienda al transporte foráneo. Es necesario y es importante pues para evitar seguir sangrando a la economía de los usuarios si es que se requiere. Pero bueno, vamos con esta declaración del gobernador Javier May Rodríguez, que llama precisamente a los concesionarios a no desesperarse, que es un tema que se tiene que revisar el aumento al transporte público.
7: Vamos a revisar, ¿no? Que no se desesperen, ahí lo estamos atendiendo.
8: Por ahora sí, con esa certeza jurídica que nos dio.

0: Pues ahí lo que dice el gobernador Javier May Rodríguez, preciso, conciso, diciendo que bueno, pues ya se va a revisar este tema de los del aumento del transporte público, pide que no se desesperen a los concesionarios, y pues sí, habrá que ver este tema si finalmente se da el aumento del pasaje del transporte público.
1: Oye, pasando a otros temas, antes de ir a la pausa, desde luego ya regresamos a abordar algo de esto. Tiene mucho que ver con este gobernador Rubén Rocha.
0: Okay.
1: Rubén Rocha Moya.
0: Sí.
1: Y de sus familiares. Pues las cuentas bancarias del gobernador Rubén Rocha, así como el senador por Morena Enrique Insunza, fueron bloqueadas desde el 6 de mayo tras las acusaciones de Estados Unidos por nexos con el narcotráfico. Uh-huh. Y es que de acuerdo con el diario El Universal, Selene, fuentes directivas del sector bancario confirmaron que la Unidad de Inteligencia Financiera compartió la notificación a las instituciones financieras de México. La presidenta de México, Claudia Sheinbaum, asegura no tener conocimiento ante una supuesta notificación de la UIF para congelar las cuentas bancarias de Rubén Rocha y familiares. Y es que, al ser cuestionada el pasado viernes, sí, el 15 de mayo, en su conferencia matutina, la presidenta Claudia Sheinbaum dijo desconocer si la UIF, que es la Unidad de Inteligencia Financiera, congeló las cuentas de los 10 funcionarios señalados por la justicia estadounidense. Bueno, la presidenta se manifestó, dijo, no tenía conocimiento y no lo pregunté, no tengo mayor conocimiento. Le vamos a pedir que informen si es que hubo algo de eso. La UIF, como ya señalábamos hace un momento, pues sabes que forma parte de la Secretaría de Hacienda y Crédito Público, Sistema de Administración Tributaria, y es un área, dijo la presidenta, la UIF es un área que es técnica, digamos, si encuentra alguna irregularidad, pues procede. Entonces, que puede informar en su momento, esto fue lo que comentó la mandataria.
0: Sí, sobre este congelamiento de las cuentas de este gobernador de Sinaloa, que bueno, está en la mira de Estados Unidos, y pues también sus familiares. Lo que se ha mencionado es de que prácticamente se está cerrando la pinza en el tema del gobernador Rocha Moya, porque ya lo que se menciona es de que ya fueron detenidos o al menos entregados sus secretarios tanto de seguridad como de finanzas. Entonces son dos posiciones claves.
1: Y no creo que se hayan entregado nada más así porque sí, se entregan y
0: negocian.
1: Van a volverse cantantes.
0: Sí, sí, sí.
1: ¿No?
0: Pues a ver cómo les va.
1: A cantar todo para ser testigos protegidos.
0: Sí.
1: Hacemos la pausa. 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Y desde luego usted lo escucha a través del 91.7, la frecuencia modulada. Le acompañamos esta mañana con mucho gusto y desde luego activados en la información. Regresamos.
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1: Ya estamos de regreso. Oiga, una circulación anticiclónica en niveles medios de la atmósfera sobre el Golfo de México mantendrá las temperaturas vespertinas calurosas a muy calurosas en la mayor parte de la República Mexicana, prevaleciendo la onda de calor en Guerrero, sobre todo en la parte noroeste, centro, sur y sureste, en Veracruz en la parte centro y sur, Oaxaca, centro, sur y este, en el estado de Chiapas, en el norte, en el centro y en el suroeste, en Campeche en la parte norte y en Yucatán en el oeste. Se pronostican lluvias aisladas de 0.1 a 5 milímetros en Tabasco y Quintana Roo, así como viento de 10 a 20 kilómetros por hora con rachas de 30 a 50 kilómetros por hora en Veracruz y en Tabasco. También se esperan temperaturas máximas de 40 a 45 grados centígrados en Guerrero, en la parte noroeste, en Oaxaca, en la parte norte, centro y este, en Chiapas, centro y oeste, en Veracruz, en la parte sur, Tabasco en el oeste, Campeche, norte y costa, y en Yucatán, en el oeste y en el suroeste. Fíjate, Selene, ya que estamos hablando del tema del gobernador Rocha, pues otro que ya negó contacto con Estados Unidos tras diferentes versiones de supuesta entrega es el senador por Morena y exfuncionario clave del gobierno de Sinaloa, Enrique Insunza. Él señaló el día de ayer domingo las versiones sobre contactos, o más bien negó este domingo las versiones sobre contactos con autoridades de Estados Unidos en medio de crecientes presiones por acusaciones contra exfuncionarios señalados de proteger al cártel de Sinaloa. Enrique Insunza, que es senador de la República, quien no se había pronunciado públicamente sobre las acusaciones difundidas a finales de abril, rompió el silencio en redes sociales para negar cualquier contacto con autoridades de Estados Unidos. El exsecretario general de Gobierno de Sinaloa del año 2021 al 2024 rechazó firmemente las imputaciones en su contra, que calificó como mendaces y sin sustento, y aseguró que ello quedará demostrado en su momento. Esto fue lo que dijo Insunza. Dijo: soy un hombre verídico y de instituciones. Siempre he servido a mi Estado y mi país con rectitud, con compromiso y honor. Rechazo firmemente las imputaciones que se me formulan. Son mendaces y carecen de todo sustento, y así quedará demostrado en su momento. Al mismo tiempo, negó tener contacto alguno con autoridades extranjeras y afirmó que no tiene ni contratará abogados porque no hay razón para ello. Las declaraciones de Enrique Insunza ocurren luego de versiones periodísticas que señalaron que el senador se habría sumado a conversaciones con autoridades estadounidenses después de que dos exfuncionarios de Sinaloa se entregaran a Estados Unidos. ¿Cuáles fueron estos dos personajes que se entregaron? Los exsecretarios de seguridad, imagínate.
2: Sí.
1: El de seguridad. ¿Qué puede conocer un secretario de seguridad en el Estado? Imagínate. Y el otro, el de administración y finanzas de Sinaloa. Me refiero primero a Gerardo Mérida, exsecretario de seguridad, y Enrique Díaz, exsecretario de administración y finanzas, que, como ya se sabe, se entregaron voluntariamente a autoridades estadounidenses en medio de acusaciones de proteger operaciones de la facción de los Chapitos del cartel de Sinaloa. Así las cosas, pues ellos dijeron, el secretario de Seguridad y el de Administración y Finanzas, pues mira, mejor nos entregamos. Dice Estados Unidos que estamos vinculados y que tenemos algún tipo de implicación. Mira, como no somos gente de pleito, yo supongo, ¿no? Que así dijeron. Supongo. Pues como no somos gente de pleito y como nos gusta llevar la fiesta
2: vamos
1: en paz.
2: Vamos a cooperar.
1: Sí, hombre, vamos a entregarnos. Pues mira, el que nada debe, nada teme. Vamos a entregarnos. Supongo que así dijeron, ¿no? Y a lo mejor, digo, no tienen nada, ¿no? Pero
2: igual,
1: por si las moscas, Estados Unidos, aquí vengo
2: a cooperar.
1: A cooperar contigo y si tú consideras que pues, podemos tener un diálogo fluido de todas las operaciones en el cargo, bueno, pues te las comparto. Yo supongo, ¿no?
2: Sí, fíjate que...
1: a lo mejor si son inocentes, ¿no?
2: No, pero sí está complicada la situación del gobernador de Sinaloa.
1: ¿Tú crees?
2: Con licencia.
1: ¿Tú crees?
2: Gobernador con licencia, claro, por supuesto.
1: ¿Será que esté metido en algo?
2: Pues puede ser.
1: ¿Será?
2: Puede ser. Ahí lo que se ha mencionado,
1: es
2: digo...
1: Que es tantas cosas que se dicen, Selena.
2: Bueno, la presidenta ha pedido pruebas de manera reiterada, se ha estado pidiendo pruebas por parte de Estados Unidos sobre sus dichos, ¿no? Al final de cuentas, pues se inició un procedimiento en contra del gobernador de Sinaloa en ese país. Obviamente hay un interés importante del gobierno de Donald Trump, quien ha declarado a los cárteles mexicanos como grupos terroristas.
1: Oye,
2: esa es parte de su narrativa.
1: Pero yo no sé de dónde podrá sacar tanta información el presidente estadounidense. A ver, tiene a los chapitos,
2: o sea,
1: allá.
2: Tiene a los...
1: al Mayo Zambada. ¿Será que estén diciendo algo ellos
2: al
1: allá?
2: Al Chapo Guzmán.
1: ¿Será que estén revelando algo?
2: Pues muchos se han estado declarando no culpables y han estado pidiendo la cooperación también con Estados Unidos.
1: Yo no creo que tengan información ellos ahí en Estados Unidos.
2: Claro que sí.
1: ¿Será?
2: Poquito.
1: Bueno, pues ahí está. No sé, son situaciones que a veces uno no entiende, no comprende, pero bueno, pues es que están allá y algo, a lo mejor han estado diciendo que el presidente, imagínate, que el presidente del país más poderoso, ya que declare algo en contra de México... ¿Tú crees que lo esté diciendo así nada más al aire?
2: Pues igual habrá que ver.
1: Ajá.
2: ¿Cuál es el interés que hay? Por lo pronto la presidenta Claudia Sheinbaum ha lanzado un mensaje de fuerza. Dice que México no mandan los intereses extranjeros, esto lo ha dicho desde que se anunció por parte de Estados Unidos, estos procesos, estas investigaciones en contra de algunas autoridades, principalmente de Sinaloa, hablando del gobernador Rubén Rocha Moya. Y la presidenta, bueno, no sé tú qué percepción tienes o cómo la has visto, pero sí la veo un poco desgastada la presidenta.
1: Yo creo que sí ha de ser una situación muy complicada, muy tensa, Selene. No creo que ha de ser fácil tener encima prácticamente en declaraciones todos los días la presión estadounidense, pero finalmente hay que decirlo también, ha habido una respuesta, ha señalado que, bueno, en México no mandan los intereses extranjeros, constantemente le ha venido respondiendo, también hay que señalarlo, ¿eh?
2: Sí, claro.
1: O sea, no se ha quedado callada y ha dicho, a ver, no, espérame, estos son los intereses de los mexicanos, los extranjeros no tienen nada que estar aquí. Si tú me preguntas cuál es la postura de un presidente, es esa. Es defender la soberanía.
2: Sí.
1: Es defender la soberanía. Si tú me preguntas, es que han dicho muchas personas que es viable y es positivo que entre Estados Unidos a combatir. Pues mira, también hay señalamientos que dicen, pues sí, es importante, ¿no? Porque dicen algunos, no vemos reacción por parte de México. Y otros dicen, no, está bien la postura de la presidenta, que no se meta a Estados Unidos, es labor de los mexicanos. Pero bueno, pues ahí están las opiniones. Y Estados Unidos no ha dejado, el presidente estadounidense en particular, no ha dejado de hablar en contra del poco trabajo que se está haciendo para contener defender y atacar al narcotráfico.
2: Y como lo hemos dicho aquí, y se da en medio de esta negociación del Tratado Comercial, obviamente la presidenta tiene que analizar muy bien cada uno de los movimientos y se pone a defender a Ricardo a Rocha Moya. Obviamente ella está en su posición a Rubén Rocha Moya, ella está en su posición de pedir y exigir pruebas, es necesario, se requieren. Claro,
1: señaló el otro día que hay 36 también negativas de extradición que México ha pedido a Estados Unidos y les han dicho que no. O sea, son posturas que se están mostrando. Algunos dicen, no, es que a lo mejor es estrategia estadounidense derivado de la gran y poca éxito que se le augura al presidente estadounidense en noviembre en las elecciones. Y entonces dice, bueno, va a encrudecerse las declaraciones de Estados Unidos en contra de México rumbo a noviembre. ¿Por qué? Porque eso le generó dividendos políticos en la primera oportunidad al mandatario estadounidense. Y así es como obtuvo mucha fuerza política para poder llegar al poder. Y ahora, como vienen las elecciones en noviembre, dicen, a partir de ya, desde hace unos meses que ha estado participando férreamente Donald Trump en este discurso en contra de la presidenta y en contra del poco o la poca efectividad en contra del narcotráfico, dicen, va a recrudecerse, se va a fortalecer la postura estadounidense porque es lo que le genera dividendos. Y no dudes, no dudes que en los próximos días exista otra declaración similar a la de Rubén Rocha. De a otros ver, funcionarios.
2: A ver si se suma también el del exgobernador tabasqueño.
1: Se está mencionando
2: posiblemente.
1: Mucho.
2: Posiblemente.
1: Se menciona mucho Dan Augusto López Hernández. Sí. Lo mencionan mucho los columnistas que él puede ser otro que siga.
2: Posiblemente estamos en el terreno de la especulación, Gerardo, pero sí es importante, digo, llevar el análisis más allá, pues en el sentido de que han habido señalamientos, han habido acusaciones, y obviamente Estados Unidos no quitará el dedo del renglón hasta que haya personajes, sobre todo políticos, políticos donde digan, bueno, ahí está México, nuestro principal socio comercial. Y miren, siempre hemos dicho de que en pues en México hay un narcoestado, un narcopartido, así se ha mencionado. Entonces, él quiere las pruebas y sobre todo pues que sean visibles en el caso de México.
1: Pero bueno, hasta ahorita oficialmente, y hay que decirlo también, oficialmente no hay ninguna prueba. Así que digas, prueba para poder ya proceder, ¿la hay? Se ha dicho medios.
2: ¿Contra quién?
1: Bueno, contra los funcionarios que acaban de mencionar.
2: Bueno, ahí les van a escarbar por hasta eso, lo que comieron cuando estaban en kinder.
1: Por eso, ¿por qué se entregaron?
2: Sí.
1: ¿Por qué congelaron las cuentas de Rubén Moroche si no hay nada? ¿Pero por qué las congelaron?
2: Pues habrá que revisar.
1: Ah, bueno, si congelaron, por algo, ¿no? Y si se entregaron en Estados Unidos, por algo, ¿no?
2: También.
1: Pero bueno, vamos a esperar lo oficial. Hacemos la pausa. Usted está viendo y escuchando XCB Noticias, primera emisión, a través del 91.7 de la frecuencia modulada. Volvemos.
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0: Ya estamos de regreso. Recuerde que hoy, aparte de ser lunes de análisis, es lunes de reportaje y vamos con un trabajo de Adriana Wilson. La Auditoría Superior de la Fiscalización detecta irregularidades por más de 65 mil millones de pesos en la cuenta pública 2024 del gobierno. Escuchemos.
1: La Auditoría Superior de la Federación reportó irregularidades por más de 65 mil millones de pesos en la revisión de la cuenta pública 2024, correspondiente al último año de la administración de Andrés Manuel López Obrador, de acuerdo con informes difundidos a inicios de 2026. Así fue como lo dio a conocer David Colmenares, Auditor Superior de la Federación.
2: Terminó un monto pendiente de aclarar por más de 5.100 millones de pesos, de los cuales el 11% corresponde a entes del gobierno federal y el 89% fue determinado a las entidades federativas. En ese sentido, más de 550 millones de pesos quedaron pendientes de aclarar por parte de los entes del gobierno federal, siendo el Poder Judicial el que concentró el 49% del monto total observado este orden de gobierno.
1: Al cierre de la administración de Andrés Manuel López Obrador, la Auditoría Superior de la Federación reportó en febrero y octubre de 2025, en el marco de la fiscalización de la cuenta pública 2023 y avances de 2024, un acumulado de presuntas irregularidades que suman decenas de miles de millones de pesos. La postura oficial ha sido de desestimación de la magnitud de las cifras, señalando que el gasto federalizado, es decir, los recursos transferidos a estados y municipios, es el principal factor de las observaciones. Es por ello que Octavio Herrera Borunda, presidente de la Comisión de Auditoría Superior de la Fiscalización y diputado del PEBEN, dijo que estas auditorías siguen siendo lentas y que no hay sanción alguna cuando se dan a conocer estas irregularidades.
3: Necesitamos celeridad en la conclusión de los procesos de fiscalización para aclarar los montos persistentes de otras cuentas públicas, o en su caso, consignar los asuntos a los tribunales, al Tribunal Federal de Justicia Administrativa o a la Fiscalía General de la República. Sé que están en proceso, sé que lo están haciendo bien. El exhorto es a que logremos acelerar esos procesos.
1: El organismo fiscalizador detalló que cerca del 90% de los recursos observados corresponde a gastos federalizados, es decir, recursos ejercidos por estados y municipios que no han sido debidamente comprobados. Entre las principales irregularidades, destaca la falta de documentación comprobatoria de gastos públicos en diversas entidades, recursos sin aclarar en fondos federales destinados a salud, educación e infraestructura social. En el caso de gastos federalizados, se identificaron más de 59 mil millones de pesos sin justificar, concentrados principalmente en gobiernos estatales y municipales del país. También se reportaron observaciones en empresas productivas del estado, donde se detectaron posiblemente pagos en exceso, particularmente en proyectos vinculados a Pemex, incluyendo el campo Quesqui en Tabasco y la refinería de Dos Bocas. Asimismo, la Auditoría Superior de la Federación señaló irregularidades en dependencias como la COFEPRIS por servicios no acreditados y observaciones administrativas en el INAI. En este contexto, Vania Pérez Morales, presidenta del Sistema Nacional Anticorrupción, denuncia la falta de compromiso del Auditor Superior de la Federación, Rogelio Colmenares, quien asegura ha incumplido con sus obligaciones legales.
4: Y es justamente las pocas denuncias que se dan. Tenemos para la cuenta pública 2023 cero denuncias. Es posible que en los próximos meses o incluso en los próximos años veamos cuántas denuncias hay de la cuenta pública 2024. Pero por año calendario, en el 2025, se tienen solamente tres denuncias. Y esas tres denuncias ni siquiera corresponden a la cuenta pública 2023. Son para cuentas públicas retrasadas. ¿Qué quiere decir esto? Pues entonces que estamos viendo que se está denunciando mucho tiempo después. Y es posible que estemos frente a una posibilidad de otra Karime Macías, hablando del caso de el exgobernador y la familia esta que me inicia abundancia en Veracruz, que el día de hoy lo que se sabe es que le dieron asilo en Reino Unido, pero que tenemos una malversación por 61 mil millones de pesos. Entonces, si tú denuncias 2 años, 3 años, 4 años después, hay denuncias en el 2023 del año 2016. Entonces, me parece que lo que estamos aquí enfrente es más rápida la corrupción, claro, que la posibilidad de denunciar y de poder hacer algo al respecto.
1: Para finalizar, en total el monto observado supera los 67 mil millones de pesos, de los cuales solo una pequeña parte ha sido recuperada o aclarada hasta el momento. La Auditoría Superior de la Federación advirtió que persisten desafíos en materia de transparencia y control de gastos públicos, especialmente en entidades del sur del país. Informó para XBA Noticias, Adriana Wilson.
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0: Ya está la línea telefónica Rosalino Ramírez, y qué mejor que él para hablar de deportes. Rosalino, ¿cómo estás? Gusto en saludarte, muy buena semana.
6: ¿Qué tal, Gerardo? Un placer saludarte en Información Deportiva. Bueno, pues hoy vamos a hablar acerca del tema del béisbol y de la final del fútbol mexicano, pero antes vamos rápidamente a la actividad de la Liga Mexicana de Béisbol. Ayer los Olmecas de Tabasco lograron un triunfo importante 9-1 sobre los Piratas de Campeche y le ganan la serie al equipo filibustero. Una sólida actuación del dominicano Domingo Leiva, que conectó cuadrangular para producir 3 carreras en este partido. Hoy los Olmecas de Tabasco descansan, pero viajan a Puebla para enfrentar mañana a los Pericos, que están actualmente en el segundo lugar del standing de la Liga Mexicana. El béisbol de los Olmecas se encuentra ubicado ya en la 5ª posición. Y bueno, por las semifinales del fútbol mexicano, las Chivas cayeron 2-1 ante el equipo del Cruz Azul. De esta manera queda eliminado. Mientras tanto, ayer Pumas ganó 1-0 al equipo de Pachuca, y eso fue suficiente por la posición en la tabla general. El equipo de Pumas avanza a la gran final del fútbol mexicano, pero Pachuca suma sus botines. Salomón Rondón, el gol que le pudo haber dado el pase a la gran final, pero desafortunadamente mandó fuera el balón frente a la portería y el equipo de Pumas. Bueno, por otra parte, en la Liga de Expansión, el equipo de Tepatitlán le gana 1-0 a Tampico Madero y es campeón del fútbol mexicano en la División de Plata. Mientras tanto, en el fútbol femenil, el equipo del América en el partido de vuelta venció 3-0 al equipo de Rayadas, y de esta manera el equipo femenil del América es campeón en la temporada 2026. Y bueno, por otra parte, de acuerdo a fuentes que se está ventilando en este momento, Mourinho llega a un acuerdo para dirigir al equipo del Real Madrid. Hay un acuerdo verbal, no hay firma de contrato todavía, pero según las fuentes, ya hay un acuerdo verbal y Mourinho llegaría entonces al Real Madrid. Parte de la información deportiva que estaremos ampliando de 9:30 a 10 de la mañana, Gerardo.
0: Muy bien, Rosalino, gusto en saludarte, que tengas una buena semana y nos escuchamos a partir de las 9:30 y también a las 4:00 p.m. con más información deportiva.
6: Por supuesto, Gerardo, muy buenos días.
0: Muy buen día. Nosotros hacemos la pausa este lunes, como sabe, el lunes de análisis, le corresponde el turno al periodista Enrique Muñoz González. Sigamos construyendo criterio, sigamos haciendo análisis desde la XEBA. Pausa y volvemos.
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1: Que tiene en este momento quien gobierna, que es Morena, que es la Claudia Sheinbaum, es que haya declarado Estados Unidos a Rubén Rocha Moya, gobernador de Sinaloa. Dicen es gobernador, no es gobernador, pidió una licencia de 30 días. Es el gobernador de Sinaloa y lo hayan declarado apto para que sea extraditado a los Estados Unidos por cuestiones de drogas, de armas, de estar de socio con los chapitos y una serie de cosas. Pero por primera vez la presidenta le niega algo públicamente y no quieren que se vaya extraditado Rubén Rocha. Quieren tiempo, quieren mucho tiempo, porque Rubén Rocha les perjudica. Rubén Rocha viene con Andrés Manuel desde la época que Andrés Manuel llegó a la Ciudad de México. Ahí conoció a Rubén Rocha. Y desde ahí lo trae. Él es el que lo ha hecho todo a Rubén Rocha. Y Rubén Rocha es el personaje que ha conseguido siempre las finanzas de las elecciones de Andrés Manuel López Obrador. Y ya estando de gobernador, pues ha conseguido también recursos para otros, para otros candidatos. Entonces te podrás imaginar a Rubén Rocha Moya, a la edad que tiene, en manos de la justicia norteamericana, pues prácticamente después de que él declare firme, pues vienen por el expresidente.
2: Fíjate que la declaración, no sé si te llamó la atención, en lo personal a mí me llamó mucho la atención cuando lo entrevistan, aún siendo gobernador, en las últimas horas ya como gobernador constitucional, hoy con licencia, él dice, es que es un golpe, no a Rubén Rocha, es un golpe al movimiento.
1: Bueno, al movimiento no porque...
2: Eso lo dijo.
1: Sí, lo dijo, sí me acuerdo, pero está totalmente equivocado. Él lo que quiere es confundir a la gente en México. Al movimiento no puede ser porque Donald Trump no aspira a ser candidato en México, ni Marcos Rubio, ni nadie de lo que se parezca. O sea, a Estados Unidos en este momento no le interesa. Estados Unidos está entrando en Centroamérica y en Sudamérica por todo lo que le afecta. Está dispuesto Donald Trump a controlar la entrada del fentanilo, a controlar la entrada de drogas y que su pueblo se siga matando con ese tipo de cosas. El golpe está dado a Andrés Manuel López Obrador. Ahora, si ellos ven como un símbolo a Andrés Manuel López Obrador, que él es el movimiento, pues sí. Si Andrés Manuel es el movimiento, este golpe fue Andrés Manuel.
2: Pero la declaración es que no es un golpe a mí, es el movimiento. Si me afectan a mí, afectan al movimiento.
1: Ah, no, lo destrozan.
2: Por eso fue lo dijo. Él es así cierto, lo señaló. Es fue cierto. Un mensaje de Enrique que él mandó.
1: Sí, o si caigo yo, caen todos.
2: Exacto.
1: Si caigo yo, caen todos. Y está en su derecho, y no está en derecho de amenazar. Lo que pasa es que se le descompone a la presidenta porque ellos tratan de proteger a Rubén Rocha diciéndole, con expertos, allá en Estados Unidos, cuando vayas y te pregunten esto, contestas esto. Cuando te digan esto, contestas esto. Vamos a alargar el proceso, porque allá lo que están pidiendo en extradición es juzgarte. No, que ya estás sentenciado. Te van a juzgar y te van a poner pruebas y tu abogado va a poner pruebas para tratar de zafarte. Pero conociendo las estadísticas de Estados Unidos, es de 101. O sea, de cada 100 que llevan es porque ya lo tienen probado y difícilmente uno se salve y 5 sean testigos protegidos.
2: Pero tienen a gente importante detenida, tienen al Mayo Zambada, tienen a los Chapitos.
1: Ya hablaron. Lo que pasa es que el Mayo Zambada, por ejemplo, lo sacaron de una cárcel de México. Es que la gente se confunde por el discurso de la presidenta. A ver, dice, es que hemos entregado reclusos de aquí de México.

0: lo que ha pedido con pruebas este, Estados Unidos. De los primeros 50 o 40 y tantos este, reclusos que entregaron a extradición, todos los sacaron de las cárceles. No fueron a agarrar ninguno en acción. Oye, llevaron a ese gente que tienen 80 años y que los agarraron desde hace 20 años. Sí, pero 20 años que no están juzgados en México y que seguían operando en las cárceles. Ah, a esos sí los dieron, porque esos no tienen nada que ver con el movimiento de Morena. Esos no tienen nada, aunque hablen, esos van a culpar a Zedillo, van a culpar a Fox, a Calderón, a Bartlett, si tú quieres, pero Rubén Rocha va a culpar a Andrés Manuel López Obrador, al expresidente, o sea, calientito, el pan saliendo, pues, y a Claudia. Porque muchos aseguran, no han podido probar, pero aseguran que Claudia recibió dinero para su campaña. Entonces, eso le permite a ellos ponerse nerviosos, saber que si Rubén Rocha va a hablar. Rubén Rocha al principio mandó sus abogados a decir que él podía ser un testigo protegido y le dijeron que no. Se lo negaron. Entonces, pues él muy nervioso, está tratando de ver cómo salva a los hijos. Porque el problema de Rubén Rocha no nada más es que haya embarcado y le haya dado dinero al movimiento, como ellos dicen, o Andrés Manuel López Obrador, sino también permitió que el DIF ahí en Sinaloa fuera totalmente de los hijos. Ellos eran los proveedores, ellos eran los que contrataban, ellos fueron los que se robaron todo el dinero del DIF ahí en el gobierno. Y ellos también están metidos en cuestiones del huachicol. Entonces todo eso también Estados Unidos lo tiene documentado. Lo sabe Rubén Rocha, lo sabe la presidenta y lo saben los hijos de él. Por eso los hijos también ya están escondidos y andan huyendo igual que el padre. Entonces todo eso sí este, era aterrorizante para la 4T, pero de pronto también empiezan a caer gentes.
1: ¿Empiezan a caer o se entregan?
0: Se entregan.
1: Sí.
0: La verdad es que se entregan. Aunque las notas dicen que se fueron a ver, si yo me quiero entregar a los Estados Unidos, ¿qué tengo que hacer? No me van a venir a buscar porque entonces va a decir la presidenta que es una invasión ilegal. No, me voy a cualquier parte de Estados Unidos, aunque no tenga visa, me van a dejar pasar. Porque ya está acordado. Me presento en un café en Estados Unidos, en un restaurante. Llega la CIA, FBI o lo que tú quieras, me agarra, me lleva ya detenido porque me encontraron ahí y me andan buscando.
1: La DEA.
0: Entonces, o la DEA, ya no hay nada que hacer con México.
1: Pero entonces, si no hay nada que ocultar.
0: Ah, no.
1: Si no hay nada que ocultar, si todo está bien, ¿para qué te vas a entregar?
0: No, porque ellos saben que en México los van a matar. O sea, Rubén Rocha es tan grande, sus delitos, que sabe que si él no logra convencer a Claudia o a Andrés Manuel de que se debe esconder, lo van a matar. Es que no hay otra forma de callarlo. Rubén Rocha se ve a leguas que en la primera va a hablar. Entonces, como estas personas lo saben, como Octavio, estas personas como el general este que se
1: entregó, Gerardo Mérida,
0: es un militar con todas las colgaderas que les puedan poner un militar,
1: con decoraciones.
0: Es un militar de primera línea. Yo pregunto, ¿qué hace un militar de primera línea? ¿Qué hace un militar de primera línea entregado a los Estados Unidos? Porque él sí visionó, él sí conoce, él sí sabe lo que le puede pasar en México, porque a él lo va a ejecutar el ejército, porque él pone en duda la honestidad del ejército, que ya no está muy en duda por todo lo que ha pasado.
1: De algunos.
0: Ahí está.
1: No podemos señalar a todos.
0: Sí. Sí, pero por ejemplo está
1: señalado. Gozando de credibilidad.
0: Pero está señalado el almirante Ojeda, que fue el de la Marina con Andrés Manuel, que los propios sobrinos ya dijeron que él sabía el que agarraron en Argentina, dicen que este Farías, que él sabía de todo el problema que había. Y dice, fíjate lo que dice este cuate, dice, es que si yo voy a México, me van a matar. Yo prefiero entregarme a los Estados Unidos o quedarme aquí en Argentina preso. Pero en además caso... en Argentina, perversamente, el gobierno de Argentina le permite a 2-3 periodistas que vayan a verlo a su celda, que vean que está bien y que lo entrevisten. Y eso pone más, más problemas al asunto, porque tocas a los militares, tocas a la parte de la Marina, tocas a familias con este señor que se fue a entregar, este Mérida, que se fue a entregar. Insunza.
1: ¿Pero tú crees que si,
0: se habla que Insunza dice que ya se entregó? Dicen que ya también se entregó, que lo agarraron en San Diego.
1: Él dice ayer que no, que...
0: No, nada. Pero su... Porque alguien escribió en su red. No, no, yo estoy seguro que ya está allá. Que ya está allá. Se entregó el administrativo, el de los dineros.
1: El de la seguridad.
0: El de la seguridad pública, el que tiene toda la información.
1: Las dos estabilidades de un Estado. La lana y la seguridad. ¿A qué fueron? Si no tienen nada...
2: A salvar el pellejo, contar. Gerardo.
1: ¿Por qué? ¿Saben algo?
2: Porque Estados Unidos sabe que si son, por ejemplo, el administrativo, creo que sí, el administrativo, puede tener una purga...
1: Díaz, se apellida.
2: Una purga de 40 a cadena perpetua. Entonces lo que quiere salvar es salvarse él, salvar la vida, pues... Se fueron a entregar porque saben que todo lo que se está diciendo y todo lo que dice Estados Unidos es cierto.
1: Hacemos la pausa, vamos a hacer la pausa, dice Enrique Muñoz, se fueron a entregar porque sabe que lo que está diciendo Estados Unidos es cierto. Con esto nos quedamos, volvemos después de la pausa.
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0: Seguimos platicando con el periodista Enrique Muñoz González. Estamos hablando de esta licencia de Rubén Rocha, la entrega del exsecretario de Seguridad de Sinaloa y junto con el de Administración y Finanzas, pues dos posiciones claves en el gobierno. Y se argumentó mucho que, pues en estos últimos días, que Estados Unidos solamente ha hecho uso del discurso, no de las pruebas.
1: Eso dice la presidenta, eso dice ella. Y además saca un dato que no nos había informado, porque ella dice que siempre le informa al pueblo, que ella habla con la verdad y que ella no miente. Dice que en Estados Unidos ella ha pedido 32 extradiciones para que acá en México sean juzgados y que nunca le han hecho caso. Por primera vez México se enteró de eso. No sabíamos que la presidenta había pedido la extradición de 32 maleantes para ser juzgados en México. Y bueno, no le va a entregar nada a Estados Unidos porque saben que va a pasar como lo de Cienfuegos. Cuando lo acuse Estados Unidos, le dice a Andrés Manuel que se lo mande a México, que él lo va a juzgar en caso de que tenga todo lo que ellos dicen con esas pruebas. Inmediatamente en 48 horas lo deja libre. Y todavía va Andrés Manuel y se presenta en una condecoración que le hacen por los años de servicio a varios militares, y entre ellos está Cienfuegos, y ahí le da la mano y lo abraza. O sea, ¿con qué honradez vas a juzgar tú a 32 gentes que tengo yo acá presos si ya me has demostrado de que no es así? ¿Por qué me mandaste todos los que tenías en prisión? Yo te estoy pidiendo a Estados Unidos que me mandes a los delincuentes que en este momento están haciendo fentanilo. A ver, ¿por qué el enojo de los laboratorios en Chihuahua? Ya quieren quitar a la gobernadora,
0: a Maru Campos,
1: porque volaron dos laboratorios. El problema que tiene la presidenta es que ahí murieron dos agentes
0: de la DEA.
1: Y entonces Estados Unidos pues dice, ahora explícame. No, es que Maru Campos autorizó. No es cierto. No es cierto. Ningún gobernador puede autorizar que entren extranjeros al país. La única que lo puede autorizar para ese tipo de cuestiones es la comandanta, la presidenta, nadie más. Entonces, y si así fuera, ¿por qué no aplaudirle a Maru Campos, que acaba de volar los dos laboratorios más importantes de Latinoamérica y que está combatiendo el crimen organizado? Entonces, es una lucha de que quieren aprovechar el momento también para que Morena diga, yo voy a hacer por la gubernatura de Chihuahua, ¿no?
0: Hay
1: pero,
0: también...
1: pero ahí está la chihuahuita, la que les dijo chihuahuita a los de Chihuahua. Uh-huh. Allá anda caminando.
0: Andrea Chávez.
1: ¿Quién es esa mujer?
0: Te pregunto, no sé. Tú eres el analista.
1: Es que es una mujer, es que no me acuerdo cómo se llama. Una mujer que está hasta embarazada, anda ahí. Pero bueno, eso es lo de menos, ya son cuestiones personales. El asunto ahí es que si ella cree que va a ser la candidata, que ni lo sueñe.
0: Oye, los analistas comentan que hay 10 implicados.
1: Son los 10 que pidió Estados Unidos.
0: Y que vienen más. Y mencionan también...
1: Bueno, es que esos
0: 10... Mencionan ahí al exgobernador de Tabasco.
1: Sí.
0: ¿Qué opinión te merece eso?
1: Mira...
0: ¿Tienen razón? ¿Es mediático?
1: Ahorita te digo lo de Adán. Esos 10 que pidieron no son 10, es uno. Rubén Rocha y su pandilla. Pueden pedir otro más acompañado de su pandilla. No, han pedido uno, Rubén Rocha. Así viene la lista. Así viene la lista. Hay que remontarse al anterior gobierno de Donald Trump, con todo lo que le dijo Andrés Manuel López Obrador. Lo trató hasta de que era un loco y que él no iba a permitir la injerencia de Estados Unidos acá, porque incluso México era más poderoso que Cuba y más poderoso que Venezuela.
2: ya hablando como un dictador, pues aquí el pueblo en ese momento le aplaude. Eso se lo está cobrando Donald Trump, porque aunque él no esté de presidente de la República, él maneja los hilos de la presidencia de la República. Y él es el primer implicado en toda la lista que va a dar. Cada personaje que se lleve en Estados Unidos va a mencionar campañas pagadas por el narco de Andrés Manuel López Obrador.
0: Se habla mucho de Adán Augusto López Hernández.
2: Bueno, se habla mucho de él porque él fue el niño bonito de su hermano, como le decía Andrés Manuel López Obrador. Él fue aspirante a la candidatura de Morena, fue el secretario de Gobernación, fue gobernador de Tabasco, fue el primer senador que salió a apoyar a Andrés Manuel para sacar a Morena a la luz pública, que son de los verdaderos fundadores de Morena. Uno de ellos es Adán Augusto López Hernández.
0: ¿Ves a Estados Unidos pidiéndolo para que rinda cuentas en Estados Unidos?
2: Yo no creo que Claudia haya logrado una negociación con Estados Unidos. Yo creo que sí los van a extraditar. Y no es una lista de 10, no es una lista de 15, es una lista como de 30.
0: ¿Ves en esta extradición a Adán Augusto?
2: Sí lo veo. Desafortunada y desgraciadamente, que yo lo quiero mucho, sí lo veo. Sí lo veo. Porque ahora es muy fácil borrar las fotos de todo lo que es aparatos electrónicos, X, Facebook, a borrar fotos porque cayó fulanito de tal y menganito de tal. ¿Y eso qué? Pues era, y ahí estaba, y pero mi amigo no era, Tampoco se vale, hombre. Y menos en estados como nosotros, que somos un estado muy chiquito, que aquí todos nos conocemos. Yo no voy a negar, por ejemplo, la amistad de Adán Augusto, ni de Hernán siquiera, pues.
0: Ya que lo mencionas, ¿lo ves también Hernán Bermúdez? Hernán,
1: sí, totalmente. Hernán inteligentemente ha retrasado sus cosas, pero Hernán es uno de los que va a ir a Estados Unidos. Es un poco complicado para que la presidenta pueda aguantar todo ese embate. Va a ser difícil. Al final de cuentas, si ella deja que esto siga, Estados Unidos puede invadir México en el sentido, no invadir, como dicen muchos, es que ya vamos a tener que salir con nuestro machete a defender a Morena y a defender a la presidenta Andrés Manuel. No, si Estados Unidos no viene a pelear con nadie, viene específicamente por lo que ellos creen que tienen problemas con huachicol,
0: con los que han declarado
1: narcos.
0: Sí, pero
1: narcos terroristas. Esos son los que, por los que ellos vienen. No vienen a pelear con nadie. ¿Qué problema tiene la presidenta? Pues que tiene el mundial a la vuelta de la esquina.
0: Ese es el tema.
1: Y todavía tienes una mujer ignorante como la Brugada, que se pone a pintar los puentes de color morado, de lila, y de poner sus ajolotes ahí. Como decía yo con Leonardo el otro día que estábamos platicando, ¿por qué no poner un balón de fútbol y decir que viene el mundial y píntalo del color que tú quieras? Ya no más falta que ponga su foto la señora. ¿Qué no se da cuenta que el evento que viene nunca lo han tenido? ¿Qué no se da cuenta que ese mundial lo que representa para la economía de México? Es verdad que les condonan impuestos y les dan muchas cosas, sí, pero la gente, el hotel se llena, el taxi inmediatamente da servicio, los restaurantes están llenos, todo tiene que ver con la economía del país. Es un momento muy importante, pues, para que también en base al mundial puedas hacer algunas cosas en la Ciudad de México. ¿Y por qué la presidenta no puede parar eso? Porque está entretenida en el problema que tiene con Estados Unidos. El CECMEC, por ahí la tienen agarrada.
0: Se habla mucho que en estos días vendrá otra declaración muy fuerte. Incluso ya lo declaró el Departamento de Justicia, que vendrán más todavía implicados o acusaciones con lo que tiene Estados Unidos.
1: Mira, con lo que tiene Estados Unidos ahorita ya,
2: de los que trabajaron con Rubén Rocha, ya no necesita Rubén Rocha. Ya no lo va a necesitar. Porque esas declaraciones que quería firmar
0: por Rubén Rocha... Pero mediáticamente pesa y políticamente pesa para Trump.
2: Sí.
0: A él le interesa decir, ya agarramos a los primeros peces gordos.
2: El pez gordo es Rubén Rocha y el senador Isunza.
0: En este capítulo.
2: En este capítulo.
0: Sinaloa.
2: Pero realmente se trata de una extradición. La de Rubén Rocha, que es el peso pesado. Pero puede dejar Trump que lo escondan.
0: Pero
2: es que me lo escondieron y no lo puedo traer. Quédense con él. Quédense con él.
0: No veo declarando a Trump eso.
2: Mira.
0: Lo escondieron cuando es el país que sabe dónde están todos.
2: Mira.
0: Con tanta inteligencia
2: que tiene. ¿Te acuerdas lo de Mario Delgado? Que sí. Quería acortar el programa educativo del país.
0: Sí.
2: Eso fue una cortina de humo. Eso lo inventaron y sacaron a Mario Delgado porque Mario Delgado es un funcionario podrido que no sirve para nada. Y para eso lo usan, lo pusieron ahí con las cámaras para que dijera todas esas brutalidades. Se lo ordenó la presidenta, porque esa es la verdadera cortina de humo que pasamos 3 días, todos los mexicanos, mentándole la madre, viendo qué hacíamos, que no es posible, y todavía va y declara que no eran guarderías las escuelas. O sea, se arma un San Quintín para que te olvidaras un poco de Rubén Rocha. Para que te olvidaras un poquito de la extradición, porque todo eso le pega en la frente a Morena. Todo eso le pega a todo lo que viene electoral de Morena.
0: Mario Delgado, ¿ves otro extraditable en él?
2: No.
0: Él no.
2: Yo no lo veo en la lista, pues. Yo a Mario no lo veo en la lista. Lo veo... ¿qué me demuestra a mí como mexicano la presidenta? Que no investigan a nadie. Permiten la corrupción, permiten el enriquecimiento, los protegen. Y todavía dice, es que no hay pruebas. Y todo lo que sucede aquí, pues, no vemos que haya ningún alertamiento de que, oye, vamos a quitar a tal secretario porque este secretario viene de la corrupción. Mario Delgado está acusado de muchísimas cosas. Y todavía lo pones en la Secretaría de Educación Pública, valiéndote gorro. La educación de las criaturas. Él tiene a su hijo en una escuela que le cuesta $500,000 al año. Él se tomó la foto con su hijito porque tenía un diploma y lo sacó en las redes, lo sacó en TikTok, orgulloso de su niño.
0: Pues ya se habla estudiando, de suma relevo.
2: Estudiando. Pues es que se equivocaron también, Gerardo. Se equivocaron en formar un gabinete de primer nivel. Si leyeran la historia de lo que ha sido la Secretaría de Educación Pública, desde Vasconcelos, de todos los grandes pensadores que han estado al frente de la Secretaría de Educación, pues ni para lavar los platos serviría Mario Delgado, ni para lavar los platos. Entonces, todas esas equivocaciones, más todo lo que se le viene encima, yo creo que sí le va a dar una pausa al mundial el presidente Donald Trump, porque él también tiene un mundial. Uh-huh. Él también tiene un mundial. Pero también es el escenario perfecto como para entrar con un buen grupo y llevarse al que quieran. Porque entonces la presidenta va a estar amordazada. Ni modo que se ponga a hablar a nivel público y a nivel mundial, estando el mundial, valga la redundancia, de que entraron los de Estados Unidos, mis amigos, y se llevaron a fulano de tal.
0: Por eso señalan algunos analistas que esta semana y la otra es importante por
1: sí, claro.
0: Las revelaciones que van a hacer.
1: Yo te digo que Rubén Rocha no va a ver el mundial en México, lo va a ver en Estados Unidos, si es que se lo permite.
0: Y si le dan tele.
1: Si le dan tele, claro. o lo escucha por radio. No, él antes del mundial está en Estados Unidos.
0: Muy bien, mi querido Enrique Muñoz González, como siempre, muy preciso, muy certero en los análisis, y es un gusto que formes parte del bloque de los periodistas de Lunes de Análisis.
1: ¿Y vas a comentar algo? Que conste que aquí en la XBA dije que no terminaba el mes de abril y quitaban a la dirigente de Morena.
0: Sí, lo comentaste.
1: Aquí lo comentamos.
0: Sí, claro.
1: Que la quitaban y la quitaron.
0: Muy bien. También dijiste de lo de Hernán Bermúdez.
1: Sí, no, que desde luego.
0: Y hoy dices luego también de el exgobernador.
1: Sí, también.
0: Enrique Muñoz González, gracias.
1: Gracias
0: esta,
1: a ti, Gerardo.
0: Esta conversación, entrevista, la pueden ver en nuestro canal de YouTube, XCBA Tabasco. Volvemos.
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6: Ocho de la mañana con 3 minutos en la primera emisión de XCBA Noticias. Gracias a los que se han comunicado con nosotros a la línea de WhatsApp 9933-829202, pero también el aviso que ha hecho la autoridad municipal hablando del Ayuntamiento de Centro, y es que está informando que alrededor de las 4:30 de la mañana de este lunes se registró una falla en el suministro de energía eléctrica, lo que dejó fuera de operación la plataforma de captación y afectó el funcionamiento de las plantas potabilizadoras Villahermosa y Carrizal 2. Tenga usted el registro de esto. El servicio ya fue restablecido, por lo que se realizan las maniobras para el reinicio del funcionamiento de las potabilizadoras y la presurización de las redes. El servicio comenzará a normalizarse de manera gradual en las próximas horas. Y es que el problema de la falta de agua, Gerardo Auditorio, pues se ha extendido prácticamente en todo el municipio. El día de ayer se reportaba de que toda la zona de Ciudad Industrial, Indeco, Villa Las Flores, también Insurgentes, Olmecas, Lagunas, en sus diferentes etapas, pues no tenían el servicio del agua potable. También acá nos están reportando lo siguiente. Cuauhtémoc Torres dice, todo un fin de semana sin agua, ¿cómo es posible que en un estado que posee los mayores recursos hidráulicos, su población padezca la falta de agua potable? Un pésimo servicio, pero eso sí, subieron los cobros del servicio para dar un mal servicio, es lo que nos están reportando de parte del auditorio. Muchas gracias también por el mensaje. Y también otros más, los que nos comparten acá, dice, Aníbar de la Cruz nos manda mensajes, gracias Aníbar. hace un comentario relacionado a, pues a la, al lunes de análisis. También por acá nos mencionan Hernán Castro de Parrilla, dice buenos días para todos, dice por favor ya quiten pues a ese periodista, dice, si tocan a AMLO nos tocan a todos. Bueno, pues es importante que hable por usted, don Hernán Castro. Dice, el secretario de Educación de Peña decía que no saben leer, lo corrigió una niña de primaria. Bueno, muchas gracias, don Hernán. También por acá nos dicen, buenos días, mis licenciados, gusto de volver a escucharlos. Ya esperaba el lunes, los extrañé. Bueno, ahí va mi queja. La calle Libertad de Natasa está muy mala, está entrando por calle La Vía. Me da mucho gusto escucharles, tengan un buen día.
0: ¿Quién es?
6: Y estupenda semana, Silvia Rodríguez.
0: Ah, Martín. Chivis, muchas gracias, Silvia. Él no preguntó, preguntó por nosotros la semana pasada.
6: Ah, bueno,
0: en
6: pues
0: vivo,
6: muchas gracias.
0: Porque le di seguimiento al programa.
6: También por acá nos mandan mensajes, si es importante que se identifiquen. Daniel Cruz nos está mandando mensajes, dice buenos días, escuchando, dice, las palabras de esta persona que hablando no encuentro sentido, dice, parece que está en contra de Morena, es lo que nos dice Daniel Cruz en esta mañana. Muchas gracias por el comentario. Otro mensaje más dice, buenos días, respecto a estos recursos no justificados, no se vale. Hay omisión de parte de la misma autoridad, llámese quien se llame, dice, por eso México está como está. La autoridad, en lugar de poner orden, son ellos los que ocasionan el caos. Es claro que estos recursos se van a la compra de ranchos, empresas, etcétera. Se hacen nuevos ricos y el pueblo sigue peor en condiciones. Por esta razón y otras más, los Estados Unidos vendrán a poner un poco de orden, es lo que también nos comparten esta mañana. Pues Cabrera, muchas gracias por el comentario. También por acá lo siguiente, dice buenos días, por favor pasen en el noticiero que las autoridades del SAS del centro solucionen el problema de la falta de agua en la zona 1, el sábado sin el vital líquido y ahora lo mismo, hoy lunes 18 de mayo, así pasa dos veces por semana. Si así tienen el centro, ¿cómo estará lo demás del municipio? Ah, y para colmo, los teléfonos dizque para preguntar los dejan descargados para no atender, den solución a esa problemática, gracias por su colaboración de este medio, es lo que nos comparte Mireya Martínez González, que nos deja saludos, muchas gracias,
0: muchas
6: Mireya.
0: Gracias, Mireya,
6: ya pasamos el reporte. También acá lo que nos dicen, la información fluye desde dentro, no todos están de acuerdo con lo que hacen los jefes, todos están hasta las manitas, es lo que nos comparte Erickson Rodas, muchas gracias Erickson por el comentario. Y bueno, también José Salomé Reyes, que nos manda saludos en esta mañana.
0: Muchas gracias, Pepe Salomé, supongo que es Pepe, ¿no? José Salomé, supongo.
6: O Chepe,
0: como sea, pero qué
6: ¿cómo
0: gusto.
6: ¿Cómo le dicen a los Pepes? Chepes.
0: Chepe, José.
6: Pepe.
0: Bueno, que tenga buen día y gracias por escuchar XEVA. Oiga, hablábamos hace un momento del Frente Común de Transportistas, Selene, que amagó con subir la tarifa de 13 a 14 pesos por su cuenta si no hay respuesta a la petición de movilidad. Al respecto, el obispo de la diócesis de Tabasco, el monseñor Gerardo de Jesús Rogar López, llamó al diálogo entre la autoridad y los transportistas.
7: Luego de que el Frente Común de Transportistas del Estado de Tabasco amagara con subir la tarifa a 13 o 14 pesos por su cuenta, si no hay una respuesta a su petición por parte del gobierno del Estado, debido a que la operatividad de las empresas se ha visto impactada por el aumento de combustible y que desde hace 7 años no se actualiza el costo de pasaje, el obispo de la diócesis de Tabasco, monseñor Gerardo de Jesús Rojas López, llamó al diálogo entre las autoridades y los transportistas ante este anuncio del incremento del pasaje. Destacó que se debe llegar a un acuerdo para no afectar sobre todo a los que menos tienen, siguiendo la normatividad, porque no se pueden subir el pasaje como quieran y debe procurarse el bien común.
8: Yo creo que hay normatividad para todas estas y licencia. Yo creo que nadie puede hacer lo que le dé su libertad o lo que él quiera, sino se avienen a las normatividades que tiene el gobierno para el bien común. Entonces yo pienso que sí, debe haber un diálogo y un acuerdo para no perjudicar sobre todo a las personas más necesitadas que menos tienen.
7: El obispo de Tabasco reiteró el llamado al diálogo para no perjudicar a ninguna de las partes, por lo que se deben poner de acuerdo. Consideró que a la hora del diálogo los transportistas deben tomar en cuenta junto con las autoridades los incrementos que se han dado al costo de los combustibles y a los impuestos, y que también ha impactado en los insumos propios de este sector.
8: Sin el permiso, y que también las autoridades sean conscientes, si aumentaron el combustible, si aumentaron los impuestos, es lógico que todo lo demás lo van a tener que incrementar, pero es cuestión de diálogo, porque la pregunta anterior iba en vías no solo a eso, sino a que van a hacer algo que no se ha puesto de acuerdo con el gobierno, y eso no está bien. Tiene que haber una sintonía y un acuerdo entre ellos.
7: Para XBA Noticias, Jaime del Valle.
0: Antes de ir a la pausa, oye, me pongo de pie para hablar de los 66 años de la XEBA. Selene, de verdad que estar al aire, mantenerse en el gusto, en la preferencia y con el respeto de la gente, no es fácil.
6: No, para nada.
0: 66 años, ¿tú sabes cuántas familias han estado aquí?
6: El 14 de mayo.
0: ¿Cuánta historia hay aquí? ¿Cuántas puertas abrió XBA desde el principio? El primero que vino a hablar aquí a esta estación, según la historia, según lo que me he documentado, según lo que me han comentado, me han platicado, fue el expresidente de México, Andrés Manuel López Obrador, cuando nadie le abría la puerta,
6: cuando todo el mundo lo peluceaba.
0: ¿Y por qué? Bueno, aquí había un programa que se llama, actualmente sigue, Telereportaje. Aquí estaba Telereportaje en XBA.
6: Sí.
0: Y aquí es donde se le abrió la puerta a el expresidente, y fue la primera estación que le abrió la puerta cuando todas lo cerraban. Entonces, 66 años se dice muy fácil, Selene, muy fácil. Pero ¿tú sabes lo que implica estar en
6: vigente,
0: el gusto de la gente? Y sobre todo con el respeto y la credibilidad.
6: No, pero además, ¿sabes qué, Gerardo? La importancia también, muchos han pasado por aquí, de verdad, que abrieron camino, locutores que dejaron pues un legado importante en la historia del estado de Tabasco y de la región. De verdad que claro, es de mucho orgullo, de mucho orgullo estar en una de las estaciones más importantes, no nada más en el estado, sino en la región.
0: Y lo más importante, Selene, es una estación objetiva, que no recibe línea de nadie. Plural. Aunque han habido intentos de que se cuarte, de sí, que se vaya en contra de alguien porque está afectando intereses, la línea aquí es que no hay línea, Selene. Y eso es difícil de comprender, y a lo mejor no gusta, pero ¿cuántas veces hemos escuchado que otras estaciones de radio reciben línea y se convierten en vocerías de gobernadores?
6: Sí.
0: ¿Cuántas veces hemos escuchado eso?
6: No, pero
0: ¿Y la gente cómo califica? Ah, no, es que esa estación, esa tiene la vocería del gobernador en turno.
6: Sí.
0: Y la verdad de las cosas es que el único respeto que se tiene aquí, sí es con todos, sin duda, pero la principal alianza
6: es con
0: el pueblo.
6: Así es, con las audiencias, que es lo más importante. A ellos nos debemos.
0: 66 años, Selene.
6: 66 años, así es. Pues muchas felicidades a todos y a todas.
0: Es un orgullo formar parte del XBA. Hacemos la pausa, volvemos.
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6: 8 de la mañana con 17 minutos en la primera emisión de XEBA Noticias. Gracias a todas las personas que se comunican con nosotros a la línea de WhatsApp 9933-829202. Por acá nos dicen lo siguiente. Mi nombre es José de la Colonia Indeco. Para un servicio social se les pide a las autoridades correspondientes. No ha pasado, uno, los enumera aquí, no ha pasado el recolector de basura y tampoco hay agua en esa zona. Los vecinos y su delegado se están poniendo de acuerdo para el día de hoy. De que no hay agua, podrían cerrar la carretera que va hacia frontera. Pues ahí el llamado al Ayuntamiento de Centro, pues para que se pongan las pilas y atiendan estas denuncias que hace la población en relación al servicio de recolección de basura y también a la falta de agua potable. También acá nos dicen, hoy tampoco hay agua cuando llueve, que no hay agua por la turbiedad de los ríos y ahora porque es época de estiaje. Esto es en la zona de la petrolera. Dice, deben tener personas más capaces en la administración municipal, sobre todo en áreas de servicios. Es lo que nos dice Cuauhtémoc en esta mañana, que bueno, pues está exponiendo de que no hay agua en esa zona. También acá agradecemos el mensaje que nos hacen llegar, es relacionado con un comunicado por parte del gobierno del estado de Tabasco a través de la Secretaría del Medio Ambiente y Desarrollo Sostenible, SEMADES, que informa que mantiene una estrecha coordinación con la Comisión Federal de Electricidad para atender de manera prioritaria las fallas en el suministro eléctrico registradas durante las últimas horas. Como resultado de estas acciones conjuntas, durante la mañana de este día lunes, se logró restablecer el servicio de forma gradual en diversas localidades de los municipios de Tenosique y Balancán, así como en la Villa Macultepec y comunidades vecinas como la zona Yocotán del municipio de Centro. También la Comisión Federal de Electricidad y las SEMADES continúan supervisando las labores de mantenimiento y reparación y ampliación de la infraestructura eléctrica. Estos trabajos se concentran actualmente en las comunidades comunidades de la zona de Tamulté de las Sabanas y La Isla, en el municipio de Centro, así como también en los municipios de Paraíso, Jalapa y Teapam, así como Jalpa de Méndez, Balancán y en el resto de la entidad, con el firme objetivo de garantizar la estabilidad del servicio en beneficio de la población. Pues ahí el comunicado que lanza el gobierno del estado a través de las EMADES, que bueno, pues está esta coordinación entre la Comisión Federal de Electricidad y el gobierno del estado para atender el problema del suministro eléctrico. De hecho, hace unos días el secretario de Gobierno, José Ramiro López Obrador, Gerardo, mencionaba precisamente de que está esta coordinación y que se está trabajando en una estrategia para pues estar pues reemplazando o pues transformadores en algunas zonas donde se han registrado fallas importantes en el suministro eléctrico. Es cada vez que hay altas temperaturas, pues se registran estos detalles de los apagones.
0: Yo creo que es un trabajo permanente el que se tiene que seguir haciendo, es lo que se está declarando. Y bueno, pues justamente hay reacciones en torno a este servicio eléctrico, y es que el obispo de Tabasco, Gerardo de Jesús Rojas López, indicó que las autoridades deben ser responsables y antes de iniciar la temporada de mayor calor deben tener previsto y proveer de todo lo necesario para garantizar un buen servicio eléctrico para los ciudadanos. Y es que el obispo destacó que el clima en la entidad hace casi imposible que en los tiempos de calor una familia pueda dormir sin usar al menos un ventilador, por lo que el mantenimiento de la red es lo mínimo necesario para garantizar el abasto de energía. Esto ante reclamo de habitantes de diferentes colonias que han recurrido al cierre de calles y carreteras para exigir el restablecimiento del servicio eléctrico ante los constantes apagones que se registran y la tardía atención de la CFE para reparar estos desperfectos. Monseñor Gerardo de Jesús Rojas López también comentó que la persona que llegó a la Dirección de Petróleos Mexicanos debe ser conocedora y debe ser capaz para atender las necesidades de la empresa y las problemáticas que se vive por las afectaciones.
2: Yo pienso que se debe hacer una evaluación. ¿Cómo están las redes eléctricas? ¿Cómo están los cables? ¿Cómo están todas las subestaciones? Que se haga con tiempo, ¿verdad? Porque cuando llega el tiempo de calor, siempre ha sido esta situación difícil y pesada para mucha gente. El clima que existe en nuestra entidad no está como para dormir sin ventilador y sin aire, es muy pesado. Entonces, si son responsables, que desde antes puedan prever y proveer aquello que hace falta y es necesario para el bien común de las personas. Entonces, si es necesario, que revisen. Hay que darle mantenimiento a todo, a los cables, a las subestaciones, hacer una buena revisión para que haya un buen servicio como la gente lo espera, porque hay un cobro, hay un pago de la electricidad, y yo creo que sí es necesario que respondan a la gente, que respondan a las personas de acuerdo a su.
0: Oiga, fíjese que ciudadanos, familiares de víctimas de homicidio y de personas detenidas se reunieron en el Parque La Estrella de Villahermosa para recriminar fallas en las investigaciones que han derivado en lo que ellos consideran falta de acceso a la justicia. La comitiva marchó hasta Plaza de Armas para exigir frente a Palacio de Gobierno justicia y denunciar irregularidades en diversos casos. Los ciudadanos denunciaron presuntas detenciones irregulares, elaboración de acusaciones sin sustento, así como anomalías en investigaciones. Esta movilización fue convocada por Leslie, la mujer detenida y liberada tras ser acusada de participar en el homicidio del médico Joachim, el padre del joven Rodrigo, asesinado presuntamente por autoridades en un retén, y el padre de Jimena, la estudiante que falleció en la UJAT, entre otros. Salvador González, padre de Jimena, comentó que era una movilización pacífica y en su caso perdonaba a todos los involucrados y confiaba en el gobernador de Tabasco, Javier May, para que atienda estas peticiones. Así fue el tenor de esta marcha.
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22: 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Hoy queremos que nos escuche nuestra última esperanza, el señor gobernador Javier May, un hombre de buen corazón que se ha hecho de gente alrededor de él mala, pero él sigue siendo un hombre bueno y seguirá siendo bueno. Por eso el pueblo lo eligió y hoy nos va a escuchar, porque aquí hay dolor y él es un hombre de buen corazón y sabemos que él nos va a ayudar.
0: Así las cosas con esta manifestación. Oiga, fíjese que la refinería Olmeca, ubicada en Dos Bocas, registró un nuevo incendio durante las primeras horas de este sábado, provocando una intensa movilización de equipos de emergencia dentro del complejo petrolero de Petróleos Mexicanos. Hasta el momento, las autoridades federales no han emitido un reporte oficial sobre las causas del siniestro ni sobre posibles personas lesionadas derivadas del incidente. A través de redes sociales, habitantes de Paraíso y trabajadores de la zona difundieron imágenes y videos en los que se observan columnas de humo, destellos de fuego y un fuerte resplandor visible desde distintos puntos cercanos a la refinería. Así las cosas en torno a este tema, Selene, y bueno, pues Pemex desmiente fuga en plataforma en la costa de Magallanes, Tabasco.
6: Así es que estuvo circulando un video donde se apreciaba una fuga en una plataforma en las costas de Sánchez Magallanes, Cárdenas, Tabasco. Petróleos Mexicanos, la empresa productiva, pues dijo, informó en redes sociales que después de que se difundiera este video donde se aprecia un incidente en este complejo marítimo, pues aclaró que la plataforma captada en esas imágenes no pertenecen a la empresa, por lo que confirma que sus instalaciones están operando con normalidad. De acuerdo a las imágenes difundidas, ocurrió una aparente emanación en aguas cercanas a un complejo marítimo, lo que provocó preocupación entre los habitantes de la región y también usuarios en redes sociales. Lo que sí informa Pemex es esta corrida de limpieza en gasoducto que estará realizando el día de hoy, lunes. Y es el gobierno de Tabasco, a través de las CEMADES, que informó a la población de los municipios de Jalapa, Teapa y Centro sobre la realización de trabajos operativos programados por Pemex en infraestructura energética ubicada en la región. Y es que, de acuerdo con la dependencia estatal, Pemex llevará a cabo esta corrida de limpieza L3 en el gasoducto de 36 pulgadas que conecta al Centro Procesador de Gas Ciudad Pemex con Nuevo Pemex, como parte de las labores de mantenimiento preventivo destinadas a garantizar la integridad y operación segura de esta infraestructura. Las actividades pues iniciaron ya desde las 5 de la mañana de este lunes 18 de mayo y tendrán una duración aproximada de 22 horas. Durante este periodo la ciudadanía podrá observar un incremento en el desfogue de quemadores en el área de Trampas Agave, situación que aclararon las autoridades corresponde a un procedimiento técnico controlado derivado a los trabajos de mantenimiento.
0: Así es, Selene Schirma. Nosotros hacemos una pausa. Al regresar platicamos con el analista energético financiero Ramsés Pech. Hubo cambio de director en Petróleos Mexicanos. ¿Qué tiene que decir el analista con respecto a esto y cuál es la visión de él sobre el particular? Hacemos la pausa. 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

0: Como le decía antes de la pausa, ya tenemos conectado vía remota a el analista financiero Ramsés Pech. Mi querido Ramsés, ¿cómo estás? Gusto de saludarte. Muy buenos días.
1: Buenos días, ¿cómo estás? Te mando un gran saludo.
0: Igualmente, Ramsés. Temas ahí en el audio. ¿Estamos bien? Porque me siento así como el más allá, en el eco. Si corregimos esto, adelante, si no la hacemos telefónica. Vamos a continuar entonces. Julia. A ver, hay temas ahí. Ramsés Pech, ¿ya me escuchas bien? Sí me escuchas, ¿va? Ya sabes cómo es esto, hermano. Cuando es en vivo y la cuestión técnica, pues ahí no puedo hacer nada. Pero a ver, ¿me escuchas bien? No, ¿va? Yo no lo escucho. A ver, Ramsés. No, vamos a hacer... Para poder salir... Ay, Dios mío.
2: Por lo pronto vamos a recordarle nuestras redes sociales a todo el auditorio, el portal www.xcba.com.mx, donde toda la información que compartimos, tanto en la primera, segunda y tercera emisión, usted la puede leer al detalle. Recuerde, www.xcba.com.mx. Nuestras redes sociales, ¿cómo nos encuentran? Redes sociales como XCBA Tabasco, así es como nos ubica en Facebook, X, Instagram, TikTok y Tweets, y la línea de mensajes Gerardo 99-33-82-92-02. Ahí nos informan cuando ya esté lista la llamada.
0: No. A ver, ¿ya está lista la llamada o no? Si no, suspendemos y volvemos a hablarle al invitado.
2: Todavía.
0: ¿Estamos bien? No. A ver, Ramsés, ¿cómo estás? Gusto saludarte. Vamos a hablar contigo. De manera telefónica, Ramsés, dame oportunidad de que te vuelvan a hablar ahorita desde aquí. Gracias.
2: Por lo pronto, los mensajes por acá nos dicen buenos días a todos los que les escuchan en esta fabulosa estación de radio de su amigo Cheyenne Morales. Morales, muchas gracias, Cheyenne, por el comentario. Saludos también para ti. Acá también nos dicen buenos días, amigos. ¿Pueden hacer una publicación sobre el cierre de Jalapita Centla? Muchas gracias. Pues compártenos más información, si nos puedes compartir más información relacionado a este cierre. También Aníbar de la Cruz dice, qué bárbaro. Eso sí, yo también me pongo de pie por esa gran estación de radio XCBA. Un gran abrazo para todos ustedes y por los que ya están con nosotros y estuvieron ahí en esa gran estación de radio. Muchas gracias. También Julián Villalobos, que se reporta con nosotros. Muchas gracias, Julián. Y Walter Díaz, que también nos manda mensajes en esta mañana. Pues vamos a más información antes de reanudar la entrevista con el especialista en temas energéticos, Ramsés Pech, que bueno, viene a hablar precisamente de los cambios que se han anunciado en la Dirección General de Petróleos Mexicanos, Gerardo, que bueno, pues hay que decirlo, no aguantó mucho el exdirector, se veía venir. Incluso, pues ya se menciona que el nuevo director de Petróleos Mexicanos ya ha estado realizando una serie de

0: recorridos por las instalaciones, por la, las instalaciones de diferentes plataformas y demás. 8:36 a.m. Y bueno, pues antes de ir con esta entrevista, también recordarle que que usted nos puede seguir de manera simultánea. Estamos haciendo la transmisión en tres plataformas, en YouTube, en X y en Facebook. Ahí está el noticiero, usted lo puede consultar también. Entonces también de manera simultánea usted puede estar escuchando y viendo la primera emisión de XBA Noticias, pero también la segunda emisión con nuestra compañera Berenice Gómez Jara. 8:36 a.m. y bueno, continuamos con más información antes de retomar la entrevista. Esto tiene que ver con la Fiscalía General de la República, que a través de la Fiscalía Especializada de Control Regional en Tabasco informó ayer domingo sobre el aseguramiento de un tractocamión acoplado a dos autotanques que transportaba combustible, probablemente de procedencia ilícita. La Fiscalía en la entidad inició una carpeta de investigación por parte de elementos de la Policía Federal Ministerial adscritos a la Agencia de Investigación Criminal, quienes detuvieron a una persona que conducía pues un tractocamión cargado de combustible sobre la carretera Cárdenas-Coatzacoalcos en la ranchería Cangrejera en Huimanguillo. En el lugar, los policías aseguraron un tractocamión acoplado a dos autotanques tipo pipa, cada uno con capacidad para 40,000 litros, llenos de gas LP, siendo pues un total aproximado de 81,428 de gas LP, y al no poder acreditar la legal posesión y transporte de líquido, pues el conductor fue detenido y puesto a disposición de la Fiscalía Federal en la entidad. El agente del Ministerio Público de la Federación continúa con la integración de la carpeta de investigación por delitos contemplados en la Ley Federal para prevenir y sancionar delitos cometidos en materia de hidrocarburos.
1: Muy bien, mi querido Ramsés Pech, nuevamente, ahora sí, te enlazamos. ¿Cómo estás?
2: Bien, aquí viendo los cambios que han habido en los últimos días.
1: Oye, ¿qué nos cuentas? ¿Cómo analizas el cambio de director de Petróleos Mexicanos?
2: Bueno, yo creo que la realidad es que no necesitamos un cambio de director, sino necesitamos sobre todo que a Pemex le den libertad, sobre todo para poder cuestiones financieras y operativas. Cualquier persona que llegue a la dirección tiene un gran inconveniente derivado de que todavía Pemex tiene una alta deuda, la producción no se incrementa, las refinerías no están produciendo la cantidad de combustibles, y ver que la refinería Olmeca todavía está en fase de pruebas, y como ustedes lo estaban comentando en su momento, estamos viendo el incremento, sobre todo la quema de gas natural, las condiciones del medio ambiente, sobre todo en las zonas de Paraíso y todo eso, cuestiones que pueden afectar en el largo plazo. Y las calificadoras que están dando un valor negativo, una de las calificadoras a Pemex. Entonces, hoy el nuevo director tiene un gran reto, derivado que tiene un año y medio no más en Pemex. No ha estado en la industria del sector de hidrocarburos ni energética. Se ha estado, apenas lleva un año y medio dentro de la parte de financiera. Y entender que Pemex no es una empresa financiera, es una empresa de operaciones del sector de hidrocarburos, en donde se manejan altos riesgos, presiones, temperaturas, reacciones químicas todos los días, y el nuevo director dependerá mucho del primer círculo que tenga operativo, y sobre todo en el entendimiento que la gente que vaya a poner a su alrededor, pues sea leal, no a él, sino a la empresa del Estado, porque la realidad, la empresa se maneja por muchas cuestiones que son operativas y no financieras. La parte financiera ya ayudó a Pemex reduciendo la deuda en el periodo que ha estado, pero esto no significa que reduciendo la deuda no vamos a dejar de perforar, refinar, las cuestiones petroquímicas o todo lo que conlleve.
1: ¿A qué obedece la salida del director de Pemex y la llegada de uno nuevo desde tu punto de vista?
2: Desde mi punto de vista, yo creo que ya hubo una saturación por parte del director anterior. Yo creo que, como toda persona, si tú ves que no te están dando las facilidades y tú tienes ciertos inconvenientes para tomas de decisiones, y en el dado caso que vimos en el derrame, como explicó él en su momento en la conferencia de prensa, que cierta información no fue comunicada en tiempo y en forma y se tomaron decisiones sin darle crédito o una responsabilidad de cómo hacer las cosas, pues yo creo que cualquier individuo hubiera hecho lo mismo, porque imagínate cuántas vidas en el periodo que estuvo tuvieron accidentes y cuántos tuvieron un percance. Me imagino yo que se dio cuenta que también las cuestiones de mantenimiento y de presupuesto, pues no le iba a dar con suficiente tiempo, ni sobre todo con lo que estamos viendo. Algo tuvo que ver y algo vio, aparte de lo que nos hayan dicho sobre que, porque estaba un año y medio y que eso fue lo que acordó con la presidenta, pero la realidad es que desde el punto de vista operativo yo creo que sí lo tenía medio complicado.
1: Oye, Brances, ¿el problema de Pemex es operativo o ya es estructuralmente financiero?
2: Mira, yo creo que desde el punto de vista, si iniciamos, es primero de financiero, depende mucho del presupuesto que le asigne la Cámara de Diputados cada año. En el 2027 ya vi los precriterios, no va a haber mucho dinero que se pueda incrementar. Y lo que vamos a ver en los próximos años es que Pemex va a depender mucho de los contratos mixtos que pueda tener. La otra es que la deuda de Pemex ya se disminuyó por debajo de los 80 mil millones de dólares, pero lo que tenemos que entender hoy en día es que debemos de visualizar hacia dónde tiene que estar Pemex y cómo le va a hacer. Desde el punto de vista operativo, la empresa es 90% operativa, y hay un dato muy importante. Pemex, de acuerdo al penúltimo resultado del trimestre, debemos de entender que Pemex depende de sus ingresos, el 45% de sus ingresos depende de la venta de gasolina o diésel, ya sea el que importa o el que refina el Sistema Nacional de Refinación hoy en día. Y las exportaciones solo representan, cuando mucho, el 12% total de los ingresos. Entonces Pemex ya se convirtió en una empresa que vende combustibles y que anteriormente dependía mucho de las exportaciones de petróleo crudo. Hoy, con el precio del barril que tenemos de la mezcla mexicana, que está por arriba de los $90, pues con las exportaciones que tenemos hoy en día, pues por eso, debido a esto, tenemos este nivel de ingresos que están hoy en día.
1: Platicamos con el analista financiero y energético Ramsés Pech. Hacemos la pausa, regresamos.
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0: Estamos platicando con el analista financiero y energético Ramsés Pech. Ramsés, la refinería de Dos Bocas ayuda a Pemex financieramente o de plano se convirtió en un proyecto político.
1: Yo creo que todavía la refinería hay que explicarle al público que está en base de pruebas todavía, no está operando comercialmente, no ha llegado a su capacidad máxima deseada. Muy probablemente estén haciendo pruebas a ciertos porcentajes de utilización. El combustible no está saliendo en forma constante, como se había esperado, de una utilización del 90% de la refinería. Vemos que todavía hay ciertos conatos de incendios, problemas en ciertas plantas, y esto es derivado de las pruebas que se están realizando. Sin embargo, hay que entender que las otras refinerías en nuestro país, por ejemplo, la de Salina Cruz y la de Tula, que se iban a poner las coquizadoras, pues ya comentó Pemex que se van a poner todavía, van a esperar más tiempo, y esto significa que no tenemos una mayor cantidad de combustibles. Entonces, la refinería Olmeca, yo creo que debemos de entender que está todavía en pruebas, y aquí lo más importante, con todos estos anuncios que está diciendo Pemex, de que en el quema de una gran cantidad de gas, que vemos la refinería, que ciertos problemas de que hemos visto de una mayor cantidad de quema de gas y todo lo que vemos, yo creo que el municipio de Paraíso tiene que estar revisando bien cuál es la calidad de aire que se tiene. Por ahí estuve viendo en los medios de comunicación que tuvimos una mala calidad de aire en ciertos municipios, y yo creo que la realidad es que en el estado de Tabasco tenemos que empezar a diversificarnos, porque la refinería sí dio una cantidad de empleos cuando se construyó, pero hoy sabemos que no es la misma cantidad de empleos, y en el municipio del centro yo creo que debemos de ver y de diversificar. Podemos ver la derrama económica que sí trajo la feria, pero ya pasó la fiebre que tuvimos de los 10 días, y la pregunta aquí es, ¿qué plan o qué estructura nueva podemos tener en cuestiones de, sobre todo, de diversificación en la economía del estado? Derivado de que, si ustedes pudieron ver, y ya mes anterior lo había dicho Pemex, refinanció cierta deuda con algunos proveedores para empezar a pagar hasta el año 2033. Entonces, la pregunta aquí es, no creo que el pago a proveedores sea tan rápido. No he visto el programa que se metió el año pasado con la banca nacional para poder pagar a proveedores. El próximo trimestre, ¿qué tanto se incrementó la deuda? Porque hoy se mantiene para proveedores de más de 430 mil millones de pesos. Entonces, creo que la vemos muy complicada todavía en Tabasco, y creo que urge hacer una diversificación en el estado.
0: Comentabas sobre estas fases de prueba que estás haciendo y estás comentando. ¿Sí realmente consideras que todo lo que ha venido sucediendo, pues explosiones, inundaciones y todo eso, tiene que ver con este modelo de pruebas?
1: Sí, porque, por ejemplo, metes, supongamos, una calidad de crudo, metes a las plantas, si en un proceso falló, como pasó en la coquizadora, que hubo un problema por ahí de que no se esperó en tiempo esperar que se enfriara el coque, pues vino el conato de incendio. Hay que ver la planta de coque cómo quedó, si no quedó por la temperatura dañada. O sea, son muchas pruebas que se están haciendo todavía en algunas de las plantas, y lo vemos también en la generación de la electricidad y muchas cosas que están sucediendo. Espero que en un momento dado ya se tenga la planta ya bien en fase de prueba final. Y creo que tenemos que entender esto. Una cosa es el costo, que fue de más de 20 mil millones de dólares. Hay que ver cuánto es el costo acumulado de pruebas, reparaciones, entrada de crudo y todo eso, que pudiera llegar más cantidad de dólares de lo que se tenía planeado. Y la realidad es que la refinería Olmeca no va a cubrir y no nos va a volver autosuficientes en este país. Un dato muy importante: el día viernes pasado, el secretario de energía de Estados Unidos ya dijo que Estados Unidos va a ser el primer exportador de petróleo crudo en el mundo, de gas natural, y China y varios países de Europa van a comprar ese petróleo y gas. Y el problema es que lo tenemos aquí en México, es que con todos los planes que han presentado en los últimos días de las nuevas instalaciones de 13 plantas de generación de electricidad y todo lo que es energía renovable, parte eólica y solar, no es suficiente, porque nomás es un proyecto al 2030. El problema que vamos a tener en nuestro país se llama transmisión y distribución, y nosotros lo estamos viviendo aquí en Tabasco. Ya vieron que en muchos lugares del municipio del centro y en algunos de municipios se están quemando los transformadores, y eso que no hemos llegado todavía a verano. Entonces, un problema es la inversión en la distribución, y eso va a ser los problemas que vamos a tener en el corto y en el mediano plazo, de derivado que las temperaturas, como ustedes ya vieron, la sensación térmica muchas veces llega casi por arriba entre los 47 y 50 grados. Imagínate un transformador que todavía es de tecnología antigua, que es aceite, no los secos, imagínate cuántos de estos se tendrán que estar sustituyendo. Y aquí es donde vemos que los planes que se tienen hoy en día no son suficientes. Y otro problema que tenemos es que nosotros dependemos de Estados Unidos de más de 7 mil millones de pies cúbicos de gas, solo producimos 2 mil, y con el incremento de plantas de generación de electricidad, la demanda podría llegar hasta más de 11 mil. La pregunta es, ¿Pemex tendrá los suficientes dineros para poder incrementar en un periodo de 10 años, casi tener más de 11 mil millones de pies cúbicos? El Senagas, que pueda tener centros de almacenamiento de cuando menos 20 días de gas natural, derivado que nosotros vamos a necesitar el gas. Y la realidad es que, independientemente si se cambió el director o no, o la Comisión Federal de Electricidad, no sé si vaya a tener a ver un cambio también, cambien de director, eso no es el problema. El problema es qué plan de largo plazo tenemos, porque la realidad no tenemos nada fijo del 2030 en adelante.
0: Oye, Ramsés, ¿un cambio de director realmente puede impactar el rumbo de Pemex o tiene que ver más con un modelo energético completo?
1: Lo segundo, lo que acabas de mencionar. Si hay un modelo energético, como tú lo acabas de mencionar, con una planeación de largo plazo, pues yo creo que esto debería ser transaccional. Independientemente si la siguiente administración llegase a cambiar al director actual o en esta administración se llega a cambiar otra vez, pues tenemos que ver un plan de largo plazo. Yo sé que Pemex presenta sus estrategias 2025-2030, pero son objetivos cortos, y la realidad es que Pemex, su producción ha disminuido, no se ha incrementado. El gas natural producido seco, que es el que necesitamos para la generación electrical, no se incrementa. Y una de las cosas que se está planteando por parte de la presidenta es la utilización del fracking. Y el fracking solo lo podemos hacer en la cuenca de Burgos, que es donde hay gas seco, pero dependemos mucho sobre todo de la seguridad física de las personas y equipos que puedan transitar. Entonces, hay muchas aristas que el director, cualquiera que llegue, si no tiene un modelo energético fijo y un rumbo establecido que no cambie a cada momento o en cada administración, pues va a ser muy complicado, ya sea cualquier director de Pemex o Comisión Federal de Electricidad que llegue.
0: Dada las circunstancias hoy en día con este cambio de director, ¿qué es lo que necesitaría Pemex en este momento? ¿Un perfil más técnico, más político o más financiero?
1: No, yo creo que independientemente el financiero que está actualmente pudiera ayudar, sobre todo en la parte de finanzas. El 10% es finanzas de Pemex, el 90% es operativo, y la parte operativa lo que necesitamos es que exista una coadyuvancia entre el nuevo director y la gente que tiene más años dentro de Pemex y que le sabe la industria, y existe una lealtad. Pero tenemos uno de los principales problemas hoy en día. Ya vimos lo que pasaron a los jubilados de Pemex y Comisión Federal de Electricidad, los recortes que tuvieron a sus jubilaciones. Mucha de la gente, me he de imaginar, yo no sé cómo están dentro de Pemex, que está muy lacerada la lealtad, y hay que ver qué tanto con todos estos cambios que han sucedido y que han pegado al bolsillo a exjubilados y los futuros que se tendrían que jubilar, qué tanta la lealtad va a haber por parte de las personas que están dentro de Pemex. Espero que sí lo exista, porque independientemente de todo esto que estamos hablando, va a ser muy complicado que el director de Pemex tenga una experiencia fuerte, sobre todo en la perforación, refinerías y todo eso, que podría escucharlo y ver financieramente sin ningún lugar a dudas, pero desde el punto de vista operativo, cuando existe un problema, pues yo creo que la solución lo va a tener que su grupo de asesores o la gente que está al cargo en la parte operativa de Pemex.
0: ¿Tú crees que el nuevo director de Pemex va a heredó una empresa viable o una empresa rescatada artificialmente?
1: Una empresa rescatada artificialmente por parte del gobierno ante las reducciones que se han tenido, y entender que hoy, como es una empresa del Estado, no importa que pierda, mientras cumpla con el artículo 27 y 28 en cubrir las necesidades del mercado y de la población, como reza en la Constitución, pues Pemex puede perder dinero, el gobierno puede adicionarle cierta cantidad de recursos para reducir la deuda y quitársela de los libros, como fue el año pasado, pero al fin y al cabo las calificadoras que son las que están viendo cómo le prestan el dinero a Pemex o cómo le orientan a los que prestan el dinero a Pemex, va a depender mucho de qué valor le van a dar, y con estos valores que vimos negativos que le pusieron en días recientes por una calificadora, pues va a ser muy complicado la tasa de interés preferencial o el apetito que vayan a tener. Recordemos que el dinero que prestan a Pemex está en función de las reservas y la parte de la expropiación, la extracción de hidrocarburos, y una de las partes que se fundamentaba era que Pemex exportaba una gran cantidad de petróleo crudo, más de 1 millón de barriles, que hoy exporta menos de 400 mil, y esa es la pregunta que se hace muchas de las calificadoras: ¿de dónde van a sacar el dinero si se basa los préstamos en la venta del petróleo crudo? No creo que Pemex, el petróleo que vende a las refinerías o que se pone en los costos de las refinerías, sea el mismo valor que se tiene en la mezcla mexicana de exportación. Entonces hay muchas aristas que tenemos que tener en cuenta, y sobre todo el entendimiento de que Pemex es una empresa del Estado que depende del presupuesto, uh-huh, y depende mucho de la operatividad que se pueda tener en el corto y el largo plazo.
0: Y finalmente, ¿Pemex representa riqueza para este país o ya representa un riesgo fiscal para México?
1: Representa un riesgo para el país en función de que la deuda de Pemex es de la nación. Y al ser una deuda de la nación, y viendo que la deuda del país se ha estado incrementando y que ya vamos alrededor de los 20 billones y que ya es más del 50% del Producto Interno Bruto, dependerá mucho de los ingresos que pueda tener la nación. Porque si la nación reduce ingresos y el gasto aumenta, el déficit presupuestal aumentará y habrá menos dinero para que Pemex se le pueda otorgar cada año por parte de la Cámara de Diputados en los presupuestos que se asignan. He aquí, la única solución es abrir hacia la iniciativa privada, pero muchos de los contratos que hoy en día están no son tan atractivos como se esperaba, y solo hemos visto compañías nacionales que están dentro del mercado del sector de hidrocarburos, que muchas de ellas subcontratan a compañías internacionales. Recuérdate que Pemex subcontrata, no opera, y es lo que hace Pemex, es un administrador de subcontrataciones. Por ejemplo, Venezuela ya está exportando una gran cantidad de petróleo crudo a Estados Unidos. Vaca Muerta en Argentina ya están teniendo y llegando ciertas tecnologías, y Argentina se va a convertir en un referente en Sudamérica, sobre todo para vender gasolina y diésel a varios países que están a su alrededor. La pregunta aquí es: ¿México con Pemex para qué lo queremos? Si nosotros debemos de entender que Pemex depende mucho de 45% de la venta de gasolina y diésel. Y te doy este último dato. Análisis, y resulta ser que es más barato comprar diésel importado de Estados Unidos legalmente, no el huachicol fiscal que hemos observado, sino legal, comparado con los precios que tiene Pemex y la gasolina premium. Entonces, hay que aprovechar y entender que lo importante es cómo reducir el costo de la gasolina y el diésel al consumidor final, porque hoy el problema que tenemos es que muchas de las estaciones de servicio, como si pensamos que ellos están ganando mucho dinero, y la realidad, su utilidad neta no pasa ni de los 30 ni 35 centavos por cada litro, okay, ya sea de gasolina y diésel en promedio que se observa. Okay.
0: Pues Ramsés Pech, gracias por la orientación, la luz energética y financiera en cada exposición y en cada análisis.
1: Gracias, que tengas buena semana y cuídense.
0: Buena semana. Esta entrevista la pueden ver en nuestro portal de YouTube, XCBA Tabasco. Regresamos. Gracias.
1: Bueno, Pepe.
0: Gracias, nos vemos, hasta luego. Bye.
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7: De la mañana con 2 minutos en la primera emisión de XCBA Noticias. Saludamos de nueva cuenta con mucho gusto a Carlos García, quien nos presenta una actualización de la información. Carlos, adelante con el reporte.
8: Claro que sí, Selene. Igualmente les saludo con mucho gusto para informar sobre lo más relevante que ha surgido al momento. Y es que tiene que ver con temas nacionales. La presidenta Claudia Sheinbaum aseguró que no hay ningún riesgo por lo que pudieran declarar los dos exfuncionarios de Sinaloa que se entregaron recientemente a las autoridades de Estados Unidos luego de ser acusados, junto con los otros 8 funcionarios, de nexos con el narcotráfico. Sheinbaum aclaró que fue una decisión de ellos entregarse. Y cito lo que agregó: no hay riesgo porque si hay pruebas, que la fiscalía actúe. Nosotros no tenemos ningún vínculo con criminales, ni siquiera de cuello blanco, fue lo que aseguró Claudia Sheinbaum. Descartó también las consecuencias de que el partido Morena sea considerado como organización terrorista por los constantes señalamientos de la justicia estadounidense. Recordemos que fue Gerardo Mérida Sánchez, exsecretario de Seguridad, y Enrique Díaz Vega, exsecretario de Finanzas, quienes entregaron a las autoridades de Estados Unidos la semana pasada. Ambos forman parte de esta pues conocida lista de 10 funcionarios, exfuncionarios de Sinaloa, señalados por el Departamento de Justicia de Estados Unidos, incluido el gobernador con licencia de Sinaloa, Rubén Rocha. Y bueno, en otros temas, también la presidenta Claudia Sheinbaum anunció este lunes que su gobierno enviará al Congreso una propuesta de reforma para que la elección del Poder Judicial se lleve a cabo en 2028 y no en 2027. La consejera jurídica de la presidencia, Luisa María Alcalde, pues expuso al respecto de esta propuesta, señalando que la reforma consistiría en pasar la jornada electoral de 2027 al domingo 4 de junio de 2028, tanto a nivel federal como local. Eso fue parte de lo que se dio a conocer en la mañana de la presidenta Claudia Sheinbaum, y pues invitamos a la audiencia a que conozca y visite nuestro portal www.xcba.com.mx para que conozca los detalles de esta información y más. Y de igual forma, invitarles a que visiten nuestras redes sociales, encontrarnos como XCBA Tabasco. Es la información desde redacción, Selene.
7: Muchas gracias, Carlos García, por el reporte. Buen día.
8: Igualmente, excelente día para todos.
7: 9:04 y ya tenemos los resultados del sondeo BA, que le cuestionaba lo siguiente: ¿cómo evalúa usted el desempeño de Mario Delgado al frente de la Secretaría de Educación Pública? En Facebook, el 35% dice que muy bueno, 3.57 que bueno, mientras que el 60.71 dice que malo. En X, el 100% que malo, y en el portal, el 60.7% dice que malo, y si hubiera un muy malo también votarían por eso.
9: ¡Qué bárbaro!
7: También por acá tenemos pues es una alerta Amber que se emite de el menor Fernando Abraham Martínez Hernández, tiene pues 8 años de edad. El menor, dentro de sus generales, es mide aproximadamente 1 metro con 45 centímetros, pesa aproximadamente 45 kilos, cabello lacio, corto, color negro, ojos café oscuros, señas particulares, pues no tiene. Lugar de los hechos, Colonia La Manga 2 del municipio de Centro. En el resumen de los hechos dice que el 16 de mayo a las 20 horas en la Colonia La Manga 2, calle Buenavista, fue visto por última vez el niño Fernando Abraham Martínez Hernández, mejor conocido como Joshua. Se teme por su integridad física, ya que puede ser víctima de un delito. Si alguien tiene alguna información, hay que comunicarse al número telefónico 9933-136550, extensión 4210, o al correo electrónico alerta@fiscaliatabasco.gob.mx 9.6.
0: Oigan, la Fiscalía General de la República, a través de la Fiscalía Especializada de Control Regional en el Estado de Tabasco, informó sobre el aseguramiento de un tractocamión que transportaba combustible probablemente de procedencia ilícita. Y es que la Fiscalía en la entidad inició la carpeta de investigación por parte de elementos de la Policía Federal Ministerial de una persona que fue detenida sobre la carretera Ciudad del Carmen Villahermosa, a la altura de una ranchería en el municipio de Centla. En el lugar, las autoridades aseguraron un tractocamión con un tanque acoplado que almacenaba aproximadamente 20 mil litros de hidrocarburo, mientras que el conductor del vehículo fue detenido. La persona detenida, el combustible y el vehículo quedaron a disposición del agente del Ministerio Público de la Federación, quien continúa con la integración de la carpeta de investigación por delitos contemplados en la Ley Federal para prevenir y sancionar los delitos cometidos en materia de hidrocarburos. Así las cosas en el tema de la Fiscalía General de la República. Y es que en ese tema la alcaldesa de Balancán, Beatriz Castañón Félix, esto corresponde a otra información, señaló que corresponde a la Fiscalía General de la República las investigaciones por el aseguramiento de una aeronave con droga en una localidad del municipio.
9: Bueno, ese tema a mí no me compete, la verdad, que sabemos nosotros que, pues bueno, es el ejército el que tiene que hacer su propia, y la fiscalía quien tiene que hacer sus propias investigaciones al respecto. No, la verdad no, a nosotros como presidentes municipales no. No, es cierto, no, o sea, pasó este incidente y pues bueno, es la fiscalía quien tiene que dar todos los pormenores. La fiscalía es la quien tiene que dar los acontecimientos a todos. Pues yo la verdad no te puedo decir que es con frecuencia, porque pues yo vivo algo retirado de ahí. Sería que yo estuviera toda la noche viendo o todo el día viendo a ver qué hora pasa.
10: Pero no le han reportado.
9: No tenemos reporte nosotros como tal. Mucha tranquilidad. Estamos en contra.
0: Y es que la alcaldesa Selene manifestó que Balancán es un municipio tranquilo y mantiene en coordinación con las autoridades de seguridad. Descartó que este tema haya sido abordado en el reciente encuentro con alcaldes de la región de Los Ríos. Pues así las cosas en torno a esta avioneta, ¿no? Esta aeronave con droga localizado en las inmediaciones de un rancho. Sí. Y bueno, se han generado un sinfín de comentarios, ¿no? Pero bueno, dice la alcaldesa y se mantuvo en ello, es la fiscalía la que le corresponde. Oiga, pero es la fiscalía la que le corresponde.
7: La Fiscalía General de la República.
0: Pues así las cosas. Y bueno, ya que hablamos de fiscalías, vamos a la de Tabasco. La Fiscalía General del Estado de Tabasco informó que ya se realizan las investigaciones correspondientes tras el hallazgo de restos humanos en el municipio de Jalpa de Méndez, hecho que ha generado diversas versiones en redes sociales y portales informativos. Y es que, de acuerdo con la dependencia, desde el momento en que se recibió el reporte, elementos de la Fira Olmeca, acompañados de personal ministerial de investigación y peritos especializados, se trasladaron al lugar para llevar a cabo el procesamiento de la escena, el aseguramiento de indicios y el inicio de la carpeta de investigación. Y es que las primeras inspecciones ministeriales y periciales señalan que los restos localizados corresponden a un solo cuerpo, cuya identidad permanece hasta el momento desconocido. Asimismo, se indicó que el cuerpo fue encontrado distribuido en diversas bolsas plásticas. La institución hizo un llamado respetuoso y firme a la ciudadanía para verificar la información antes de compartirla y así evitar especulaciones que puedan generar alarma entre la población. 9:10 a.m. Hacemos, desde luego, un comentario más sobre otra información y luego hacemos la pausa. Y es que el presidente del Consejo Coordinador Empresarial de Tabasco, Raúl Guzmán Priego, afirmó que la seguridad continúa siendo una de las prioridades y de las principales demandas del sector empresarial para fortalecer las condiciones de inversión y desarrollo económico en la entidad.
11: Trabajar con el gobierno de manera coordinada, como hemos dicho, la visión que tenemos nosotros es trabajar de manera paralela para el sector empresarial. Tiene que ser un sector que trabaje de manera independiente, siempre con las bases y el rumbo que marca el gobierno del estado.
12: ¿Qué sería lo óptimo para reforzar a nivel estatal?
11: Lo que hemos nosotros comentado siempre, que nosotros como sector empresarial lo que pedimos es tener las bases para poder trabajar, que es seguridad, y hay que reconocer el trabajo en seguridad que ya se ha hecho desde el gobierno del estado, que se continúe este trabajo, que es lo que pedimos básicamente, y las condiciones de infraestructura para que nosotros podamos desarrollar nuestra labor.
13: Eso es, o sea, en seguridad sí están satisfechos con el programa y la política.
11: Se está avanzando, digo, hay que reconocer, insisto, lo que ya se ha hecho en materia de seguridad. Todos sabemos que se está construyendo el C5, creo que eso va a ayudar mucho, pero bueno, hay que esperar y reconocer lo que se ha hecho. Falta tramo por hacer, eso es evidente también para todos. Igual que desde el sector empresarial es parte de lo que pedimos.
13: ¿Se maneja mucho cobro de piso, extorsión? ¿Tiene usted conocimiento de algo del estilo, por el estilo?
11: Mira, desde el sector empresarial y desde el consejo, yo de manera personal no he tenido.
0: Dice, yo en lo personal no he recibido quejas formales de empresarios afiliados al consejo. Usted está viendo a través de YouTube, de Facebook, pero también de XBA Noticias Tabasco o XBA Tabasco, y escucha a través del 91.7 la frecuencia modulada. Hacemos la pausa, volvemos.
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0: mañana con 15 minutos en la primera emisión de XBA Noticias. Lo que dice el titular de la Secretaría de Ordenamiento Territorial y Obras Públicas, Daniel Casasus Ruz, es de que estos inmuebles que se están comercializando, que se están vendiendo, como es el caso del antiguo centro de convenciones y también del gimnasio de La Choca, así como otros inmuebles más, pues son propiedades del gobierno que están en desuso.
1: Bueno, es que eso lo hemos socializado, incluso hubo una mañanera donde se habló de puntualmente de cuáles son los inmuebles que se van a comercializar para poder abonar al desarrollo económico. Esos inmuebles en desuso no le sirven ni al Estado, ni generan ninguna derrama económica para ningún ciudadano. Yo no entiendo cuál es la cuestión de estar abundando en el tema, porque los inmuebles detenidos ahí, tú dime si generan algo. No generan absolutamente nada. Lo que estamos buscando ahorita es propiciar desarrollo económico, que haya inversión y esto nos venga a brindar generación de empleo.
0: En otra declaración más, el titular de la SOTO pues dice que están al pendiente de la situación del Parque Tabasco después del incendio de la nave 1 que dejó 5 personas muertas.
2: ¿Le ha dicho algo a la fiscalía con el tema de la nave 1? ¿Cómo va todo?
1: No le corresponde a la fiscalía estarme reportando los avances en relación al peritaje. Entiendo que el fiscal hizo una declaración que estaban haciendo todos los procedimientos, tanto científicos como los procesos legales, para poder dar de manera certera un peritaje.
2: Ok, entonces pues ustedes nada más están al pendiente, ¿no?
1: Claro, estamos a la espera.
2: ¿Le han solicitado alguna documentación o algo?
1: Como Secretaría de Obras Públicas estuvimos participando, ayudando en la colocación del tapial y en algunas cuestiones que nos fueron pidiendo apoyo, pero de ahí en fuera a que participemos de manera directa en el peritaje no le compete a la Secretaría.
0: La Secretaría de Ordenamiento Territorial y Obras Públicas invierte cerca de 130 millones de pesos en escuelas de la ciudad de Villahermosa.
2: ¿Unos transformadores de parte de la SOTOP van a seguir donando más ahorita por el tema de los apagones?
1: Pues no tanto que donemos, sino un complemento que atendemos es la infraestructura educativa. Entonces, parte de esto es también que las instalaciones estén correctas para que puedan ellos llevar a cabo clases y sus actividades.
2: ¿Cómo cuántos han entregado en escuelas?
1: Bueno, en total es más, hoy aquí en el reporte que vamos a dar en educación, solo en el municipio de Centro se han invertido más de 130 millones de pesos este año. Ya nada más.
0: Y el gobernador de Tabasco, Javier May Rodríguez, anunció ayer domingo que el inicio del programa de regularización de la tenencia de la tierra en la colonia José María Pino Suárez para que sus habitantes tengan la tranquilidad y estén seguros que nadie los va a despojar de su patrimonio. Desde el municipio de Centro, May Rodríguez sostuvo que en coordinación con la alcaldesa de Centro, Yolanda Osuna Huerta, pondrán en marcha el censo y levantamiento en la colonia que permita a las familias regularizar la situación jurídica de sus predios. Nosotros hacemos el levantamiento, hacemos los planos, hacemos todo, porque queremos que ya se regularice todo, fue lo que indicó el mandatario al recordar que el trámite es totalmente gratuito, por lo que pidió únicamente ponerse de acuerdo al interior de las familias para designar a nombre de quién saldrán estas escrituras. También recordó que las acciones a implementarse a través de la coordinación estatal para la regularización de la tenencia de la tierra pues estarán permitiendo la regularización de 1.500 lotes en la colonia Francisco Villa y actualmente se realizan recorridos para hacer lo propio en la colonia Asunción Castellanos, también conocida como Tierra Colorada. Les pedimos paciencia. Así vamos y una vez que terminemos ya les vamos a pasar el calendario para que tengan la certeza, la seguridad que vamos a llegar a su fraccionamiento. El mandatario estatal también se comprometió con los habitantes a regresar con las audiencias públicas, mismas que dijo se retomarán en todo el estado a partir de la primera semana del mes de junio. Una vez que se concluya con el banderazo de obras del primer paquete presupuestal de 800 millones de pesos con el que se arrancó en este 2026, es lo que anuncia el gobernador. Y Gerardo, Pues Movimiento Ciudadano está listando reunión con alcaldes y diputados tras esta polémica del alcalde de Emiliano Zapata, uh-huh, Armin Marín Sauri, uh-huh, y el gobernador Javier May Rodríguez. Es lo que dice Pedro Palomeque. Escuchemos.
3: Estaba en ese momento, quedamos los tres alcaldes y los tres diputados que nos vamos a reunir el lunes para analizar la situación y vamos a buscar una plática con las autoridades. Son tiempos de trabajo, tiempo de cumplir compromisos todos, y el lunes, si Dios quiere, habrá una rueda de prensa y ahí podremos
4: comentar muchas cosas. ¿Ustedes considerados que hay una campaña en contra de parte del gobierno?
3: No, te repito, nos vamos a reunir todos precisamente para aclarar esas cosas y tengan la seguridad que lo importante es que ponerse a trabajar.
4: ¿Usted qué reconoce que ha recorrido el estado? ¿La Palma a qué municipio corresponde?
3: ¿La Palma?
4: La Palma.
3: Bueno, es que La Palma hay muchos lugares, en Tacotalpa hay muchos lugares.
4: Sí. ¿Ahí en Malacán hay algunas palmas?
5: Y hoy, ya que estamos hablando de Movimiento Ciudadano, a ver, todo apunta que Carla Ravelo va a ser la presidenta de Movimiento Ciudadano, la coordinadora.
0: Oye, pero como que se han tardado mucho.
5: Bastante, por eso, porque la propuesta que lleva Gaudiano es Carla Ravelo, y luego hay otra propuesta con Ricky Arcos, y estaba de viaje Maynes, y luego Dante Delgado está viendo enfermo, sus temas de salud, y ahí va. Lo cierto es que si no se ponen las pilas, si se está abriendo una oportunidad de oposición y no se ponen las pilas y encuentran y renuevan a un dirigente o a una dirigenta que quiera la mayoría, pues difícilmente van a poder retener y seguir ganando espacios. Aquí hay que ponerse de acuerdo en lo interno y ya luego ver lo externo. Sí. Lo que sí te puedo decir es lo que yo veo, que Carla Ravelo hasta ahorita es la que va a ser la dirigente.
0: Pero nada más sí, hay que finalizar. Ya se han tardado mucho, quién sabe, ni que fuera. Digo, entiendo que hay intereses de grupo, hay intereses personales, pero pues el interés superior debe ser el del partido o el de la ciudadanía, ¿no? Que busca otra opción más.
5: Hay un tema con este partido y la grilla a todo lo que da. La grilla, la señora grilla interponiéndose. Así que lo que puedo advertir y puedo leer, según lo que estoy viendo, es que Carla Ravelo la van a poner porque la van a poner.
0: Bueno, punto. Habrá que ver. Vamos a esta información y son colectivos LGBTQI+, que están llamando al Congreso local a aprobar la ley de identidad de género. Escuchemos pues lo que dijo José Cruz Guzmán Matías, que es pues presidente de Tudisex, en el marco del Día Internacional de la Lucha contra la Homofobia, Transfobia y Bifobia.
6: Sí. De acuerdo con la Endacid de 2021 del INEGI, alrededor de 5 millones de personas en todo México somos LGBT, que equivale al 5.1% de la población de México, población de más de 15 años. Tabasco actualmente somos como 120 mil personas que nos asumimos como...

0: Hay que decirlo, es lunes. Lunes de...
1: análisis, de lunes reflexión, de paciencia. Lunes de comienzos. Lunes...
0: como que todavía no terminamos de desenclochar del fin de semana.
1: Sí, sí, sí. El lunes de lubricación también para la maquinaria. Bueno, bueno, vámonos con todo.
0: Vamos a la información nacional. Y esto tiene que ver precisamente, bueno, ya lo decíamos, la presidenta que dice que, bueno, ningún gobierno extranjero pues estará dictando y diciendo cómo se tiene que gobernar nuestro país, México, pero también está hablando la CENTE, la Coordinadora Nacional de Trabajadores de la Educación, Gerardo, que de verdad que es un es una piedra en el zapato, la CENTE, y bueno, pues está anunciando una huelga nacional el 1 de junio, y pues ante la falta de cumplimiento por parte del gobierno federal, es lo que anuncia también esta coordinadora de trabajadores de la educación. Mientras tanto, la CEA, esta Agencia de Seguridad, Energía y Ambiente, en coordinación con personal de la Secretaría de Marina y de Pemex, realizó un sobrevuelo de supervisión en distintos puntos del Golfo de México para verificar los avances en la atención del derrame de hidrocarburos registrados recientemente en el Golfo de México. Y hay que recordar que, bueno, por parte del gobierno federal se anunció un observatorio para la atención, verificación y sobre todo seguimiento de este ecocidio, de esta contaminación que se registró en el Golfo de México y que abarcó varias costas, las costas de Tabasco, de Veracruz y también de Tamaulipas. En otra nota más, pues al menos 10 personas, incluida una menor de edad, fallecieron tras un ataque armado en el municipio de Tehuitzingo, en el estado de Puebla, según informaron las autoridades estatales. Y en información internacional, rápidamente, Gerardo, Lula da Silva y Flavio Bolsonaro, que es hijo de Bolsonaro, pues empatan en intención de voto a 5 meses de las elecciones.
1: Hijo del señor Bolsonaro.
0: Bolsonaro, claro, sí. Que está recluido ahí en Brasil.
1: Por Bolsonaro.
0: Bueno, nos vamos.
1: Vamos a la pausa. No, qué pausa. Ya nada más vamos. Decirles que el presidente Trump advirtió que Irán se le acaba el tiempo para concretar un nuevo acuerdo nuclear con Washington en medio de negociaciones que permanecen estancadas desde hace varios meses. Pues allá, los iraníes. Vamos a la... ¡Ya nos vamos! Gracias por el favor de su atención, Selene Shirma. ¿Qué está pasando? ¡Qué bárbaro!
0: No terminamos de desenclochar.
1: Bueno, pues nos vemos mañana, ¿no?
0: Nos vemos mañana, primero Dios, a partir de las 6:30 de la mañana. Recuerde que también tiene una cita de 1 a 3 de la tarde en la segunda emisión de XCBA Noticias.
1: Pues gracias, desde verdad, gracias a todos ustedes por el favor de su atención. Están ustedes, verás, y oportunamente informadas, informados. Gracias a Julia Sosa en los controles técnicos, Tony Solís, y desde luego a todo el equipo que hizo posible XCBA Noticias, primera emisión. Recuerde usted que para entender la noticia, hay que saber que donde quiera que voltee, siempre habrá una historia que contar. ¿Cuál es la tuya? Soy Gerardo López Conde. Adiós. Konish Vaito.
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1: La Liga Femenil, donde pues el América logra el triunfo 3-0 sobre el equipo de Rayadas. Y son las campeonas ya, campeonas del fútbol femenil. También la Liga de Expansión, Tepatitlán, es el equipo campeón. Y bueno, también el Real Madrid parece que Mourinho, el portugués, llega a la dirección técnica del Real Madrid. Eso estaremos platicando aquí en los deportes de la X de la. Y nos vamos rápidamente con el béisbol de la Liga Mexicana, porque tenemos información muy importante. Les quiero comentar acerca del béisbol. Ayer los Olmecas de Tabasco llegaron un triunfo más. Derrotaron 9-1 al equipo de los Piratas de Campeche. Bueno, la sólida actuación del dominicano Domingo Leiva, Olmeca derrotó 9-1 a los Piratas de Campeche. El dominicano produjo 3 carreras, mientras que Austin Barnes lanzó 5 entradas de manera efectiva. Domingo Leiva conectó ayer su 3er cuadrangular de la campaña, produciendo pues 3 carreras el día de hoy para contribuir al triunfo de los Olmecas de Tabasco. Para el día de hoy los Olmecas de Tabasco no tienen partido. El día de hoy estarán viajando a la ciudad de Puebla para enfrentar a los Pericos de Puebla, que ya cayeron al segundo lugar. Bueno, le vamos a comentar acerca de los resultados del día de ayer. Le comento, los Tigres de Quintana Roo cayeron 15-7 ante los Diablos Rojos del México. De hecho, ya el equipo Escarlata logró el triunfo el día de, bueno, ganó la serie al equipo de los Tigres en la Guerra de Guerras. Por otro lado, Rieles de Aguascalientes cayó 11-7 ante los Calientes de Durango. El equipo Sultán es 3-1, le pega a Unión Laguna. Mientras tanto, bueno, el equipo de Bravos de León logra triunfo importante, 10-7, sobre los Combinadores de Querétaro. Y Dorados de Chihuahua cayó 3-1 ante los Tecolotes de los Dos Laredos. Oaxaca 7-2 le gana al equipo Leones de Yucatán. Y Perico de Puebla 3-2 le pega al Águila de Veracruz. Mientras tanto, los Charros de Jalisco le gana 9-6 al equipo de Acereros de Monclova. Finalmente, el equipo de Saltillo pues logra pierde 5-1 ante los Toros de Tijuana. Así está la situación dentro de lo que es el béisbol de la Liga Mexicana. Pero vamos a conocer también el comportamiento en la zona sur, porque ahora el equipo de Oaxaca pues asume la cima de la zona sur. Oaxaca tiene 17 partidos ganados o 10 perdidos, está jugando para 630 de porcentaje, al igual Perico de Puebla, que está en la segunda posición por puestos de porcentaje, pero también tiene los mismos números que los Guerreros de Oaxaca, con 17 ganados, 10 perdidos. En tercer lugar están los Bravos de León, a un juego. Los Diablos están en la cuarta posición, a 2 juegos. Mientras tanto, el equipo de los Olmecas amaneció en el quinto lugar con 14 ganados, 7 perdidos, jugando para 519 porcentaje, y a 3 juegos del primer lugar, que son los Guerreros de Oaxaca. Mientras tanto, el Águila de Veracruz está en el sexto lugar, a 4 juegos del primer lugar. Los Tiradores de Querétaro están en la séptima posición, a 5 juegos del primer lugar, que son los Guerreros de Oaxaca. Mientras tanto, en octavo lugar están los Piratas de Campeche, a 6 juegos, al igual que de Tigres. Bueno, Tigres ya cayó en novena posición, está en la penúltima posición con 11 ganados y 6 perdidos, a 6 juegos del primer lugar. Y los Leones de Yucatán siguen sumergidos en el frío sótano de la zona sur, con solamente 9 ganados, 18 perdidos, a 8 juegos del primer lugar. Están con un porcentaje pues realmente de .333, el porcentaje más bajo en la Liga Mexicana de béisbol. Así está la situación dentro de lo que es el fútbol, el béisbol de la Liga Mexicana. Y bueno, también le vamos a comentar acerca de la zona norte,

0: la zona norte, porque también en la zona norte pues hay situaciones tan importantes, porque también hay equipos que han tenido modificaciones en la zona norte. Por ejemplo, los Toros de Tijuana están en la cima con 19 ganados, 7 perdidos, jugando para 731 de porcentaje. En segundo lugar están los Sultanes de Monterrey con 18 ganados, 9 perdidos, a juego y medio de los Toros de Tijuana, que están en la cima de la zona norte. Entre tanto, los Charros de Jalisco están a 4 juegos y medio del primer lugar, al igual que los Tecolotes de los Dorados, que están en cuarto lugar. Caliente de Durango está en la quinta posición, a 5 juegos y medio del primer lugar. Mientras tanto, Rivero de Aguascalientes está pues a 6 juegos y medio del primer lugar, al igual que el equipo de Acereros de Monclova. Unión Laguna está a 8 juegos y medio. Y bueno, también en la penúltima posición está el equipo de Zarapero de Saltillo, con 8 ganados, 18 perdidos, jugando para .308 de porcentaje, a 11 juegos del primer lugar. Y a 11 juegos y medio está el equipo Dorado de Chihuahua, con solamente 8 ganados y un total de 19 partidos perdidos. Así está el comportamiento de la zona norte, donde el equipo Toro de Tijuana está en la cima. Ya son las 9 de la mañana, 9 de la mañana con, te lo vamos a checar, con 39 minutos. Es momento de hacer una pausa, y regresando le vamos a comentar también acerca de lo que es el fútbol, de las semifinales del fútbol mexicano, porque ya está definida la gran final entre Pumas y el equipo de la Máquina Celeste del Cruz Azul. Vamos a hacer una pausa, regresamos con más aquí en los deportes de la XEBA.
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0: Hola, pues este fin de semana ya se llevaron a cabo los partidos semifinales y quedó definida ya lo que es la gran final del fútbol mexicano, dos equipos como Pumas y Cruz Azul que llegaron a la gran final del fútbol mexicano. Seguramente el día de hoy la Comisión Disciplinaria de Fútbol estará dando a conocer las fechas y los horarios de los partidos de ida y vuelta de la gran final. Pero vamos por parte, porque el sábado el equipo de Cruz Azul pues empató a dos, bueno, fue el miércoles, el Cruz Azul empató a dos goles con el equipo de Chivas, y bueno, tenía el equipo de Chivas regresaba al estadio Jalisco con la ventaja de haber terminado como segundo lugar de la tabla general, es decir, mejor posición que el Cruz Azul, iba con 2-2, también gol de visitante, por si buscaban otro criterio de desempate, ¿no? Pero el equipo de Chivas iba con esa ventaja, y el Cruz Azul, pues en el partido de vuelta que fue el sábado 16 de mayo, se ganó 2-1 al equipo de la Chivas Rayada del Guadalajara, y de esta manera la máquina celeste de Cruz Azul llega a la gran final. El jueves, en el partido de ida, el equipo del Pachuca logró vencer 1-0 al equipo de Pumas allá en el Estadio Hidalgo, un gol de Obama Idrisi pues realmente puso en ventaja a los Tuzos de Pachuca en el Estadio Jalisco. Hay que mencionar que en este partido Esteban Solari, director técnico del Pachuca, y Efraín Juárez precisamente intercambiaron golpes, se vaciaron las bancas por una jugada polémica, y bueno, pues Esteban Solari, el argentino, invadió la zona técnica de Efraín Juárez. Efraín no se quedó con las ganas, aprovechó el momento para empujar a Esteban Solari, y ahí vino probablemente la intercambio de golpes entre Esteban Solari y Efraín Juárez. Bueno, pues ya el domingo 17 de mayo, ayer, el equipo de Pumas, con ese gol Jordan Carrillo, pues el equipo de Pumas pudo empatar en el marcador global 1-1, pero por la situación del líder de la tabla general, pues el Pumas avanza a la gran final. Pero fue un partido muy interesante donde pues solamente con un disparo de larga distancia que dejó sin oportunidad al portero de Pachuca, el equipo de Pumas pudo realmente vencer 1-0, 1-1 marcador global, pero repito, por la situación en la tabla general, el equipo de Pumas avanza a la gran final. Bueno, por otra parte, pues le comento Cruz Azul y Chivas, Cruz Azul y Pumas, pues la máquina va por la décima estrella en la historia de la máquina celeste Cruz Azul. Fueron campeones en el caso de 2021. Consiguieron la estrella número 9, ahora buscarán la estrella número 10. Mientras tanto, Pumas, Efraín Juárez buscarán terminar con una, ¿qué le puedo decir? Una larga sequía de 15 años sin conquistar un título, pues lo lograron en el 2011, fue que lograron el título del fútbol mexicano. La última final que jugaron los Pumas fue en el 2020, y pues ahí perdieron ante el equipo de León, y por ende no sumaron su estrella número 8, así que pues va por la número 8 el equipo de Pumas, mientras tanto la máquina celeste de Cruz Azul va por la décima estrella en su palmarés en la historia de la máquina celeste de Cruz Azul. Bueno, le repito que el día de hoy la Comisión Disciplinaria de Fútbol estará dando a conocer los horarios y la fecha de los partidos de ida y vuelta. Se habla y se comenta de que podría ser el partido de ida el jueves y la gran final sería el domingo. El domingo sería la gran final entre estos dos equipos. Sería en el Estadio Olímpico Universitario, pero todavía falta definir dónde va a jugar la máquina celeste de Cruz Azul. Por ahí también se comentó que podría jugar en el Estadio Cuauhtémoc, pero todavía no hay nada definido. Hoy lo va a definir el Cruz Azul, porque la Comisión Disciplinaria o la Comisión de Árbitros tiene que definir ya el horario y la fecha en la que se va a jugar el partido de ida y el partido de vuelta. Lo más seguro que sea en el Estadio de Puebla, donde la máquina celeste y Cruz Azul pues tenga la oportunidad de buscar la décima estrella del equipo de la máquina celeste y el Cruz Azul. Bueno, por otra parte, vámonos con la Liga de Expansión. Hay que mencionar que el día de ayer en el Estadio Gregorio Tepa Gómez se llevó a cabo la gran final del partido de vuelta, donde Tepatitlán ganó 1-0 al Tampico Madero, y con este marcador global 1-0 a favor del Tepatitlán, se coronan campeones de la División de Plata del fútbol mexicano. Hay que mencionar que en el partido de ida, jugado el sábado 9 de mayo, el Tampico Madero y Tepatitlán empataron a 0 goles en el estadio de Tamaulipas. Y bueno, por otra parte, también la final femenil de la Liga MX el día de ayer en el estadio Ciudad de los Deportes de la capital de la República Mexicana lució completamente lleno, todo vestido de amarillo, por supuesto, para apoyar al equipo de las Águilas del América. Ayer el equipo Rayadas realmente pecó de muchos errores, sobre todo la portera tuvo pésima actuación junto con la defensiva, y ahí pues se fragó el triunfo 3-0 del equipo de las Águilas del América sobre la Rayada del Monterrey, 3-1 el marcador global, y el América logra el título del fútbol femenil. Y bueno, pues en el partido de ida jugado el jueves 14 de mayo, Rayadas había ganado 1-0 al equipo de las Águilas del América con un gol de Alice Soto al minuto 24, pero ahora pues el América fue contundente, le anularon pues un gol, le anularon al equipo del América, y de esa manera, bueno, yo creo que eso motivó mucho al equipo de Cuapa para poder lograr una amplia ventaja de 3-0, 3-1 marcado global, y ahora pues son las flamantes campeonas del fútbol femenil en México. Bueno, por otra parte, cuando son las 9 de la mañana, ya con 48 minutos, vámonos al tema del Real Madrid, porque pues el día de hoy ya se manejan muchas versiones allá en España, pero hay fuentes confidenciales que indican que ya José Mourinho, el portugués, llegó a un acuerdo verbal por 2 años para ser técnico con el Real Madrid. Aún no hay una firma de contrato, pero según fuentes, repito, ya existe un acuerdo verbal, y el Benfica va a recibir una compensación por la salida del técnico portugués de 7 millones de euros para que deje la dirección técnica del Benfica y se vaya al Real Madrid. Esta será la segunda ocasión que el técnico José Mourinho dirige al Real Madrid, club al cual dirigió desde el 2010 al 2013 y que consiguió 3 títulos, uno de Liga, la Copa de España y la Supercopa de España. Fueron los 3 títulos que consiguió pues José Mourinho, que ahora parece que ya está un pasito de llegar al Real Madrid. Seguramente en las próximas horas ya el Real Madrid estará a la disponibilidad de lanzar un comunicado donde haga oficial la llegada de José Mourinho al banquillo del equipo merengue. Y bueno, por otra parte, el Real Madrid hace oficial la salida de Dani Carvajal. El defensa de 34 años dejará al club merengue luego de 13 temporadas y 6 campeonatos entre los múltiples títulos que ganó, por lo que se considera una leyenda del equipo del Real Madrid. El capitán merengue pues termina contrato y no recibió ofertas de renovación. Por tal motivo, Dani Carvajal pues ya dice adiós al equipo del Real Madrid. Oiga, también otro que se despidió el día de ayer fue Antoine Griezmann, este francés, que pues jugó con el equipo de Atlético de Madrid y ahora va a pasar al equipo del Barcelona para jugar esta temporada. Por ahí, ayer, el equipo metropolitano del Atlético de Madrid se rindió un homenaje de despedida en la victoria 1-0 sobre el Girona por la fecha número 37 de la Liga, en el último partido de Griezmann con el Atlético de Madrid. El jugador pidió disculpas a la afición del Atlético de Madrid, al tiempo que agradeció el apoyo de todos los aficionados por el respaldo que le dieron durante su estancia en el Atlético de Madrid. Así que, pues allí, lo bueno que tuvo buenas actuaciones, y ahora Antoine Griezmann, que había sonado para llegar a Rayado del Monterrey, que había sonado para llegar también al fútbol de la MLS, pues parece que al final de cuentas fue el Barcelona el que da la bienvenida al equipo de, bueno, al francés Antoine Griezmann, y de esa manera, bueno, pues realmente vamos a esperar cuando lo hará oficial ya el Barcelona, porque pues ya está prácticamente definido el futuro de Antoine Griezmann con el equipo de Barcelona, que es ya campeón de la Liga Española, cuando faltan solamente pues 3 jornadas para que termine ya el fútbol español, donde el Barcelona realmente alza el título del fútbol español. Oiga, pues vamos a comentarle también que Efraín Juárez y Joel Wiki van a protagonizar la primera final de entrenadores mexicanos desde el 2013. Pumas y Cruz Azul se van a medir en la gran final del torneo de clausura 2026. Y bueno, la liguilla del clausura 2026 se ha deleitado a la afición del fútbol mexicano con una serie de emocionantes partidos, mientras que han derivado en la final entre Pumas y la máquina celeste de Cruz Azul, la cual al mismo tiempo significa la primera final, repito, entre técnicos mexicanos. Pues ahí está entonces el fútbol, que va a estar interesante. Recuerde, hoy al mediodía, pues ya la comisión de disciplinaria estará dando a conocer realmente los horarios y la fecha de los partidos de la gran final, partido de ida y partido de vuelta. Bueno, por otra parte, oiga, ¿se acuerda usted de Marco Fabián, que jugó con la selección nacional, jugó con Chivas, con el Eintracht Frankfurt de Alemania? Bueno, él y otro grupo de inversionistas compraron un equipo allá en Andorra, y este equipo que ascendió a la primera división de Andorra, pues ahora estará buscando pues competir, bueno, ya va a competir en la UEFA Conferencia League, o la Liga de Conferencia, donde con puros mexicanos el seleccionado nacional, pues nada menos que este muchacho Marco Fabián lidera un ambicioso proyecto para potenciar el talento mexicano en el viejo continente. Y es que, bueno, Marco Fabián y un grupo de inversionistas adquirieron al Rangers de Andorra. Desde entonces se notó la dedicación del seleccionado mexicano y compañía, pues no solamente lograron ascender a la primera división, sino que también se convirtieron en un destino interesante para potenciar al futbolista mexicano. Actualmente la directiva del cuadro andorrano se encuentra a la espera de que se anuncien sus rivales para disputar su primera fase previa de la Liga de Conferencia de la UEFA, desde que adquirieron al equipo. Dicen que hay entre 9 y 10 jugadores mexicanos que le dan esa chispa nacional en el fútbol de Andorra, así que pues vamos a seguir muy de cerca, ¿no?, cuáles serán los rivales del equipo del Rangers de Andorra, donde es presidente nada menos que un mexicano, Marco Fabián, ex seleccionado nacional. Bueno, de esta manera llegamos ya a la parte final de los deportes. Gracias a Clia Sosa en la parte técnica, a usted Tamar, se le escucha. Muchas gracias por seguir en la frecuencia 91.7 FM. Te invito para que siga disfrutando de la programación del 91.7 FM. Un momento más estará la voz siempre dinámica y alegre de nuestra compañera Berenice Gómez Jara. Pero antes, avance informativo de XRA Noticias. Que tenga un excelente inicio de semana. Muy buenos días.
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14: Nueve de la mañana con 58 minutos, la temperatura actual en la ciudad de Villahermosa es de 33 grados Celsius. Muy buenos días, soy Carlos García y este es un corte informativo.
1: Local.
15: Local.
14: El gobierno de Tabasco, a través de la Secretaría de Medio Ambiente y Desarrollo Sostenible, informó que mantiene coordinación con la Comisión Federal de Electricidad, la CFE, para atender de manera prioritaria las fallas en el suministro eléctrico registradas durante las últimas horas.
1: Nacional.
15: Nacional.
14: La presidenta Claudia Sheinbaum aseguró que no hay ningún riesgo por lo que pudieran declarar los dos exfuncionarios de Sinaloa que se entregaron a las autoridades de Estados Unidos luego de ser acusados, junto con otros 8, de nexos con el narcotráfico.
1: Internacional.
15: Internacional.
14: El presidente de Cuba, Miguel Díaz-Canel, subrayó este lunes que su país tiene el derecho absoluto y legítimo de defenderse después de informaciones que apuntan a que La Habana adquirió 300 drones militares de Rusia e Irán, refiriendo que la isla sufre una agresión multidimensional de Estados Unidos.
1: Espectáculos.
14: La cantante colombiana Shakira celebró este lunes que la justicia española reconozca que nunca cometió fraude fiscal con sus ingresos de 2011 y lamentó el señalamiento público y que fuera tratada como culpable hasta este año.
1: Deportes.
14: Los Pumas UNAM derrotaron este domingo 1-0 al Pachuca para convertirse en el segundo clasificado a la final del torneo Clausura 2026 del fútbol mexicano, en la que disputarán el título contra el Cruz Azul. 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

0: 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Muy buenos días a la vida, buenos días al amor, buenos días auditorio maravilloso. Gracias a Dios por este regalo increíble y sensacional de vida. Y bueno, pues muchísimas gracias a usted por acompañarnos en el 91.7 de FM y en nuestro portal www.xeba.com.mx. Visítenos, oiga, ahí en el portal usted tiene de todo, ¿eh? Toda la información que se está generando, diversa, veraz, objetiva y oportuna. Desde nuestro portal visitar redes sociales, desde nuestro portal escuchar en vivo la programación de la XEBA, desde nuestro portal ser parte del sondeo, desde nuestro portal usted puede ponerse en contacto con nosotros, desde nuestro portal usted también tiene los números de emergencia, esto y mucho más en www.xeba.com.mx. Y es un gusto saludarle desde Villahermosa, Tabasco, a usted que se encuentra aquí en Villahermosa, por supuesto, amigo y amiga, muchísimas gracias, pero también agradezco a usted que se encuentra en los municipios, rancherías, comunidades, villas, poblados, en los estados vecinos, a lo largo y ancho de la República Mexicana o en el extranjero. Muchísimas gracias, deseo de todo corazón que usted esté disfrutando de este día, en especial lunes 18 de mayo del 2026. Así es, entonces, bendito Dios, un hermoso día y semana, por supuesto, positivo, bendecido, pero también si hay momentos difíciles y complicados, que usted también tenga pues la fortaleza, la sabiduría de tomar las mejores decisiones y, por supuesto, a continuar, ¿verdad?, en este día a día, dando lo mejor de nosotros. Y bueno, pues contentos, claro que sí, de acompañarles aquí en su club Radio Hogar. Y, por supuesto, vamos a tener en esta mañana la participación de la experta, de la sexóloga Charlie Aguilar. Ella nos va a compartir el tema que precisamente, recordemos que ayer 17 de mayo fue el Día Internacional precisamente contra la homofobia, transfobia y la fobia. Entonces, ella nos va a compartir sobre este tema. Además, también estaré compartiendo con todos ustedes, pues, de todo un poco, oiga, desde el pronóstico del tiempo, cómo va a estar el día de hoy, si vamos a tener, pues, un día bastante agradable, soleado, caluroso, o hay pronóstico de lluvia. Bueno, yo le voy a tener los detalles en un momento más, por supuesto, aquí en su club Radio Hogar. También, fíjese usted, vamos a platicar, les voy a compartir el día de hoy sobre, pues, este tema que tiene que ver con si es cáncer de piel o lunar. También vamos a platicar sobre ese tema. Hay varios, la verdad que muchos temas interesantes que estaré compartiendo aquí en su Club Radio Hogar. Por ello, la invitación de que usted se quede con nosotros, nos acompañe a lo largo de esta hora y media de su Club Radio Hogar. Así que, pues bueno, así estamos arrancando. A nombre del gran equipo que hace posible esta programación increíble y maravillosa, bueno, pues a nombre de cada uno de ellos, de mis amigas y amigos, pues saludo en controles técnicos al máster de la consola, Julio Solís. Muy buenos días, Julio. Qué maravillosa mañana. No, hombre, ayer estaba Julio feliz de la vida porque como pues le ganó, por supuesto, ganó a Pumas, entonces él le va al Pumas. Dice, ya dejé de irle al América, ahora soy pumista de corazón. Pues qué bueno, Julio. Muy bien, Julio. Bien pensado, la verdad, ¿eh? Ya me está escribiendo Julio. ¿Qué me estará escribiendo ese? Buenos días. Es que él es americanista, pero como pues no quedó el América, entonces le cuento aquí en corto. Ayer decía, no, si es que la final va a ser Pachuca Cruz Azul y va a ganar Pachuca. Entonces yo dije, hoy le dije, bueno, Julio, ¿y dónde quedó el Pachuca? ¿Va a ganar el Pachuca acaso? Entonces, bueno, y tras. ¡Ay, qué barbaridad! Pues bueno, vamos a continuar aquí en su Club Radio Hogar, por supuesto. ¿Y qué les parece si nos vamos precisamente con el pronóstico del tiempo? Oiga, ¿cómo está? ¿Vamos a tener un día soleado? ¿Qué es lo que nos espera para el día de hoy? Bueno, yo le tengo los detalles a continuación.
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0: Bueno, pues el pronóstico para el día de hoy, tome usted en cuenta, por favor, pues esta información importante. Y les platico que el pronóstico meteorológico general para hoy, pues destaca una circulación anticiclónica en niveles medios de la atmósfera sobre el Golfo de México. Mantendrá temperaturas calurosas a muy calurosas en la mayor parte del país, prevaleciendo la onda de calor en Sinaloa, en la parte centro y sur, también en Coahuila, en Durango, Zacatecas, Aguascalientes, Nayarit, Jalisco, en Colima, Michoacán, Hidalgo, Puebla, Morelos, Guerrero, Oaxaca, Chiapas, en Veracruz, Campeche y Yucatán. Finalizando, a partir de hoy, en Nuevo León, San Luis Potosí, Guanajuato y Querétaro. Por otra parte, una línea seca en el norte de México, en interacción con una vaguada en niveles altos de la atmósfera y con la corriente en chorro subtropical, propiciarán pues vientos fuertes a muy fuertes, con rachas de 60 a 80 kilómetros por hora y tolvaneras en zonas de Sonora y Chihuahua, así como lluvias puntuales muy fuertes en zonas de Nuevo León, Tamaulipas y San Luis Potosí. A su vez, un canal de baja presión, pues en el interior de la República Mexicana, en combinación con el ingreso de aire húmedo del Océano Pacífico, Golfo de México y Mar Caribe, e inestabilidad atmosférica, que ocasionarán lluvias puntuales fuertes en Ciudad de México, Estado de México, Querétaro, Hidalgo, Tlaxcala, Puebla, Veracruz, Oaxaca y Chiapas, y lluvias con intervalos de chubascos en Coahuila, Jalisco, Michoacán, Guanajuato, Morelos y Guerrero, todas acompañadas con descargas eléctricas y posible caída de granizo, además de lluvias aisladas en zonas de Durango, Zacatecas, Aguascalientes, Tabasco y Quintana Roo. Finalmente, una onda tropical situada sobre el occidente del Mar Caribe, pues avanza hacia el oeste, aproximándose a la costa oriental de Honduras y Nicaragua. En cuanto al pronóstico por región, en el Golfo de México se pronostica en el transcurso del día, fíjese usted, cielo medio nublado a nublado. Por la mañana un ambiente cálido en la región, siendo fresco en zonas serranas y frío en la zona montañosa de Veracruz. Posibilidad de lluvias aisladas matutinas en zonas altas de Tamaulipas y Veracruz. Durante la tarde un ambiente caluroso a muy caluroso, continuando la onda de calor en Veracruz, en la parte centro y sur. Lluvias puntuales muy fuertes en Tamaulipas, en la zona oeste y suroeste, y puntuales fuertes en Veracruz, en la parte centro, las cuales podrían incrementar los niveles de ríos y arroyos, así como generar deslaves, encharcamientos e inundaciones en todas las lluvias acompañadas con descargas eléctricas. Además, se pronostican lluvias aisladas en zonas de Tabasco, viento de componente sur de 30 a 40 kilómetros por hora, con rachas de 50 a 70 kilómetros por hora en zonas de Tamaulipas. Además de viento de componente este de 10 a 20 kilómetros por hora en el resto de la región, con rachas de 30 a 50 kilómetros por hora en Veracruz y Tabasco, y un oleaje de 2 a 3 metros de altura en costas de Tamaulipas y de 1 a 2 metros de altura en costas de Veracruz. Y en cuanto al pronóstico, en Villahermosa en esta mañana tenemos una temperatura de 33 grados centígrados, la sensación térmica es de 41 grados, oiga usted, por eso se siente tanto calor, tanto bochorno, y eso se debe a la sensación, a la humedad que hay en el ambiente. Esa humedad es de un 60%. Se pronostica para Villahermosa una máxima de 39 grados centígrados para este lunes y una mínima de 27 grados centígrados. Cuídese mucho, evite exponerse bajo los rayos del sol por tiempo prolongado, hidrátese muy bien, agüita es importante, agüita de coco también podría ser, y por supuesto, si usted puede llevar pues algún paraguas, sombrero, gorra o algo que le ayude a cubrirse del sol, excelente. Si usted tiene bloqueador solar, adelante, póngase su bloqueador. Pero bueno, ese es el pronóstico para el día de hoy. La actualización en los diversos programas de la XEBA en nuestro portal y redes sociales. Pausa comercial y volvemos.
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0: Órale, ya estamos escuchando al señor Enrique Iglesias, me encanta. Y ese tema musical, ya tenía ratito de no escucharlo, excelente selección para este Club Radio Hogar. Julio, muchísimas gracias. 10:17 a.m. Abrazo afectuoso a usted donde se encuentre en casita, a usted que pues está trabajando desde casa o fuera de casita, desde su trinchera, muchísimas gracias. También recibo un fuerte abrazo. A usted que va manejando, amigo y amiga, que llegue con bien a su destino. Cuidado, precaución al conducir, que llegue con bien a donde usted se dirige, a donde usted se encuentre. Muchísimas gracias por permitirnos ser su compañía a través de la XEBA y, por supuesto, pues acompañarnos aquí en su Club Radio Hogar. Y bueno, pues vamos ahora con este tema, se me hace interesante, amigos y amigas, y tiene que ver con nuestra piel, porque la piel, recordemos que es el órgano más grande del cuerpo humano y que cumple múltiples funciones vitales. ¿Y cuáles son esas múltiples funciones vitales? Bueno, pues es barrera protectora del medio exterior, del medio externo, ¿sí? Por supuesto, también además de esa función es de sensibilidad, por supuesto, del tacto, el dolor, de temperatura. También regula la temperatura corporal a través de la sudoración. Por supuesto, una producción de vitamina D con la luz solar, es decir, evita la osteoporosis. No olvidemos que su color y textura manifiestan la presencia de patologías internas. Y fíjese usted que precisamente es importante hablar en cuanto a este tema de la piel, y es importante siempre escuchar a los expertos, a los médicos especialistas de dermatología oncológica, donde pues hablan precisamente de la coloración de la piel, ya sea blanca, morena, oscura, y también del cabello, pues depende también del pigmento biológico llamado melanina, producida por la piel ante la exposición solar por las células llamadas melanocitos. La melanina, amigos y amigas, protege a la piel de la radiación solar dañina ultravioleta, lo que es la UV. La piel blanca, pues, es más sensible a daños ante la exposición solar, quemaduras leves hasta graves, manchas, cáncer, incluso, pues, estando bajo un cielo nublado, porque a veces decimos, ¡ay, está nublado! No hay problema, tal, no necesito ponerme bloqueador ni nada, ¿no? También es importante tomar en cuenta. Y fíjese usted que aquí la importancia de pues conocer sobre este tema de nuestra piel, es decir, saber si es un lunarcito o si ya empezamos a tener algún problema en la piel. Fíjese usted que precisamente la diferencia entre lunares y melanomas, pues hay que tomarlas en cuenta. Por ejemplo, los lunares son lesiones cutáneas comunes benignas por la acumulación de melanocitos y pueden ser planos, con bordes regulares o elevados, múltiples de colores desde negros hasta marrones. Algunos se presentan desde el nacimiento, otros aparecen después del nacimiento, y la mayoría de las personas pues tienen de 10 a 40 lunares, es lo que destacan los expertos. Esto es en cuanto a los lunares. Pero ¿qué pasa con el melanoma o los melanomas? Fíjese que el melanoma pues es el tipo de cáncer maligno de la piel, agresivo, puede causar metástasis y deben ser detectados y tratados a tiempo para evitar la mortalidad. Una persona puede tener de 1 a 3 melanomas. Los antecedentes familiares juegan un papel importante en su desarrollo. ¿Cuáles son las advertencias? Bueno, pues en caso de presentar manchas o aparentes lunares en piel que cuenten con las siguientes características, pues se debe acudir inmediatamente al dermatólogo. Es decir, que tengan bordes irregulares, rugosos, tamaños diversos, elevados, de formas y varias coloraciones, es decir, entre negro, marrón, rojo, blanco, azulados o una mezcla de colores. Entonces, en ocasiones pueden sangrar debido a una ulceración. Ahora, frecuentes en la espalda del hombre, piernas de mujeres y en personas mayores de 60 años, incluso desde los 50 años de edad. Mayores riesgos por el uso frecuente de camas de bronceado. Ahora, en promedio, el promedio de vida del 94% de las personas con melanoma maligno es de 5 años, siendo variable dependiendo del tiempo de su diagnóstico e inicio de tratamiento. ¿Ok? Ahora, ¿cuáles son esas medidas preventivas? Que siempre hemos mencionado la importancia de la prevención. El autoexamen o los autoexámenes periódicos. No olvidemos bloqueador solar. Recomendado SPF 50 más. Que bloquea el 98% de los rayos UVB. Y usarlo de 15 a 30 minutos antes de salir al sol. Usar cada 2 horas después de bañarse o sudar. También la vestimenta es importante. Usar usar manga y pantalones largos, tela gruesa. Usar colores, por ejemplo, negro, azul marino, verde o rojo. Y en cuanto a las fibras sintéticas o semisintéticas, bueno, las fibras sintéticas o semisintéticas, pues obscuras, ofrecen mayor protección como una barrera. También se recomiendan gafas y sombreros de sol y sombrillas. Ahora, también las gafas, recordemos que también tienen que tener este filtro UV, ¿ok? Evitar también exposición al sol entre las 10 de la mañana y las 4 de la tarde. En cuanto al diagnóstico y tratamiento, por ejemplo, de melanoma, los expertos mencionan que puede ser biopsia de piel y ganglios linfáticos, quirúrgico también, que es en etapas tempranas. Si no se ha reproducido entre 3 o 5 años, las recaídas son mínimas. Está también la radioterapia y la quimioterapia. Actividades y profesiones propensas, por ejemplo, al cáncer de piel. Pueden ser, por ejemplo, las personas que su trabajo tienen que estar expuestos, por ejemplo, bajo los rayos del sol. Pueden ser jardineros, agricultores, albañiles, corredores, ciclistas, pescadores, nadadores. Así que, pues, hay que cuidarse, por favor. Hay que estar muy al pendiente de, pues, si aparece algún lunarcito, y checar también, como ya les mencionaba, pues las características, ¿no? Y acudir, por supuesto, la importancia de acudir con los expertos. Y recordemos, como observación, es acudir de inmediato con dermatólogos ante lesiones con características descritas del melanoma. La importancia de cuidarse, la importancia, por supuesto, de la prevención, pero también de la atención oportuna. Así que tomemos muy en cuenta, pues, este tema sobre, pues, la diferencia. Hablábamos cuál es la diferencia entre los lunares, pero también entre los melanomas, que son es el tipo de cáncer maligno de la piel. Por eso es importante conocer de ellos. Recordemos que los lunares son lesiones cutáneas comunes benignas por la acumulación de melanocitos, que pueden ser planos, con bordes regulares o elevados, pueden ser múltiples, de colores desde negros hasta marrón. Algunos se presentan desde el nacimiento, otros aparecen después del nacimiento. La mayoría de las personas tienen, pues, de 10 a 40 lunares aproximadamente, es lo que destacan los expertos. Y en cuanto a los melanomas, bueno, el melanoma, recordemos, es el tipo de cáncer maligno de la piel, agresivo, pues puede causar metástasis y deben ser detectados y tratados a tiempo para evitar la mortalidad. Y una persona puede tener de 1 a 3 melanomas. Los antecedentes familiares también juegan un papel importante en su desarrollo. Por eso es importante acudir inmediatamente con el experto. Es importante que se acuda con el dermatólogo ante alguna lesión con algunas características que ya mencionábamos, que usted debe de tomar en cuenta. Y bueno, pues, ¿cuáles son esas características que se deben de acudir inmediatamente al dermatólogo? Bordes irregulares, rugosos, tamaños diversos, pueden ser elevados, de formas y varias coloraciones. Puede ser tal vez de colores negro, marrón, rojo, blanco o azulado, o una mezcla de colores. En ocasiones también pueden sangrar debido a una ulceración. Entonces es muy importante, por favor, que usted acuda con el experto, y el experto es precisamente con los dermatólogos, a cuidar la salud, la importancia de la prevención, pero también de la atención oportuna. 10 de la mañana con 27 minutos, es momento de irnos a una pausa comercial. Regresamos con mucho más aquí en su club Radio Hogar.
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0: estoy muriendo. Ay, ay, ay. 10 de la mañana con 31 minutos, 10:31. Continuamos en Club Radio Hogar y pues lo prometido es deuda.
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1: Es importante saber que este día se conmemora a raíz, bueno, de que se quita del manual de diagnósticos de enfermedades mentales, se quita la homofobia, perdón, se quita la homosexualidad, se quita la bisexualidad de este manual como un trastorno de salud mental o una enfermedad de salud mental. Y entonces, es por eso, bueno, que se conmemora este día como el Día Internacional de la lucha contra la homofobia, la transfobia y la bifobia. Y bueno, quizás nos podremos preguntar hoy en día por qué tenemos que conmemorar un día así. Para muchos la homofobia ya no existe, para otros se vive día a día en nuestro país. Y bueno, ¿a qué nos referimos con decir homofobia o bifobia o transfobia, no? Entonces, fíjense, estadísticamente se piensa que más del 40% de las familias todavía prefieren o dicen preferir no tener a un hijo homosexual o no tener a un hijo transexual o una hija lesbiana en su casa, ¿no? Entonces, desde ahí todavía estamos enfocados a que la primera instancia de rechazo que viven las personas de la diversidad sexual tiene que ver desde su casa o empieza desde casa, ¿no? Este rechazo de todavía no te acepto como eres, no te acepto como te comportas, no acepto tus preferencias, ¿no? Recordemos que la homosexualidad se refiere únicamente a esta atracción erótica, pero también afectiva, de personas de mi mismo género, ¿sí? Independientemente de mi expresión de género, es decir, independientemente de cómo me veo, cómo me expreso, cómo me relaciono con otros, ¿sí? ¿Por qué? Porque muchas veces se cree o se piensa que la homosexualidad está íntimamente relacionada a cómo te ves o a cómo te comportas, ¿no? Entonces, de cierta manera, tenemos ciertos estereotipos ya muy enfocados a decir, por ejemplo, un adolescente o un niño que tiene tendencias femeninas o, no sé, le gusta jugar con muñecas, y entonces pensamos que de grande seguramente va a ser un niño homosexual. Pero yo he atendido muchos papás con esta inquietud de decir, es que a mi hijo le gustan jugar con niñas, es que a mi hijo le gustan las muñecas, es que será gay, ¿no? O será homosexual. Y desde ahí empieza la preocupación, justo, porque aparte recordemos que vivimos en una sociedad en donde está muy normalizado creer que todas las personas por nacimiento somos heterosexuales, es decir, nos gusta el otro género. Y aparte tenemos que cumplir con los estereotipos establecidos socialmente. Es decir, un hombre tiene que parecer un hombre, tiene que comportarse como hombre socialmente, ¿no? Una mujer se tiene que comportar como mujer, se tiene que vestir como mujer, se tiene que ver como mujer. Si esto se traspasa, ¿no? Si esto se traslada hacia el otro género, entonces es cuando entra la angustia de muchos papás, es decir, es que mi hijo no será gay, ¿no? Entonces, recordemos que la identidad de género es algo que sí se desarrolla psicológicamente aproximadamente a los 3 años de edad y que tiene que ver con nuestro entorno, tiene que ver con nuestro género. Es decir, un niño o una niña se puede identificar como niño o niña a partir de esta edad, ¿no? Pero cuando se les pregunta si son niños o niñas y por qué saben si son niños o niñas, pues lo que ellos te comentan o la respuesta

0: tiene que ver mucho con su entorno. Entonces, sí, soy niña, pero ¿por qué eres niña? ¿Por qué sabes que eres niña, no? Soy niña porque me gusta el rosa, soy niña porque me gusta en las muñecas, soy niña porque juego con otras niñas, ¿no? Y entonces, desde ahí se crea esta construcción del género. Sin embargo, bueno, esto justo es lo que da pie a que cuando hay una persona, vaya, que atraviesa todo esto del género, pues se preste a entonces decir que es no es normal, o que no está bien, o que no es aceptable, ¿no? Pero en realidad es que sí estamos de cierta manera condicionados socialmente a pensar en un solo estereotipo, en un solo estereotipo masculino o un solo estereotipo femenino, ¿no? Pero no podemos de cierta manera visibilizar que también los estereotipos son performativos, diría una escritora muy famosa. Y entonces, ¿qué quiere decir esto? Que todos los seres humanos a lo largo de nuestra vida jugamos con esos estereotipos, ¿no? Anteriormente, históricamente, las mujeres no usaban pantalón. Incluso en algunas religiones todavía se les prohíbe usar pantalón. En la actualidad, las mujeres usan pantalones, al igual que los hombres, y no se les denota como esta idea de entonces no son tan mujeres porque no ocupan o no usan faldas o no usan vestidos, ¿no? Se vuelve más un comportamiento machista, discriminatorio, en donde entonces yo estoy enfocando el estereotipo solo a que existe algo normado, ¿no? Y bueno, entonces desde ahí podemos pensar en que se da pauta de cierta manera a esta discriminación relacionada a la homofobia, relacionada a la bifobia y a la transfobia, de decir las cosas tienen que ser o son, ¿no? Porque a veces incluso lo marcamos como algo que es y que no puede ser de diferente manera. Entonces, las mujeres son así y no pueden ser de diferente manera. Los hombres se tienen que comportar así y no pueden ser de diferentes maneras. Entonces, este día, justo el Día Internacional contra la Homofobia, la Transfobia y la Bifobia, también es como una invitación, ¿no? A pensar de que hay muchísimas maneras de ser hombres, muchísimas maneras de ser mujeres, que no solo hay una forma de ser mujeres, que no solo hay una forma de ser hombres, que no nada más hay una forma de amar, ¿no? También no nada más hay una forma en que los hombres aman a las mujeres, sino que también hay hombres que aman a otros hombres, que también hay mujeres que aman a otras mujeres, y que en este sentido, bueno, aunque sí se ha convertido en toda una comunidad, ¿no? Porque es la comunidad LGBTTIQ+, también no somos todas las personas que somos parte de una sociedad, también formamos parte de esa comunidad, ¿no? No somos como externos o diferentes, vaya, o nos tendríamos que ver así, ¿no? Entonces, bueno, esta es la invitación a visibilizarnos, visibilizar también estos comportamientos a veces de odio, estas palabras o estas a veces discriminatorias, ¿no? Que, híjole, es una línea muy delgada que a veces incluso nos cuesta ver que estamos cruzando esa línea hacia la homofobia o hacia la discriminación hacia la comunidad LGBT. Pero bueno, esta es la invitación para todos y todas. Me da muchísimo gusto que nos hayas escuchado. Un saludo en cabina para Bere y en los controles técnicos para Julio. Me da mucho gusto que hayas estado aquí, que te hayas quedado a escuchar esta cápsula de sexualidad. Y bueno, te invitamos también a que nos sigas todos los lunes en tu Club Radio Hogar y en estos temas de sexualidad. Te mando un fuerte abrazo. Mi número personal para cualquier comentario. comentario, a lo mejor tienes una inquietud de querer saber sobre algún tema, también es importante que puedas comunicarte conmigo, ¿no? Es el 9933-601540, 9933-601540, me puedes mandar un mensaje y decirme, psicóloga, sexóloga, me gustaría que hablara de este tema, estoy pasando por esta situación, me gustaría que nos comentara sobre algunas alternativas para algo, no sé. Entonces, recuerda que también cuando compartes esto de tu vida, pues se vuelve la historia de todos y de todas, ¿no? Muchísimas gracias, les mando un fuerte abrazo, yo soy Charlie Aguilar y nos vemos para la próxima.
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0: Mi dulce niña. Ay, ay, ay. Muy bien, Julio. Me encanta, excelente. Así, disfrutar de esos temas sabrosones, guapachosos, con ritmo, con sabor, con alegría. Ay, ando contenta, oiga usted. Gracias a Dios, bendito Dios, que ando con las pilas puestísimas. ¿Por qué será, Julio? ¿Por qué será? ¿Qué estará por pasar, oye? Ay, ay, ay, pero pues bueno, aquí estamos muy contentos, por supuesto, de estar compartiendo con todos ustedes este Club Radio Hogar. Estamos escuchando Mi Dulce Niña, la, la, la. Eso es todo, me encanta. Porque luego andamos así como que apachurradones. A veces nos podemos levantar así como que con con las pilas bajas. Ya escuchó usted la una vaca anda por ahí, ¿verdad? Ahí anda la vaca. La vaca Lola. Que no tiene. ¿Cómo es esa canción de la vaca Lola? No sé qué cosa y no tiene cola. Algo así. Es cierto. Así es, Julio. Sí. Pone a la vaquita. Ahí usted está escuchando a la vaquita porque, amigos y amigas, les tengo que platicar de que me voy de vacaciones. A partir de mañana estaré de vacaciones. Me voy nada más unos días. Primeramente, Dios, regresaré el lunes primero de junio. ¿Ok? A partir de mañana empezaré mis vacaciones. Entonces, pues si es que quiera que no, a veces ya también el cuerpecito lo pide, ¿no? Quiere así como que relax. Así que, pues bueno, exacto, Julio. Así por eso me pone así la el audio de que se escucha por ahí la vaca. Porque pues me voy de vacaciones. Primeramente Dios, así es. Oiga usted, vacaciones en la azotea, casi. Pero no importa, así estaremos, bendito Dios. Y bueno, pues en efecto, Julio, ahí estamos escuchando este tema que me gusta también. Ya tiene un buen este tema musical, ya no es nuevo de paquete ni mucho menos, pero está padrísimo. La verdad que a mí me gusta mucho. Vamos a investigar de qué fecha es y pues para que compartamos con ustedes y pues sepamos qué onda, ¿no? Porque no es de ahorita este tema musical, Mi Dulce Niña, de la agrupación Cumbia Kings. Imagínate, del año 2005, no, pues claro, ya. ¡Qué cosa! Imagínense nada más, de la producción Fuego, así se llama esta producción discográfica. De esa producción se desprende Mi Dulce Niña de Cumbia Kings. No, hombre, ya, con razón, del 2005, imagínese. Bárbaro, ya llovió. Pero bueno, continuamos aquí en su Club Radio Hogar, por supuesto, con todo el entusiasmo, con toda la energía positiva. Y fíjese usted que vamos también a platicar con todos ustedes ahora, porque sabemos que luego sentimos el calorcito sabrosón, ¿verdad? Decimos, oye, qué bárbaro, es que el calor está intenso. Pues vamos a hablar precisamente, pues, cuáles son las diferencias, amigos y amigas, entre, pues, lo que es la ola de calor, la canícula y domo. Vamos a hablar sobre esto. Y fíjese usted que el actual escenario climático en México, pues, presenta, sabemos, desafíos, pues, significativos para la población debido a la presencia, pues, de altas temperaturas que superan los registros históricos en diversas entidades, ¿eh? Y fíjese que de acuerdo con información de la Organización Meteorológica Mundial, la comprensión de los mecanismos que generan estas condiciones, pues es vital para la prevención de riesgos. A menudo, amigos y amigas, existe pues confusión entre conceptos como la ola de calor, la canícula y el domo de calor. Sin embargo, fíjense que cada uno posee pues una génesis y duración distinta. De acuerdo con el Servicio Meteorológico Nacional y especialistas en climatología, estas variaciones pues determinan el nivel de impacto en el ecosistema y en las actividades humanas. Entonces, fíjese usted que pues vamos a hablar sobre el origen de la ola, de las olas de calor, pero también sobre estos fenómenos de la canícula. Y fíjese que una ola de calor se define técnicamente como un periodo prolongado de temperaturas excesivamente altas que se mantienen por más de 3 días consecutivos. Según la definición de la Agencia Estatal de Meteorología y la NOAA, que es la Administración Nacional Oceánica y Atmosférica, pues este evento ocurre cuando una masa de aire cálido se asienta sobre una región, elevando los termómetros por encima del promedio habitual para esa época del año. A diferencia de otros eventos, pues la ola de calor puede presentarse en cualquier momento de la primavera o el verano. Por otro lado, fíjese que la canícula, también denominada como sequía intraestival, tiene características muy específicas. Es decir, la temporalidad, y es que ocurre anualmente durante los meses de julio y agosto. Su duración se extiende aproximadamente por 40 días. Aproximadamente, ¿ok? Características, según los datos del Instituto Mexicano de Tecnología del Agua, se distingue por una disminución notable en las lluvias y un calentamiento excesivo del aire, principalmente en el centro y sur del país. También hay atribución, y es que este fenómeno se debe a que los vientos alisios impiden la formación de nubes, permitiendo que la radiación solar impacte de manera más directa sobre la superficie terrestre. Así que, si queremos saber un poquito en este caso del domo, bueno, pues el término domo de calor describe una situación atmosférica todavía más persistente y peligrosa. De acuerdo con la Sociedad Meteorológica Americana, este fenómeno sucede cuando un área de alta presión en los niveles altos de la atmósfera pues atrapa el aire caliente debajo de ella, de forma similar a cómo funciona una tapa sobre una olla. Este aire caliente es empujado hacia abajo, comprimiéndose y calentándose aún más. Es lo que explican expertos precisamente en sus boletines de divulgación científica. Ahora, la diferencia sustancial reside en que el domo de calor bloquea la entrada de frentes fríos o sistemas nubosos, creando pues una cúpula de aire estancado que puede elevar las temperaturas a niveles críticos. Mientras que una ola de calor es un evento de temperatura, el domo es el mecanismo estructural de alta presión estática que la provoca y la intensifica. Y bueno, pues según estudios de la Universidad Nacional Autónoma de México, que es la UNAM, la presencia de estos domos suelen estar vinculada a cambios en la corriente en chorro, lo que dificulta pues que el sistema se mueva y pues permite que el calor se acumule día tras día sin tregua para los habitantes. Ahí está pues esta diferencia entre lo que ya les mencionaba de lo que es precisamente el calor, una ola de calor, la canícula y el domo. Recordemos que ante el incremento pues extremo de las temperaturas en el territorio nacional, pues es importante, es fundamental distinguir pues los fenómenos meteorológicos que alteran el clima, pero también afectan la salud pública. Entonces, por eso es importante conocer esa diferencia, ¿ok? Entonces, ahí está el origen precisamente de las olas de calor y este fenómeno de la canícula. Por supuesto, también, ya les compartía qué cosa también es este famoso domo de calor, que viene siendo como una trampa de alta presión. Pues bien, ahí está, pues estos datos interesantes. Pero bueno, pues a cuidarse de estas temperaturas, si se van a estar presentando en la entidad estas altas temperaturas. Ya también hablábamos de la importancia de pues evitar exponerse bajo los rayos del sol por tiempo prolongado. En ciertas horas también es importante que, bueno, los expertos mencionan que hay ciertas horas donde uno debe evitar, ¿verdad?, pues estar bajo los rayos del sol. Y si tiene usted que hacerlo por cuestiones de trabajo y más, pues cuídese mucho, ropa adecuada, trate usted de llevar algún sombrero, gorra o algún paraguas, no sé, algo que le ayude a evitar exponer su piel de los rayos del sol. Protéjase con bloqueador solar. La importancia también de la hidratación, hidrátese muy bien, y estamos hablando de agua solita, cuídese mucho. y si también podemos, o en dado caso agua de coco también es recomendable, pero es la importancia de la prevención, oiga usted. Es la mañana con 57 minutos, momento de irnos a una pausa comercial, viene el corte informativo y regresamos con mucho más aquí en su Club Radio Hogar y nos vamos con este tema musical.
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1: La temperatura actual en la ciudad de Villahermosa es de 34 grados centígrados. Buenos días, soy Berenice Gómez Jara y este es un corte informativo.
0: Local.
1: Ante el anuncio que realizó el Frente Común de Transportistas del Estado de Tabasco de subir la tarifa de 13 a 13 o 14 pesos por su cuenta, el secretario de Movilidad, Rafael Elías Sánchez Cabrales, indicó que no hay una fecha fatal, pero se está atendiendo este tema, pero se va a citar a todas las uniones para que conozcan cuál es el estatus del expediente.
0: Nacional.
1: La Unidad de Inteligencia Financiera confirmó este lunes el bloqueo de las cuentas del gobernador con licencia de Sinaloa, Rubén Rocha Moya, y de los otros 9 funcionarios mexicanos acusados por Estados Unidos.
0: Internacional.
1: El rey de España viajará el próximo 26 de junio a Guadalajara, México, para presenciar el partido de fútbol que disputarán la selección española y la de Uruguay en la fase de grupos del Mundial de 2026, según han anunciado este lunes fuentes de Zarzuela.
0: Espectáculos.
1: Antonio Banderas respondió a los rumores que apuntaban a una supuesta crisis económica relacionada con el Teatro del Soho, proyecto cultural que impulsó en su ciudad natal, Málaga.
0: Deportes.
1: Los Olmecas de Tabasco se quedaron con la serie ante Piratas de Campeche al ganar el juego 3 con una pizarra de 9-1, donde el dominicano Domingo Leiva tuvo una noche espectacular. 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A su disposición nuestra línea de WhatsApp, recuerde, 9933-829202.
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0: La fiesta de los ilegales, que se refiere a la canción La Fiesta, que es parte del álbum Amigos y Amigas Ilegales. Esto también ya llovió, ya nos inundamos de todo, hasta tembló, diga usted. Lanzado en 1982, este álbum pues es considerado uno de los trabajos más emblemáticos de la banda y ha tenido pues un gran impacto en la música rock español. Así que pues ahí estamos recordando ese tema con los ilegales, Fiesta. Imagínense, de 1982. ¡Qué bárbaro! Ahí estamos, baile que baile, todavía ponemos esta música, así como la pone Julio, ese tema musical, y nos invita a bailar, a mover nuestro hermoso cuerpecito y menearlo para acá y menear. Pero si va manejando, usted no menee nada. Usted que llegue con bien a su destino, nada más como los toloquitos moviendo la cabecita, así llevando el ritmo, y más que suficiente, diga usted, para que llegue con bien a donde usted se dirija. Pero bueno, continuamos aquí en Club Radio Hogar, 11 de la mañana con 5 minutos. Y oiga usted, fíjese que hoy es el Día Internacional de los Museos. Así como lo escucha, cada 18 de mayo se celebra este Día Internacional de los Museos para pues hacer conciencia a las personas acerca de la relevancia de los museos como medio para el intercambio cultural. Y fíjese que la creación de este día pues ha sido por iniciativa del Consejo Internacional de Museos en el año 1977. El Día Internacional de los Museos es una fecha ideal, no solo para visitar los museos de la localidad, sino es también para aprender sobre estas organizaciones sin fines de lucro que ejercen pues el rol de guardianes para el acervo cultural de la humanidad. Así que pues destacan el papel de los museos como espacios de encuentro, diálogo y entendimiento en una sociedad marcada por las divisiones culturales, sociales y geopolíticas. Celebrado cada 18 de mayo por el Consejo Internacional de Museos, y el evento de este 2026 pone en valor la capacidad de los museos para conectar comunidades, fomentar la inclusión y promover el respeto hacia la diversidad. Así que más allá de conservar el patrimonio, los museos, fíjese que actúan como lugares de aprendizaje y reflexión que ayudan a construir sociedades más pacíficas e inclusivas. El lema de este año también coincide con el 80 aniversario del ICOM y se relaciona con varios objetivos de desarrollo sostenible, especialmente aquellos centrados en la reducción de desigualdades, la promoción de la paz y la cooperación internacional. Así que, pues muy bien, hoy es el Día Internacional de los Museos, pero también, fíjese usted, es el Día Internacional de la Fascinación por las Plantas. Es que hay día para todo, y hay día para todo. Y es decir, los amantes de las plantas pues también tienen un día especial para celebrarlo, y es precisamente el día de hoy, 18 de mayo, donde se celebra el Día Internacional de la Fascinación por las Plantas, con la facilidad y con la finalidad también de destacar el papel fundamental de investigación de las plantas en la conservación del ambiente y los beneficios que brindan a los seres vivos. Y fíjese que la creación también, hay que mencionar, la creación de esta fecha en el año 2012 ha sido por iniciativa de la Organización Europea para las Ciencias de las Plantas, con la finalidad de divulgar la importancia de las plantas en áreas tales como la agricultura, producción también sostenible de alimentos, silvicultura y horticultura, pues cuentan con el respaldo, promoción y difusión por parte de instituciones científicas, universidades, empresa privada, jardines botánicos y particulares. Así que es un día para celebrar hoy y todos los días, por supuesto. Hay un sinfín de motivos por el que las personas pues sienten una fascinación genuina por las plantas, además de que son hermosas, necesarias para la vida en la tierra y nos deleitan con sus diversas formas, colorido y especies. Así que, excelente, hoy es el Internacional de la Fascinación de las Plantas. Y bueno, son las 11 de la mañana con 8 minutos y ahora nos vamos a otras cuestiones. Ahorita nos vamos a hablar sobre otros temas. Y ese tiene que ver con Tesla. Usted dirá, ¿de qué hablas, Berenice? Bueno, fíjense que la empresa Tesla pues reconoció que sus vehículos robotaxi han estado involucrados en al menos dos accidentes ocurridos en Texas, en Estados Unidos, mientras eran operados a distancia por teleoperadores humanos. Esto de acuerdo con documentos oficiales recientemente desclasificados. Los incidentes forman parte de reportes entregados a la Administración Nacional de Seguridad del Tráfico en las Carreteras y revelan detalles sobre el funcionamiento de la teleoperación, un sistema que permite, pues, a operadores remotos intervenir cuando el vehículo autónomo, pues, no puede resolver una situación en la vía. De acuerdo con la información, los accidentes ocurrieron en Austin entre julio de 2025 y enero de 2026, en ambos casos a baja velocidad y sin pasajeros a bordo, ya que únicamente había, pues, un monitor de seguridad dentro de las unidades. Así que entre los hallazgos principales se detallan los siguientes. Escuche usted: intervención remota del conductor cuando el sistema autónomo se detuvo o no pudo avanzar. Maniobras en las que los vehículos terminaron impactados. Una cerca metálica y una barrera de construcción. Daños materiales en los autos sin reporte de personas lesionadas. Y uso de la teleoperación como apoyo en situaciones donde el sistema autónomo, pues, no responde. Así que los documentos también señalan que Tesla, pues, permite la operación remota de sus vehículos a velocidades reducidas como medida para mover unidades en situaciones complicadas sin necesidad de asistencia externa. Así que en el caso, pues, ha reavivado el debate sobre los límites de la conducción autónoma y los posibles riesgos de la supervisión a distancia, especialmente en entornos urbanos donde la toma de decisiones en tiempo real, pues, resulta crítica. Así que, pues, Tesla admite accidentes de autos autónomos en Texas y revelan riesgos en el control remoto de vehículos. ¿Usted quiere checar la notita? Bueno, yo le invito a que nos visite nuestro portal www.xeba.com.mx en la sección de tecnociencia, ¿ok? Y usted va a encontrar de todo. Hay varias notas también interesantes. Por ejemplo, el mundo está, pues, peor parado, preparado para una pandemia que hace 10 años, destacan expertos. ¿Quiere checarlo? Bueno, pues yo le invito a que nos visite. Recuerde www.xeba.com.mx en la sección de tecnociencia. 11 de la mañana con 12 minutos. ¡Qué bárbaro! El tiempo se nos fue volando. Momento de irnos a una pausa comercial y regresamos con los espectáculos. ¡Pausa!
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Muy bien, pues estamos de regreso en Club Radio Hogar, por supuesto, 91.7 de FM y www.xeba.com.mx. Y ya estamos con la farándula, los espectáculos, el tiki-tiki, oiga usted, y hay mucho, mucho por compartir con todos ustedes. Así que vamos a iniciar con, pues, Dua Lipa. Fíjese usted que les platico precisamente de la cantante Dua Lipa, que anunció el lanzamiento de Dua Lipa, Live from México, una película y álbum en vivo grabados durante las tres presentaciones que ofreció en el estadio GNP Seguros de la Ciudad de México, como parte de su gira Radical Optimist. Y bueno, el proyecto mostrará algunos de los momentos más especiales que vivió el artista junto al público mexicano. De acuerdo con la intérprete, fíjese que la película se estrenará el próximo 21 de mayo a través de su canal oficial de YouTube, mientras que el álbum en vivo llegará a plataformas digitales un día después. Además, las versiones físicas del disco podrán reservarse y enviarse desde el 5 de julio. Así que en el adelanto publicado por la cantante en YouTube se observan imágenes, pues, de los momentos más icónicos que tuvo en México. Esta gira ha sido la experiencia más hermosa y gratificante de mi carrera hasta ahora. Fue lo que expresó Dua Lipa en el tráiler. Y pues escuchemos precisamente un poquito, precisamente, de lo que ella destaca al respecto.

Bueno, pues si quiere checarlo, yo le invito a que nos visite en nuestro portal www.xeba.com.mx. Puede checar este tráiler, por supuesto, en la sección de espectáculos, donde pues este adelanto publicado por la cantante en YouTube, se observan imágenes de los momentos más icónicos que tuvo en México. Y esta gira, ella menciona, pues ha sido una experiencia más hermosa y gratificante de mi carrera hasta ahora. Fue lo que expresó Dua Lipa en el tráiler. También agradeció el apoyo del público y aseguró que sus seguidores han construido pues algo más grande que un espectáculo. Han construido una familia y eso lo siento cada noche. Así que las presentaciones del artista en México realizadas, recordaremos, en diciembre de 2025, pues se volvieron virales por momentos como su interpretación de canciones en español y pues colaboraciones, por ejemplo, la colaboración sorpresa con Fer Olvera de Maná para cantar Oye mi amor. Así que la gira pues reunió más de 1.75 millones de asistentes en distintos países y logró múltiples fechas agotadas alrededor del mundo. Así que enhorabuena por Dua Lipa, que lanzará película y álbum en vivo grabados en Ciudad de México. Y ahora nos vamos con la actriz Scarlett Johansson. Fíjese que fue confirmada oficialmente como parte del elenco de Batman Parte 2. La esperada secuela protagonizada por Robert Pattinson. Y bueno, pues la noticia fue anunciada por el director a través de su cuenta oficial de X, donde pues posteó un GIF de la actriz con el mensaje "próxima parada". Así que el cual, Goodman, bienvenida, lo describe, el cual rápidamente se volvió viral entre fans de DC y Marvel. Así que, pues, interesantes, compartió la pues incorporación de Johansson, que marca su llegada al universo de DC Studios, después de haber sido durante años una de las figuras más importantes del universo cinematográfico de Marvel, gracias a su papel como Natasha, mejor conocida como Black Widow, y convirtiéndose en uno de los rostros más reconocidos del cine de superhéroes. Así que, pues, interesante, aunque todavía no se ha revelado oficialmente pues qué personaje interpretará. Los rumores, ya saben que hay rumores, ¿no? Apuntan a que podría dar vida a Gilda, uno de los personajes más trágicos y fundamentales relacionados con Harvey Dent, el fiscal de Goodman, que termina también convirtiéndose en dos caras. Así que pues ya lo checaremos, ya veremos qué pasa. Pero pues hasta ahora Warner Bros. Mantiene en secreto los detalles de la trama, aunque se confirmó que la película llegará a los cines en octubre de 2027. Y además contará nuevamente con Robert Pattinson en el papel de Bruce Wayne. Así que, ¿qué le parece a usted? ¿Le interesa? ¿Le suena interesante? Bueno, de hecho Scarlett Johansson es una excelente actriz. Entonces, no dudo que yo siento que le va a ir bastante bien, por supuesto. Ahora, ¿qué le parece a usted que continúe pues con este personaje principal, Pattinson? ¿Le parece, le agrada mucho? ¿Qué opina usted al respecto? Pues bueno, ya veremos qué pasa. Robert Pattinson, pues de nueva cuenta, le dará vida a Batman. Bueno, pues vámonos ahora a otras cuestiones. Vámonos ahora con Shakira, Shakira. Y es que el himno de Shakira para el Mundial de Fútbol 2026 y los nuevos discos de la mexicana Julieta Venegas y el colombiano Maluma, fíjense que lideran los estrenos de la música latina de la semana, en la que también destacan exponentes del regional mexicano como Eden Muñoz y Grupo Firme. La lista de pues la nueva música la complementan pues el venezolano Lazo, la argentina Yami Safdie y el puertorriqueño Lenny Tavares, con pop y ritmos tropicales de sus países. Así que pues la colombiana Shakira vuelve a liderar pues un himno del Mundial de Fútbol al lanzar con el nigeriano Burna Boy pues el tema oficial Die Die, que la FIFA considera
que captura pues la energía, la pasión y el espíritu global del torneo que comienza el 11 de junio. Shakira cantará en la final del 19 de julio en Nueva Jersey. Julieta Venegas vuelve a sus raíces. Y bueno, pues hablando de la México-estadounidense, Julieta Venegas regresa a sus raíces con Norteña, su nuevo álbum de estudio con 12 canciones regionales del regional mexicano, en el que, fíjese usted, también hay que mencionar, en el que explora sus raíces en la frontera de Tijuana y California. El disco con sencillos como Volveré a Ti, con Bronco, está armonizado con guitarras acústicas, requintos y viento y vientos también. Y bueno, pues hablando precisamente sobre este asunto, les voy a compartir, por supuesto, pues un poquito, sí, de este tema musical de Julieta Venegas.

Ahí es un poquito una probadita del tema Volver a Ti, ¿ok? Con Julieta Venegas y Bronco. Pero también una probadita de Maluma. Escuchemos algo de Maluma.

0: Ay, ay, ay. Es una probadita, amigos y amigas. ¿Quieren checarlo? Visite nuestro portal www.xeba.com.mx. Ahí estamos. Fue una probadita del tema de Maluma, el vallenato, oiga usted. Así que, pues suena sabrosón estos temas musicales. Así que recuerde, himno de Shakira y discos de Julieta Venegas y Maluma, pues lideran la nueva música semanal. Pero son las 11 de la mañana con 27 minutos, nos quedó en el tintero, ni modo, o sea, ahí para la próxima, pero yo le invito a que nos visite nuestro portal de Yolanda Andrade, que revela nuevo diagnóstico y preocupa por su estado de salud. También absuelven a Shakira de fraude fiscal en España. Le devolverán 60 millones de euros. Todos los detalles. Recuerde visitar nuestro portal www.xeba.com.mx en la sección de espectáculos. 11 de la mañana con 27 minutos. Momento de despedirnos de Club Radio Hogar. Recuerden que mañana voy a estar de vacaciones. Unos días me voy, pero primeramente yo regresaré el primero de junio, primeramente Dios. Pero agradezco pues en esta mañana el apoyo que nos brinda, la participación de la sexóloga Charly Aguilar. Gracias, Julio Solís, en los controles técnicos. Gracias a usted, amigo y amiga del auditorio. Recibo un fuerte abrazo. Deseo que tenga usted un excelente lunes, un bonito lunes, una semana maravillosa. Cuídese mucho y a seguir también disfrutando de la programación de la XEBA. Por el momento me despido, porque al ratito estaré de nueva cuenta con ustedes en la segunda emisión de noticias de la XEBA. Pero bueno, les dejo con la grata compañía de la Tremenda Corte.
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16: Buenas noches, secretario.
15: Buenas noches, señor juez. ¿Cómo se siente usted hoy?
16: Regular, nada más.
15: Ey, ¿qué le pasa?
16: Que el hígado se me ha vuelto insubordinar y esta vez está dándome guerra.
15: ¿No? Ah, venga acá, señor juez. ¿Por qué no le pone usted 10 pesos de multa? 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
16: Porque si no lo pago, que seguro que no lo va a pagar, tendría que ir a cumplirlo al príncipe. ¿Y qué hago yo con el estómago aquí?
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1: ¿Cómo que? Bueno, vamos a ver si hacemos justicia. ¿Quién acusa aquí?
2: Yo.
1: No.
2: Sí.
1: ¿Usted es el acusado, Tres Patines?
2: No, yo soy el acusante.
1: No, usted querrá decir el acusador, ¿no?
2: No, viejo, si yo quisiera decir el acusador, lo hubiera dicho.
1: Bueno, pero es que no se dice acusante.
2: Vamos. ¿Y cómo se dice entonces?
1: ¿Acusador?
2: ¿Por qué?
1: Porque la palabra es así.
2: ¿Qué palabra?
1: La palabra acusador.
2: ¿Y yo dije la palabra acusador?
1: No, usted dijo acusante.
2: ¿Acusante? ¿Y entonces qué está discutiendo tú?
1: Nada.
2: Sí, viejo, es gana de hablar bobería.
1: Nada. Pero venga acá, Tres Patines, de verdad que usted es el que acusa.
2: Sí, chico, yo acuso de estafa al doctor Caldeiro y a la doctora Nananina.
1: No, sí. Pero usted es un doctor, lo
3: diciendo. Sí, señor. Yo soy médico cirujano y Nananina es enfermera y comadrona para servir a usted.
1: No, momento. Suprima lo de para servirme a mí.
3: Es una fórmula de cortesía, doctor.
1: Pues en lo que se refiere a Nananina, suprímame la mitad de la cortesía, por lo menos.
3: Muchísimas gracias.
1: De nada. Vamos a ver, ¿es cierto eso de que Tres Patines los acusa a ustedes de estafa?
4: Sí, señor juez, pero es una injusticia, porque no tiene ningún motivo de acusarnos.
2: Sí lo tengo, Nananina, sí lo tengo. Porque la clínica de ustedes no le cumple a los ensociados lo que le prometen.
4: No le haga caso, señor juez. Lo que pasa es que Tres Patines quiere cosas que no pueden ser.
2: Sí pueden ser.
4: No pueden ser.
1: Bueno, ya.
2: Sí pueden ser.
1: Ya.
2: Va a venir ahora.
1: ¡Venga! ¡Tres Patines!
2: No, Tres Patines, no, ponme 10 pesos, secretario. Está ahí, ya está.
4: Pregúntale usted a Lina Pinelli cómo la tratamos.
1: ¿A Lina Pinelli? ¿Está en la clínica?
4: Sí, señor.
1: Ah, bueno.
4: Hoy lo operaron a la nena esa, sí. Hija de Pinelli. Pregúntenle las cortesías que tenemos.
2: ¿Qué cortesía? ¿Le han sacado el apéndice por la boca, chico?
1: ¿Quién le ha sacado apéndice por la boca?
2: El doctor Rudecindo que lo operó.
1: No, señor, hombre. ¿Cómo Rudecindo va a cometer esa estupidez?
5: No haga usted caso.
1: No, ya lo sé. Oye, ¿usted está serio de qué, doctor?
5: Seriedad característica en un título, sí.
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1: Óigame una cosa, el Tres Patines mandó a ponerse 10 pesos de multa.
5: Sí, yo se lo
1: bórrese. No, bórrese. ¿Sí? Póngale 180 días.
5: Bien.
1: Bueno, vamos a ver. Así que, dígame, Rudecindo, usted tiene una clínica, ¿verdad?
3: Sí, una clínica. No, está terrible. No hay nada del otro mundo ni nada de eso, no.
1: Así habla.
3: Donde hay de todo, señor.
1: Así hablan los doctores, ¿verdad?
3: Sí, señor, para darle énfasis a las palabras. Se da muy buena atención a los asociados y
1: lo tratan bien, ¿verdad?
3: Sí, ¿cómo no? Usted puede tener la seguridad de que enfermo que curamos ahí, enfermo que vuelve seguro.
1: ¿Dónde tienen ustedes esa clínica?
3: En la calle de Simón.
1: ¿Simón Bolívar?
3: No, de Simón el Enterrador.
1: ¿Dónde queda esa calle?
3: Al lado de la plazoleta de agua.
1: ¿De agua dulce?
3: No, de agua fría aquí.
1: No la conozco. ¿En dónde está?
3: Cerca del Príncipe.
1: ¿Del castillo del Príncipe?
3: No, del Príncipe Leopardo.
1: ¿Y en qué barrio está el Príncipe Leopardo?
3: Hombre, doctor, eso está en el barrio de Jesús.
1: ¿De Jesús María?
3: No, de Jesús Alvariño.
1: Secretario, póngale 20 pesos a Rudecindo por esa manera de dar la dirección de una clínica.
3: Vaya, doctor, yo he tratado de...
1: Cállese la boca. Pues cállese usted también.
3: Cállese usted también.
1: Cállese la boca.
3: Sigue tu bobería ahí.
1: Póngale 10 pesos más de multa.
3: Dito Dios, es que usted me ha puesto una multa.
1: Le he dicho que se calle.
3: Dito Dios, deja que caigas en mi clínica, que te voy a operar de apendicitis, aunque no tengas nada, ya verás.
1: ¿Cómo voy a caer yo en su clínica? Si no hay quien sepa dónde está. Pero es que no se sabe dónde está.
3: Ya, yo te indicaré.
1: Dígame usted, cállese la boca, ¿no?
3: Estoy callado ya.
1: Ah, bueno.
3: Muchísimas gracias.
1: Póngale 10 pesos más de multa. Dígame usted, Nananina, ¿tienen buenos cuartos en esa clínica?
4: ¿Cómo no, señor juez? Unos cuartos magníficos.
1: ¿Tienen aire acondicionado?
4: Bueno, tenemos la mitad.
1: ¿La mitad de los cuartos?
4: No, la mitad del aire acondicionado.
1: ¿Cómo la mitad del aire acondicionado?
4: Sí, porque todo...

0: Todos los cuartos tienen aire, lo único que falta ahora son unos aparatos para condicionar el aire en el aparato.
1: Bueno, pero...
0: Llega el aire, lo condicionamos el aparato y ya. Sí.
1: La asistencia.
0: ¿Qué? ¿El único gracioso aquí es usted?
2: No es. Yo lo que me estoy riendo de la gracia que me hacen los doctores de todo mi chico.
1: Se está riendo de eso, ¿no?
3: Cuidado,
1: bueno. La asistencia médica es buena, doctor Rudecindo.
4: No, señor juez, ¿cómo no? Usted me va a perdonar que intervenga, ¿no? Pero quiero hacer constar aquí que los servicios que presta la clínica nuestra son servicios científicos beneméritos y médico-quirúrgicos. Uh-huh. Y lo digo también que son servicios hipocráticos, porque esa es una palabra muy fina. Y estoy seguro de que usted no sabe lo que quiere decir.
1: ¿Usted está seguro de eso, Rudecindo?
4: ¡Hombre, por Dios! No lo sé yo, que soy médico. ¿Cómo lo va a saber usted?
1: Pues se equivocó. Se equivocó usted, Rudecindo. Yo sé perfectamente que hipocrático es lo que se refiere a la ciencia médica. Porque las palabras hipocrático e hipocratismo vienen de Hipócrates.
2: Ajá. ¿Cómo? ¿De dónde dices tú que viene la palabra esa,
1: chico? De Hipócrates.
2: ¿Y quién se molesta en traerla de allí, chico?
1: Hipócrates no es el nombre de un lugar, Tres Patines, sino el de un sabio.
2: ¿Ah, sí?
1: Sí, señor. ¿Usted no sabe quién es Hipócrates?
2: ¿Cómo no, chico? La persona que no lo trata uno con la ilegalidad.
1: No. Eso es hipocresía. Pero no.
2: Hipócrita, chico. Hipócrita.
1: No, señor. Hipócrates es nada menos que el padre de la medicina.
2: No me digas.
1: Sí, señor.
2: Ese padre de la medicina.
1: Sí, señor. Mejor dicho, lo era porque murió hace más de 2000 años.
2: ¿Más viejo que Miguel? Óyeme, viejo. ¿Murió hace cuánto se dice?
1: Hace más de 2000 años.
2: Entonces no podía ser el padre de la medicina, chico.
1: ¿Cómo que no?
2: Si murió hace tanto tiempo tenía que ser bisabuelo por lo menos, chico.
1: Póngase 3 pesos de multa por analfabeto.
2: No, complétame los 5, que no tengo menudo.
1: Póngale 5 pesos de multa. Miremos una cosa, Tres Patines. ¿Usted es socio de la clínica de estos señores?
2: Sí, chico, ahí está la cosa. Yo me hice ensociado de esa clínica.
1: ¿Ensociado?
2: Por si es caso.
1: ¿Qué pasa usted hoy?
2: ¿Eh?
1: Me dice ensociado por si es caso.
2: Sí, ensociado.
1: Por... Yo me hice socio de...
2: ¿Tú también caíste ahí?
1: ¡No, señor! Que se dice así.
2: Sí, yo me hice...
1: Socio.
2: ¿De
1: esa clínica?
2: De esa clínica.
1: Por si acaso un día me enfermaba.
2: Por si acaso un día...
1: O me daba un dolor.
2: Sí, pues mira, ¿tú también estás en eso?
1: ¡No, señor! Que así es como debe decir.
2: O me enfermaba o me da un dolor, sí.
1: No quería tener que ir a la casa de socorro, ¿verdad?
2: ¿Cómo no? No sé, no.
1: ¿Qué?
2: A mí me gustaba muchísimo ir a la casa de socorro, chico.
1: ¿Entonces por qué no siguió yendo?
2: Bueno, porque tuve bronca con el padre de ella, que
1: ¿el
2: me
1: padre?
2: Botó, sí.
1: ¿Pero a qué casa de socorro iba usted?
2: A casa de socorro cariño, chico. Socorro cariño. Aquella trigueñita vecina mía que se llama así, socorro cariño.
1: Y esa vecinita suya se llamaba... Socorro cariño.
2: Sí, no, monísima ella.
1: Monísima.
2: Sí, tenía una clase de caminado.
1: Sí, ¿y qué más?
2: Una clase de caminado, ella entraba así con una sutileza a la casa.
1: ¿Y miraba?
2: Sí, y el cuñado atrás, óyeme.
1: ¿Y mirada?
2: Sí. Oye, y una mirada de lo más inocente.
1: Se le ve la inocencia en los ojos, ¿verdad?
2: Sí, lo único que la inocencia del ojo izquierdo la tiene un poquito entretenida.
1: Vaya, por Dios. ¿Y qué? ¿Usted iba mucho a su casa?
2: ¿A la casa de qué?
1: De
2: sí,
1: Socorro.
2: ¿Cómo no? Porque aquí entre nosotros, a mí me gustaba mucho Socorro Cariño.
1: ¿Y qué le pasó con Socorro Cariño?
2: Nacho, porque cada vez que yo pedía cariño, ella pedía socorro.
1: ¡No me digas! ¡Ella pedía socorro!
2: Sí, figúrate tú, la última vez que pidió socorro salió el padre de ella con una estaca y ya tú sabes.
1: Sí, lo sacaron de la casa de socorro, ¿no?
2: Sí, me sacaron de una casa de socorro y me llevaron para otra casa de socorro.
1: Pero la otra no era la casa de Socorro Cariño.
2: No, pero era la casa de socorro.
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1: En fin, la cuestión fue que usted se hizo socio de la clínica de Rudecindo, ¿no es eso?
2: Sí, pero yo me hice socio porque en los anuncios decía que además de la clínica y de la insistencia médica,
1: la asistencia médica.
2: Sí, que daban la medicina también. Sí.
0: ¿Por qué es verdad que la damos?
2: No dan nada, chico. Sí, no dan nada.
1: Sí, la
2: dan. No la dan, chico. A mí por lo menos no me la dieron, chico. Ya eso es una etapa.
1: Bueno, ya, ya. No discuta más. Y vamos a aclarar eso. ¿Qué le pasó a usted en esa clínica?
2: Pues nada, chico, que ayer fui yo a esa clínica para que me dieran algo contra el dolor de cabeza, ¿no?
1: Me dolía mucho.
2: Sí, chico, bastante. Sí. Porque resulta que ayer me hizo daño el almuerzo.
1: ¿Qué almorzó usted?
2: Nada, chico, ayer que yo, oye, me rizo, ¿verdad, chico? Porque primera vez que a mí me da por comer harina con, ¿cómo se llama?
1: Con
2: aguacate.
1: Bueno, pero ¿qué? ¿Almorzó?
2: No, no.
1: ¿Y por qué le cayó mal?
2: Porque en vez de caerme en la mano la cazuela, me cayó en la cabeza. Y estaba llena de harina. Que ya está nueva.
1: ¿Ven? Ya por eso dice usted que le hizo daño el almuerzo.
2: Sí, chico, caí, oye, me hizo daño. Llegué a la casa de socorro y lo primero que dijo el médico fue,
1: ¿qué le pasó al rubio este?
4: La dama la jugó bastante mal.
1: Le pregunto si es usted especialista en padecimientos de la mujer.
4: Bueno, eso sí, eso sí. Porque mi mujer tiene mal genio y me hace padecer bastante.
1: Bueno, Rudecindo, ¿pero qué es lo que hace usted en esta clínica?
4: Bueno, dirigirla y administrarla, doctor. Yo estoy sentado en la administración detrás de la caja contadora cuidándolo todo.
1: Ya, vamos, usted vigila para que los empleados cumplan con su deber, ¿no es eso?
4: Sí, señor, para que los empleados cumplan con su deber y para que los socios cumplan con su pagar. Porque ahí verdaderamente no vivimos
1: de nada. Oh, ray, oh, ray, oh, ray. ¿Lo atendió usted entonces, Nananina?
0: ¡Yo! Si el sinvergüenza ese viene a verme a mí con un cazuelazo en la cabeza, le doy otro, para que le duela más todavía.
1: Bueno, ¿y quién atendió a Tres Patines entonces?
0: El doctor Canister. ¿Usted no conoce al doctor Canister?
1: Me suena el apellido. ¿Ese doctor Canister no es pariente del doctor Marañón?
4: Bueno, pariente lejano, sabe usted. Aunque proceden de la misma familia, el parentesco es bastante remoto.
1: Ah, vamos, son de distintas ramas.
4: No, de distintos árboles.
1: ¿Y es buen médico el doctor Canister?
0: ¿Cómo no, señor juez? Ya él era presidente de la Liga contra el Catarro y de la Liga contra el Sarampión. Y ahora lo han hecho también presidente de la Lija contra el Sarpullido.
1: ¿De la Lija o de la Liga?
0: De la Lija, porque el Sarpullido da ganas de rascarse. Y por eso no tiene nada mejor que el papel de Lija.
1: Bueno,
0: Qué graciosa soy.
1: ¿Y qué le dijo el doctor Canister, Tres Patines?
2: Bueno, chicos, él me desaminó la cabeza.
1: Sí.
2: Y me dijo que lo que yo tenía era una protuberancia craneal. De origen cazuelero en la parte anterior externa del cuero cabezudo, ¿no?
1: ¿Y eso qué cosa es? ¿Qué cosa es eso?
2: Eso es un chichón, pero dicho en términos científicos.
1: Ah, ya. ¿Y qué le recetó para eso?
2: Ese es el problema, que el doctor Canitel me dijo, chico, ponte ahí un peso plata encima del chichón. Y que lo mantuviera ahí bien apretado hasta que el chichón fuera bajando.
1: ¿Y qué?
2: Nada. Que receta me recetó. Pero la medicina no me la dieron esta gente.
1: ¿Cómo que no se la dieron?
2: No, porque yo fui a donde estaba Rudecindo, le pedí que me diera el peso plata para ponérmela ahí y él me contestó que de eso es neta.
0: Porque eso no es una medicina.
4: Hombre, claro que no. Si diéramos esa clase de medicina, la gente se llenaría todos los días de gente con chichones en la clínica.
2: No, eso no es asunto mío. A mí el hombre me recetó, el doctor Canitarese, un peso plata. Y la clínica me lo tiene que dar. ¿No es así la cosa?
1: No, Tres Patines, la medicina no tiene obligación, la clínica, de dársela a nadie.
2: ¿Qué cosa, chico? Entonces el cabezazo que mamita se dio esta mañana contra la puerta no le va a servir de nada, chico.
1: ¿Qué me cuenta? ¿Su mamita se dio un cabezazo contra la puerta?
2: Sí, chico, y ahorita la dejé en la consulta del doctor Carnitero a ver si le receta otro peso.
1: ¿Eh? Escriba ahí, secretario.
4: Venga la sentencia.
1: Rudecindo y Nananina tienen toda la razón porque los pesos no son píldoras de medicina. Y como esta acusación la vuelva a hacer otra vez, va a salir con un chichón hecho por el señor juez.
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1: La temperatura actual en la ciudad de Villahermosa es de 36 grados centígrados. Buenos días, soy Berenice Gómez Jara y este es un corte informativo.
0: Local.
1: El presidente de la Cámara Nacional de la Industria de la Transformación, Canacintra, en Tabasco, Alejandro Frías Díaz, dijo que buscará una reunión con el nuevo director de Pemex para analizar la situación de los pagos a las empresas proveedoras de Tabasco.
0: Nacional.
1: La presidenta Claudia Sheinbaum minimizó este lunes la huelga nacional que anunció ayer la Coordinadora Nacional de Trabajadores de la Educación, CENTE, el próximo 1 de junio, señalando que no son todos los maestros los que llevarán a cabo las movilizaciones.
0: Internacional.
1: El presidente de Estados Unidos, Donald Trump, arremetió este lunes de nuevo contra los medios de comunicación y contra la oposición demócrata, a los que acusó de haberse vuelto locos con la guerra de Irán.
0: Espectáculos.
1: El grupo de K-pop BTS continuó con su gira mundial, Arirang, en Estados Unidos tras haberse presentado exitosamente en la Ciudad de México durante su primera noche en el estadio de Stanford. Uno de los integrantes regañó a las fanáticas debido a su bajo entusiasmo.
0: Deportes.
1: Este lunes continuará la actividad en la temporada de la Premier League, donde aún no se define el campeonato y dos equipos se mantienen en una férrea pelea por el liderato. El Arsenal, firme candidato al título, recibirá al Burnley en la jornada 37 del campeonato inglés en busca del triunfo, de sumar el triunfo. 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
2: A través de la BA Radio Hogar, de la BX La Grande. Estamos también a través de Radio Río y de La Voz de los Usuma Cinta. Y por si fuera poco, en la televisión a través del canal de la BX. Este es su programa informativo Tabasco. Los saludamos este lunes 18 de mayo del 2026. Ya está, ya se va mayo prácticamente. Bueno, pues, me da muchísimo gusto. Les recuerdo nuestro número telefónico, siempre a sus órdenes, 99-32-90-85-13, 90-85-13-32. Vamos a empezar con nuestra información, si usted nos los permite. La Secretaría de Movilidad hace seria advertencia de sanciones a los transportistas que cobren un aumento no autorizado. El obispo de Tabasco llama al diálogo ante un posible incremento en el precio del transporte. Un tráiler que transportaba cerveza volcó en la carretera frontera a Ciudad del Carmen. ¿Y qué cree? ¿Sí? Aparecieron las ratas. Jubilados de dependencias federales exigen eliminar las reformas al artículo 127 de la Constitución. CEMADES reporta avance de un 75% en regularizaciones del previo para la subestación eléctrica en Tamulté de las Sabanas. Las autoridades deben garantizar buen servicio eléctrico en Tabasco, dice el obispo. Atiende CEMADES y Comisión Federal fallas en el suministro eléctrico en Tabasco. Se reactiva la producción de alevines en la piscifactoría José Narciso Rovirosa rumbo a la próxima Semana Santa. Marchan para denunciar presuntas irregularidades en impartición de justicia en Tabasco. Satisface a la cúpula empresarial las estrategias de seguridad, dice el Consejo Coordinador Empresarial de la entidad. Entregan más de 70 mil tarjetas de la beca Rita Cetín, estudiantes de primaria en Tabasco. Claudia Sheinbaum rechaza riesgos de que Morena sea declarada organización terrorista allá en los Estados Unidos. Y confirma que la Unidad de Inteligencia Financiera congeló las cuentas de Rocha Moya. Un ataque militar de Estados Unidos provocaría un baño de sangre en Cuba. Esto es lo que dice el presidente cubano o el dictador cubano Díaz-Canel. Son las 12 del día con 5 minutos. San Amador, ¿cuáles son las sanciones de movilidad hacia aquellos transportistas que incrementen sin autorización las tarifas?
3: ¿Qué tal? Muy buenas tardes. Pues es el titular de la Secretaría de Movilidad, Rafael Elías Sánchez Cabrales, quien advierte que estas sanciones pueden ser de entre 50 y 55 UMAS, lo que equivale a poco más de 6 mil pesos. Estas sanciones, dice el funcionario, es para aquellos transportistas que incrementen la tarifa del servicio de transporte público sin que haya una autorización por parte de la autoridad reguladora, es decir, la Secretaría de Movilidad. Esto es lo que dijo al respecto. Vamos a escuchar.
4: Hay una queja ciudadana de que algún transportista alteró, modificó la tarifa, pues desde luego nosotros tenemos que actuar, ¿no? Porque es el mandato legal, pues son multas, pudiéramos decir, medianas, porque bueno, sería una infracción entre 50 y 55 UMAS, estamos hablando de una multa en pesos de 6.452 pesos. Pero no estamos en esa lógica, la lógica es de que permitan a la Secretaría que concluya su estudio técnico y desde luego nosotros presentarlo ante el gobierno del Estado, ante el Consejo Estatal de Movilidad y poder atender de esa manera, de manera muy responsable, pensando también, porque no solo es la parte de los insumos, del combustible, sino también el impacto económico que representa para miles de familias en el estado de Tabasco.
3: Y es que el funcionario reiteró que en efecto hay un estudio de factibilidad que está realizando la Secretaría de Movilidad para determinar pues qué tan viable es autorizar un incremento a la tarifa pública, pero también reiteró que todavía no está concluido ese estudio. Cuando así sea, pues se va a hacer del conocimiento público. Mientras tanto, pues no hay ninguna autorización por parte de la autoridad para que se incremente el servicio de transporte público a partir del 1 de junio, como pues ha trascendido. Y tampoco hay una fecha fatal para que la autoridad dé a conocer esta información. Así que el servicio de transporte en Tabasco sigue siendo el mismo en tanto no haya un comunicado oficial al respecto. Es la información.
2: Muchas gracias, Sara. Que tengas excelente tarde y excelente inicio de semana. Son las 12 del día con 8 minutos. Mira, el Frente Común de Transportistas en el estado de Tabasco amagó con subir la tarifa de 13 a 14 pesos. Le quiero comentar a usted por su cuenta. Y dijo, si no hay respuesta a la petición, pues a la petición que han señalado que la operatividad de las empresas se ha visto impactada por el aumento de los combustibles, ya que desde hace 7 años no se actualiza el costo del pasaje. Respecto a esto, el obispo de la diócesis de Tabasco, Monseñor Gerardo de Jesús Rojas López, llamó al diálogo entre la autoridad y los transportistas ante el anuncio de este incremento en el costo del pasaje. Destacó que se debe llegar a un acuerdo para no afectar sobre todo a los que menos tienen, siguiendo la normatividad, porque no pueden, como pues el que quiera y como se debe de procurar el bien común. El obispo de Tabasco reiteró el llamado al diálogo para no perjudicar a ninguna de las partes, por lo que deben de ponerse de acuerdo, y consideró que a la hora del diálogo con los transportistas, las autoridades deben ser conscientes de que si hubo aumento en el costo del combustible y en los impuestos, esto ha impactado también a los insumos propios de este sector.
5: Yo creo que hay normatividad y licencia. Yo creo que nadie puede hacer lo que le dé su libertad o lo que él quiera, si no se avienen a las normatividades que tiene el gobierno para el bien común. Debe haber un diálogo y un acuerdo para no perjudicar sobre todo a las personas más necesitadas que menos tienen. Es necesario el diálogo, que no pueden hacer algo sin el permiso, y que también las autoridades sean conscientes. Si aumentaron el combustible, si aumentaron los impuestos, es lógico que todo lo demás lo van a tener que incrementar, pero es cuestión de diálogo, porque la pregunta arriba en vías no solo a eso, sino a que van a hacer algo que no se ha puesto de acuerdo con el gobierno, y eso no está bien. Tiene que haber una sintonía y un acuerdo entre ellos. Esa es una realidad. Y ser conscientes de la situación en que estamos viviendo, tiene que haber un acuerdo para poder continuar y que no lleguen al enfrentamiento que usted apunta que puede.
2: Bueno, son las 12 del día con 10 minutos. Vamos a hacer una pausa, regresamos en un instante.
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2: Son las 12 del día con 13 minutos. Mire, durante la mañana de este día, un tráiler cargado con cerveza volcó en la carretera federal que va de Centla a Ciudad del Carmen, ahí por Campechito. En la zona el tráiler derrapó y acabó volcado a un costado de la carretera. Sin embargo, el conductor afortunadamente salió ileso. No obstante, ¿qué cree usted? Llegaron las ratas. Por su parte, elementos de la policía de Ciudad del Carmen ya resguardaban la zona del percance. Pues qué lamentable desde cualquier punto de vista. Bueno, ¿qué? Bueno, pues mire usted. Jubilados piden, supongo que jubilados federales, que se, pues, eliminar las reformas al artículo 120 constitucional. Luis Ruiz Sandoval Frade, buenas tardes.
17: ¿Qué tal, Rubén? Te saludo con mucho gusto también quien nos ve, nos escucha y nos observa a través de la red social. Comentarte que la mañana de este día, un grupo de jubilados, tanto de Petróleos Mexicanos, Comisión Federal de Electricidad, así como de otra dependencia como Nacional Monte de Piedad, y aquellas que le trabajaron al gobierno de la República, se manifestaron otra vez frente al Congreso del Estado Tabasco. La petición es la reforma al artículo 127 constitucional, pues acusan que ya se les está realizando la reducción de sus pensiones y jubilaciones. Indicaron que están a favor de que se revisen y revisen cada una de las pensiones, aquellas que están anólogas, pues que se tengan que quitar, pero ellos que tuvieron 30 años trabajando no les pueden hacer absolutamente nada porque ya les está afectando su bolsillo. Pablo González tiene del Instituto de Trabajadores Técnicos de FM y señaló de que espera que realmente exista el interés del gobierno de la República y aquí de manera local con el Congreso para evitar que este artículo 127 constitucional lo siga afectando, que se está dañando ya económicamente, pero eso es lo que comentó durante esta manifestación.
18: Todos estamos siendo afectados por una ley en la cual no le piden parecer a nadie, como toda la vida se pasan diciendo los gobiernos actuales. No hay tal humanismo. Y no pedimos humanismo, no pedimos caridad. Nosotros no venimos a mendigar. Nosotros sabemos que generamos un derecho de nuestra pensión jubilatoria. Nosotros sabemos que trabajamos durante mínimo 30 años para tener ese derecho, para generarlo. ¿Qué le pasa por la mente a los gobernantes al querer afectar las pensiones de nosotros que somos de la tercera edad? ¿Cuál es el motivo de agredirnos? ¿Cuál es el rencor que tienen contra la clase trabajadora productiva? Que nos lo digan. Porque nosotros no lo entendemos, nosotros nos dedicamos a hacer nuestro trabajo para beneficio del pueblo, para beneficio de Tabasco y para el beneficio de México. ¿A qué se debe que nos lo expliquen? ¿A qué se debe que los diputados en el Congreso Federal hayan apoyado una reforma con la cual es dañina para el pueblo? ¿A qué se debe que los diputados estatales, en este caso de Tabasco, la hayan aprobado sabiendo que nos está perjudicando? ¿Cuál es el coraje que tienen contra los que generamos la riqueza del país?
17: Ante esta situación señaló de que todos los jubilados estarán realizando este tipo de manifestaciones y seguir insistiendo de manera local y en cada uno de los estados para evitar que esta reforma al 127 le siga continuando afectando ya en sus bolsillos, Rubén.
2: Muchas gracias, gracias Luis. Son las 12 del día con 17 minutos. Mire, desgraciadamente no se va a hacer nada. Le voy a explicar por qué. En el sexenio anterior se legalizó, ya por la Suprema Corte, que aquellos trabajadores que tenían 10 salarios mínimos de jubilación pasaran a UMAS. Como el salario mínimo y a la UMA tuvo a la par, nadie se dio cuenta. La UMA se fue rezagando y el salario se disparó. Pues ahora resulta que aquellos trabajadores que tenían, no sé, vamos a poner 10 salarios mínimos, no pueden jubilarse más, con más en la federación. Digamos que hoy estén cobrando sobre 34, 35 mil pesos. Cuando si era por UMAS, cuando si es o era o debería ser por salarios mínimos deberían estar cobrando, no sé, a lo mejor 70 mil pesos. Y el gobierno dijo que era legal. Nada más como referencia, 12.18. Perdón, mire usted, el obispo de Tabasco, Gerardo de Jesús Rojas López, indicó que las autoridades deben ser responsables antes de iniciar la temporada de mayor calor, deben de previsto y proveer todo lo necesario para garantizar un buen funcionamiento del servicio eléctrico a los ciudadanos. El obispo dijo que el clima en la entidad hace casi imposible que en los tiempos de calor una familia pueda dormir sin usar por lo menos un ventilador, por lo que el mantenimiento de la red es lo mínimo necesario para garantizar el abasto de la energía. Esto ante el reclamo de habitantes de diferentes colonias que han recurrido al cierre de calles y carreteras para exigir el restablecimiento del servicio eléctrico ante los constantes apagones que se registran y la tardía, dice el obispo, atención de la comisión para reparar estos desperfectos.
19: Yo pienso que se debe hacer una evaluación. ¿Cómo están las redes eléctricas? ¿Cómo están los cables? ¿Cómo están todas las subestaciones? Que se haga con tiempo, ¿verdad? Porque cuando llega el tiempo de calor, siempre ha sido esta situación difícil y pesada para mucha gente. El clima que existe en nuestra entidad no está como para dormir sin ventilador y sin aire, es muy pesado. Entonces, si son responsables, que desde antes puedan prever y proveer aquello que hace falta y es necesario para el bien común de las personas. Entonces, si es necesario, que revisen. Hay que darle mantenimiento a todos, a los cables, a las subestaciones, hacer una buena revisión para que haya un buen servicio como la gente lo espera, porque hay un cobro, pero hay un pago de la electricidad, y yo creo que sí es necesario que respondan a la gente, que respondan a las personas de acuerdo a sus necesidades.
2: Mire usted, hay algo importante, se lo voy a decir. En el sexenio anterior y más atrás también se olvidó el mantenimiento y sobre todo crear una mayor infraestructura, porque ha aumentado la demanda de electricidad. ¿Y por qué ha aumentado? Porque muchas familias que no tenían aires acondicionados, hoy, pues con 4 o 5 mil pesos por lo menos se compran uno. Los transformadores tienen cierta capacidad, se ven rebasados y se explotan, sobre todo los transformadores viejos o las líneas viejas. Es decir, no hubo una visión de Estado para proveer a Tabasco a futuro. Desgraciadamente esto pasó. Y tengo aquí, mire, le quiero decir al respecto, dicen Yucatán ha estado fallando mucho la electricidad a pesar de una nueva planta. Y agregan, es más, en Valladolid van a inaugurar una nueva planta, pero sigue, están esperando el gasoducto, pero también siguen los apagones. ¿Qué le puedo decir? Una pausa. Regresamos.
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0: 12 del día con 25 minutos. Y miren, en relación a la subestación eléctrica en Tamulte de las Sabanas, dice la CEMADES que ya se un 75% en la regularización del predio para poder construir. Sara Amador, te saludo, buenas tardes.
1: Así es, muy buenas tardes de nueva cuenta. Pues hay información con respecto a este proyecto que tiene el gobierno del estado de construir una subestación eléctrica en la zona de Tamulte de las Sabanas. Y en ese sentido, les comparto el reporte que da la titular de la Secretaría de Medio Ambiente y Desarrollo Sostenible, conocido como CEMADES. Ella es Sheila Cadena, quien informó que el proceso de regularización del predio donde se va a construir esta subestación en la zona de Chocotán tiene avances de entre un 70 y un 75%. De tal manera que ella pide a los habitantes de la comunidad pues mantener la confianza en el proyecto y continuar abiertos al diálogo mientras se concluyen los trámites correspondientes. Aquí lo que dice Sheila Cadena.
2: Registro Agrario Nacional y Procuraduría Agraria se encuentran haciendo lo propio respecto a las asambleas próximas para que ya se defina como tal esa separación y podamos incluso poder adquirir los terrenos que el gobierno del estado se comprometió, pero realmente vamos muy bien. CFE ya prácticamente, en cuanto a nosotros y con el acompañamiento, necesitamos mucho el apoyo de la gente en esta zona. Llevamos un 70% tal vez de avance. Sí, un 70%, tal vez 75%. Son últimos detalles, ya la otra parte prácticamente lo único que faltaría es que CFE entre. Realmente ya se ve, está preparado, pero sí son detalles, aunque parecieran que no, pues que conllevan tiempo para poder concluir con la parte legal. Y solamente para decirles, sea.
1: Cadena Nieto explicó además que la presencia de brigadas de la Comisión Federal de Electricidad y de CEMADES ahí en la zona de Tamulte de las Sabanas forma parte de trabajos preventivos programados en distintas regiones del estado. Y pues ella descarta que este tipo de acciones estén relacionadas con la advertencia de un bloqueo anunciado para el día de hoy por parte de habitantes de la zona de Tamulte de las Sabanas a la altura de la carretera Villahermosa Frontera. La titular de semana señaló además que los recorridos y labores de mantenimiento pues buscan atender necesidades del sistema eléctrico y prevenir afectaciones en el suministro de energía eléctrica. Hasta aquí el reporte. Muy buenas tardes.
0: Con 28 minutos, el gobierno de Tabasco, a través de la CEMADES, que es la Secretaría de Medio Ambiente y Desarrollo Sostenibles, informó que se mantiene una coordinación con la CFE para atender de manera prioritaria las fallas en el suministro registradas en las últimas horas. El gobierno indica que durante esta mañana se logró establecer servicio gradual en diversas localidades, en Tenosique, Balancán, Macultepec, y comunidades vecinas como la zona Yocotán en el centro. Asimismo, la CFE y CEMADES continúan supervisando las labores de mantenimiento, reparación y ampliación para la infraestructura eléctrica, dice el comunicado. Estos trabajos se llevan a cabo actualmente en las comunidades de la zona de Tamulte de las Sabanas, la isla en el centro, así como en Paraíso, Jalapa, Teapa, Jalpa de Méndez, Balancán y en el resto de la entidad, con el fin de estabilizar el servicio. 12:29, regresamos.
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12: El Instituto de Protección Civil del Estado de Tabasco informa. Para hoy se prevén altas temperaturas con máximas de 38 grados centígrados a 40.
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1: Están lloviznas dispersas por la noche en Macuspana y alrededores. Excelente inicio de semana. Yo soy Cristian García y esto fue el pronóstico del tiempo.
2: 12 con 33 minutos. Saludo nuevamente a Sara Amador, porque bueno, pues estamos hablando de que se va a reactivar la producción de alevines en la piscifactoría José Narciso Rovirosa. Bueno, ¿en cuál nos vamos? Bueno, vámonos. Entonces otra nota mientras. No se pudo hacer enlace. Mire, ciudadanos familiares de las víctimas del homicidio de personas detenidas se reunieron en el Parque La Estrella de Villahermosa para recriminar fallas en las investigaciones que han derivado en lo que ellos consideran falta de acceso a la justicia. La comitiva marchó hasta Plaza de Armas para exigir frente al Palacio de Gobierno justicia y denunciar irregularidades en diversos casos. Los ciudadanos denunciaron presuntas detenciones irregulares, elaboración de acusaciones sin sustento, así como anomalías en investigaciones. Las movilizaciones fue convocada por Leslie, la mujer detenida y liberada tras ser acusada de participar en el homicidio del médico Joachim, el padre también del joven Rodrigo, asesinado presuntamente por policías en un retén, el padre de Jimena, la estudiante que falleció en Luján. Salvador González, padre de Jimena, comentó que era una movilización pacífica y en su caso perdonaba a todos los involucrados y confiaba en el gobernador para que se atiendan sus peticiones.
3: Nuestra última esperanza, el señor gobernador Javier May, un hombre de buen corazón, que se ha hecho de gente alrededor de él mala, pero él sigue siendo un hombre bueno y seguirá siendo bueno. Por eso el pueblo lo eligió y hoy nos va a escuchar, porque aquí hay dolor y él es un hombre de buen corazón y sabemos que él nos va a ayudar.
4: Justicia por Leslie, justicia por Luis Rangel, justicia por Rodrigo, justicia por esos nombres. Justicia por acusados injustamente.
2: Bueno, pues son las 12 del día con 36 minutos. Mire, usted satisface la cúpula empresarial las estrategias de seguridad en Tabasco. Luis Ruiz Sandoval, ¿qué nos tienes al respecto?
5: ¿Qué tal, Rubén? Te vuelvo a saludar con mucho gusto. Aquí comentarte que Raúl Priego Guzmán, quien es el presidente del Consejo Coordinador Empresarial de Tabasco, señaló que evidentemente se tiene que reconocer que las estrategias de seguridad que ha implementado el gobierno de Tabasco con el gobernador Javier May Rodríguez están dando los resultados esperados. ¿Por qué? Porque no ha aumentado inversiones que están llegando. Ellos tienen la planta laboral sin problema alguno, pero sobre todo no han recibido un tipo de extorsión o cobro de piso dentro de quienes pertenecen a este Consejo Coordinador Empresarial, por lo cual dijo que evidentemente hay que decirlo claramente, sí se está cumpliendo con esta posibilidad y con esta situación, evidentemente, de que vean llegando las inversiones, por lo cual el Consejo Coordinador Empresarial se encuentra satisfecho, pero eso es lo que comentó el dirigente de esta cúpula empresarial.
6: Siempre que nosotros como sector empresarial lo que pedimos es tener las bases para poder trabajar, que es seguridad, y hay que reconocer el trabajo en seguridad que ya se ha hecho desde el gobierno del estado, que se continúe este trabajo, que es lo que pedimos básicamente, y las condiciones de infraestructura para que nosotros podamos desarrollar nuestra labor. Eso es básicamente.
2: O sea, seguridad sí están satisfechos con el programa y la política.
6: Se está avanzando, digo, hay que reconocer, insisto, lo que ya se ha hecho en materia de seguridad. Todos sabemos que se está construyendo el C5, creo que eso va a ayudar mucho, pero bueno, hay que esperar y reconocer lo que se ha hecho. Falta tramo por hacer, eso es evidente también para todos, y bueno, y que desde el sector empresarial es parte de lo que pedimos.
7: Se maneja mucho cobro de piso, extorsión. ¿Tiene usted conocimiento de algo del estilo, por el estilo?
6: Mira, desde el sector empresarial y desde el consejo, yo de manera personal no he tenido ninguna queja, vamos, de los integrantes del consejo o de algunos de ellos. Hemos escuchado eso, pero la verdad yo no tengo todavía ningún conocimiento.

0: Ante esta situación señaló que evidentemente está que la política de seguridad tiene que continuar así de esta forma en el Estado de Tabasco para seguir atrayendo inversiones y que no exista problema alguno, Rubén.
1: Muchas gracias, Luis. Muchas gracias, excelente tarde. Hay algo importante cuando hablamos de seguridad. Sin duda alguna, todos somos copartícipes y corresponsables de la seguridad o la inseguridad. ¿A qué lo que me refiero? Bueno, ¿dónde andan sus hijos? ¿Dónde andan sus hermanos? ¿A qué horas del día? ¿A qué horas de la noche? ¿Con quiénes se juntan? Esto tiene mucho que ver. Tiene mucho que ver. Si usted tiene un hijo o conoce a algún familiar de que oficialmente no tiene un trabajo y de repente ya compró una moto, ya tiene dinero, ya anda con esto, se compra el otro, ¿de dónde sale? Hay que tener mucho cuidado. Desgraciadamente, en los jóvenes son los que más están pagando las consecuencias. Por eso digo que es una corresponsabilidad. Todos podemos participar, todos podemos evitar. Vamos a hacer una pausa.

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0: 12:43, saludo de nueva cuenta a Sara Amador, que está en nuestra redacción. Sara, te saludo de nueva cuenta, buenas tardes.
1: Sí, muy buenas tardes, ahora les comparto lo que da a conocer el subsecretario de Pesca y Acuacultura, Guillermo Priego León, quien señala que pues ya se está trabajando en la piscifactoría del gobierno del estado con el objetivo de abastecer a productores de Pescando Vida para la próxima temporada de Semana Santa. El funcionario explicó que actualmente ya se realizan cruzas y desoves dentro de las instalaciones operadas por el gobierno estatal como parte de la reactivación de la producción acuícola en Tabasco.
2: Estamos iniciando la reproducción, ya hicimos las primeras cruzas, pero estamos todavía pues en los primeros desoves, reactivando sobre todo las personas que están ahí, están poniéndose la camiseta y están reactivando la producción. Vamos a empezar a hacer los primeros desoves, a juntar un buen lote, y yo creo que 2 meses debemos de tener buenos alevines. Lo que es seguro es que en septiembre y octubre vamos a tener alevines para entregarle a todos los beneficiarios. Es decir, la temporada en la que se siembra para la Semana Santa.
1: El funcionario de la SEDAP dijo que en aproximadamente 2 meses podrían contar con un primer lote importante de alevines, mientras que para septiembre y octubre se prevé iniciar la entrega de estos a los beneficiarios, a fin de que para la Semana Santa del 2027 pues ya esté lista la cosecha. Finalmente, Guillermo Priego destacó que estas acciones buscan fortalecer la actividad acuícola en el estado y así apoyar a quienes dependen de la producción pesquera para su economía familiar. Y en otra información, esto es algo que seguramente les va a interesar a los padres de familia con niños en primaria, porque la Coordinación Nacional de Becas para el Bienestar informó que del 2 al 30 de junio se va a realizar en Tabasco la entrega de 70.037 tarjetas bancarias correspondientes a la beca de apoyo para uniformes y útiles Rita Cetina, que está dirigida a estudiantes de educación primaria pública. El titular de la Oficina de Representación de Becas en Tabasco, Víctor Alfredo Acosta Morales, explicó que el apoyo económico será entregado a familias de alumnas y alumnos inscritos en escuelas públicas que realizaron la solicitud y que no están formando parte del padrón activo de otros programas de becas federales. Esta beca consiste en un apoyo anual de 2.500 pesos para cada estudiante de nuevo ingreso en la convocatoria correspondiente al ciclo escolar 2025-2026. Para recibir las tarjetas es muy, pero muy importante que los responsables presenten identificación oficial, acta de nacimiento y CURP, mientras que los estudiantes se necesita acta de nacimiento, la CURP y comprobante de domicilio vigente. Hasta aquí la información, que tengan todos muy buenas tardes.
0: Vámonos. Ya tenemos una nota, es un bloqueo que hay en... A ver, permite. En Paraíso, o sea, en Jalapita, entrando por Santa Cruz. Usted se va a rumbo a frontera, llega a Santa Cruz, doble izquierda, pasa Playa Azul y todo esto, Jalapita. Sí, sí, son varias comunidades. Ahí están los bloqueos de las familias que están bloqueando porque no tienen electricidad. Caray, qué lamentable. Bueno, a veces es la única manera en que puedan ser escuchados. Aquí es responsabilidad también de los alcaldes moverse, ayudar a esta gente, que lleguen y que sepan que no están solos. Digo, tampoco es una situación que los alcaldes vayan a resolver. Vamos a la... Claudia. Bueno, vamos, ok. Mire usted, Claudia Sheinbaum confirmó en la mañana que la UIF, lo correcto, Unidad de Inteligencia Financiera, congeló de manera preventiva las cuentas al señor Rubén Rocha Moya y otros implicados que tienen la solicitud de extradición a Estados Unidos. Sin embargo, precisó que no hay una investigación por parte de la unidad de inteligencia, sino en función de que los bancos mexicanos tienen relación con las entidades financieras norteamericanas y se realizó de manera preventiva.
3: Plantea que es de una manera preventiva, ahí se va a explicar en el documento. Dado que hay una orden de aprehensión en Estados Unidos contra 10 personas, los bancos de aquí, como tienen relación con los bancos de allá, toman una serie de medidas y de manera automática, preventivamente lo hace la UIF.
4: No es que la UIF esté investigando al
3: gobierno. Ahí lo va a explicar en el documento, cómo son mecanismos automáticos que se dan en cualquiera de los casos. Uh-huh.
0: Son las 12 del día con 49 minutos y hay un comunicado de esta unidad de inteligencia financiera. En un momento se la leemos con muchísimo gusto. Vamos a hacer una pausa, regresamos en un momento.
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0: 12:51, le recordamos que este es su programa informativo Tabasco, que este es un programa de emisoras unidas por Tabasco, el cual se transmite a través de 4 estaciones de radio y un canal de televisión. Estamos en las plataformas y en redes sociales de internet. Las estaciones de radio son la BA, Radio Hogar, la BX, la Grande Radio Río, la Voz de los Humacentes, el canal de televisión de la BX, pero también está en mis plataformas, en mis redes, como Rubén Arceo. Vámonos a la información nacional con Jesús Uribe.
1: Fernando N., sobrino político del exsecretario de Marina durante el sexenio de Andrés Manuel López Obrador, aseguró temer por su vida en México tras ser vinculado a una presunta red de huachicol fiscal dedicada al tráfico ilegal de combustible. El excontralmirante Fernando Farias Laguna fue detenido en Argentina luego de ingresar al país con documentación falsa. Actualmente enfrenta acusaciones por delincuencia organizada y delitos relacionados con hidrocarburos. La defensa del exmando naval informó que analiza solicitar asilo político al considerar que no existen garantías de seguridad para su regreso a México. Asimismo, rechazó las acusaciones en su contra y afirmó que Farias Laguna habría denunciado irregularidades relacionadas con la operación de la red de huachicol fiscal. Las autoridades mexicanas mantienen abierta la investigación sobre esta presunta estructura criminal vinculada al ingreso ilegal de combustible al país. En tanto, autoridades mexicanas informaron el desmantelamiento de 5 laboratorios clandestinos de metanfetamina en los estados de Jalisco, Nayarit y Sinaloa, como parte de un operativo contra la producción de drogas sintéticas. En Jalisco, las fuerzas federales localizaron un laboratorio en el Saucillo donde incautaron alrededor de 600 kilos de metanfetamina terminada, además de precursores líquidos y sustancias sólidas. En Nayarit, cerca del Capomo, se aseguraron más de 700 kilos de droga y cientos de litros de metanfetamina líquida en un operativo vinculado a un presunto operador del cártel Jalisco Nueva Generación. En Sinaloa, fueron desmantelados 3 laboratorios en comunidades rurales donde se encontraron miles de litros de químicos y drogas en distintas etapas de producción, lo que presenta una afectación económica estimada de 650 millones de pesos al crimen organizado. En otras noticias, un elemento de la Guardia Nacional fue asesinado de disparo de arma de fuego efectuado por otro elemento oficial dentro de un campamento de la propia institución en San Miguel Allende, Guanajuato. La Guardia Nacional confirmó que el personal de la estación se encontraba armado para salir al turno de las 20 horas, cuando Heriberto Vigil Benítez, de 24 años, perteneciente a la 12ª Sección de Seguridad a Vías de Comunicación en Chiapas, fue baleado por su propio compañero identificado como Carlos Amit Cordero Bowen, perteneciente a la 15ª Sección de Seguridad a Vías de Comunicación en Baja California. Testigos refieren que el elemento oficial asesinado se encontraba en su litera cuando recibió un disparo en la cabeza por parte de su compañero, quien huyó tras la agresión. Autoridades de Estados Unidos señalaron a elementos de la policía municipal de Culiacán, Sinaloa, por su presunta participación en el secuestro y asesinato de un informante de la DEA, de acuerdo con una acusación federal citada en documentos judiciales. El caso forma parte de una investigación en la que se vincula a funcionarios mexicanos con presuntos nexos de colaboración con integrantes del cártel de Sinaloa, particularmente con la facción conocida como los Chapitos. Las autoridades estadounidenses sostienen que en el operativo habrían participado elementos policiales que facilitaron la ubicación y traslado de la víctima, así como de sus familiares. Para finalizar, el rey de España viajará el próximo 26 de junio a Guadalajara, México, para presenciar el partido de fútbol que disputarán la selección española y la de Uruguay en la fase de grupos del Mundial 2026, según ha anunciado este lunes fuentes de Zarzuela. Felipe VI atiende así las invitaciones cursadas por la presidenta Claudia Sheinbaum y por el presidente de la FIFA, Gianni Infantino, mediante sendas misivas dirigidas al jefe de Estado. El monarca ha confirmado ya a Sheinbaum e Infantino que aceptó su invitación para ese encuentro de la Copa del Mundo que se disputará en la ciudad de Guadalajara, han añadido desde la Casa Real. El pasado mes de marzo, Sheinbaum confirmó que había enviado una invitación a Felipe VI para asistir al Mundial y explicó que se habían remitido similares invitaciones a todos los países con los que México mantiene relaciones.
0: Nos vamos. Muchas gracias por haber estado con nosotros en su programa informativo Tabasco. Que tenga usted excelente inicio de semana. Cuídese. Disfrute la vida. Buenas tardes.
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2: Advierte Semovi multas a transportistas que aumenten tarifas sin permiso. Llama al diálogo. Transportistas urgen conclusión de estudios sobre las tarifas del transporte público. Ante amenaza de bloqueos, EMADES y Comisión Federal de Electricidad atienden demandas en Tamulté de las Sabanas. Gobierno debe presionar a la Comisión Federal de Electricidad para mantenimiento de infraestructura eléctrica en Tabasco. Jubilados protestan en el Congreso de Tabasco por reforma sobre pensiones. Lunes de análisis, Enrique Muñoz asegura que caso Rubén Rocha Moya representa un golpe político para Morena. Pemex enfrenta retos operativos, financieros y estructurales. Cambio de dirección no resolvería problema de fondo, menciona analista. Pemex enfrenta retos operativos. Además, Pemex solo abonó a deuda de 2024 a empresas de Tabasco, menciona Canacintra. Detiene la PEC a presunto implicado en robos a comercios tras denuncias ciudadanas. Vuelca tráiler con cerveza en la carretera Centla, Ciudad del Carmen. Más de 2,000 personas se inscribieron al Maratón de Villahermosa. Tabasco inicia con calor esta semana, prevén lluvias aisladas. Auditoría Superior de la Federación detecta irregularidades por más de 65,000 millones de pesos en la cuenta pública 2024 del gobierno. En información nacional, pues cuentas de Rocha están congeladas por prevención. No es investigado, menciona Sheinbaum. La Unidad de Inteligencia Financiera confirma bloqueo de cuentas de Rocha y de los otros 9 acusados por Estados Unidos. Ningún riesgo por lo que declaren exfuncionarios de Sinaloa en Estados Unidos, destaca Sheinbaum. Sheinbaum minimiza huelga nacional anunciada por CENTE, insiste en el diálogo. En riesgo 49 escuelas cerca de refinerías. Sheinbaum analiza reubicaciones. En información internacional, ataque militar de Estados Unidos provocaría un baño de sangre en Cuba, subrayó Díaz-Canel. Trump arremete contra la prensa y demócratas por su postura sobre Irán. Y en los deportes, dan a conocer fecha y horario de la gran final del balompié mexicano entre Pumas y Cruz Azul. Además, Edson Álvarez llega a México para concentrarse con la selección mexicana.

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0: Muy buenas tardes, bienvenidos a XEVA Noticias, segunda emisión. Es un gusto saludarle desde Villahermosa, Tabasco. Muchas gracias por acompañarnos en el 91.7 de frecuencia modulada y en nuestro portal www.xeva.com.mx, así como también en la transmisión en vivo en Facebook, YouTube y en X. Quédese con nosotros a lo largo de estas dos horas, información destacada y relevante en el ámbito local, nacional e internacional. Pero también estaré dando lectura a sus mensajes. Usted nos puede compartir su comentario, reporte, denuncia ciudadana, servicio social, saludo o felicitación. Puede acompañar su mensaje con fotografías, videos o audios, si así lo desea. Con mucho gusto le estaremos dando lectura en los diversos programas de la XEVA. Por supuesto, así como también la invitación es para que al momento de que usted nos comparte su denuncia ciudadana, esa también se estará compartiendo en las redes sociales, que en ellas nos encuentra como XEVA Tabasco. Bienvenidos a esta segunda emisión de noticias y bueno, pues la invitación cordial es para que se quede con nosotros, se mantenga informado de lo que está aconteciendo en el ámbito local, nacional e internacional. Pero también le invito a que sea parte del sondeo que realiza la XEVA. La pregunta del día es la siguiente: ¿está de acuerdo con el transporte gratuito para estudiantes en Tabasco, aunque afecte a los transportistas? ¿O cree que el gobierno debe subsidiar el combustible? ¿Qué opina al respecto? ¿Sí o no? Usted puede ser parte del sondeo en nuestro portal, que es www.xeva.com.mx. En redes sociales nos encuentra como XEVA Tabasco, o si lo prefiere, nos comparte su opinión en la línea de WhatsApp 9933-8292-02. Recuerde el sondeo: ¿está de acuerdo con el transporte gratuito para estudiantes en Tabasco, aunque afecte a los transportistas? ¿O cree que el gobierno debe subsidiar el combustible? ¿Qué opina al respecto? ¿Sí o no? Sea parte del sondeo que realiza la XEVA. Y es un gusto darle la bienvenida en este espacio informativo, por supuesto, el equipo de noticias. En controles técnicos se encuentra Julio Solís, en la transmisión en vivo Tony Solís, y ante este micrófono le saludo a su amiga y servidora Berenice Gómez Jara. Muy buenas tardes, y es momento de iniciar con información destacada en el ámbito local, y vamos a iniciar precisamente con el tema de Semovi, y es que advierte precisamente la Secretaría de Movilidad pues sobre estas multas a transportistas que aumenten tarifa sin permiso. Así que llama al diálogo.
1: Ante el anuncio que realizó el Frente Común de Transportistas del Estado de Tabasco de subir la tarifa a 13 o 14 pesos por su cuenta, el secretario de Movilidad Semovi, Rafael Elías Sánchez Cabrales, indicó que no hay una fecha fatal, pero se está atendiendo este tema y se van a citar a todas las uniones para que conozcan cuál es el estatus del expediente. Refirió que se está esperando el resultado del estudio técnico para tomar una decisión sobre el posible aumento a la tarifa del pasaje y realizar el diálogo con las agrupaciones.
2: Sí, estamos hablando de 50 UMAS, pero digo, No quiero entrar en ese tema porque nosotros traemos una muy buena relación con todos. De hecho, nos llevamos muy bien con el grupo de transportistas que propone que el día primero de junio salir ya con una nueva tarifa. Vamos a platicar con ellos, tenemos estos días y desde luego que escuchamos atentamente también la opinión del señor gobernador, y yo estoy en esa lógica, ¿no? Que no nos desesperemos, que este tema lo atendamos con toda la seriedad que ello implica, pero también pues pensando, ¿no?, en los ciudadanos, y desde luego que los transportistas salgan bien en la actividad que ellos están realizando.
1: El titular de Semovi indicó que oficialmente no hay ninguna autorización para incremento del pasaje, como lo dejaron ver algunos transportistas. Advirtió que se podían aplicar sanciones de 50 a 55 UMAS en contra de quienes sin autorización empiecen a aplicar una nueva tarifa, como lo marca la ley. Externó que la lógica no es ir por las multas, sino llamar al diálogo y esperar a que se termine con el estudio técnico. Para XEVA Noticias, Jaime del Valle.
0: Y bueno, pues ahí precisamente escuchamos lo que advierte Semovi: multas a transportistas que aumenten tarifas sin permiso, llama al diálogo. Y fíjese usted que precisamente el titular de la Secretaría de Movilidad, Rafael Elías Sánchez Cabrales, pues advirtió que para implementar transporte público 100% gratuito a estudiantes en Tabasco, pues se tendría que ampliar el subsidio estatal a todo el estado, lo que representaría pues una inversión considerable y un impacto al presupuesto. Además, señaló que la propuesta impulsada por el Partido Verde Ecologista de México pues no contempla el impacto presupuestal ni un estudio sobre la cantidad pues de estudiantes que serían beneficiados en toda la entidad.
2: Creo que fue la diputada Lulú Morales la que hizo una propuesta de servicio público de transporte gratuito para todos los estudiantes, ¿no? Aquí tenemos que valorar dos cosas. Uno, el sistema de transporte o el servicio de transporte en el estado de Tabasco está concesionado. El gobierno se lo concesiona a un particular. Y la propuesta del Partido Verde no se ampara de, primero, el impacto presupuestal que causaría, porque entonces tendría que ampliarse el subsidio al 100%, ¿no?, de todos los estudiantes en el estado de Tabasco, cuando ya opera un sistema de becas del gobierno federal y del gobierno del estado, que ayuda a los estudiantes precisamente para todas sus necesidades o sus requerimientos, ¿no? Entonces, estamos trabajando en ese sentido. Entonces, hay una propuesta, ¿no?, que se escucha muy atractiva, pero también le falta anexar, bueno, de dónde va a salir el recurso.
0: Y fíjese que el titular de Semovia apuntó que actualmente, pues únicamente el municipio de Centro cuenta con un programa de subsidio para estudiantes y adultos mayores, mientras que en otros municipios solo existen descuentos especiales, por lo que es complicado de aplicar. Así que Semovi pues advierte que transporte gratuito a estudiantes requeriría pues un gasto mayor. Y recuerde también ser parte del sondeo que realiza la XEBA. Tiene que ver con este tema para que usted nos comparta su opinión al respecto. Y pues la pregunta es, ¿está de acuerdo con el transporte gratuito para estudiantes en Tabasco, aunque afecte a los transportistas? ¿O cree que el gobierno debe subsidiar el combustible? ¿Sí o no? ¿Qué opina usted al respecto? Puede ser parte del sondeo, por supuesto, en nuestro portal, así como también en las redes sociales. En ellas usted nos encuentra como XEBA Tabasco, o si lo prefiere, nos puede compartir su opinión en la línea de WhatsApp 99-33-82-92-02. Y bueno, pues hay personas que se han comunicado con nosotros a través de Facebook, nos envían su opinión. Más adelante daré lectura a alguno de los mensajes, pero es momento también de irnos a la primera pausa comercial, 1:12 p.m. y regresamos con más en XEBA Noticias, segunda emisión.
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0: 1:16 y estamos de regreso en XEBA Noticias, segunda emisión, transmitiendo desde Villahermosa, Tabasco. Muchas gracias por darnos la oportunidad de compartir esta segunda emisión, temas relevantes en el ámbito local, nacional e internacional. Y si usted desea compartirnos algún mensaje, la línea de WhatsApp disponible a las 24 horas, 9933-829202. Y en cuanto al sondeo, también le invito a que sea parte de él. El tema de hoy es el siguiente: ¿estás de acuerdo con el transporte gratuito para estudiantes en Tabasco, aunque afecte a los transportistas, o crees que el gobierno debe subsidiar el combustible? Hay cuatro opciones: sí, no, ese también subsidio, o indeciso. ¿Qué opina al respecto? Doy lectura a algunos mensajes que nos hacen llegar a través de Facebook, y precisamente se comunica Sofía y nos menciona lo siguiente. Dice que cada papá pague el pasaje, ya basta de mantener a tanta gente. Para eso le dan sus becas, que no las usen para cervezas, que la inviertan en los hijos. También nos envían lo siguiente. Dice, no, dice, está cañón estar manteniendo hijos ajenos y todavía... si todavía tuvieran buen promedio, o sea que el chofer se verá afectado pagando por los estudiantes y su familia, pues de él, ¿quién se la mantiene? Y si es por parte del gobierno, nos van a subir los impuestos, porque el gobierno no paga nada de su bolsillo, sale de los impuestos de los que trabajamos. Tener hijos es una responsabilidad de cada persona y cada pareja debe, pues, pensar en el futuro y cómo cubrir sus necesidades de cada hijo, no solo tenerlos y ver qué pasa. Pues muchas gracias por sus comentarios. Más adelante, pues, sigo compartiendo estos mensajes que nos envían y que son parte del sondeo que realiza la XEBA. Y continuamos con la información. Saludo en la línea telefónica a Cintia Pérez. Muy buenas tardes. Cintia, tú nos tienes el reporte de que transportistas urgen conclusión de estudios sobre las tarifas del transporte público. Adelante con la información y muy buenas tardes, Cintia.
1: Tenemos que buenas tardes aquí también al auditorio que nos sintoniza esta tarde en la segunda edición de XEBA Noticias. El vocero de este Frente Común de Transportistas de Tabasco, que ha advertido que van a aumentar las tarifas aún sin la autorización de las autoridades, Elías Miguel Mendoza, pues él insistió en la necesidad de que se concluya este estudio que se está realizando por parte de la Secretaría de Movilidad de las tarifas del servicio de transporte público. Ante esta advertencia de la Timóvil de aplicar sanciones, señaló que no buscan confrontarse con el gobierno del estado, pero es necesario este aumento a la tarifa, señala que hayan entregado documentos que respaldan ese impacto que están teniendo por el aumento de combustibles y refacciones. Y si bien las autoridades les dan la razón, no hay respuesta a su petición de aumentar las tarifas. Aquí lo que señala el vocero de este movimiento del Frente Común de Transportistas de Tabasco sobre esta advertencia de la Secretaría de Movilidad de aplicar sanciones.
2: Solicitudes, yo desde el 24 de enero se entregó la solicitud a la Secretaría. Posteriormente, antes, en agosto, entregamos otra y no hemos tenido una respuesta favorable, pues. Y eso es lo que le pedimos, pues. Sí, de la multa ellos lo pueden hacer. Como decía que él tiene en el sartén, ponle mango, te lo pongo en la estufa o te lo saco de la estufa. Pero también que se ponga la mano en el corazón lo que estamos viviendo, porque ellos lo saben, son conscientes de lo que estamos viviendo los transportistas. Y hasta la fecha no nos dan una respuesta, que estamos revisando, pero no en 8 meses me va a estar revisando la tarifa, ya en 24 de enero, que fue la última, a cómo estamos hoy ya. Pues aquí dependerá de la respuesta que tengamos, porque hasta ahorita no hemos tenido ninguna respuesta de ellos, de que nos digan, mira, vamos a seguir analizando.
1: Hay la respuesta del vocero de este Frente de Transportistas de Tabasco, Elías Díaz Mendoza, sobre este aumento a el costo del pasaje que ellos han advertido van a hacer aún cuando no tengan la autorización del gobierno del estado. Comentó que están a la espera de ser llamados nuevamente por las autoridades para el diálogo, y con base a ello van a determinar si se mantienen firme en esta intención de subir el costo a la tarifa. Es la información.
0: Pues muchas gracias por el reporte adelante detallado sobre este tema de los transportistas. Entendemos también la postura de ellos y la importancia de que las autoridades pues atiendan estas peticiones, estas demandas que ellos están realizando. Le estaremos dando seguimiento, Cintia, y agradezco tu reporte a detalle. Muy buenas tardes.
1: Buenas Buenas tardes.
0: Muy buenas tardes, Cintia. Y bueno, ya escuchamos donde transportistas pues surgen esta conclusión de estudio sobre las tarifas del transporte público. Estaremos muy al pendiente y por supuesto cualquier información que destaque con mucho gusto estaremos compartiéndola en los espacios informativos de la XEBA. Y si usted también desea compartirnos algún comentario al respecto, a través de la línea de WhatsApp 9933-829202. Y doy lectura a mensajes. Fíjese usted que pues es precisamente, esta es una invitación de parte de Fundación Coravida a todos los niños con diabetes tipo 1 y 2 que lleven su control en el Hospital del Niño, doctor Rodolfo Nieto Padrón, para recibir pues un apoyo de zapatos especiales para diabéticos y tiras reactivas para glucómetro. La entrega se llevará a cabo el día de hoy, lunes 18 de mayo, a las 3 de la tarde, en el servicio de endocrinología del Hospital del Niño de Corazón. Les esperamos. Así que bueno, esa es una invitación. Por favor, haga extensa esta invitación. Es importante. Estas invitaciones de parte de la Fundación Coravida a todos los niños con diabetes tipo 1 y 2 que lleven su control en el Hospital del Niño, doctor Rodolfo Nieto Padrón, para recibir pues un apoyo de zapatos especiales para diabéticos y tiras reactivas para glucómetro. La entrega, recuerde usted, se llevará a cabo el día de hoy, lunes 18 de mayo, a las 3 de la tarde. Le van a estar esperando a las 3 de la tarde en el servicio de endocrinología del Hospital del Niño de Corazón. Les esperamos. 1:22 y vámonos con más información. Vámonos ahora con el tema de las EMADES y la Comisión Federal de Electricidad. Y fíjese usted que pues el gobierno de Tabasco, a través de la Secretaría de Medio Ambiente y Desarrollo Sostenible, que es la SEMADES, informó que mantiene coordinación con la Comisión Federal de Electricidad para atender de manera prioritaria las fallas en el suministro eléctrico registradas durante las últimas horas. En un comunicado, el gobierno estatal indicó que durante la mañana de este lunes se logró restablecer el servicio de forma gradual en diversas localidades de los municipios de Tenosique y Balancán, así como en la Villa Macultepec y comunidades vecinas, como la zona Yocotán del municipio de Centro. Así que pues recuerde muy bien, el gobierno del estado de Tabasco, a través de la Secretaría de SEMADES Tabasco, está informando que mantiene pues una estrecha coordinación con la Comisión Federal de Electricidad para mantener, pues atender de manera prioritaria las fallas en el suministro eléctrico registradas durante las últimas horas. Y asimismo, la CFE y las SEMADES pues continúan supervisando las labores de mantenimiento, reparación y ampliación de la infraestructura eléctrica, destaca el comunicado, y estos trabajos pues se llevan a cabo actualmente en las comunidades de la zona de Tamulté de las Sabanas y la isla en Centro, así como en Paraíso, Jalapa, Teapa, Jalpa de Méndez, Balancán y en el resto de la entidad, con el fin de estabilizar el servicio. Así que tómenlo usted en cuenta. Atienden SEMADES y Comisión Federal de Electricidad fallas en el suministro eléctrico en Tabasco. Y continuamos, por supuesto, con más información, pero también pues dando lectura a comunicados. Y es que precisamente el sistema de agua y saneamiento informa a la ciudadanía que debido a fallas constantes en el suministro de energía eléctrica por parte de la CFE en la captación Carrizal 2, nuevamente quedaron fuera de operación la planta potabilizadora Carrizal 2 y la planta potabilizadora Villahermosa. La Comisión Federal de Electricidad se encuentra realizando las labores correspondientes para solucionar la falla y restablecer de manera estable el suministro de energía eléctrica en la zona. Se le comunica a los usuarios que una vez normalizado el servicio eléctrico, el SAS continuará con el proceso de recuperación y estabilización de presiones en la red. Así que el sistema de agua y saneamiento agradece la comprensión y colaboración de la ciudadanía. Así que tómelo usted en cuenta. realiza este comunicado el SAS, donde el sistema de agua y saneamiento está informando a la ciudadanía que debido pues a estas fallas constantes en el suministro de energía eléctrica por parte de la Comisión Federal de Electricidad en la captación pues Carrizal 2, nuevamente, recuerde usted, quedaron fuera de operación la planta potabilizadora Carrizal 2 y la planta potabilizadora Villahermosa. Así que la Comisión Federal de Electricidad se encuentra realizando las labores correspondientes para solucionar la falla y restablecer de manera estable el suministro de energía eléctrica en la zona. Por ello se le comunica a los usuarios que una vez normalizado el servicio eléctrico, el SAS continuará con el proceso de recuperación y estabilización de la presión en la red. Así que tómenlo usted en cuenta. El sistema de agua y saneamiento agradece la comprensión y colaboración de la ciudadanía. Si usted desea más información, puede usted comunicarse al 99-33-15-15-15. Repito, ese es el número de atención al usuario, al 99-33-15-15-15. 1:27 y es momento de irnos a una pausa comercial. Regresamos con más información en XEVA Noticias, segunda emisión.
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5: Cuando tenía 16 años, Albert Einstein renunció a su nacionalidad alemana,
7: pues prefería ser un ciudadano del mundo y estuvo oficialmente sin estado hasta que se convirtió en ciudadano suizo en 1901.

0: Y continuamos en XEB Noticias, segunda emisión, transmitiendo desde Villahermosa, Tabasco. Muchas gracias por acompañarnos en el 91.7 de FM, en nuestro portal www.xeba.com.mx y en la transmisión en vivo en Facebook, YouTube y en X. 1:31 PM y también agradezco sus mensajes que nos envían, no solamente a través de la línea de WhatsApp 9933-829202, también a través de las redes sociales y especialmente en Facebook. Se comunica Jesús Jiménez, dice, pues me gusta estas noticias. Muchas gracias, Jesús Jiménez. De igual forma se comunica Arquímedes Orozco, dice, excelente tarde, Lic. Muchas gracias, así como nuestro buen amigo Arquímedes Orozco, que se comunica a través de Facebook. Excelente tarde, excelente lunes y semana para todos, agradeciendo pues el que nos permite hacer su compañía en esta segunda emisión de noticias de la XEBA. Y continuamos con la información destacada. Fíjese usted que ante amenazas de bloqueos, CEMADES y Comisión Federal de Electricidad pues atienden demandas en Tamulté de las Sabanas.
1: Durante la mañana de este lunes, la Secretaría de Medio Ambiente y Desarrollo Sostenible, junto con la Comisión Federal de Electricidad, desplegaron un megaoperativo en la Villa Tamulté de las Sabanas para reparar el suministro eléctrico de toda la zona. Al respecto, la titular de la CEMADES, Sheila Cadena Nieto, dio a conocer que se le dará mantenimiento a todo el ramal de abasto eléctrico de la villa para evitar más fallas.
2: Temas de mantenimiento en todo el estado, pero se ha dado circunstancias desde el año pasado también respecto a la zona de Tamulté, es que pues ha estado dando mantenimiento continuo, a eso vienen las brigadas. La semana pasada nos coordinamos para que visitaran un ramal, se están haciendo brigadas en otros municipios también, ayer por ejemplo en Jalapa, hoy estarán en Paraíso, mañana estaremos en Centla y así sucesivamente. Por ejemplo, en Jalapa, hoy estarán en Paraíso.

0: La semana pasada que tuvimos con las comunidades. No. Mire, ya estaba programado, las propias comunidades lo sabían, con quienes nos coordinamos y los líderes naturales sabían que teníamos ya programado esto. Incluso tuvimos algún acercamiento con CFE desde la semana pasada, para que se les pudiera brindar nuevamente la atención en un ramal que está fallando. Entonces, esto no es una reacción, por el contrario, es una atención que se está brindando ya programada, y estamos en el día a día con los compañeros de estas comunidades y todas las demás. Por ejemplo, también en Centla, mañana tendremos una reunión para avisarles y cómo vamos con la subestación de allá.
1: De igual forma, tras la entrada de más de 20 vehículos de la CFE, los pobladores de la Villa Tamulté de las Sabanas suspendieron el bloqueo que tenían planeado realizar sobre la carretera federal Villahermosa Frontera. De igual forma, Sheila Cadena explicó que actualmente el gobierno de Tabasco y la CFE están tratando de reparar todas las fallas de energía eléctrica que se reportan en la entidad. Informó para XEB Noticias, Armando de la Rosa.
2: Una de la tarde con 34 minutos y continuamos con el tema de la Comisión Federal de Electricidad. Y fíjese usted que el gobierno pues debe presionar a la CFE para mantenimiento de infraestructura eléctrica en Tabasco. Para tener el reporte completo, de nueva cuenta saludo a Cintia Pérez, quien nos tiene la información. Adelante, Cintia, con los detalles.
3: Permítame te saludo nuevamente aquí al auditorio, a la diputada de Movimiento Ciudadano, Fanny Vargas. Pidió al gobierno del estado hacer esta presión a la Comisión Federal de Electricidad para que se dé el mantenimiento a la red de energía eléctrica en Tabasco ante las fallas recurrentes que se están presentando en el suministro en esta temporada de calor. Si bien reconoció que el tema de mantenimiento no es competencia del gobierno estatal, si debe estar pendiente y ejercer presión ante los problemas que se están presentando en diversos municipios. Aquí lo que señala la legisladora de Movimiento Ciudadano.
4: Sí, hace algunas semanas comentamos que pedíamos a la Comisión Federal de Electricidad, tanto como también al gobierno, para que presionara sobre este tema, porque pues digo, si conocemos el tema de Tabasco, que vienen los calores en esta época, bueno, la subestación tendría que estar al 100%, tendría que haber pues un tema de retroalimentación, pero sobre todo de darle mantenimiento, ¿no? Entonces, digo, yo sé que no es algo que le compete 100% al gobierno estatal, pero sí algo que hay que estar pendiente y que hay que presionar a la Comisión Federal, porque la verdad es que es un problema en todos los lugares, en todas las zonas, no solamente en algunas, sino digo, tanto en Periférico como en Sabina, en Tamulté y en los municipios, muy recurrente, que obviamente afecta pues a todos los ciudadanos y ciudadanas. No solamente se quedan sin luz, sino también como las bombas dejan de funcionar, pues el agua obviamente también entra en conflicto el tema.
3: Hay lo que opina la legisladora de Movimiento Ciudadano sobre estos problemas, estas fallas en el suministro de energía eléctrica. El gobierno del estado debía presionar y estar pendiente de que CFE haga el mantenimiento preventivo, sobre todo antes de esta temporada de calor, por lo que representa no solo dejar sin luz a la ciudadanía, sino también los problemas que se tienen con las plantas potabilizadoras y el suministro de agua. Esa información.
2: Pues en efecto, Cintia, qué importante es el mantenimiento de las instalaciones, también, por supuesto, cambiar algunos transformadores que en realidad lo requieren. Todo esto es importantísimo. Sabemos que para esta temporada de calor, de las altas temperaturas en la entidad, pues los apagones son pues constantes, lamentablemente, y ya también lo escuchábamos, no solamente es quedarse sin energía eléctrica, sino también pues quedarse hasta sin agua, precisamente porque algunas plantas potabilizadoras a veces se quedan sin energía eléctrica, y eso también viene a afectar a la ciudadanía. Por eso es importante el llamado a la CFE para que atienda en tiempo y forma pues esta petición importante, Cintia.
3: Así es, este mantenimiento que decía la diputada de Movimiento Ciudadano debe haberlo de manera previa a la temporada de calor para evitar esas constantes fallas que se presentan ahora por las altas temperaturas. Y también hay que recordar que en su momento el secretario de Gobierno, José Ramiro López Obrador, que hablaba la semana pasada, que ya también la Comisión Federal de Electricidad está haciendo un estudio sobre la capacidad de los transformadores para hacer un cambio en estos equipos. Señalaba que anteriormente pues la capacidad era para 5, 10, 15 líneas, ahora habían más que

0: al crecimiento de la población y eran más líneas las que estaban conectadas, y por ello esto también generaba la presión a los transformadores y por ello el estudio que se está haciendo para la sustitución de estos equipos. Esa información.
1: En efecto, se sobrecargan estos los transformadores y es lógico que pues ya no dan a más. Así que pues estaremos muy al pendiente sobre este tema. Agradezco el reporte a detalle, Cintia Pérez. Muy buenas tardes.
0: Buenas tardes.
1: Buenas tardes, Cintia. ¿Y usted qué opina al respecto sobre ese tema del mantenimiento, la importancia del mantenimiento a la infraestructura y, por supuesto, pues la falta de energía eléctrica que sufren algunos hogares, pueden ser rancherías, comunidades, villas, fraccionamientos, en fin, pues lamentablemente en esa temporada de calor, pues muchas personas, muchas familias se ven afectadas. Pero bueno, recuerde la línea de WhatsApp disponible, 9933-829202, línea disponible las 24 horas, puede también acompañar su mensaje con fotografías, videos o audios, y con mucho gusto estaremos recibiendo todos sus mensajes. 1:39 y ahora nos vamos con más información. Vámonos ahora con el tema de los jubilados, porque protestan en el Congreso de Tabasco por reformas sobre pensiones.
2: Jubilados de Tabasco se manifestaron frente al Congreso local por la reforma al artículo 127 de la Constitución que eliminó las llamadas pensiones doradas al señalar que sus percepciones no son millonarias. De acuerdo con los inconformes, en algunos casos se enfrentan recortes de hasta un 60% en sus pensiones. Elisa del Pilar Calderón Grajales, vocera del movimiento, explicó que acudieron a solicitar un diálogo con los diputados para que intervengan y no se aplique efectos retroactivos a las jubilaciones vigentes.
3: No teníamos ninguna necesidad de estar en manifestaciones ni en marchas. Con el artículo 127 nos quitaron parte de nuestras jubilaciones, que ya se habían pactado desde hace más de 30 años con la institución. Y ahora, simplemente por una decisión, se nos quita parte de la jubilación. Nosotros no aceptamos eso. Si hay jubilaciones doradas, que se investiguen. Parece ser que son 550, pero no afecten a la situación. Y los diputados de aquí del Congreso del Estado alzaron la mano para aprobar esta iniciativa. Pedimos que las iniciativas de los partidos que están pidiendo que se quite la retroactividad sean apoyados. Pedimos al gobernador muy respetuosamente y a los diputados una mesa de diálogo para que entiendan nuestra situación e intercedan, ya no por los trabajadores petroleros, por Tabasco, porque las repercusiones en la economía se van a ver aquí.
4: ¿Podría hacer algo? Porque realmente es una iniciativa.
3: Sí se puede, se cambia la iniciativa. Se cambia la iniciativa, por supuesto. Se puede hacer.
2: Los inconformes anunciaron que el 25 de mayo habrá una movilización nacional para exigir que se revierta la reforma. Durante la manifestación, acusaron a los diputados de Morena de traidores por avalar la modificación que los dejó en indefensión y afecta a miles de trabajadores retirados que cotizaron durante décadas. Informó para XCB Noticias, Cintia Pérez.
5: 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México ingresa a la Organización para la Cooperación y Desarrollo Económico, OCDE.
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0: 1:45. Continuamos en XEBA Noticias, segunda emisión, desde Villahermosa, Tabasco. Es un gusto saludarle. Y bueno, doy lectura también a llamados, reportes, denuncia ciudadana y más. Este es el llamado que realiza la Comisión Estatal de Derechos Humanos a María de los Ángeles Carrera de la Fuente, y es para que se presente en las oficinas que están ubicadas en Avenida Ruiz Cortines, número 503, esquina con Avenida Prolongación de Mina, en la colonia Casablanca, en Villahermosa, Tabasco, para tratar asuntos relacionados con la petición que se tramita en este organismo público, en la Comisión Estatal de Derechos Humanos. Están haciendo el llamado a María de los Ángeles Carrera de la Fuente. También hacen el llamado a Ginette Zambrano Hernández, de Centro Tabasco, y por supuesto también están haciendo este llamado importante a Jacqueline Martínez Olán, Dulce Patricia Martínez Martínez y a Ángela Martínez Olán, de Cunduacán, Tabasco, para que se comuniquen o presenten a la Comisión Estatal de Derechos Humanos de Tabasco. Recuerde que las oficinas están ubicadas en Boulevard Adolfo Ruiz Cortines, número 503, esquina con la prolongación de la avenida Francisco Javier Mina, de la colonia Casablanca, de esta ciudad de Villahermosa, Tabasco. O también se pueden comunicar al siguiente número telefónico, 9933-1535-45, al 315-3467 o al 800-000-2334, extensión 25. Es el llamado a Jacqueline Martínez Olán, Dulce Patricia Martínez y Ángela Martínez Olán, de Cunduacán, Tabasco, así como a Ginette Zambrano Hernández y a María de los Ángeles Carrera de la Fuente, de Centro Tabasco, para que se comuniquen o presenten en la Comisión Estatal de los Derechos Humanos. 1:47 y continuamos, fíjese usted, con este lunes de análisis, donde en XEBA Noticias, primera emisión, el periodista y analista político Enrique Muñoz González afirmó que la situación legal del gobernador con licencia de Sinaloa, Rubén Rocha Moya, pues representa uno de los temas más delicados para el gobierno de Claudia Sheinbaum y para el partido Morena. Muñoz señaló que, según su análisis, pues Estados Unidos busca la extradición de Rocha Moya por presuntos vínculos con delitos relacionados con droga, armas y supuestas relaciones con grupos criminales. Además, aseguró que el mandatario sinaloense pues tendría información sensible sobre financiamiento político durante campañas de Morena.
1: Rubén Rocha va a culpar a Andrés Manuel López Obrador, al expresidente, o sea, calientito, el pan saliendo, pues, y a Claudia. Porque muchos aseguran, no han podido probar, pero aseguran que Claudia recibió dinero para su campaña. Entonces, eso le permite a ellos ponerse nerviosos, saber que si Rubén Rocha va a hablar. Rubén Rocha al principio mandó sus abogados a decir que él podía ser un testigo protegido y le dijeron que no, se lo negaron. Entonces, pues él muy nervioso, está tratando de ver cómo salva a los hijos, porque el problema de Rubén Rocha no nada más es que haya embarcado y le haya dado dinero al movimiento, como ellos dicen, o Andrés Manuel López Obrador, sino también permitió que el DIF ahí en Sinaloa fuera totalmente de los hijos. Ellos eran los proveedores, ellos eran los que contrataban, ellos fueron los que se robaron todo el dinero del DIF ahí en el gobierno, y ellos también están metidos en cuestiones del huachicol. Entonces todo eso también Estados Unidos lo tiene documentado, lo sabe Rubén Rocha, lo sabe la presidenta y lo saben los hijos de él.

0: fíjese que asimismo mencionó pues nombres de exfuncionarios y políticos vinculados públicamente en distintos señalamientos, aunque hasta el momento pues no existen resoluciones judiciales definitivas en su contra. Así que las declaraciones del periodista se dan en medio pues del debate político y mediático sobre seguridad, narcotráfico y cooperación entre México y Estados Unidos. Y fíjese usted que precisamente el periodista Enrique Muñoz González afirmó que dentro de la lista de los posibles pues extraditables a Estados Unidos estaría el exgobernador de Tabasco, Adán Augusto López, y quien fuera su secretario de Seguridad, Hernán Bermúdez, quien fuera secretario de Seguridad en el Estado.
1: Se habla mucho de él porque él fue el niño bonito de su hermano, como le decía Andrés Manuel López Obrador. Él fue aspirante a la candidatura de Morena, fue el secretario de Gobernación, fue gobernador de Tabasco, fue el primer senador que salió a apoyar a Andrés Manuel para sacar a Morena a la luz pública, que son de los verdaderos fundadores de Morena. Uno de ellos es Adán Augusto López Hernández.
2: ¿Ves a Estados Unidos pidiéndolo para que rinda cuentas en Estados Unidos?
1: Yo no creo que Claudia haya logrado una negociación con Estados Unidos. Yo creo que sí los van a extraditar. Y no es una lista de 10, no es una lista de 15, es una lista como de 30.
2: ¿Ves en esta extradición a Adán Augusto?
1: Sí lo veo. Desafortunada y desgraciadamente, que yo lo quiero mucho, sí lo veo. Sí lo veo. Porque ahora es muy fácil borrar las fotos de todo lo que es aparatos electrónicos, X, Facebook, a borrar fotos porque cayó fulanito de tal y menganito de tal. ¿Y eso qué? Pues era, y ahí estaba, pero mi amigo no era, Tampoco se vale, hombre. Y menos en estados como nosotros, que somos un estado muy chiquito, que aquí todos nos conocemos. Yo no voy a negar, por ejemplo, la amistad de Adán Augusto, ni de Hernán siquiera, pues.
2: Ya que lo mencionas, ¿lo ves también, Hernán?
1: ¿Hernán?
2: Sí, totalmente.

0: 1:53. Y fíjese usted que el analista, pues, energético y petrolero Ramsés Pech consideró que el cambio de titular en Petróleos Mexicanos, pues, no es el principal desafío de la empresa, sino pues la falta de autonomía operativa y financiera, así como problemas estructurales que arrastra desde hace años. Durante entrevista para XEB Noticias Primera Emisión, señaló que Pemex pues continúa operando con una alta deuda, limitada producción y refinerías que pues aún no alcanzan niveles óptimos de procesamiento. También advirtió que proyectos como la refinería de Dos Bocas siguen en fase de pruebas, lo que genera pues incertidumbre sobre su impacto real en la producción nacional de combustibles. Así que Pemex enfrenta retos operativos, financieros y estructurales. Cambio de dirección no resolvería problema de fondo, es lo que destaca el analista.
1: Yo creo que la realidad es que no necesitamos un cambio de director, sino necesitamos sobre todo que a Pemex le den libertad, sobre todo para poder cuestiones financieras y operativas. Cualquier persona que llegue a la dirección tiene un gran inconveniente derivado de que todavía Pemex tiene una alta deuda, la producción no se incrementa, las refinerías no están produciendo la cantidad de combustibles, y ver que la refinería Olmeca todavía está en fase de pruebas, y como ustedes lo estaban comentando hace un momento, estamos viendo el incremento, sobre todo la quema de gas natural, las condiciones del medio ambiente, sobre todo en las zonas de Paraíso y todo eso, cuestiones que pueden afectar en el largo plazo. Y las calificadoras que están dando un valor negativo, una de las calificadoras a Pemex. Entonces, hoy el nuevo director tiene un gran reto, derivado que tiene un año y medio no más en Pemex. No ha estado en la industria del sector hidrocarburos ni energética. Se ha estado apenas lleva un año y medio dentro de la parte de financiera. Y entender que Pemex no es una empresa financiera, es una empresa de operaciones del sector de hidrocarburos, en donde se manejan altos riesgos, presiones, temperaturas, reacciones químicas todos los días, y el nuevo director dependerá mucho del primer círculo que tenga operativo, y sobre todo en entendimiento que la gente que vaya a poner a su alrededor, pues sea leal, no a él, sino a la empresa del Estado, porque la realidad, la empresa se maneja por muchas cuestiones que son operativas y no financieras. La parte financiera ya ayudó a Pemex reduciendo la deuda en el periodo que ha estado, pero esto no significa que reduciendo la deuda no vamos a dejar de perforar, refinar la cuestión de petroquímicas o todo lo que conlleve.
2: ¿A qué obedece la salida del director de Pemex y la llegada de uno nuevo desde tu punto de vista?
1: Desde mi punto de vista, yo creo que ya hubo una saturación por parte del director anterior. Yo creo que, como toda persona, si tú ves que no te están dando las facilidades y tú tienes ciertos inconvenientes para toma de decisiones, y en el dado caso que vimos en el derrame, como explicó él en su momento en la conferencia de prensa, que cierta información no fue comunicada en tiempo y en forma y se tomaron decisiones sin darle crédito o una responsabilidad de cómo hacer las cosas, pues yo creo que cualquier individuo hubiera hecho lo mismo, porque imagínate cuántas vidas en el periodo que estuvo tuvieron accidentes y cuántos tuvieron un percance. Me imagino yo que se dio cuenta que también las cuestiones de mantenimiento y de presupuesto pues no le iba a dar con suficiente tiempo ni sobre todo con lo que estamos viendo. Algo tuvo que ver y algo vio, aparte de lo que nos hayan dicho sobre que porque estaba un año y medio y que eso fue lo que acordó con la presidenta, pero la realidad es que desde el punto de vista operativo, yo creo que sí lo tenía medio complicado.
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4: Lo que más carecemos es de la inseguridad que hay, ya que pues no tenemos vigilancia permanente.
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0: Y continuamos con la denuncia ciudadana. Habitantes de Infonavit, primera etapa de Ciudad Industrial, pues la falta de agua desde hace varios días sin que pues sean escuchados, por lo que el señor Adrián, la señora Adriana Arroyo, pues hace el llamado al sistema de agua potable y saneamiento del Ayuntamiento de Centro que atienda esta situación. Indicó que son varias las colonias afectadas en esa zona, por lo que ante la falta de líquido, si no son atendidos, pues tendrían que salir a protestar.
1: Un mensaje urgente para SAS. Los vecinos de Ciudad Industrial en Infonavit, primera etapa, tenemos 3 días sin el líquido vital, el agua. SAS prometió que con el acueducto no tendríamos ningún problema. Hoy estamos sufriendo las consecuencias de no tener agua en nuestras casas para los quehaceres del hogar y las actividades esenciales. Así que urge que resuelvan este problema. Espero que las autoridades se pongan en nuestros zapatos y den una solución inmediata, porque de lo contrario, la población de esta zona se puede levantar y hacer plantones como ya están acostumbrados. Yo creo que de esta manera es la única forma en que podemos obligar a las autoridades a que cumplan con sus obligaciones.
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4: Donald Trump ha escrito o participado en la escritura de 14 libros, la mayoría con su nombre en el título y sobre negocios, inversiones y riqueza desde un punto de vista personal.
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0: Una circulación anticiclónica en niveles medios de la atmósfera sobre el Golfo de México mantendrá las temperaturas vespertinas calurosas a muy calurosas en la mayor parte de la República Mexicana, prevaleciendo la onda de calor en Guerrero en la zona noroeste, centro, sur y sureste, en Veracruz, centro y sur, Oaxaca, centro, sur y este, Chiapas, norte, centro y suroeste, Campeche en la zona norte y en Yucatán en la parte oeste. Se pronostican lluvias aisladas de 0.1 a 5 milímetros en Tabasco y Quintana Roo, así como viento de 10 a 20 kilómetros por hora, con rachas de 30 a 50 kilómetros por hora en Veracruz y Tabasco. También se esperan temperaturas máximas de 40 a 45 grados centígrados en Guerrero, en la parte noroeste, Oaxaca, norte, centro y este, Chiapas, centro y oeste, en Veracruz, en la zona sur, Tabasco, oeste, Campeche, norte y costa, y Yucatán en la parte oeste y suroeste. Recuerde usted, Tabasco, pues inicia con calor esta semana, prevén lluvias aisladas.
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0: Dos de la tarde con 4 minutos y continuamos en XEBA Noticias, segunda emisión, por supuesto con toda la información destacada en el ámbito local, nacional e internacional, pero también pues le comparto el reportaje especial donde la Auditoría Superior de la Federación pues detecta irregularidades por más de 65 mil millones de pesos en la cuenta pública 2024 del gobierno. Y este es un reportaje de Adriana Wilson.
2: La Auditoría Superior de la Federación reportó irregularidades por más de 65 mil millones de pesos en la revisión de la cuenta pública 2024, correspondiente al último año de la administración de Andrés Manuel López Obrador, de acuerdo con informes difundidos a inicios de 2026. Así fue como lo dio a conocer David Colmenares, Auditor Superior de la Federación.
3: Terminó un monto pendiente de aclarar por más de 5.100 millones de pesos, de los cuales el 11% corresponde a entes del gobierno federal y el 89% fue determinado a las entidades federativas. En ese sentido, más de 550 millones de pesos quedaron pendientes de aclarar por parte de los entes del gobierno federal, siendo el Poder Judicial el que concentró el 49% del monto total observado este orden de gobierno.
2: Al cierre de la administración de Andrés Manuel López Obrador, la Auditoría Superior de la Federación reportó en febrero y octubre de 2025, en el marco de la fiscalización de la cuenta pública 2023 y avances de 2024, un acumulado de presuntas irregularidades que suman decenas de miles de millones de pesos. La postura oficial ha sido de desestimación de la magnitud de las cifras, señalando que el gasto federalizado, es decir, los recursos transferidos a estados y municipios, es el principal factor de las observaciones. Es por ello que Octavio Herrera Borunda, presidente de la Comisión de Auditoría Superior de la Fiscalización y diputado del PEBEN, dijo que estas auditorías siguen siendo lentas y que no hay sanción alguna cuando se dan a conocer estas irregularidades.
4: Necesitamos celeridad en la conclusión de los procesos de fiscalización para aclarar los montos persistentes de otras cuentas públicas, o en su caso, consignar los asuntos al Tribunal Federal de Justicia Administrativa o a la Fiscalía General de la República. Sé que están en proceso, sé que lo están haciendo bien. El exhorto es a que logremos acelerar esos procesos.
2: El organismo fiscalizador detalló que cerca del 90% de los recursos observados corresponde a gastos federalizado, es decir, recursos ejercidos por estados y municipios que no han sido debidamente comprobados. Entre las principales irregularidades, destaca la falta de documentación comprobatoria de gastos públicos en diversas entidades, recursos sin aclarar en fondos federales destinados a salud, educación e infraestructura social. En el caso de gastos federalizados, se identificaron más de 59 mil millones de pesos sin justificar, concentrados principalmente en gobiernos estatales y municipales del país. También se reportaron observaciones en empresas productivas del estado, donde se detectaron posiblemente pagos en exceso, particularmente en proyectos vinculados a Pemex, incluyendo el Campo Quesqui en Tabasco y la refinería de Dos Bocas. Asimismo, la Auditoría Superior de la Federación señaló irregularidades en dependencias como la COFEPRIS por servicios no acreditados y observaciones administrativas en el INAI. En este contexto, Vania Pérez Morales, presidenta del Sistema Nacional Anticorrupción, denuncia la falta de compromiso del Auditor Superior de la Federación, Rogelio Colmenares, quien asegura ha incumplido con sus obligaciones legales.
5: Y es justamente las pocas denuncias que se dan. Tenemos para la cuenta pública 2023 cero denuncias. Es posible que en los próximos meses o incluso en los próximos años veamos cuántas denuncias hay de la cuenta pública 2024. Pero por año calendario, en el 2025, se tienen solamente tres denuncias. Y esas tres denuncias ni siquiera corresponden a la cuenta pública 2023. Son para cuentas públicas retrasadas. ¿Qué quiere decir esto? Pues entonces que estamos viendo que se está denunciando mucho tiempo después. Y es posible que estemos frente a una posibilidad de otra Karime Macías, hablando del caso de el exgobernador y la familia esta que ministra abundancia en Veracruz. Que el día de hoy lo que se sabe es que le dieron asilo en Reino Unido, pero que tenemos una malversación por 61 mil millones de pesos. Entonces, si tú denuncias 2 años, 3 años, 4 años después, hay denuncias en el 2023 del año 2016. Entonces, me parece que lo que estamos aquí enfrente es más rápida la corrupción que la posibilidad de denunciar y de poder hacer algo al respecto.
2: Para finalizar, en total el monto observado supera los 67 mil millones de pesos, de los cuales solo una pequeña parte ha sido recuperada o aclarada hasta el momento. La Auditoría Superior de la Federación advirtió que persisten desafíos en materia de transparencia y control de gastos públicos, especialmente en entidades del sur del país. Informó para XCBA Noticias, Adriana Wilson.

0: 2:10 y continuamos en XEBA Noticias, segunda emisión, y es que estamos así con este tema musical tabasqueño, y les tengo una sorpresa muy especial. La verdad que en esta tarde es un gusto recibir a bellas jóvenes que nos visitan en esta segunda emisión de noticias de la XEBA, y ellas son las candidatas al título señorita CECITE plantel 14-2026. Es un gusto recibir a cada una de ellas, porque precisamente nos vienen a brindar una invitación muy especial al público en general. Muy buenas tardes, bienvenidas. Adelante, preséntense, por favor. ¿A quién tenemos por acá?
1: Bueno, mi nombre es Perla Rubí Mochay Castillo. Tengo 16 años y soy representante del segundo B de la especialidad de técnico en programación.
0: Perfecto. ¿Quién más nos acompaña en esta tarde?
2: Hola, yo soy Merari Sobrano García, representante del segundo semestre en la especialidad de programación, y tengo 16 años.
0: 16 años, adelante.
3: Hola, muy buenos días, mi nombre es María Fernanda Flores Cruz, vengo orgullosamente representando al segundo grado grupo A de la especialidad de programación y tengo 15 años.
0: Muy bien, y también por acá nos acompaña.
4: Hola, muy buenas tardes, mi nombre es Paloma Itzel de la Rosa Lázaro y vengo representando orgullosamente al segundo E de ecoturismo.
0: Perfecto. Nos estaban también, me estaban platicando de que pues ya son 4 años que vienen realizando este certamen, esta señorita CECITE plantel 14, y ¿cuándo va a ser este evento? ¿Cuáles son las actividades que van a estar ustedes realizando para que el público también las vaya conociendo? ¿Dónde las pueden visitar? ¿Tal vez en redes sociales?
1: En Facebook está la página oficial del CECITE, está como CECITE plantel 14 poblado Dos Montes.
0: Muy bien.
2: El evento se estará realizando el día 28 de mayo a partir de las 9 de la mañana en el CECITE 14, que se encuentra ubicado en Avenida Golfo Pérsico, esquina con Insurgentes, sin número, del poblado Dos Montes, del municipio de Centro.
0: Y platíquenme, ¿cómo les llegó esa invitación? Sus compañeros les mencionaron que si ustedes querían ser y representar a cada uno de ellos.
3: Sí, nuestro grupo nos está apoyando demasiado y pues sí,
0: ¿no? ¿La institución también está apoyándoles a ustedes?
3: Sí, nos están apoyando mucho. La licenciada Ruth también, que ella es la que organizó todo esto.
0: Muy bien, ¿y qué actividades van a realizar de aquí al 28?
4: Pues ahorita estamos programada para otra entrevista.
0: Muy bien.
4: Tenemos los ensayos programados iguales. Y aquí hasta el 28 de mayo que tenemos organizado el evento para la selección, que están invitados todos de por sí.
0: Ah,
4: que
0: muy
4: vaya,
0: bien.
4: Échenos porras.
0: Para que les echemos porras. Entonces va a ser el 28 de mayo, ¿va a ser temprano, a las 9 de la mañana?
4: Sí, a las 9 de la mañana.
0: Ok, perfecto. Entonces hay que llevar pancartas y porras para ir apoyando a cada una de ustedes. Muy bien. Y ¿dónde pueden conocerlas un poquito más? También en la página del CECITE, que es precisamente el plantel, nos mencionaban, el plantel 14. ¿Ahí también las pueden conocer?
3: Sí,
0: también.
2: Ahí sí. Tenemos asignados nuestros grupos y, si no me equivoco, tenemos asignados también nuestro color de porra. Cada quien tiene un color.
0: Ok, perfecto. Entonces, si nos vuelven a mencionar a quiénes representan cada una de ustedes.
1: Bueno, yo represento al segundo B de la especialidad de programación.
0: Muy bien.
2: Yo represento al segundo C en la especialidad de programación.
3: Yo represento al segundo A en la especialidad de programación.
4: Yo represento al segundo E de ecoturismo.
0: Perfecto, pues muchas gracias por acompañarnos a este ramillete de flores. Ellas son María Fernanda Flores Cruz, Perla Rubí Mozán Castillo, así como también Merari Soberano García y Paloma Itzel de la Rosa Lázaro. Muchas gracias por acompañarnos. Nos vamos a ir a una pausa comercial y al regresar, pues vamos a conocer a las otras 4 representantes del CECITE plantel 14-2026. Pausa y volvemos.
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0: 2 de la tarde con 18 minutos, 2:18 y continuamos en XEBA Noticias, segunda emisión, y por supuesto, lo prometido es deuda, continuamos con el segundo ramillete de flores de jovencitas que nos visitan en esta segunda emisión de noticias de la XEBA. Ellas son candidatas al título, señorita Cecite, plantel 14, 2026. Y es un gusto saludar en esta tarde a...
1: Muy buenas tardes, mi nombre es Milagros de Jesús Lastra Álvarez y vengo representando al cuarto de la especialidad en técnico ecoturismo.
2: Hola, buenas tardes, mi nombre es María Guadalupe Loza Corona, represento al semestre cuarto B de la especialidad de técnico en programación.
3: Hola, muy buenas tardes, yo soy Andrea Marisol Hernández Chacón, vengo representando al sexto semestre grupo B de la especialidad de programación.
0: Muy bien.
4: Muy buenas tardes, soy Luz del Carmen López Jerónimo, del sexto semestre grupo D de la carrera técnica en ecoturismo.
0: Perfecto, y platíquenos también sobre las carreras que están ofertando el CECITE, precisamente plantel 14.
2: El CECITE plantel 14, actualmente contamos con las carreras de técnico en programación y técnico en ecoturismo. Para el siguiente ciclo escolar 2026-2027 contaremos con las carreras de técnico en mantenimiento industrial y técnico en trabajo social.
0: Perfecto, entonces es la invitación también para que pues los jóvenes conozcan del plantel, se den cuenta que hay oportunidades, hay opciones muy buenas para que puedan estudiar en este plantel, lo que es el CECITE plantel 14, y que además pueden conocer también las redes sociales para que chequen también cómo están trabajando precisamente en este plantel, que se encuentra en dónde, ¿dónde está ubicado?
1: En el poblado Dos Montes.
0: ¿Poblado Dos Montes?
1: Avenida...
2: El CECITE plantel 14 se encuentra ubicado en Avenida Golfo Pérsico con esquina Insurgente sin número, perteneciente al poblado Dos Montes del municipio de Centro.
0: Perfecto, no te preocupes, la verdad es que los nervios a veces están a flor de piel, y ya me imagino que también los nervios que van a tener ustedes el día 28 de mayo, que va a ser precisamente este evento tan especial. Platíquenos también de sus porras, cada una tiene un color en especial.
1: Sí. Mi porra es blanca.
2: La mía es color morada.
3: Mi porra viene representando el color azul rey.
0: Color azul rey, muy bien, ¿y por acá?
4: Mi porra es el color rojo y están invitados por si quieren ir a apoyarme, bueno, apoyar a cada candidata que ustedes quieran, están invitados para el evento que es el 28 de mayo.
0: Muy bien, 28 de mayo, en punto de las 9 de la mañana, pues que vayan del color de acuerdo a cada una de ustedes, o que vayan, no importa, la cosa es de que acudan, de que conozcan también del plantel y que apoyen a cada una de estas jovencitas que pues con toda la ilusión están representando a cada una de sus carreras y por supuesto dando a conocer pues lo que ellas están realizando, están estudiando, así que la invitación cordial es al auditorio, recuerden a los padres de familia, a los jóvenes, que luego dicen qué es lo que voy a estudiar o no tengo idea o a dónde puedo continuar mis estudios o tal vez usted los dejó truncos, pues bueno, es una muy buena opción, recuerde pues conocer un poco sobre lo que es precisamente el CECITE plantel 14, y aparte pues aprovechen que el 28 de mayo pues va a ser este evento tan especial donde pueden ir a apoyar, conocer y pues hasta tomarse fotos con cada una de las de estas jovencitas que vienen representando orgullosamente a cada una de sus carreras. ¿Qué más nos desean platicar en esta tarde para que también el auditorio pues les vaya conociendo? ¿Hay redes sociales donde las pueden visitar?
3: Está la página oficial del CECITE plantel 14, igual cada una tiene sus redes sociales en las que está subiendo las invitaciones, el color, la hora. Por si gustan, bueno, yo aparezco como Andrea Hernández en Instagram y la página del CECITE está como CECITE Tabasco 14.
0: Perfecto.
2: Yo aparezco en Facebook como María Corona.
0: Muy bien.
1: Yo aparezco como Mili Lastra.
0: ¿Y por acá cómo te
4: encuentras? Yo me encuentro en Facebook como Luz del Carmen, pero en Instagram aparezco como Luz WZ-LJ.
0: Muy bien, y aparte ese día, ¿qué más vamos a poder encontrar en esta elección del 28 de mayo?
3: Cada una de nosotros va a hablar sobre un tema en específico que va a ser muy interesante e importante, por si gustan ir a escucharlo, igual celebrar, estar ahí entre todos haciendo el desorden.
0: Que disfruten de una mañana pues bonita. Y hasta en familia también, pues, sí, para que acudan y conozcan también del plantel. Perfecto. Y en esta, fíjense también, en esta tarde, pues es un gusto, por supuesto, también saludar a la licenciada Ruth Cristel Vázquez Magaña. Ella es administrativa, pero también es coordinadora de este evento. Qué gusto saludarla en esta tarde. Muy buenas tardes.
5: Muy buenas tardes, licenciada. Agradezco el espacio que nos brinda la XCBA. Y sí, como bien lo dice usted, aquí estamos de nuevo. Esta es la cuarta edición del certamen Señorita Cecite Plantel 14 2026. Y pues aquí trajimos una muestra de que en el Cecite Plantel 14 hay belleza. Y son niñas muy lindas, muy preparadas. Y sí, como bien lo decían ellas, el día 28 de mayo se va a llevar a cabo precisamente la elección de Señorita Cecite, a la cual están invitados cordialmente, para que vean un poquito de la algarabía, todo en orden, todo se realiza en orden, y vean también la preparación académica que tiene cada una de las chicas aquí presentes y las que ya pasaron en el bloque anterior. Y pues ahí los esperamos. Y como bien decían ellas, en esta ocasión vengo también a hablarles de las carreras nuevas que vamos a tener en el CECITE, y es la de técnico en trabajo social y técnico en mantenimiento industrial para el próximo ciclo escolar. Recuerden que el CECITE Plantel 14, una muy buena opción. El CECITE Tabasco, muy buen sistema educativo a nivel medio superior. ¿Por qué? Porque no nada más salen con lo que es el bachillerato, ¿sí?, el certificado de bachillerato, sino que también salen con lo que es su título y su cédula profesional, que los acredita como los técnicos en la especialidad que hayan cursado.
0: Pues entonces salen muy bien preparados. Así, por eso es importante es que el público, el auditorio, les conozca y pues visite, por supuesto, las instalaciones, y de igual manera pues vayan conociendo el plan educativo que tiene cada una de las carreras.
5: Así es. De igual manera menciono algo muy importante. En el sistema de CECITE Tabasco, todos los 21 planteles contamos con un programa que se llama Dual. Es donde se lleva a la práctica lo que aprenden en las aulas los alumnos. Entonces, ahí ya ellos, como dicen, se van fogueando en lo que es el campo laboral. Y todo lo que aprendieron con sus maestros, ahí lo ponen en práctica. Entonces, si se dan cuenta, tenemos una muy buena oportunidad de poder llevar una preparación académica a nivel medio superior completa.
0: Vaya, pues excelente oportunidad, y muchas felicidades a las guapas aspirantes, a todas las señoritas que nos acompañan en esta tarde, en esta segunda emisión de Noticias de la XEBA, que lo disfruten muchísimo esta etapa maravillosa. Y bueno, pues recuerde, la invitación es el jueves 28 de mayo en las instalaciones, por supuesto, del CECITE. Recuerden que ese CECITE plantel 14, y pues acudan en punto de las 9 de la mañana. Además, pues conozcan un poquito más sobre todo el plan educativo que ellos tienen, las carreras que ellos están ofertando, y por supuesto agradecer a María Fernanda Flores Cruz, a Perla Rubí Mozán Castillo, Merari Soberano García, Paloma Itzel de la Rosa Lázaro, María Guadalupe Loza Corona, Andrea Marisol Hernández Chacón, Milagros de Jesús Lastra Álvarez y a Luz del Carmen López Jerónimo por acompañarnos en esta tarde, y por supuesto también a la licenciada pues Ruth Cristel Vázquez Magaña, administrativo y coordinadora del evento. Gracias por acompañarnos.
5: Gracias.
0: Y pues mucho éxito, chicas, que se la pasen padrísimo. Gracias por acompañarnos en esta segunda emisión y hacernos esta cordial invitación. Momento de irnos a una pausa comercial. Regresamos con más en XEBA Noticias, segunda emisión.
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9: El papado más corto fue el de Urbano VII, que solo duró 13 días en 1590.

0: Y continuamos en XEVA Noticias, segunda emisión, 2:31 PM. Muchas gracias por continuar con nosotros, por acompañarnos en el 91.7 de FM, en nuestro portal www.xeva.com.mx y en la transmisión en vivo en Facebook, YouTube y en X. Gracias también por sus comentarios. Saludos para Diana Hernández, se comunica a través de Facebook, así como Vicky Chacón Hernández, también ella manda saludos a las chicas que nos acompañaron, a las jovencitas que nos acompañaron del CECITE. Muchísimas gracias, gracias por comunicarse. Y recuerde que la línea de WhatsApp disponible 9933-829202. 2:32 PM y continuamos, por supuesto, con información destacada en el ámbito local. Y se tiene que ver con Pemex. Y es que solo abonó a deuda de 2024 a empresas de Tabasco. Y fíjese usted que el presidente de la Cámara Nacional de la Industria de la Transformación, Canacintra, en Tabasco, Alejandro Frías Díaz, dijo que buscará una reunión con el nuevo director de Pemex para analizar la situación de los pagos a las empresas proveedoras de Tabasco. Así que el líder empresarial explicó que Petróleos Mexicanos, únicamente ha pagado abonos de su deuda con proveedores tabasqueños del año 2024, pero del año 2025.
1: Mira, comenté en entrevistas pasadas que ya empezaron a pagar 2024, facturación de 2024, no total, una parte, y qué parte, porcentajes también, tampoco es todo, ¿no? 2025 fluyó, hubo pagos, en general. 2026 estamos trabajando el sector petrolero en general y estamos esperando que fluya esa cantidad, porque si algo tiene que hacer Pemex y también nuestro país es darle confianza a los inversionistas.
2: ¿Ustedes van a buscar un acercamiento con el nuevo director de Pemex?
1: Sí, desde luego, cuando se pueda, y además poner de nuestra parte y cumplir. Las empresas petroleras estamos obligadas a cumplir con la debida diligencia, estamos obligadas a cumplir con el pago de nuestra parte y cumplir. Las empresas petroleras estamos obligadas a cumplir con la debida diligencia.

0: golpe a los proveedores, ya que las empresas tienen que seguir pagando impuestos y mano de obra, a pesar de los adeudos de Petróleos Mexicanos. Así que, pues, es lo que menciona la Canacintra. Pemex solo abonó a deuda, pues, de 2024 a empresas de Tabasco. Y continuamos con el dirigente estatal de Movimiento Ciudadano, Pedro Palomeque Calzada. Y fíjese usted que precisamente calificó como excelente el planteamiento del alcalde de Emiliano Zapata, Armin Marín Sauri, de impulsar una tercera propuesta para destrabar el proceso de renovación de la dirigencia estatal. El también diputado local se mostró abierto a la posibilidad de que el próximo liderazgo del Partido Naranja no provenga necesariamente de las filas tradicionales, subrayando que la apertura a ciudadanos externos es algo que caracteriza a esta institución política. También Palomeque Calzada confió en que, pues, a finales de mayo pueda darse ya el cambio en la dirigencia estatal tras la aprobación de la convocatoria que hasta la fecha, pues, sigue pendiente.
1: Importante, excelente, y que vale la pena considerarse. Acuérdense ustedes que yo entro como externo al partido. Ya después fue que me afilié. Entonces, esa parte se considera también el Movimiento Ciudadano. Y si se logra al menos más del 50% de los consensos, pues creo que podemos tener un candidato o candidata externa.
2: ¿Por qué se apoyaría que un externo llegue a dirigir la rienda del partido?
1: Sí, claro, si la persona es una persona con todas las características requeridas, una persona comprometida, que se puede comprometer de lleno con el partido, como nos ha tocado a todo lo que hemos llegado últimamente, pues claro que cuenta con mi apoyo.
2: Se habla de un productor ganadero.
1: Ay, si no podría decirte la verdad. Te repito, en estas últimas dos o tres semanas no he podido hablar con los presidentes. ¿Cómo?
2: ¿Sabría de quién se refiere él?
1: No.
2: ¿Quién sería ese productor ganadero?
1: No podría. No te podría yo decir algo que...
0: Y fíjese que colectivos piden al IEPCT, pues, evitar usurpaciones. Y es que la agrupación Tabasqueños Unidos por la Diversidad y la Salud Sexual, TUDISEX, que encabeza José Cruz Guzmán Matías, pidió al Instituto Electoral y de Participación Ciudadana de Tabasco, pues, vigilar con mayor rigurosidad a los candidatos de los partidos políticos en las acciones afirmativas LGBTQ para el próximo proceso electoral. Esto, pues, debido a que actualmente llegaron diputados, pues, vía acciones afirmativas de la comunidad y no los representan. Prueba de ello es que, pues, no han presentado iniciativas a favor del sector.
3: Y que ya estamos trabajando las organizaciones civiles a través con el Instituto de Participación Ciudadana para que se den las acciones afirmativas y podamos tener nuevamente candidatos, candidatas y candidates de los diferentes partidos políticos, pero estamos poniendo candados precisamente para evitar las usurpaciones como las que se pasó en este pasado proceso a través de Morena y este cuate, pues se dijo que era homosexual cuando, pues, no hemos visto ni siquiera que diga o haya aprobado el matrimonio, que haya aprobado la última iniciativa que presentó Claudia Gómez, que era la identidad de género. Se salió en el momento que fue presentada la iniciativa. Eso quiere decir que no le interesa el tema.
4: ¿Cómo se dio el caso de Salomé entonces? ¿Cómo le pasaron?
3: Nos pasaron la rata por los ojos, esa es la verdad. Alguien le dio una carta diciendo que sí era parte de la diversidad sexual y por eso pasó.
5: ¿Patito o alguna
3: de...? Una persona integrante de la diversidad sexual.
0: Y fíjese usted que la diputada federal de Morena, Rosa Margarita Graniel Centeno, pues adelantó que la propuesta de reforma para modificar los plazos de la elección del Poder Judicial, pues será llevada al Pleno de la Cámara de Diputados en San Lázaro en un periodo extraordinario.
6: De la reforma al Poder Judicial, ¿no? Probablemente sea hasta el 2028, así es. Ya no se va a homologar 2027, sino va a ser al 2028, y bueno, yo creo que fue un gran periodo de valor importantes. Yo quiero resaltar una de ellas, que es el tema de la reforma para el feminicidio. Creo que ya era necesario y urgente hacerlo. vienen cosas buenas

0: siempre para los mexicanos, por supuesto para los tabasqueños, y vamos a seguir trabajando, caminando. En este periodo de receso, pues estamos haciendo trabajo de territorio.
1: Dos de la tarde con 39 minutos y continuamos. Fíjese usted, con elementos de la Secretaría de Seguridad y Protección Ciudadana a través de la Policía Estatal de Caminos, pues detuvieron a un hombre presuntamente relacionado con robos a vehículos en estacionamientos de centros comerciales en Villahermosa, derivado de denuncias ciudadanas. Y fíjese usted que, como parte de las acciones de vigilancia y prevención del delito, la corporación implementó un operativo en distintas plazas comerciales, incluyendo la zona del velódromo de la Ciudad Deportiva, tras pues reportes de robos de pertenencias al interior de automóviles. Así que durante los recorridos, los agentes ubicaron una motocicleta itálica FT-150 color gris, la cual pues coincidía con las características difundidas en videos y reportes en redes sociales sobre los presuntos robos. Así que pues la intervención se realizó sobre la avenida Colegio Militar y Quintín Arauz, donde los elementos de la PEC interceptaron el vehículo y aseguraron al conductor, identificado como Miguel Ángel N. Así que detiene la PEC a presunto pues implicado en robos a comercios tras denuncias ciudadanas. Y continuamos, fíjese usted, con el tema de que vuelca precisamente tráiler con cerveza en la carretera Centla. Y es que durante la mañana de este lunes, un tráiler cargado de cerveza volcó sobre la carretera federal que va de Centla a Ciudad del Carmen, a la altura de Nuevo pues Campechito, en la zona. Fíjese usted, el tráiler derrapó y acabó precisamente volcado a un costado de la carretera. Sin embargo, el conductor de la pesada unidad resultó ileso. No obstante, algunos residentes de la zona aprovecharon para llevarse, ya sabe usted, algunas cervezas tiradas en la carretera, la famosa rapiña. Por su parte, los elementos de la policía de Ciudad del Carmen ya resguardan la zona del percance. Así que vuelca tráiler con cerveza en la carretera Centla, Ciudad del Carmen. Y en más información destacada, pues la alcaldesa de Centro, Yolanda Osuna Huerta, confirmó que hubo una gran respuesta de la ciudadanía para participar en el medio maratón que Villahermosa, que se llevó a cabo el próximo, pues se va a llevar a cabo el próximo 28 de junio, y en ese sentido, pues la alcaldesa sostuvo que las inscripciones al medio maratón cerraron con pues 2026 participantes.
2: Ya cerramos, son 2026 del medio maratón, 2026 corredores para el maratón Villahermosa 2026. Ya está cerrada la inscripción, más que venta de boletos son inscripciones, y realmente pues hubo una respuesta de verdad muy exitosa. Eso nos dice muchas cosas de un evento que pues prácticamente cosas positivas de un evento ya posicionado en la ciudad, por un lado, y bueno, que también hay una cantidad ya de población que busca estos eventos para tener estas actividades deportivas muy importantes. Ya el medio maratón Villahermosa, su edición 2026, está cerrada con 2026 corredores.
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1: Dos de la tarde con 46 minutos y continuamos con información destacada en el ámbito nacional en XEBA Noticias, segunda emisión desde Villahermosa, Tabasco. Recuerda 91.7 de FM, www.xeba.com.mx y en la transmisión en vivo en Facebook, YouTube y en X. En cuanto a información nacional, la presidenta Claudia Sheinbaum pues confirmó este lunes que las cuentas bancarias del gobernador con licencia de Sinaloa, Rubén Rocha Moya, fueron congeladas por la Unidad de Inteligencia Financiera. No obstante, descartó que el gobierno mexicano esté investigando a Rocha Moya, quien está incluido en la lista de 10 funcionarios de Sinaloa acusado por Estados Unidos por nexos con el narcotráfico.
12: No, ningún riesgo. Miren, es interesante y importante hablar de lo que está pasando. Y decirlo muy claramente, ¿qué cambió en México en el 2018? Llegó un gobierno que impulsó un nuevo modelo económico, un gobierno que no gobierna con los intereses económicos, bueno, que gobernamos para todos, pero que gobierna para el pueblo de México. Fueron 36 años de gobiernos vinculados con los grandes intereses económicos de México y del exterior. ¿Quiénes son los que ahora escriben de manera muy mentirosa, por cierto, de que hay narcogobierno, de que hay narcopartido? ¿Quiénes son?
1: Y fíjese que la Unidad de Inteligencia Financiera confirmó este lunes el bloqueo de las cuentas del gobernador con licencia de Sinaloa, Rubén Rocha Moya, y de los otros 9 funcionarios mexicanos acusados por Estados Unidos. En un comunicado, la Unidad de Inteligencia Financiera pues puntualiza que la medida fue aplicada de manera estrictamente preventiva, derivado de reportes emitidos por las instituciones del sistema financiero mexicano. Así que la Unidad de Inteligencia Financiera confirma bloqueo de cuentas de Rocha y de los otros 9 acusados por Estados Unidos. Y vámonos ahora con la presidenta Claudia Sheinbaum, y es que aseguró que no hay ningún riesgo por lo que pudieran declarar los 2 exfuncionarios de Sinaloa que se entregaron a las autoridades de Estados Unidos luego de ser acusados junto con otros 8 de nexos con el narcotráfico. Así que Sheinbaum aclaró que fue una decisión de ellos entregarse. No hay riesgo porque si hay pruebas que la fiscalía actúe, nosotros tenemos, pues no tenemos ningún vínculo con criminales, ni siquiera de cuello blanco. Esto fue lo que añadió. Además, descartó las consecuencias de que el partido Morena sea considerado como organización terrorista por los señalamientos de la justicia estadounidense. Y continuamos, fíjese usted, con la presidenta Claudia Sheinbaum, que minimizó este lunes la huelga nacional que anunció ayer la Coordinadora Nacional de Trabajadores de la Educación, que es la CENTE, el próximo 1 de junio, señalando que no son todos los maestros los que llevarán a cabo las movilizaciones.
9: Bueno, son algunos maestros, no son todos los maestros, eso primero. Y hay mesas de trabajo con Secretaría de Gobernación y Secretaría de Educación Pública. Se va a atender.
13: Los bloqueos, presidenta, ¿no le preocupan al gobierno que eventualmente sí se bloquee el acceso?
9: Pues hay que respetar las libertades y al mismo tiempo que se desarrolla el mundial. O sea, es la tarea de todo gobierno. Entonces, vamos a trabajar bien, como siempre lo hemos hecho. Hay que haber diálogo. Vamos a dialogar con ellos a través de Secretaría de Gobernación y de la Secretaría de Educación Pública. Bueno, son algunos.
11: Internacional.
1: Y continuamos con información relevante en el ámbito internacional, donde el presidente de Cuba, Miguel Díaz-Canel, subrayó este lunes que su país tiene el derecho absoluto y legítimo de defenderse después de informaciones que apuntan a que La Habana pues adquirió 300 drones militares de Rusia e Irán, refiriendo pues que la isla sufre una agresión multidimensional de Estados Unidos. Díaz-Canel reiteró que Cuba no representa una amenaza ni tiene planes o intenciones agresivas contra ningún país. No los tiene contra Estados Unidos ni los ha tenido nunca, lo que conoce bien el gobierno de esa nación, en especial sus agencias de defensa y seguridad nacional. Esto fue lo que agregó. Así que ataque militar a Estados Unidos provocaría pues un baño de sangre en Cuba, es lo que subrayó Díaz-Canel. Y continuamos con el presidente de Estados Unidos, Donald Trump. Arremetió este lunes de nuevo contra los medios de comunicación y contra la oposición demócrata, a los que acusó de haberse vuelto locos con la guerra de Irán. Y en un mensaje en su plataforma Truth Social, el líder republicano aseguró que la visión de los medios estadounidenses está tan distorsionada que en el pues hipotético caso de que Teherán se rindiera, pues titularían con que Irán pues tuvo una victoria magistral y brillante sobre Estados Unidos. Así que Trump arremete contra prensa y demócratas por su postura sobre Irán.
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1: Entonces, la tarde con 52 minutos, y es un gusto saludar en esta segunda emisión de noticias de la XEBA a Rosalino Ramírez, el experto, con estas breves deportivas. Muy buenas tardes, Rosalino.
14: Muy buenas tardes, Bere, un placer saludarte en la información deportiva. Yo creo que contenta, ¿no? Contenta porque Pumas va a la gran final, venció ayer 1-0 al equipo de los Tuzos del Pachuca, mientras tanto Cruz Azul venció al equipo de las Chivas Rayadas del Guadalajara. Y bueno, la comisión de árbitros ya dio a conocer las fechas y los horarios de los partidos de ida y vuelta. El partido de ida va a ser en el Estadio Ciudad de los Deportes a partir de las 20 horas. Ahí el Cruz Azul va a recibir a Pumas. Y el partido de vuelta va a ser el domingo en Ciudad Universitaria a partir de las 19 horas. Va a ser el partido de vuelta. Y bueno, ahí estaremos conociendo quién va a ser el campeón del fútbol mexicano, Cruz Azul o el equipo de los Pumas. Y ya cuando falta menos de un mes para que arranque el Mundial, bueno, Edson Álvarez, el capitán de la selección mexicana, ya se encuentra en México y el día de hoy se va a incorporar a la selección mexicana. También le comento que la selección de Ghana ya se encuentra en México, se encuentra en el estado de Puebla, donde el próximo viernes 22 de mayo se va a enfrentar a la selección de México, partido amistoso en punto de las 20 horas en el estadio Cuauhtémoc de Puebla. Mientras tanto, la selección mexicana estará llegando también a la Angelópolis el próximo jueves por la tarde. Y bueno, le comento también acerca del fútbol femenil. El América le ganó 3-0 a Rayadas y son las campeonas del fútbol femenil temporada 2026. Y los Olmecas de Tabasco ayer ganaron 9-1 a los Piratas de Campeche. Y bueno, de esta manera se adjudica la serie. Y el día de mañana los Olmecas de Tabasco van a visitar a los Pericos de Puebla, que actualmente ostentan la segunda posición de del standing de la zona sur. Así que toda la información deportiva de 4 a 5. Mónica Villegas, Sara Roche y un servidor estaremos compartiendo toda la información deportiva, Mere.
1: Excelente, Rosalino. Ya sé que te gritaste porque te gustó que ganaran los Pumas. La emoción te llenó y esto es muy bueno. Y bueno, pues.
14: Le voy a Pumas.
1: ¿Le vas a Pumas? Sí, ok, claro, excelente. Por supuesto. Me parece fantástico. Entonces, ya sabe usted, quiere conocer los detalles de los deportes, todo lo que se vaya acumulando de aquí a las 4 de la tarde a través de la XEBA 91.7 de FM y en nuestro portal www.xeba.com.mx. Rosalino Ramírez, Mónica Villegas y Arad Roche. Momento, por supuesto, de despedirnos de esta segunda emisión de noticias de la XEBA, pero también doy lectura a sus mensajitos. Gracias por comunicarse. Saluditos para don Ramiro Suárez López. Nos envía la frase del día: lo único peor que estar enamorado es no estar enamorado. Muchas gracias, don Ramiro. Saludos hasta Ixtacomitán. Primera, también se comunica en Facebook Román Bautista. Dice, buenas tardes. Buenas tardes, Román Bautista Méndez. Así como también se pone en contacto con nosotros Armides Chablé Sánchez. Y nos comparte un saludito y saluditos, amiga linda. Dice, noticias desde Centro Tabasco, México. Bendiciones. Siempre les acompañen. Muchas gracias, Armides Chablé Sánchez. Y bueno, de esta manera llegamos al final de la segunda emisión de noticias de la XEBA. Muchísimas gracias por acompañarnos en esta segunda emisión. Y yo le invito cordialmente a que se quede con nosotros en la programación. A continuación viene Kiosco Radio a las 3 y en punto de las 6 de la tarde, la tercera emisión de noticias. Agradezco, por supuesto, en controles técnicos se encuentra Julio Solís, al equipo de noticias, muchísimas gracias. De igual manera, agradezco en la transmisión en vivo a Tony Solís. Mi nombre es Berenice Gómez Jara. Les comparto que saldré de vacaciones, estaré unos días fuera del aire, pero bueno, aquí estarán, por supuesto, mis compañeros apoyando y brindando de toda la información en esta segunda emisión de noticias de la XEBA. Pásesela muy bien, buenas tardes, buen provecho y hasta pronto.
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0: sean a una emisión más de este su programa Kiosco Radio. A las 3 en este San Lunes calurosísimo, por cierto, lunes 18 de mayo. Pues que Dios bendiga su semana, ¿verdad? Encomiéndese mucho a Él, porque pues siempre tenemos que vivir bajo la gracia y la protección. Hay mucho calor, hay mucha necesidad, hay mucho mosco, hay mucha enfermedad. Oigan, hay mucha gente que está ahorita con cuestión de COVID. Recuerden que el COVID, después de ser una pandemia es cuando es algo a nivel mundial, ¿verdad? Cuando una enfermedad empieza en un país y se extiende a todo el mundo, se vuelve pandemia. Pero cuando esta enfermedad ya se controla, pero no desaparece, esta es una enfermedad endémica, que es lo que pasa a ser el coronavirus, que pues ya no es tan mortal. Sin embargo, pues hay que cuidarse porque ataca las vías respiratorias. Si usted me oye un poquito ronquita, hoy traigo mi voz sexy, mi voz sensual, pero no estoy enferma de la garganta, estuve haciendo unas cuestiones para Dios, entonces a veces regreso un poquito afónica, pero aquí estamos con mucho cariño, estamos pues muy agradecidas por esta nueva oportunidad de estar otra vez aquí en este su programa vespertino de revista, y le voy a compartir antes que nada mi gallo. No, le voy a compartir el número telefónico para que usted se ponga en contacto desde ahorita y hasta las 4 de la tarde con sus comentarios, con sus quejas, con sus saludos, lo que usted quiera. Estamos disponibles en el 9931-2953-69. Ese es el número de contacto, a través de un WhatsApp o de un mensaje de texto se puede comunicar, y también nos puede sintonizar a través del 91.7 de su FM en XCBA. Y estamos en el estudio en vivo y en directo a través de nuestra página de Facebook. Oigan, ni me veo con esta silla, creo que me veo muy enjutadita aquí. Me acabo de ver ahorita en la pantalla. Bueno, ahí nos puede ver en vivo y en directo a través de nuestra página de Facebook, Kiosco Radio, las dos con K, Kiosco Radio. Así nos puede mirar, ahí nos puede ver y ahí estamos a sus órdenes. Y bueno, vamos a saludar al equipo. Allá en los controles técnicos en la estación está nuestro buen amigo Julio Solís, como cada día, y pues aquí en producción el queridísimo güero Emanuel Castellanos Rodríguez, el rey de la cheve, ¿no? ¿Cómo te pusieron ya? El rey de la caguama. Nah, mi güero es bien sano, sanote. No se refresque con caguama porque la caguama solo deshidrata. Y sabe que acabo de leer algo que me sorprendió, lo que dice la Biblia de los caguameros. Dice, denle cerveza al que está por morir. ¿Estás por morir, güero? De sed, dice. Para el corazón amargado es el vino. Yo ni amargada ni sed tengo porque tengo mi Coca-Cola, muy mal hecho. Hay que tomar agüita de frutas o agüita natural. Eso sí te va a hidratar. Y bueno, pues estamos con... Dice que pronosticaron hasta 40 grados centígrados para Tabasco, pero la sensación térmica pues está mucho más alta. Pues el Servicio Meteorológico Nacional pronostica para este lunes temperaturas de hasta 40 grados, pero esto lo miden a la sombra, ¿verdad? Y es diferente a la sensación térmica. También se prevén lluvias aisladas, rachas de viento y oleaje moderado en zonas costeras. Así que esta semana iniciamos con un ambiente caluroso, pero muy caluroso diría yo, temperaturas de hasta 40 grados y probabilidades de lluvias aisladas de acuerdo con el pronóstico extendido del Servicio Meteorológico Nacional. El organismo federal informó que las condiciones climáticas estarán influenciadas por una combinación de circulaciones anticiclónicas, canales de baja presión y el ingreso de humedad proveniente del Golfo de México, sistemas que mantendrán altas temperaturas en gran parte del país y favorecerán precipitaciones en diversas regiones del sureste mexicano. Así que temperaturas máximas de entre 55 y 40 grados Celsius que mantendrán un ambiente de caluroso a muy caluroso caluroso durante la tarde. Aunque la entidad no figura entre los estados con mayores acumulados de lluvia, se esperan lluvias aisladas de entre 0.1 y 5 milímetros, que son muy, muy poca cantidad. Dice el señor Luis Santiago que la sensación térmica en este momento es de 48 grados centígrados. Y bueno, si estás gordito, la sientes más dura. ¿No? ¿No, gordito? Los gorditos sienten más duro la sensación térmica. Cuídense mucho porque los golpes de calor están pues al orden del día, ¿no? El litoral tabasqueño se espera un oleaje de entre 1 y 2 metros de altura. Este fenómeno va a afectar las costas de Veracruz, Campeche, Yucatán y Quintana Roo, por lo que las autoridades recomiendan precaución a embarcaciones menores y actividades marítimas. El Servicio Meteorológico Nacional explicó que la circulación anticiclónica ubicada sobre el Golfo de México va a continuar favoreciendo temperaturas elevadas en gran parte del sureste del país, aunque la onda de calor se concentra principalmente en otros estados, no en Tabasco. ¿Usted le cree? Tabasco permanece, no, sí, dentro de las entidades con ambiente muy caluroso durante las horas de mayor radiación solar. A nivel nacional, las lluvias más importantes se pronostican para entidades del noreste, centro y oriente del país, donde incluso van a registrarse precipitaciones intensas acompañadas de descargas eléctricas y posible caída de granizo. Las condiciones para Tabasco cambiarán poco durante el martes y miércoles, ya que vamos a seguir con posibilidades de lluvias aisladas y ambiente caluroso con temperaturas máximas de entre 35 y 40 grados Celsius. Es decir, estamos con mucho calor, con la, bueno, el pronóstico se da en base a la sombra, ¿no? Pero ya con la sensación térmica, pues llega hasta sentirse de 48 grados. Me lo mandó Luis ahorita, dice que él viene como en 50, ¿no? ¿Tú de cuánto la sientes, mano? Les saluda a Luis Santiago. ¡Ay, su clima está roto! Oigan, saludos a don Pedrito de la calle Pino Suárez en Centro, que le acaba de sacar punta a Luis Santiago. Oigan, si usted quiere un buen peluquero, vaya con don Pedrito. ¿En dónde está exactamente? Tiene 87 años, ¿te imaginas? Y trabajando.
1: Pues como estoy pelón, ya no.
0: Y la experiencia. Si usted está pelón, si usted ya se le ve, ya se le ve el chicle en la paleta. No, es que cuando tienes una Tootsie Pop, todavía existe la Tootsie Pop, ¿verdad? Y le vas chupando el dulce, luego ya nomás le ves el círculo porque tiene un chicle en medio. Bueno, si ustedes se le ve el chicle en la paleta, pues ahí don Pedrito se lo tapa. Hay que saber cortar el cabello también, porque bueno, pues a cierta edad, no solamente los hombres, a las mujeres se les hace delgado el cabello. Es poca la mujer que tiene alopecia por la cuestión hormonal y esto, pero sí también hay mujeres que se quedan sin cabello, y esto es muy gacho. Ya a mí a veces se me ve el, ¿cómo es? El chicle en la paleta, ¿no? Hay temporadas en que se me cae el cabello por los lados, y ahí va viendo uno que se lo pinta y que le va haciendo uno varios trucos. A nosotras, a mí afortunadamente me vuelve a salir, si no ya tendría años calva. No, la verdad que sí. Pero vaya con don Pedrito que él le va a tapar el chicle de la paleta. Está en la calle Pino Suárez por la cabeza Olmeca. Le mandamos un saludo muy cariñoso a don Pedrito. Y bueno, pues cuídese de estas altas temperaturas, cuídense de los moscos. Oigan, los moscos son terroríficos porque además de dar dengue, o sea, de traer malaria, dengue y muchas enfermedades al ser humano, algo que yo no sabía y que estoy padeciendo con mis animalitos en casa, es que mis animalitos tienen, se les llama el gusano del corazón. ¿Usted había escuchado eso? No. Me dijo la veterinaria que el gusano del corazón viene por una picadura de mosquito. Al perro, ¿eh? Tengo 4 perros en casa y todos están infectados. ¿Y sabe qué hace ese? O sea, le sacaron sangre. Cuide. Bueno, después le voy a contar algo. cuide a sus animalitos. Les hicieron una prueba de laboratorio donde les extrajeron sangre. Primero el perrito que tiene mi nieta, que vive con nosotros, se empezó como a vomitar un poco de sangre. Creíamos que era, pues le dijeron que era infección gastrointestinal. Después empezó a esponjar así como una pelota, o sea, poner flaco y esponjar, y le hicieron sus estudios de sangre, y ¿qué creen? Tiene ese que le llaman gusano del corazón, que me dijo la veterinaria es por picadura de mosco, le inyecta en la sangre, es una larva, y al hacer el estudio, clarito se ve cómo les camina la larva en la sangre, y eso les empieza a afectar los riñones, después el hígado, los órganos vitales, los pulmones y el corazón. Por eso le llaman gusano del corazón. Y cuando ya está muy avanzado, pues, por ejemplo, el perrito empezó como con falla renal. Afortunadamente todavía está vivo, ¿verdad? Y le dieron tratamiento, por supuesto que un dineral. Y ahí está todavía, le sacaron un poco de líquido que tenía en su cuerpo. El perrito anda con falla renal y esperemos en Dios que que se salve, porque sí, se fatigan, les da tos, pero uno piensa que son muchas cosas, como cuando le da a uno diferentes enfermedades, y a veces ya cuando el síntoma pues ya está muy avanzado, pues es que se da uno cuenta realmente de qué es. Por ese motivo le empezamos a hacer estudios, y nos dijeron a los otros perros que tenemos, tengo un boxer, tengo una pug y tengo un bulldog, un bulldog inglés, que son el bulldog francés es el que está más enfermito, y les hacen su estudio a todos, y ¿qué creen? Todos tienen el desgraciado parásito. Mi perro, el boxer, es el que está más afectado después del perrito de mi nieta, que es el bulldog francés. Afortunadamente me dice la veterinaria pues que está en tiempo de tratamiento, porque todavía no se le había manifestado algo más severo. Sí tiene tos, estuvo volviendo, bajó de peso, entonces ese animal les empieza a comer todos sus órganos. Entonces yo no sé si a los perros se les puede echar para los moscos, repelente, alguna cosa. Están en tratamiento, pero cuide a sus animalitos si usted ama las mascotas como nosotros. Ahora, mi pregunta es, ¿los perros de la calle cómo le hacen? Pululan, ¿no? Decían, mire, cuando hubo el brote de COVID, ¿usted vio algún teporochito allí que estuviera grave? Oh, nunca lo dijeron. Tienen más resistencia, yo creo, ¿no? Yo no sé, pero este brote también con los moscos afectan, beban trago, no es cierto, pero bueno, pues les platico un poquito de esta situación en la cuestión de mis perrijos, que muchos, bueno, mi papá nos inculcó el amor por los animales, y yo creo que es algo que también se hereda. Entonces, en esta familia Gil, yo creo que todos amamos a los animales, ¿no? Bueno, no digas eso. Sin ofender a los presentes. Entonces, cuiden a sus animalitos, llévenlos periódicamente. También los mosquitos los afectan. A veces los deja mucha gente que dice quererlos, los deja amarrados en lugares donde les pega el sol, donde los mata el mosco, realmente. Yo pensaba que los moscos no los picaban a ellos, pero ya ve usted que sí. Espero que esta información que le compartí personal le haya sido de utilidad, y si usted ama a sus animalitos, cuídelos mucho, porque además salen bien caros. Vámonos a un corte comercial y enseguida seguimos con información, con comentarios. Por cierto, ya les fueron a arreglar la luz allá a la zona indígena, porque eso sí saben. Ellos sí saben exigir sus derechos. Vamos a corte comercial y enseguida regresamos. 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

0: minutos, 3 de la tarde, 21 minutos, y les recordamos el número para que usted se pueda contactar aquí a Kiosco Radio y mandarnos su mensaje, su comentario, su queja, su sugerencia, lo que usted quiera. Este programa fue diseñado para usted, para que comparta con nosotros y para compartir con todos ustedes. ¿Y quién crees que ya nos escribió? La banda malandra. Dice por aquí, hola, buenas tardes, pero muy buenas tardes. Saludos cordiales a este gran equipo que hacen posible la transmisión del gran programa Kiosco Radio a las 3. Saludos cordiales a la chica risueña, agradable y simpática de la voz dulce, Elvira del Carmen Gil Hoyos, gracias. Saludos cordiales al caguamero del programa, Emanuel Castellano Rodríguez Arias, el güero caguamero Rodríguez. ¡Ah, qué cosa! Bueno, pues salió en verso y sin esfuerzo. Saludos a Julio Solís de parte de Martín Antonio Hernández Anguiano. Está escuchando desde su zona de trabajo. Está de guardia. Dice, para esa garganta, un tequila con dos caguamas. Tomar agua ni que fuera pochitoque, dice. El pochitoque toma mucha agua, ¿o qué? Bueno, pues ahí está. Ahí está el mal consejo de Martín, saludos hasta tu zona de trabajo. ¿Tú sí estás climatizado o no? Oigan, una sugerencia para todos los propietarios, no sé si sea un solo propietario o es una franquicia de los Super Sánchez. Ya voy a mandar mi sugerencia, póngales clima, ya no vamos a ir a sus tiendas sin clima. ¿Sabe qué? Los empleados se desmayan de calor en muchas tiendas de los Super Sánchez. Tengo amigas que trabajan ahí y de verdad dicen que han estado al borde del desmayo por el calorón que hay en muchas de esas tiendas. Yo ya vi que varias las están climatizando, pero aquí en Tabasco es inhumano tener a la gente ahí. Cómprate unos huevitos ahí en la Sánchez que no tienen clima y vas a ver que todos aguadísimos te salen. Entonces, aquí les hago mi sugerencia desde este medio de comunicación, que también haré la propia a través de un código que tienen ahí para sugerencias. En Tabasco, señores, es inhumano que la gente trabaje sin tener un aire acondicionado. Y bueno, en otro orden de ideas y en algún tipo de información valiosa, ¿verdad? Pues ante las amenazas de bloqueos, ¿por qué tenemos que amenazar al gobierno, a las instituciones para que hagan su trabajo? Eso no lo entiendo. Bueno, CEMADES y CFE atendieron demanda, ¿en dónde cree? En Tamulté de las Sabanas. Este pueblo de Tamulté, bueno, hay mucha gente que es de los pueblos originarios. Ellos sí saben exigir sus derechos, son gente que se ha preparado también, gente que ha estudiado, hay mucho abogado por allá, pero gente que sabe exigir y que a través de sus exigencias, pues les da resultado. No queremos ser, no queremos exigir de esta forma todo el mundo cuando deberíamos de vivir en un sistema de orden, ¿no? Pues que el gobierno haga lo que le compete, que las instituciones hagan lo que les corresponde también y que la gente, pues en consecuencia también haga como debe de ser, ¿verdad? Entonces, durante este lunes, la Secretaría de Medio Ambiente y Desarrollo Sostenible, la CEMADES, junto con la Comisión Federal de Electricidad, desplegaron un mega operativo en la Villa Tamulté de las Sabanas para reparar el suministro eléctrico de toda la zona. Oh my God. Al respecto, el titular de la CEMADES, Sheila Cadena Nieto, dio a conocer que se le dará mantenimiento, fíjese nomás, a todo el ramal de abasto eléctrico de la villa para evitar más fallas. ¿A dónde le están dando más mantenimiento también? Porque si yo no tengo memoria, hace como una semana se quedaron sin luz por allá en la colonia en Águila, 2 días o 2 días y medio, y pues la gente tiene que salir a hacer un mitote para que los puedan atender. Bueno, de igual forma, tras la entrada de más de 20 vehículos, mira, fueron más de 20 de la CFE, los pobladores de la vía Tamulté de la Sabana suspendieron el bloqueo que tenían programado realizar sobre la carretera federal Villahermosa Frontera, que se iba a volver un borlote para todo mundo, también para los ciudadanos que trabajan o que van hacia allá todos los días. De igual forma, Sheila Cadena Nieto explicó que actualmente el gobierno de Tabasco y la CFE están tratando de reparar todas las fallas de energía que se reportan en la entidad. Bueno, pues no traten, repárenlas, ¿no? Porque con estos calores hay gente que está enferma, se les echa a perder los alimentos en los refrigeradores. Por sí, bueno, en el mío se me echa a perder en el refrigerador. Hay adultos mayores y la verdad es que pues este problema de la electricidad no es de ahorita, no es del 2026, es de muchos años atrás. Entonces, yo creo que debería, como sugerencia, como ciudadana y como medio de una manifestación de comunicación pública, debería de haber. Ya habían dicho que se tenían preparadas a hacer 3 subestaciones eléctricas más para Tabasco, porque ya pues es insuficiente la que tenemos, pero pues del dicho al hecho hay un gran trecho, ¿no? Yo creo que es algo que se debe tomar, una medida urgente que debe de tomar el gobierno para evitar este tipo de cosas, de apagones y las consecuencias que estas traen, porque la verdad es que ya la gente está muy fastidiada de que siempre lo mismo, y por eso se manifiestan perjudicando a tantos otros ciudadanos. Así que ojalá que se tome cartas en el asunto y que de verdad sea de raíz esta una solución para el problema de la distribución, el manejo de la energía eléctrica en el estado de Tabasco, que por cierto, carísima, es carísima. 3:28 p.m. Vamos al siguiente corte comercial y enseguida regresamos a Kiosco Radio a las 3.
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Estamos de regreso cuando son las 3 de la tarde con 35 minutos. 3 de la tarde con 35 minutos. Oigan, fíjense que encontré una nota muy interesante que está pues escrita el día de hoy en El Sol de México y habla acerca de pues lo que hoy está en boga en todo el mundo, no nada más en México, pues a través de tanta tecnología, a través de tantas redes sociales, de tantas plataformas donde cualquiera puede escribir, cualquiera puede decir lo que se le dé la gana, ¿verdad? Hay muy poca supervisión, cualquiera puede ser tendencia en estos sagrados tiempos. Pero no cualquiera dice la verdad, ¿no? Sobre todo esta cuestión de los influencers, que viene de la palabra de influenciar, ¿verdad? O ser, pues, de como una medida para alguien más o alguien a quien seguir. Ese es alguien a quien le da o a quien influencia a otro. Pero uno puede influenciar de buena o de mala manera, para bien o para mal. Y ahorita, pues en cuestión de los jovencitos y las jovencitas, sobre todo cuando uno, bueno, yo en mi caso ya tengo mi nieta, que es una muchachita de 14 años, que en nuestras épocas pues no existían esas cosas, ni más, no, en mi época no había ni teléfono celular, ¿no? Empezaron, pues ya después me tocó, soy de la generación en la que me ha tocado la vertiginoso o el vertiginoso aceleramiento de la tecnología con los celulares, con la computadora, con las plataformas, con las redes sociales. Entonces, pues no teníamos tanto acceso a información que pudiera o no ser verdadero, que pudiera o no estar influenciando a la juventud. Y ahora, pues hay muchas plataformas en donde, en cuestión de belleza, sobre todo para las niñas, o para los niños, que ahora ya muchos niños se creen niñas, se visten como niñas y dicen que son, no, hay una gran confusión mental y un desorden ahí, pero ese es otro tema. La influencia acerca de los parámetros de belleza, eso es algo muy superficial o muy sui generis. Lo que para mí puede ser bello, para ti puede ser feo, ¿no? Por ejemplo, viendo la televisión, yo le digo a veces a mi esposo, ¡ay, qué bonita mujer! ¿De dónde la ves bonita? O ¡ay, qué guapo hombre! O él me puede decir, entonces los parámetros o la perspectiva es diferente, pero la sociedad siempre impone cosas, perfección, que no es real. Y hay que hablar con nuestros jóvenes porque luego siempre andan bien frustrados, bien traumados, queriendo verse como a veces la inteligencia artificial te dice que tienes que verte. Y créeme que eso no es así. A todo mundo le ha salido un grano. ¿A quién no le ha salido un grano? Es una imperfección, ¿verdad? Algunos más, algunos menos. ¿A quién no le ha dolido el estómago? Le ha dado chorrillo mira, hasta el artista más refinado, al artista más hermosa, va al baño como tú y como yo. O sea, no son seres de otro planeta. Le salen granos, le salen canas, se le caen los pelos, le salen arrugas. Entonces, ¿hasta dónde nuestra mente puede ser mal influenciada por parámetros que impone muchas veces hasta la tecnología artificial o la inteligencia artificial, que no es cierta? Entonces, mire, como respuesta, esta nota dice, como respuesta a la moda del clean girl aesthetic, a veces me dice mi nieta, quiero esta moda aesthetic, ¿qué geo? Hay que estar investigando. Bueno, así se llama, esta es una moda del clean girl aesthetic. Y en contraparte de esta moda, que esto quiere decir la perfección en las muchachas, ¿no? Surge el Messi, bueno, para mí Messi es el futbolista, pero aquí dice que esta tendencia se llama Messi Girl Aesthetic, que es una corriente.

0: En la que las imperfecciones son una parte fundamental de la identidad y del estilo propio. Obviamente tampoco vamos a andar chamagosos ni todos imperfectos, ¿verdad? Hay imperfecciones, pero también tratamos de perfeccionarlas hasta donde se puede. ¿Qué es la belleza? Dice esta nota. Cánones y normatividad y tendencias que cambian según la época. Aunque hoy, en plena revolución digital, el concepto de lo que es o no atractivo se encuentra en un punto de inflexión. Basta con deslizar el dedo por la pantalla para chocar con dos mundos opuestos. Por un lado, la FIT, la inteligencia artificial, despliega su magia. Avatares de una perfección casi insultante, con pieles de porcelana y sonrisas de catálogo. Esos dientes blancos como la nieve que usted ve en las conductoras de televisión, en las modelos, en las artistas, ¿sabe que no es real? El diente del hombre no es completamente, los dientes no son, es más, algunos ya ni dientes tienen, no son completamente blancos, se llaman carillas, ¿sí? Que son una pantalla o que son una pieza que te ponen encima de tu diente, color blanco, para que se vean de esa forma, esa blancura no existe. Bueno, pero dice, al siguiente scroll, la escena cambia radicalmente, con una chica joven que aparece sentada en el suelo de su cuarto, entre montañas de ropa sin doblar. Sí, esta es una chica real y floja, diría yo. Ya le hubiera yo agarrado cinturonazo. Con el rostro salpicado por un brote de acné, sin filtros y sin rodeos. Y comparte su último desengaño amoroso, sus apuros económicos y el agobio de una jornada agotadora. O sea, habla de la verdad. Que podemos perfeccionar. Digo, tampoco te vas a dejar influenciar porque, ay, es que así debe de ser. Las jóvenes tenemos que vivir en el desorden, entre los granos y en el desorden amoroso. Eso tampoco es verdad. Lo difícil en este mundo es encontrar el punto medio o el punto correcto de las cosas, ¿no? Dice, en una época donde cualquiera puede fabricar belleza impecable con un clic, la verdadera exclusividad ha pasado a ser algo tan sencillo y a la vez tan difícil como atreverse a mostrar nuestras imperfecciones humanas. El colapso de los influencers virtuales, dice. Adiós a la dictadura del filtro. Estamos presenciando el ocaso de los influencers perfectos frente al acceso del feísmo y la autenticidad sin matices. ¿Por qué feísmo? No, somos diferentes. Para los más jóvenes, la perfección absoluta no solo ha dejado de ser una aspiración vital, sino que ahora provoca en algunos casos saturación y aburrimiento. Y es que si durante la última década las redes sociales funcionaron como un escaparate con el que soñar con vidas inalcanzables, hoy ese modelo podría estar tocando el techo. Es lo que los expertos denominan la fatiga del influencer. Y hay datos que giran en torno a esa teoría. Por ejemplo, según el informe de A. Brad, que es una revista de Morning Consult, que todo está en inglés, aunque los usuarios siguen el consultar de mañana, ¿no? Aunque los usuarios siguen a cientos de perfiles en sus cuentas, más de la mitad de los adultos considera que sencillamente hay demasiados influencers en el mercado. La irrupción de la inteligencia artificial ha sido uno de los detonantes de este colapso. El éxito de perfiles como el de la modelo Aitana López, creada digitalmente, dejó claro que se puede ser famoso y generar ingresos sin necesidad de ser real. ¡Wow! ¿Cómo la ve? Y las previsiones apuntan a un crecimiento imparable. Según un informe, el Business Insider, se estima que el mercado de estos influencers virtuales superará los 1.500 millones de dólares para el año 2023. Esta persona es una modelo, que no existe. Alguien la creó y el que la creó está cobrando esa la nota y está influenciando a jóvenes que ni siquiera entienden que eso no existe, a querer ser de tal o cual manera. Esa es la forma negativa. La forma positiva es que el inteligente que lo creó se está hinchando de billete. Se trata de un idilio corporativo en que las empresas han encontrado en estos avatares al embajador ideal. No cumplen años, no se cansan y sobre todo nunca protagonizarán un escándalo que haga peligrar la reputación de la marca. Sin embargo, la industria pasó por alto un factor humano fundamental, la empatía. El 40% de los consumidores admite sentir fatiga ante uno de los contenidos que perciben como receptivos y tienden a desconectar en cuanto detectan que están en una campaña orquestada. Ahí está, para que no se vayan con la finta de que todos son talla cero, talla doble cero, talla no existo en el mundo real. Eso no es verdad. Hay mucha gente que tiene sobrepeso en el mundo real, que son tallas extras, que de medianas para arriba. Eso es, de mediana para arriba, o de mediana L, o de mediana S, creo que viene siendo lo natural. Pero esto irreal, hable mucho con sus jóvenes, hable mucho con los niños que ya están consumiendo todo este tipo de cuestiones que para mí, pues son basura digital, no es real. Hay que saber distinguir entre lo que es verdad entre lo que es mentira. Vamos al corte comercial y enseguida regresamos. 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

6:50 y tenemos aquí pues un mensaje que nos envía dirigido a pues a la presidenta del centro, Yolanda Osuna, y nos dice, no me dijiste Gina, ya te andaba yo peleando. Me dijo, buenas tardes, licenciada Gil. Una pregunta, ¿será que en el DIF me puedan apoyar con una despensa? Estoy con discapacidad y problemas que en la próstata no puedo salir a trabajar. Pago renta, el bienestar de 3,000 pesos, pero no me alcanza. Me gustaría que la presidenta Yolanda Osuna me escuchara, porque los bracamontes, siendo mis amigos, no tengo esperanza de ellos. ¿Cuál es Bracamontes? Yo tengo una amiga que se llama Rosa Elvia Bracamontes. No debe ser ella. Debe ser el diputado Bracamontes. Diputado Bracamontes, ahí le habla. Mándanos tu nombre. No dice tu nombre por acá. Mira, tiene que ir algún familiar. Yo no sé, yo en alguna ocasión yo fui presidenta de un DIF en Macuspana y teníamos un programa de apoyo a ciertas personas. Después, obviamente, pues que se les hacía un estudio socioeconómico y todo, porque obviamente no hay presupuesto que alcance para darle a todos los que necesitan, pero no sé si tengan ese programa en el DIF estatal o en el DIF municipal. Necesitaríamos averiguarlo, amigo. Necesito que me mandes tu nombre, pero nosotros pues ya hicimos público este mensaje, ¿sale? Aquí dice... Martín Antonio Hernández dice que él sí está enclimadito. Pues eres de los privilegiados. Eres, estás en el área de vigilancia, creo que de un fraccionamiento. Te tienen enclimado, te aman mucho. Dice que aquí ahí tiene su refri para meter sus caguamas. ¡Ay, te van a correr! Mejor no estás diciendo eso. Bueno, vamos a seguir con la... Es que eres vacilador, Matt. No crean que tiene las caguamas porque está, las ha de tener en su casa. Pero ahorita le está trabajando. Oigan, y pues que... pues están pretendiendo por allí que se le suba al transporte público. Había una propuesta que no sé quién la hizo, pues de que los alumnos o los estudiantes no pagaran transporte público. Y obviamente pues hay mucha oposición, porque si ellos no pagan, alguien tiene que pagar, ¿no? Lo que es gratis para ti, le cuesta a alguien más. Entonces, pues los transportistas están en contra. Hay un descuento con credencial, pero yo creo que así como que a gratis, no creo que vaya a pasar, ¿no? Pero el asunto es que ahorita pretenden que haya un posible aumento, o los transportistas pretenden que haya un aumento en el pasaje. Los transportistas de Tabasco advierten que podrían aumentar... No, ellos no pueden advertir porque se rigen bajo un reglamento. Lo tiene que autorizar es la CEMOVI, creo que es la que autoriza, ¿no? Aumentar el pasaje de 13 a 14 pesos. Urgen a la Secretaría de Movilidad, a concluir estudio técnico y autorizar el incremento. Todavía no está autorizado nada. Transportistas del estado de Tabasco señalaron que podrían incrementar el costo del pasaje de 13 a 14 pesos por parada mínima a más tardar en el mes de julio debido al aumento de los insumos que impacta la operatividad de las empresas. Elías Trinidad Mendoza, quien es vocero del Frente Común de Transportistas del Estado de Tabasco, indicó que los incrementos en insumos y mantenimiento han generado pérdidas de hasta un 70%, lo que dificulta sostener el servicio en las condiciones actuales. Bueno, sí, porque los transportistas pues tienen que pagar reparaciones, tienen que pagar llantas nuevas, tienen que pagar mantenimiento de las unidades. Y bueno, si la unidad no la trabaja el dueño, pues algunos choferes te roban todo. Lo digo por experiencia. Estamos dispuestos a todo, dice. Queremos, ahí va la amenaza. Estamos dispuestos a todo. Queremos el diálogo. No somos gente de choque. Pero también que se nos dé una respuesta favorable. Porque es muy difícil sostener el transporte así. Nos estamos ahogando, manifestó el representante del gremio reconociendo que un aumento sin autorización podría implicar sanciones. Obviamente te va a salir más caro si tú vas y le subes indiscriminadamente sin ninguna autorización al transporte, porque la gente se va a quejar y entonces te van a poner una multa de Dios Padre. Eso lleva un proceso y estamos regidos bajo
leyes, ¿verdad? No bajo el libre albedrío de todo mundo. Los transportistas informaron que han presentado solicitudes a la Secretaría de Movilidad y al gobierno estatal para obtener un aumento, obtener el aumento que están solicitando. Destacaron que en caso de no recibir una respuesta favorable, podrían tomar decisiones por su cuenta a partir del 1 de julio, priorizando la sostenibilidad del servicio. ¿Qué es lo que están haciendo? Pues es una amenaza, ¿no? ¿Qué decisiones por su cuenta? ¿El subirle por su cuenta sin autorización al transporte? Pues agua, porque estamos regidos, como les decía, por un sistema legal que te puede generar más consecuencias que los beneficios al subirle a la tarifa, así que es mejor llegar a buenos acuerdos. Trinidad Mendoza recordó que desde hace 7 años no se aplican ajustes a las tarifas de transporte público, por ello urgió a la CEMOVI a concluir el estudio técnico de tarifas que actualmente se encuentran en proceso. El vocero advirtió que la cercanía de los procesos electorales podría retrasar la autorización del aumento. El secretario ha sido de puertas abiertas, pero en puro diálogo no podemos seguir esperando. Vienen jornadas electorales y si en este año no nos dan el aumento, menos el otro que ya es un año electorero. Los transportistas destacaron que el incremento aplicaría a todas las rutas, incluyendo a los municipios, y que buscan principalmente un diálogo efectivo que permita mantener la operación sin comprometer la calidad del servicio ni afectar a los usuarios. Pues así parece ser que se viene un incremento de tarifa del transporte público. Bueno, es Juan Peralta el que pidió el apoyo de despensa. Vive a un costado del Centro de Salud de San Joaquín, Juan Peralta Jiménez. Aquí dejó un teléfono y bueno, se hace el llamado a las autoridades competentes, pues pueden mandar a algún trabajador social o algo si él no puede salir de casa, para ver si es posible apoyarle con una despensa. Y pues llegó el momento de despedirnos, les agradecemos mucho el favor de su atención, ya sabe. Cuídese mucho de estos altos calores, cuide a los más susceptibles de padecer un golpe de calor, como los adultos mayores y los más pequeños de casa. Se despide a nombre de todo el equipo, a nombre de Luis Santiago Gil, titular de este programa, su amiga y servidora Elvira Gil. Hasta mañana con Luis Santiago en punto de las 3 de la tarde. Que Dios los bendiga.

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3: La temperatura actual en la ciudad de Villahermosa es de 38 grados centígrados. Buenas tardes, soy Mónica Villegas y este es un corte informativo.
2: Local.
4: Local.
3: Madres de estudiantes de las dos escuelas cercanas a la refinería Olmeca en Tabasco se manifestaron este lunes a las afueras de la Torre de Petróleos Mexicanos en la Ciudad de México para exigir la reubicación de los planteles debido a la contaminación que genera el complejo.
2: Nacional.
4: Nacional.
3: La Secretaría de Salud Federal emitió este lunes un aviso preventivo de viaje a la República Democrática del Congo y Uganda, esto por el brote del ébola que se ha registrado en estos países en estos últimos días.
2: Internacional.
4: Internacional.
3: El Departamento de Justicia de Estados Unidos anunció este lunes la creación de un fondo de 1.776 millones de dólares para compensar a los aliados del presidente estadounidense Donald Trump, los cuales fueron investigados o procesados durante el gobierno de su predecesor, Joe Biden.
2: Espectáculos.
3: La cantante colombiana Shakira celebró este lunes que la justicia española reconozca que nunca cometió fraude fiscal en sus ingresos del 2011 y lamentó el señalamiento público sufrido y que fuera tratada como culpable hasta ahora.
2: Deportes.
3: Los Olmecas de Tabasco se quedaron con la serie ante los Piratas de Campeche al lograr ganar el juego número 3 con una pizarra final 9-1, donde el dominicano Domingo Leiva tuvo una noche espectacular. 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

0: Hola, ¿qué tal? Bienvenidos a los deportes de la XEBA. Hoy lunes 18 de mayo, 4 de la tarde. Arrancamos una semana bastante, bastante interesante después de un fin de semana donde se llevaron a cabo las semifinales de la Liga MX. También tuvimos juego en el centenario, serie en el centenario. Los Olmecas se terminan derrotando a Piratas de Campeche. Ganan dos juegos, pierden uno. Más adelante estaremos platicando acerca de estos detalles. Esta semana la gran final, ya anunciaron las fechas y los horarios y también los estadios, porque estaba en duda dónde se iba a llevar a cabo la final de ida entre Cruz Azul y Pumas. Adelante les explicaremos por qué es toda esta administración. Antes que nada, saludamos con mucho gusto a mi compañera Mónica Villegas. Mónica, ¿cómo estás?
1: ¿Qué tal, Arad? Noche, muy buenas tardes a nuestro público que nos está sintonizando, arrancando la semana a través de 91.7 con mucha, la verdad es que mucha información y bastante buena. Recuerde, tenemos línea telefónica 99-31-00-12-14, mándenos sus mensajes y vamos a estar platicando todo un poco. El rey de los deportes estuvo interesante toda la semana que estuvieron aquí, pero la Liga MX calientito, de verdad es que buena información la que vamos a tener el día de hoy, Arad. Y pues ya hicimos el relevo, ¿verdad? Saludamos a nuestra compañera Julia Sosa y despedimos a nuestro compañero y amigo Julio Solís, que ya salió de su turno. Y Arad, vamos a tener también entrevista, invitados aquí en Camina, bastante interesante la información que vamos a dar en un momentito más a conocer.
0: Así es, Mónica, muy importante que se quede con nosotros este lunes para que se entere de toda la información deportiva que transcurrió en el fin de semana y todo lo que se nos va a esperar en esta semana. ¿Y qué te parece, Mónica? Para arrancar con toda la información, el día de hoy vamos a pasar a presentar a nuestros invitados del día de hoy, que va a haber un evento bastante, bastante interesante. El Miss y Mister Anubis, tercera edición 2026. El día de hoy en cabina tenemos al señor Mario Romero y a la señora Irma Ábalos, también a nuestro compañero, a nuestro colega Rolando Díaz, que nos van a platicar acerca de este evento. Primero que nada, muy buenas tardes, Mario, Irma, ¿cómo están?
2: Muy buenas tardes, gracias por el espacio que nos dan.
3: Sí, buenas tardes a todos y gracias por el espacio.
0: Bueno, Mario, Irma, el día de hoy vienen con este evento, esta competición, por así decirlo, Miss y Mister Anubis, tercera edición 2026. Platíquenos un poco de qué se trata esto, es físico-constructivismo, platíquenos cómo es.
3: Es una competencia de fisioculturismo. El evento se hace cada año en el municipio de Cunduacán. Ya llevamos tres ediciones del Miss y Mister Anubis. Será este sábado 23 de mayo en la Casa de la Cultura de Dios Guarda, en el auditorio. El evento empezará con sus inscripciones a las 2 de la tarde y la competencia puntualmente a las 4 de la tarde. También te puedes inscribir anticipadamente por nuestras redes sociales, que es Anubis Jean, o en el número telefónico 960-186-8409.
0: Ahí está este evento, Miss y Mister Anubis, la tercera edición. Platíquenos un poco cómo ha sido, ¿no? Ya es el tercer año, ¿cómo fue? ¿Cómo ha ido evolucionando desde la primera, la segunda y ahora una tercera ya edición?
2: Muy bien, cada año nos hemos superado en todo aspecto, en participantes, en competidores, en el público en general. El año pasado nos fue bien, participaron 49 participantes. Este año esperemos más, porque se ha dado más publicidad gracias a ustedes, a los medios, y es una buena cantidad y una buena bolsa que se lleva.
0: Perfecto, mencionó de los participantes, categorías varonil, femenil, y qué tipo de categorías va a haber dentro de cada rama.
3: Son en total 12 categorías, 8 varoniles y 4 femeniles, juvenil, principiantes, novatos, clasificit, bermuda, veteranos. Esas son las varoniles, y las femeniles son bikini finis juvenil, bikini finis libre, bikini Wesner y bikini Wesner libre. Son las categorías que se están ofertando para que participen los muchachos.
1: Ok, buenas tardes, Irma. Una pregunta, creo que la duda de los participantes y los interesados, ¿cuál es la bolsa que se va a manejar para esta competencia?
3: Bueno, cada categoría está premiada de acuerdo a la dificultad. Entonces, por poner un ejemplo, veteranos, 2,900 primer lugar, el segundo lugar 2,500, tercer lugar 2,000 pesos. En cada categoría se están premiando primero, segundo y tercer lugar con efectivo, su medalla, su reconocimiento y el trofeo.
1: ¿Cuál es el número de participantes que estiman tener para esta tercera edición?
3: Pues nosotros calculamos que más de 60 competidores que vienen de Veracruz, de Chiapas, de Tuxtla Gutiérrez, que ya se han inscrito, y de aquí del municipio, de los 17 municipios.
0: Ya es una competencia que pasó, por así decirlo, la barrera de Tabasco, ya vienen gente de otros estados. Entonces mencionan un aproximado de 60, superando los 49 del año pasado. La inscripción, ¿cómo es? Ya mencionaron redes sociales, ¿tiene algún costo?
2: Sí, para el participante son 350, para el público en general son 100 pesos. Es público de familia, todo mundo puede asistir.
0: Todo mundo bienvenido. Como público, por ejemplo, es el mero día, tengo que llamar antes, mandar un mensaje. ¿Cómo es? Yo como aficionado puedo ir en este, a este evento.
2: Por medio de las redes o en el día del evento.
0: Perfecto, igual que los competidores, igual, antes o el mero día presentarse, recordar en Cunduacán, en Tabasco, en el municipio de Cunduacán, en la Casa de la Cultura Antonio de Dios Guarda, este evento de Miss y Mister Anubis. Antes, ¿cómo surge, no, este proyecto, esta competencia, este evento, no?
3: Bueno, surge porque tenemos un gimnasio allá en Cunduacán y llegan personas a pegar su cartelón para eventos deportivos, y ahí llega el señor Taylor a pegar su competencia de balancán, y ya ahí surge el gusanito para poder organizar el evento.
0: Para empezar con toda esta creación. La bolsa total, ¿cómo se maneja, cómo se van a manejar los premios en las distintas categorías?
2: Sí, en diferentes categorías se le dan el premio, tanto económico, y el competidor absoluto se gana 9,000 pesos.
0: 9,000 pesos el competidor absoluto.
1: Y nos comentaba antes de iniciar el programa que incluso pueden inscribirse para más de una categoría.
3: Sí, te puedes inscribir hasta en dos categorías, que obviamente vayas preparado y te puedes inscribir. O sea, aparte del absoluto, te puedes llevar tu categoría en la que te inscribes aparte.
1: Bueno, y como una invitación especial para nuestro público, ¿qué les espera al ver este evento? ¿Qué van a ver? ¿Qué sorpresas hay para ellos?
0: Un previo, un pequeño previo, un adelanto de lo que podemos ver.
3: Bueno, las primeras 100 entradas para el público entran a una rifa, en el cual se lleva durante el evento la rifa. Son auriculares, playeras, cosas para gimnasio, para que tú lleves en tu entrenamiento, te puedes ganar un premio. Para los competidores en su inscripción, las chicas, se les regala una batita personalizada de la competencia, y los chicos una toalla personalizada igual de la competencia.
1: Y ya para ir cerrando, ¿cuál es la forma de calificar para estos competidores?
3: Bueno, vienen tres jueces, el señor Adrián Huizar, Byron Mancera, Verónica, que es de Cárdenas, son fisiculturistas competidores de Mister México, Mister Olimpia, y ellos son los que van a calificar, son imparciales, pues saben del medio, y ellos califican de manera objetiva.
0: Es un evento completamente serio, un evento completamente profesional, y por eso los participantes pueden esperar mucha seriedad por parte del jurado y la organización, ¿verdad?
3: Sí, estamos avalados por la NAVA Tabasco, y por eso se decidieron que esos jueces fueran los que calificaran, pues estamos hablando de fisioculturistas de talla hasta internacional.
0: Perfecto, ahí está este evento. Sí, ya es la tercera edición, y sobre todo el crecimiento que han tenido, que se espera para esa tercera edición. También la bolsa, se habla de una bolsa de un total de 100,000 pesos, el campeón absoluto 9,000 pesos, y además se reparte entre las distintas categorías. Mónica, llegó el momento de irnos a la pausa. Cuando regresemos seguiremos hablando acerca de este evento Miss y Mister Anubis, y tendremos también la palabra de nuestro colega Rolando Díaz, que nos va a platicar un poco, ¿no?, de qué se puede esperar de este evento. Mónica, vamos a la pausa.
1: Rapidísimo, 4:11, regresando, seguimos con la entrevista.
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0: 4:14. Bueno, continuamos con los deportes a través de 91.7 y con los invitados que tenemos el día de hoy, este evento para los que aman. Pues bueno, la verdad es que es un deporte de mucho sacrificio. Muy, muy competitivo. Tienes que amarlo. Digo, todo el deporte que tú realices tienes que amarlo. Pero este en especial sí genera un sacrificio bastante grande. Tenemos también aquí como invitado a nuestro amigo Rolando Díaz, que bueno, pues también nos va a platicar un poco de todo lo que converge este evento Miss y Mr. Anubis.
1: Hola, ¿cómo están? Muchas gracias por la invitación. Y tienes razón, es el deporte más sacrificado del mundo. Y les explico sencillo, te preparas un año para subir 10 minutos a lo mucho en una tarima y esperar que la persona que está sentada aprecie lo que tú has trabajado durante un año. Eso es lo que tiene que ver este deporte. Y la verdad es que en los últimos años el físico como exhibición ha caído mucho. La gente ha perdido un poco la confianza en la calificación de los jueces. Y hoy Anubis está tratando de recuperar esa confianza que teníamos en Tabasco, y Lino no dejará, agradeciéndole a Rosalino por supuesto el espacio, no nos dejará de recordar las competencias que había en Tabasco, como la Mujer Ceiba, la Copa Revolución, eventos que se llenaba de participantes y demás, y que hoy en día ya carece justamente de la seriedad, como decías hace un rato, de esto. Anubis hoy, primero que nada, la bolsa es muy atractiva. En otros lados te dan 200, 100 pesos, ni siquiera lo que vale la inscripción del gimnasio, la mensualidad, por ejemplo. Digo, tampoco con 11 mil pesos, que es más o menos lo que puede llevarse el máximo ganador, porque va a haber alguien que se va a llevar 11, 12 mil pesos. Ni siquiera con eso puedes complementar lo que inviertes durante un año en estar trabajando el físico. Pero ya hay un estímulo y un reconocimiento por parte de... Eso es lo que pretende la Copa Anubis. Esa es la idea de, y nadie, ninguna competencia de físico-constructivismo se ha atrevido a dar 100 mil pesos de premio en bolsa acumulada. Pero además, si te inscribes como participante, ya te ganaste, si eres hombre, una toalla, si eres mujer, una bata, pues para justamente tus competencias. Claro. Entonces ya de ahí de entrada tu inscripción ya valió la pena, porque ya te está aportando algo que vas a usar. Ya te la están regresando. Si eres público, pues entras a una rifa donde te van a dar audífonos, termos y todo. Entonces también tu inversión de la entrada, realmente más bien es una inversión que te va a permitir pues hacer parte del evento. Te llevas un recuerdo. Claro. Pero sobre todo, insisto, la idea principal es que sea el mejor evento de físico, que ya no se vuelva regional. La edición 4 o 5 puede ser un evento nacional en donde vengan los mejores competidores de todo el país.
0: Y creo que parte de estas competencias es ir creciendo. Lo mencionaban hace un momento, ¿no? Han ido de menos a más, y decir de menos es precisamente porque se ha ido perdiendo esta parte de este deporte muy bonito, muy sacrificado, pero se fue perdiendo en el camino.
1: Entonces, es correcto.
0: De ir de 49 a 69, dices, ves el crecimiento, la aceptación del público y el regreso a lo mejor a estos escenarios de este bonito deporte.
1: Pero es que también, don Mario e Irma, son un poquito modestos, porque son más de 60 inscritos en línea. Faltan, claro, los que se van a inscribir en persona, faltan los que... Y estoy seguro que van a llegar arriba de 100 competidores. Y eso es un éxito realmente.
0: Definitivamente es totalmente un éxito para esta competencia, para ir dándole, pues bueno, la credibilidad y el respaldo que ya tienen de dos eventos anteriores con los jueces que van a estar calificando, que bien lo dice, son personas que pues están metidas en este medio, que son internacionales, que como lo comentaban, saben el sacrificio que es este deporte, todo lo que conlleva, y verlos allá arriba, ellos sabrán determinar cuál es el mejor ganador.
2: Efectivamente. Mónica, el señor Mario, la señora Irma, para ya ir cerrando, ¿no?, este tema de esta invitación a este evento, a esta ya tercera edición del Miss y Mister Anubis, simplemente para recordar, este sábado 23 de mayo, ¿dónde va a ser el evento?
3: En municipio de Cunduacán, en la Casa de la Cultura de Dios Guarda, en el auditorio. Ahí los esperamos a los competidores a partir de las 2 de la tarde y al público a las 4 de la tarde, que empezará la competencia. Y se podrán inscribir de manera virtual en nuestras redes sociales, que es Anubis, Anubis Gym, y en el número telefónico 960-186-8409. Ahí se pueden inscribir en línea y a llegar al evento. Se le entrega su número, su pulsera y su toalla o su bata, dependiendo.
2: Pues ahí está, Mónica. Muchas gracias, señor Mario Romero, Irma Ábalos y también a nuestro colega Rolando Díaz. La invitación para este evento, este fin de semana, allá en el municipio de Cundacán, Miss y Mister Anubis, tercera edición. Y rápidamente, una nota a los competidores, sobre todo categoría que no tenga como mínimo 3 competidores, se declararán desierta. El competidor hará una exhibición con las poses reglamentarias y se le entregará una medalla y un reconocimiento. Esto siempre y cuando pues no se complete el número mínimo que tengo, que es 3 de la categoría.
3: Bueno, esto igual ya es en el proceso de cómo hemos avanzado en la organización. Aunque no haya el número de competidores, si llega uno, pues se le dará el premio del primer lugar. No se va a declarar desierta, sino se le va a respetar, precisamente respetando esa preparación de un año, y que digas, bueno, ¿y yo qué culpa tengo que no hayan llegado competidores? Entonces se tomará el primero, el segundo lugar, el tercer lugar.
2: Y los, pues, que lleguen.
3: Los que lleguen será.
2: Sí. Pues ahí está, sí, el reconocimiento a la reparación. Sí. Perfecto, entonces le agradezco mucho, señor Marco Romero, señora Irma Ábalos y también a Rolando Díaz por estar aquí con nosotros. La invitación, Mónica, momento de centrarse, creo que es de los olmecas, en los deportes. ¿Qué te parece si nos vamos con el rey de los deportes?

0: 4 bueno. de la tarde, 21 minutos, Rosalino, rey de los deportes.
1: Bueno, Mónica, ¿qué tal? Buenas tardes. Es un placer, andaba un poquito afectado por la garganta, por
0: pues es que
1: algunas actividades.
0: Te fuiste a apoyar a los Olmecas, estuviste a todo pulmón apoyándolos, por eso creo que ganaron ayer. Estuviste muy contento también apoyando a tus Chivas, aunque esos no pasaron, pero
2: seguramente no, gritó el gol con todo.
1: Bueno, pero tuvimos en jaque al Cruz Azul, ¿eh?
0: Ah, bueno, sí.
1: Esa, uno por uno.
0: Lo tocamos más al ratito.
1: Sí, más al ratito, sí, pero claro. Antes los Olmecas de Tabasco, ¿no? Qué buena racha tuvieron. Estancia en el Centenario, yo creo que han aprovechado muy bien esas oportunidades, Arad, y ahora mañana yo creo que va a ser una serie muy importante. Mañana pues van a visitar a Pericos de Puebla, un equipo que han enrachado, y ahí vamos a conocer el potencial de los Olmecas.
2: Sin duda alguna, Rosalino, importante esta serie que viene, también así como fue importante cómo aprovecharon las series en casa. Esto lo mencionamos desde la temporada pasada, desde temporadas atrás, que quizá Olmecas no aprovechaba al 100% la casa, no aprovechaba al 100% la estadía en el escenario. Por lo menos en esta pues racha sí lo han hecho, han ganado, barrieron a estos equipos. Ahorita no fue barrida contra Piratas, pero se llevan la serie, y aún así en el segundo juego se vio bien. Simplemente quizá unos fallos en la parte final del compromiso fue lo que causó la derrota en el segundo juego. Recomponen, 9-1, se quedan con la pizarra el día de ayer, y ahora emprenden viaje para enfrentarse a Pericos de Puebla. Bien lo mencionaste, uno de los equipos más embalados en la presente campaña, empatado en primer lugar, se encuentra segundo por cuestiones de estadísticas, pero con marca de 17 victorias, únicamente 10 derrotas por parte de Pericos de Puebla. Muy importante, y ver cómo se van a desempeñar frente a este equipo.
1: Fíjate que lo habíamos comentado, Mónica, hará de que en el equipo hay una especie de rotación de figuras. En algunos partidos ha sido Domingo Leiva, en el otro ha sido el receptor
2: José Godoy,
1: en otro Marco Hernández
2: Junior Severino,
1: y Randy Romero, y también el que me ha gustado mucho es el Guti Ruiz.
2: Sin Guti duda,
1: Ruiz está bateando de manera sensacional, y bueno, el picheo se ha comportado a la altura también con Tyler Danes.
2: Inclusive Luis César, ¿no?
1: Que lanzó dos entradas.
2: Exacto, había tenido un comienzo complicado. Bueno, se termina ganando ese compromiso, el juego 1, donde él fue el lanzador abridor. Pues ahí poco a poco, ¿no? Se espera, ¿no?, que siga dando resultados. Para lo que llegó a los Olmecas, Rosalino, Luis César es para ser la gran estrella. No lo ha demostrado. Por lo menos ya en el viernes pasado no termina perdiendo el compromiso. Ahora es para adelante, entrar en sintonía con el equipo, entrar en ese ritmo ganador que está trayendo el equipo de Olmecas. Y también lo que mencionas es muy importante, de que ya no se depende únicamente de un solo pelotero, de que a ver si la bota de cuadrangular, el cuarto bat, el tercero, no. Ahora prácticamente toda la novena, los 9 que entren en el orden al bat, están comprometidos, están dando muy serios compromisos, y pues eso es bastante, bastante positivo. También el caso de Carlos Arellano, inclusive ayer conectó cuadrangular, ya fue la novena carrera, pero muy importante que estos jugadores empiecen a ser referentes.
1: Sí, yo creo que ha sido muy importante el desempeño de cada uno de los peloteros, y bueno, ahí está la prueba, ¿no? El equipo actualmente pues se encuentra en la quinta posición, superado solamente por el equipo Escarlata, pero bueno, hoy juega, creo que Diablo, ¿no?
2: Hoy juega
1: contra Bravos.
2: Un encuentro complicado, juego importante, Diablo Bravos frente a Bravos de León.
1: A Bravos de León. Y bueno, Mónica, ¿cómo fueron los resultados el día de ayer?
0: Fíjate que, bueno, rapidísimo, Tigres pierde 15-7 con Diablos. Diablos se desquitó con Tigres de todo lo que mal le fue aquí en Villahermosa. Y los Calientes de Durango ganaron 11-7 a los Rieleros. Laguna, Unión Laguna pierde 3-1 con Sultanes. Los Bravos ganan 10-7 a los Conspiradores. Tecolotes de los Dos Laredos gana 3-1 a Dorados. Rosalino, Guerreros de Oaxaca ganó 7-2 a Leones. Pericos gana 3-2 al Águila. Charros le ganó 9-6 a Monclova. Y bueno, Saltillo pierde 5-1 con Tijuana. Así los resultados del día de ayer. Y bueno, por ahí ahorita en un momento más, nuestro compañero Arad nos va a regalar standings de zona norte y zona sur.
1: Oye, estaba yo recordando aquí que en el partido de Piratas contra Olmecas hubo una jugada muy, muy extraña, ¿no? Que los umpires le dieron por la carrera, ¿no? ¿Cómo estuvo eso, Arad?
2: Pues fíjate que todavía no tenemos 100% aclarado, ¿no?, lo que pasó, pero sí una jugada muy extraña que termina pues provocando carrera, pero pues habrá que ver, ¿no?, esperar la explicación por parte de la Liga Mexicana de Béisbol, o de los umpires por lo menos.
1: Bueno, es que el corredor estaba en tercera, ¿no?
2: Sí.
1: Lo agarraron el tira y tira de tercera home play, parece que el receptor sí toca al corredor, pero en el momento que iba a hacer el tiro a la tercera, que llegaba el corredor a segunda, se le cae la pelota.
2: Se le cae.
1: Y ahí decretaron de que no había tenido los 15 segundos que se requiere para poder decretar el out.
2: Sí, simplemente que se le cae. Se le cae la pelota a pesar de que parecía que ya la tenía como que en el choque, en el contacto, ahí se le cae la bola.
1: Sí, claro. Pero bueno, vamos a hacer la pausa, seguimos con más béisbol.
2: Sí, vamos a la pausa, Rosalino, 4 de la tarde, 27 minutos. Cuando regresemos, a hablar acerca del standing, tanto de la zona sur como de la zona norte. Pausa, volvemos.
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0: 4:30 ya, y continuamos con el rey de los deportes, Rosalino Arat. Y bueno, por ahí platicábamos ya cuáles fueron los resultados de él este fin de semana, pero pues también tenemos por ahí pendiente cómo está el standing, zona norte, zona sur.
1: Así es, Mónica, rápidamente menciono el standing de la zona sur, cómo se encuentran los Olmecas en este ya, pues prácticamente ya iniciada, arrancada ya de ahora sí de lleno la temporada 2026 de la Liga Mexicana de Béisbol. Primer lugar para Guerreros de Oaxaca con marca de 17 victorias, 10 derrotas, seguido de Pericos de Puebla, mismo récord, 17-10. En tercer lugar, Bravos de León, marca de 16 victorias, 11 derrotas. Cuarta posición para los Diablos Rojos del México, que ya se liberaron de esa mala racha, 15 victorias, 12 derrotas. En quinto lugar, los Olmecas de Tabasco, a un juego de Diablos Rojos, 14-13, seguido de El Águila de Veracruz en sexto lugar, 13-14, séptimo Conspiradores de Querétaro, 12-15, Piratas de Campeche en octavo lugar, 11-16, Tigres de Quintana Roo, 11-16, también en noveno lugar, y en el sótano continúa León de Yucatán, marca de 9 victorias, 18 derrotas.
2: Bueno, hoy no hay partido, Arat, Mónica, mañana van al Estadio Hermano Cerdán de Puebla para enfrentar a los Pericos. Van, de ahí viajan a Yucatán para enfrentar a Yucatán de visita, y luego el equipo Olmeca de Tabasco va a tener una estancia de 9 días. Van a recibir al equipo de Águila de Veracruz, Conspiradores de Querétaro y Pericos de Puebla. Esos son los jugadores, digo, los equipos que va a tener las series que va a tener Olmecas, y después creo que viene ya el cierre de ¿mitad de temporada?
1: No, es que igual ya el juego de estrellas no se hace a mitad de temporada.
2: Ya no es clásico de media temporada.
1: Ya, exacto, ya no es clásico de media temporada, ya no hay primera y segunda vuelta. Hay que recordar que ya aquí es, pues, juego liga completa, como en las grandes ligas, tantos juegos y se cumplen. En alguna parte meten este juego de estrellas, en este caso es hasta el 26, 27 y 28 de junio.
2: De junio, sí.
1: El juego de estrellas, todavía faltan bastantes series, bien lo mencionaste. Series interesantes las que se vienen para el equipo de los Olmecas de Tabasco, Pericos y Yucatán, toda esta semana de gira. Luego los 9 días aquí en Centenario, Veracruz, Oaxaca y Pericos, para luego visitar a los Diablos Rojos del México.
2: Perfecto, bueno, pues ya ahí está mañana a 7:30 de la noche. No se pierde el primero de la serie, Perico contra Olmeca de Tabasco. ¿Y qué le parece si cambiamos de tema?
1: Bueno, rápidamente, antes de dejar un poco atrás el béisbol, movimientos en la Liga Invernal de la Liga del Pacífico de México. Robinson Cano, oficialmente nuevo jugador de Tomateros de Culiacán para el béisbol invernal de México.
2: ¿Se va a reforzar muy bien Tomateros ahora?
1: Se va a reforzar muy bien Tomateros. Me preguntaste aquí en la pausa, ¿no?, que si, pues en teoría ya se iba a retirar Robinson Cano. Desde la campaña pasada había dicho que ya era su último, le dijo que no, regresó con Diablos, ahorita en esta campaña tiene muy buen porcentaje, buen desempeño, y ahora va a continuar todavía en invierno. En esta ocasión deja a su equipo de Dominicana, de República Dominicana, y se centra en Tomateros de Culiacán.
2: Perfecto, Mónica, pues vámonos rápidamente, Julia, vámonos con la selección mexicana, porque ya estamos, ¿qué será?, 24 días, 24 días para que arranque el Mundial, Mónica.
0: La verdad es que qué rápido se fue los meses, y ahora sí, 24 días para que arranque este gran mundial que se va a estar viviendo en 3 países diferentes. Pero bueno, vamos con la siguiente información, vamos con selección, pues, México.

0: Recuerda que tenemos línea telefónica para usted, 99-31-00-12-14, para que nos envíe sus mensajes.
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2: Permiso, pues afectó un poco, movió por lo menos la organización de la Liga MX. ¿Por qué? Porque se pensaba más adelante, platicaremos, pero la posibilidad de que Cruz Azul jugara la ida en el Estadio Cuauhtémoc, pero pues como el viernes se juega este partido en contragana en el Estadio Cuauhtémoc, pues se optó por otro recinto. Ya ahorita que entremos a la final explicaremos cómo fue todo este proceso, pero sí, importante que estos seleccionados, estos 20, hay que recordar, es la concentración de 20, bueno, 21 ya con Guillermo Ochoa, que van a enfrentar estos compromisos amistosos. Poco a poco se van a ir reportando jugadores para esta concentración, por lo menos hay 21, de 12 confirmados, sumamos a Guillermo Ochoa, 13 que ya están oficialmente en la Copa del Mundo, y otro que también ya llegó, Rosalino, ya llegó, pero todavía no concentra, es Edson Álvarez.
3: Edson Álvarez es el que llegó ya, pero está en México, posiblemente el día de hoy se integre a la selección mexicana, ¿no? Ya para mañana empezar entrenamientos.
2: Sí, muy muy importante que agarre ritmo Edson, porque hay que recordar, estuvo lesionado prácticamente todo el 2026, no tenía una actividad ya desde hace varios meses, y cuando regresó, pues no se reencontró con la afición, ya habían contratado a otro contención y prácticamente no jugó ni un minuto más con el Fenerbahçe de Turquía. Entonces muy importante que se prepare, que agarre ritmo en estos entrenamientos y sobre todo aprovechar los partidos amistosos, porque si no, Eric Lira le puede ganar la posición.
3: Oye, y bueno, ya muchas selecciones están entregando su lista definitiva de 26 jugadores. El día de hoy, Mónica, Brasil ya entregó su lista definitiva.
4: Ya la selección de Brasil, Rosalino, hizo oficial. También Neymar sí va a estar en este Mundial del 2026. Ya, como bien lo mencionas, ya reveló lo que es la lista de sus convocados. Y ya forma parte del grupo, hay que mencionar que Brasil forma parte del grupo C, en donde también se encuentra Marruecos, Haití y Escocia.
2: Para que veas que no solo pasa con México y Guillermo Ochoa, también pasa con Neymar. Obviamente, Neymar es mucho mejor, es una figura mundial, pero no sé si estaba...
4: Pero no me convence tampoco.
2: No sé, exacto, no sé si estaba en la condición física, de nivel, de tan técnico, para formar parte de esta Copa del Mundo, sobre todo porque dejan fuera a un jugador que juega en el Chelsea, en este caso dejan fuera a João Pedro, con más de 25 aportaciones de gol en esta temporada.
3: Y a ver si no sigue con la misma postura Neymar, de estar tirado en el suelo,
4: de pasársela más en el suelo.
3: Exactamente, ¿no?
2: Sí,
3: exactamente.
2: Pero para que veas que igual aquí parece que hubo un poco, ¿no?, de por así decirlo, que lo fuerzan a Ancelotti, que es el técnico de la federación. ¿Por qué? Porque con Ancelotti Neymar no había existido ninguna convocatoria.
3: Oye, y también España, Fermín López, ¿no? El mediocampista parece el que queda fuera.
2: Sí, son estos, información que sale España, que igual durante el fin de semana dio a conocer su convocatoria. De entrada, el que estaba llamado a ser el capitán, Dani Carvajal, queda fuera oficialmente.
3: Dani Carvajal queda fuera.
2: La convocatoria, esa es quizá una de las noticias más impactantes de la Copa del Mundo, que todo el mundo esperaba que él fuera el capitán de la selección española para esta Copa del Mundo. Queda afuera, y el otro es justamente la ausencia de Fermín López.
3: Fermín López, aunque Dani Carvajal ya queda fuera del Real Madrid, ¿no? Ya del Real Madrid quedó fuera, ya no le renovaron contrato y dice adiós el defensa o el capitán.
2: El capitán también de Real Madrid, pues ya no va a continuar con el equipo.
3: Oye, Mourinho ya firmó con Real Madrid.
2: Todavía no es oficial por parte del club merengue, pero sí, fuentes cercanas a la institución mencionan que es prácticamente un hecho. Mourinho de Special One estará regresando a dirigir al Real Madrid.
3: Y bueno, también dentro de la información de España, pues ya Antoine Griezmann, pues ya pasa ahora al Barcelona. Yo creo que Lewandowski se va del Barcelona, ¿no?
2: Sí, Lewandowski se va del Barcelona. Griezmann se va a la MLS.
3: ¿MLS?
2: MLS, ah, sí. Okay. Griezmann, hay que recordar, él firmó un precontrato con el Orlando. Él lo que mencionó el día de hoy es que se arrepiente de haberse ido al Barcelona hace unos años. Hay que recordar, Griezmann pasa del Atlético de Madrid al Barcelona, no le va tan bien y termina regresando al Atlético de Madrid, y tenía muchas quejas o muchos reproches por parte de la afición colchonera por ese cambio que hizo. El día de hoy, antes de ya, pues ya en su salida del equipo, se disculpa por ese traspaso que tuvo.
3: Bueno, pues vamos a hacer la pausa, Mónica.
4: Vámonos rapidísimo, ya mejor hacer la pausa, porque

0: cuando regresemos va a ser muy poco el tiempo para que platiquemos la Liga MX y qué pasó este fin de semana. Pausa, regresamos a la recta final de los deportes, 4 de la tarde con 40 minutos.
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0: Y la verdad, que los aficionados pumistas, ¿cómo no lo van a querer? ¿Cuántos años ha pasado? ¿Cuánto tiempo ha pasado desde la última vez que Pumas clasificó?
1: A la final, 6 años. 6 años de la última final.
0: Mucha
1: de
0: sequía ya tenía.
1: Y del título ya 15.
0: Imagínate.
1: Del título ya van a ser justo en esta semana, Mónica, 15 se cumplen años. 15 años.
2: 15 años de sequía.
1: Exactamente, 15 de sequía del título, 6 de no estar en una final. Entonces, ¿cómo no van a querer a Efraín Álvarez?
2: Fíjate, la última final que jugaron en el 2020 y perdieron ante León y por ende no pudieron sumar su estrella número 8. Y la máquina va por su décima estrella, Mónica.
0: Y se puede criticar y juzgar mucho el método de Efraín. Puede ser muy cuestionado. Pero lo que no puedes cuestionar ya después son los resultados.
1: Yo creo que más que cuestionar la cuestión de su habilidad como técnico, su esquema, yo creo que lo que más se cuestiona de él es a él como persona, a él como individuo, porque en las conferencias de prensa es donde luego pues ahí entra la duda de Efraín Juárez, de verdad puede, pero él ya lo demostró como técnico en Colombia. Él ganó tanto la Copa como la Liga de Colombia, recuperando un equipo de la nada. El Rico Nacional estaba bastante, bastante mal futbolísticamente, y él lo recupera, termina ganando Copa y Liga. Ahora llega a Pumas, el primer torneo sí, la verdad no le fue bien, pero el segundo termina como líder y ahora ya está en la final. Entonces, oye, a Efraín hay que reconocerlo.
2: Pero fue angustiante para la afición de Pumas, porque tuvieron que pasar 55 minutos para que este Jordan Carrillo, ¿no? Jordan Carrillo anotara el tiro directo.
1: Tiro libre directo.
2: Y bueno, fue muy difícil para el portero, porque el balón pegó en el poste y entró. Y se metió y ya nada que hacer.
1: Sí, aquí la queja, ¿no? Como sobre todo de la afición de Pachuca, es que ni siquiera se lanzó. Eso fue un tiro a su poste. Eso es lo que más preocupa. Y la verdad, sí, el portero, pues en teoría, el poste del portero no debería entrar ni un solo gol, porque ahí está el portero del otro. Bueno, te pueden meter un golazo pasando por encima de la barrera, una comba que baje, pero en tu poste debería ser la zona más segura de la portería, y el día de ayer no fue así. Jordan Carrillo, un golazo, eso sí, la fuerza, la colocación, pero creo que sí, Carlos Borrello tiene algo que ver en el gol.
2: Claro, y en el partido de Chivas, bueno, pues Chivas mantuvo en jaque a Cruz Azul, porque iba ganando Cruz Azul, luego vino el gol de Chivas, y hasta ahí Chivas estaba en la gran final. Desafortunadamente un gol, yo reconozco que Cruz Azul tiene un plantel de mayor experiencia, con Palavecinos, con Paradela, y todos los jugadores, ¿no? Oye, pero el de Pachuca, ayer, yo creo que, no sé, ¿qué opinan ustedes? Pero el oso del partido fue este de Salomón Rondón. ¿Qué balón estaba frente a la portería? ¿Qué es? ¿3-4 metros?
1: Sí, prácticamente en el área chica. Ya estaba en el área chica Salomón Rondón, la termina mandando por arriba. ¿Qué balón le puso Kennedy? ¿Qué pase le puso?
2: John Kennedy
1: no puede rematar, pero no fue el único. Si bien Pachuca no atacó, Pachuca de entrada fue a defender a Ciudad Universitaria y le terminó costando la eliminatoria, pero Pachuca cuando atacó fue en la parte final y hubo por lo menos 3 jugadas que eran de gol.
2: Claro.
1: Esa que mencionas, la de Rondón, quizá la más clara, pero también hubo una donde Quiñones, Keylor Navas había pasado en un tiro de esquina, y Quiñones tenía la puerta abierta, se tira una tijera, por decirlo, prácticamente regresó el balón al tiro de esquina, y luego la otra, un centro cruzado también de Kennedy que pasa por todo el área y no recuerdo ahorita el nombre, pero el jugador de Pachuca remata al piso.
2: Claro.
1: Le queda en las manos a Keylor Navas. Entonces Pachuca, un partido desastroso, quizás su peor partido de la campaña, y Pumas aprovechó la que tuvo, metió presión y termina avanzando justamente.
2: Perfecto. Pues Mónica, ya hay los horarios y fecha de los partidos de ida y vuelta.
0: Hay que prepararse porque, bueno, preparen las carnitas, los amigos, para el primer encuentro de ida, Cruz Azul Pumas, va a ser el jueves 21, Rosalino Estarat. Esto en la Ciudad de los Deportes es a las 20 horas. Y la vuelta, domingo 24 de mayo, 19 horas, Pumas Cruz Azul en el Olímpico Universitario. Ahora, yo sé que aquí tengo un Cruz Azulino, va a decir, pues obviamente mi equipo está mejor. Pero ¿por qué el público no nos opina también? ¿Considera que Pumas tiene lo suficiente para levantar?
1: ¿Quién va a ganar?
0: Para levantar la copa en este torneo. Que la verdad fue un torneo, sí, rápido, ya sabemos por qué. Pero ha sido el que más me ha gustado, honestamente.
2: Bueno, porque sí.
0: El que más me ha gustado.
2: Porque llegaron los que tenían que estar, ¿no?
0: Exacto. No, y es que sí, o sea, se perdió tanto protocolo, tanto ir y venir, que luego pasaban los equipos que dices tú.
2: No, y además, Mónica, porque también ya no hubo repechaje, que le quita la emoción,
0: eso,
2: ¿no?
0: Yo creo que eso es lo que nos gustó a los que nos gusta el fútbol. Esta parte de este torneo me encantó.
1: Él fue lo que mencioné, el repechaje no ha servido de nada. Siempre ha avanzado el séptimo y el octavo. A lo mejor cambiaban de lugar, pero lo que provocaba, lo único que hacía el repechaje era que le quitaba ritmo al primero, al segundo, al tercero y al cuarto, al sexto, porque ellos ya estaban esperando.
2: Entonces,
1: eso les quita ritmo a los que jugaron mejor en toda la campaña y ahí se daban las sorpresas. Esta vez no fue así. Esta vez fueron los 8 primeros, de ahí avanzaron los 4 primeros y la final es el primer lugar, que es Pumas, contra el tercer lugar, que es Cruz Azul.
2: Perfecto, yo le voy a Cruz Azul, ¿eh? Le voy a Cruz Azul porque le veo más integral.
1: Sobre todo, creo que la experiencia puede ser un factor importante. Cruz Azul tiene experiencias en esta instancia, aunque Pumas va con el ímpetu.
0: Y solo esperemos que no le pase lo de Pachuca.
1: Sí, Cruz Azul creo que si sale en la vuelta, pongamos que llega a ganar 1-0, así está, igual que Pachuca, si llega a ganar 1-0 en la ida en el Ciudad de los Deportes y se va a encerrar a la vuelta, Pumas
2: va
1: a coronarse.
2: Hay dos puntos muy importantes. Cruz Azul ya jugó en Ciudad Universitaria.
1: Sí.
2: Ya sabe cómo es el terreno de juego.
0: Uy, sí.
2: Las condiciones. Segundo, por primera vez en esta liguilla va a haber técnico mexicano. Joel Wiki, que está utilizando jugadores que Larcamón dejó en la banca, lo está utilizando de titular. Y ahí, pues por otro lado, Efraín Juárez, ¿no? Que técnico mexicano, porque pues, es la primera vez.
1: Sí, tenía rato que no teníamos a dos mexicanos en la final del fútbol mexicano. Que se escriba de ejemplo. Yo la verdad me estoy muy contento, obviamente por Cruz Azul que está en la final, pero también que sean dos técnicos mexicanos en la final del fútbol de la Liga MX, porque siempre hemos visto de que extranjeros, sobre todo argentinos, hay mucho argentino en la Liga MX y no considero que sean mejores por demasiado sobre los mexicanos. Entonces, que esto sea un ejemplo para los demás equipos, que empiecen a confiar en el técnico mexicano.
2: Oye, ¿qué saben del América, que ya va a ser vendido?
1: Sí, desde la semana pasada no se hizo oficial la venta del 49% de las acciones. Todavía el control y todo eso lo posee Emilio Azcárraga y todo su grupo de familia, pero todo su grupo, pero todo lo demás.
2: Me sorprende porque el América cambia de dueño, pero también se va. Se vende el Banorte. Y se vende,
0: pues es que ya no es dueño.
2: Parte de toda el terreno, ¿no? Donde está el estacionamiento y todo eso se vende. Se va al equipo. ¿A qué empresa es?
1: Es el General Atlantic. Es General Atlantic, dueño de muchos equipos, donde está incluido, por supuesto, los Patriotas de Nueva Inglaterra. Pero aquí lo importante es que el grupo La Mani, la empresa matriz del Club América, todavía mantiene lo que es el control, lo que es del equipo y de la administración deportiva.
2: Oiga, en la Liga de Expansión, la División de Plata, el Tepatitlán se corona campeón 1-0 sobre el Tampico Madero el pasado sábado. Y ayer domingo, bueno, pues el equipo de Rayadas cayó 3-0 ante el América, y el América es campeón de fútbol femenil. No sé si vieron la oportunidad de ver este partido ayer al mediodía en el Estadio Ciudad de los Deportes.
0: Las mujeres sacando la casta.
1: El Club América.
0: En el ámbito deportivo, pero, del fútbol.
2: Pero Mónica, a mí me dio risa porque la verdad, qué defensa y qué porte de Rayada, ¿eh? Qué errores garrafales cometió la portera de Rayadas y la defensa. Incluso hubo un gol, en el segundo gol, donde la defensa y la portera chocan y le disputa la pelota, queda a la deriva y viene la jugadora del América y simple y sencillamente le empuja.
1: Sí, son estos resultados, ¿no? Que por lo menos yo nunca voy a estar satisfecho, contento, sobre todo con que una final de cualquier copa termine 3-0. Lo mismo pasó en la Champions League del año pasado, el PSG derrotó 5-0 al Inter de Milán. En esta ocasión América derrota a Rayadas 3-0. Creo que eso no debería pasar en una final. Yo espero una final siempre más cerrada. Los dos equipos muriendo en la línea, y ahorita no me parece que haya sido así con Rayadas.
0: No sé qué habrá pasado con Rayadas, porque si somos realistas, en el fútbol femenil, Rayadas, Tigres, potencia. Chivas, Pachuca, Monterrey, son potencias.
1: Y sobre todo siempre dan espectáculos, siempre dan encuentros muy, muy cerrados. Entonces, Por eso a mí me sorprendió, sobre todo, que perderan 3-0. Ni siquiera las manos metieron, y sobre todo estos
0: errores
1: que menciona Rosalino, que no se pueden permitir en una final.
2: Bueno, pues ya estamos en la recta final de los deportes. Recuerden, hoy no hay partido de béisbol. Hasta mañana, Mónica, ¿qué horas?
0: Mañana arranca el partido de béisbol, Rosalina. Ahorita te digo rapidísimo, porque aquí tenemos cómo van a estar jugando. Pues arranca a las 19 horas, Pericos con los Olmecas de Tabasco a las 19 horas. Y si bien los Olmecas saben aprovechar la situación, Pericos sí es el más consistente. Pero bueno, pues que le dé pelea,
1: hay que,
0: ¿no?
1: Confiar, sobre
0: pelea.
1: Todo que Olmecas se va bastante bien
2: el, claro.
1: En el hermano Cerdán.
0: El otro encuentro que van a tener es con
2: Águila de Veracruz.
1: El fin de semana.
2: Con Bravo de León.
1: El fin de semana.
2: Perdón, con Leona de Yucatán.
1: El fin de semana contra Yucatán.
0: Digo, ahí también tendrían que aprovechar
1: los el mal nivel de Yucatán.
0: Y poder sacar esta serie.
2: Bueno, información de última hora, Tom Brady. ¿Se imaginan a Tom Brady de modelo de pasarela? ¿No, verdad? Bueno, ya debutó, pues ya debutó como modelo. Bueno, Rey Felipe cuarto va al partido de España-Uruguay. Así está la información, pues ya nos vamos, Mónica.
0: Nos despedimos, Rosalino, Arad, pues un placer estar con ustedes y mañana en punto de las 4 de la tarde a través de 91.7.
2: Muchas gracias, Mónica, gracias, Arad.
1: Ya nos vamos, como siempre, Rosalino, Mónica, un placer transmitir y compartir la información deportiva más importante del momento.
2: Bueno, pues gracias a Julia Sosa en el relevo de Julio Solís, a usted, amable Radio Escucha, muchas gracias por seguir en la sintonía del 91.7 FM. Mañana de 9:30 a 10 y de 4 a 5 con más información deportiva. Que tenga un excelente inicio de semana. Muy buenas tardes.
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0: La temperatura actual en la ciudad de Villahermosa es de 38 grados centígrados. Buenas tardes, soy Mónica Villegas y este es un corte informativo.
3: Local.
0: Local. El dirigente del PRD en Tabasco, Rafael Acosta, adelantó que a través de su bancada en el Congreso local van a solicitar que se informe sobre la empresa que realizó los avalúos del Centro de Convenciones y el gimnasio del Parque La Choca para conocer si no los están rematando.
3: Nacional.
0: La presidenta Claudia Sheinbaum descartó que exista riesgo de que Morena sea considerada una organización terrorista por parte de Estados Unidos, luego de que autoridades estadounidenses señalaran a varios funcionarios mexicanos presuntamente relacionados con el narcotráfico.
3: Internacional.
0: Al menos 5 personas, 2 de ellas los tiradores, han muerto este lunes en el ataque contra la mezquita más grande del condado de San Diego, esto en el estado de California.
3: Espectáculos.
0: La producción de Survivor Grecia confirmó la cancelación definitiva de la temporada 2026, esto luego del grave accidente que sufrió uno de sus participantes durante las grabaciones en República Dominicana. El joven, identificado como Stiver Flores, perdió una pierna tras resultar severamente herido mientras realizaban actividades acuáticas.
3: Deportes.
0: Pumas y Cruz Azul se van a ver las caras en la final de la Liga MX por primera vez en 45 años. Esto luego de eliminar a Pachuca y Tigres respectivamente, y ya se confirmaron las fechas, los horarios y los estadios donde se va a jugar los encuentros. 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
1: Seis de la tarde, 37 grados centígrados. Esta es la tercera emisión de